Muy buenas noches a todos. ¿Cómo andan? ¿Cómo están? Aquí estamos en vivo, señores, compartiendo un nuevo programa con ustedes. Muy felices de estar aquí en esta radio, haciendo lo que más nos gusta, haciendo periodismo independiente. Así que bueno, vamos arriba, señores, a disfrutar de esto que estamos haciendo para ustedes.

0: Y le damos, señores, la bienvenida a la primera entrevista de la noche. Ustedes saben que siempre estamos atentos a todo lo que está sucediendo en nuestro país y en el mundo. Y vamos a estar hablando sobre un tema muy lindo, el Opus Christi, que se está por realizar dentro de poquito aquí en nuestro país. Y vamos a estar compartiendo, ¿verdad?, la voz de una persona que, bueno, nos va a estar hablando de primera mano de todo lo que se vive en ese día tan especial. Está con nosotros diácono de la arquidiócesis, Ricardo Asqueta, a quien le damos la bienvenida. Buenas noches, Ricardo, ¿cómo estás?
1: Buenas noches, ¿qué tal? Un gusto enorme.
0: Bueno, gracias por darnos esta entrevista en vivo. Estábamos justamente mencionando de que se acerca el Opus Christi, bueno, una fecha muy especial, pero quizás en esta vorágine que estamos viviendo todos día a día, en esta rutina, no nos podemos hacer un momento, o no queremos, nos cuesta un montón hacernos un momento para vivir este día tan especial, esa fecha tan especial. ¿Qué nos podés contar al respecto, Ricardo?
1: Bueno, exactamente, siempre es una fecha muy especial que ya desde hace varios años a nosotros como iglesia aquí en Montevideo nos congrega y nos impulsa a poder caminar junto a Jesús Eucaristía por las calles de Montevideo, también a dar testimonio de nuestra fe por las calles, y es un acontecimiento muy lindo que congrega a las familias, muchos niños, muchas personas que van junto a Jesús y quieren también ponerle sus peticiones a Él, así que es una alegría poder estar otro año más ya en vistas a este 7 de junio para poder caminar junto a Jesucristo por nuestras calles.
0: Excelente, excelente. Algo muy lindo, ¿verdad? Porque es un momento en donde uno se encuentra con otras personas, con hermanos, vecinos, hasta compañeros de trabajo, familiares, y uno sale hacia afuera, ¿verdad? Camina de puerta de la iglesia hacia afuera para, bueno, justamente mostrar el mensaje, ¿verdad? Pero quizás muchas personas habrán escuchado del Corpus Christi, pero no saben qué significa. ¿Cuál es el significado real del Corpus Christi, Ricardo?
1: Bueno, se celebra la fiesta del cuerpo de Cristo, el cuerpo sacramental de Cristo, y se hace con una procesión por las calles con Jesús Eucaristía. Es el pueblo que camina junto a Jesús, que acompaña a Jesús, y Jesús que va en medio de su pueblo, en este caso en la arquidiócesis de Montevideo. Ese es el significado, la procesión. Si bien acá la arquidiócesis arranca a las 14 horas en la iglesia de los Vascos con una misa, desde allí comienza, al terminar la misa, comienza la procesión, se convoca a las personas a las 15 horas en Mercedes, Julio Herrera y Obes para comenzar la procesión con el cuerpo de Cristo. Se lo pone en una custodia gigante, en un carro, y se va adorando a Jesús Eucaristía por las calles de Montevideo.
0: No hay muchas instancias así, obviamente uno recuerda Semana Santa, Viernes Santo, que uno tiene la experiencia de, bueno, de haber hecho la procesión, y muchas veces uno sale con el sacerdote y la comunidad por la manzana del barrio, pero después otras fechas así, en donde uno pueda caminar acompañado en comunidad, no hay tantas. Esta es una oportunidad muy linda también para compartir.
1: Es una oportunidad muy linda, y también porque allí está lo central de nuestra fe, ¿no? Jesucristo, la Eucaristía, Jesucristo que está vivo, y Él nos congrega, y nuestra vida de fe tiene sentido en torno a Él. Entonces esa es la gran importancia de esta fiesta, ¿no? Exacto. Que es el cuerpo real de Jesucristo que está vivo, y nosotros glorificamos a Jesucristo de esa manera.
0: Bien, bien. ¿A qué hora comienza el Corpus Christi, Ricardo?
1: A las 15 horas. Este año tenemos un cambio que de donde comienza la procesión. A las 15 horas se convoca a toda la gente en Mercedes y Julio Herrera y Obes. A las 15 horas, 15 y cuarto, 3 y cuarto de la tarde estará comenzando la procesión. Es al finalizar en la misa de la iglesia de los Vascos, y allí comienza la procesión que toma su rumbo por calle Libertador, yendo como para el Palacio Legislativo. Allí va a haber un escenario en el medio de calle Libertador que corta, digamos, la procesión al lado de la iglesia de la Aguada. Allí se expone a Jesús Eucaristía, y por medio de cantos y demás se hace un tiempo de adoración. Y luego está al finalizar ese momento, como las 17 horas, está la misa en la Basílica de la Aguada.
0: Qué lindo, qué lindo. Bueno, una oportunidad única, muy linda a celebrar, ¿verdad? La resurrección de que tenemos a Dios vivo con nosotros, acompañándonos. Y eso, esto es una oportunidad muy linda. ¿Por lluvia se suspende? No, no, me imagino que no. Caminamos
1: no,
0: todo bajo
1: no,
0: lluvia.
1: Para nada, para
0: Excelente.
1: nada. Estos últimos años nos ha desafiado el clima, pero también es un desafío de la fe y todos hemos respondido de manera notable porque justamente queremos caminar con Jesucristo, más allá del clima, más allá de las circunstancias, así que si llueve, allí estaremos como los años anteriores.
0: Excelente, Ricardo, antes de cerrar esta entrevista, un mensaje para los oyentes que están escuchándote en vivo y luego la van a escuchar grabada. Si están en la duda, si están capaz en un momento de distanciamiento con Cristo, ¿por qué tendrían que estar ahí ese día para celebrar el Corpus Christi? Te escuchamos.
1: Este año el lema es por Cristo, con Él y en Él, y es el motivo fundamental. No importa la circunstancia, el momento de nuestra vida que nos encontremos, Dios nos ama como somos y nos espera, y Él ahí en ese momento nos está esperando para caminar con Él. Así que es un momento para tener un vínculo más real de amor con Cristo, entonces es una excelente oportunidad, así que los esperamos, invitamos a todos para vivir esta gran fiesta.
0: Ricardo Asqueta, muchísimas gracias y bueno, allí estaremos. Bendiciones.
1: Igualmente, muchísimas gracias.
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0: por Radio Oriental haciendo duplex. Así que bueno, gracias por estar ahí. Hoy vamos a tener una entrevista muy linda con la doctora Amelia Cristina Thor, técnica apicultora, así que no se lo pierdan, que ya mismo la voy a presentar. Pero antes quiero dar paso también a estos anuncios muy importantes, ¿verdad?, que apoyan al canal, que apoyan al periodismo independiente. 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Y ahora sí, señores, llegó el momento de la entrevista, este momento tan importante. Ya la estamos viendo en pantalla, estamos saliendo en vivo por Radio Oriental. Estamos, señores, con la queridísima doctora Amelia Cristina Thor, técnica apicultora. Bienvenida, Amelia, ¿cómo estás?
1: Bien, bien.
0: Gracias por estar ahí con nosotros. Y bueno, siempre hay cosas importantes para hablar. Hoy estamos haciendo esta entrevista en vivo a distancia porque la verdad es que hace mucho frío. Y para aquellos que tenemos que salir y tienen que salir, la alimentación es importantísima, ¿no? La alimentación buena, la buena alimentación. Y vos siempre nos estás hablando de los productos naturales que salen de la colmena, que no es solamente la miel, que es muy rica, deliciosa, sino también muchísimos más. Así que bueno, siempre es grato escucharte, Amelia.
1: Sí, la verdad que ahora en estos momentos que hay frío, en el invierno, tenemos que consumir productos naturales, principalmente, con pocos colorantes, aditivos y fumigaciones, o sea, agrotóxicos que tengan, y también los productos de la colmena. Como siempre decimos, los productos de la colmena, la simple miel, o sea, está protegiendo a las mismas abejitas, nos ponen una sustancia que es bactericida. Entonces tenemos que consumir miel, sustituir la miel, ponerla por el azúcar, nos va a ayudar. Y hay una epidemia de gripe, una epidemia importante. Entonces en este momento es importante justo usar los productos naturales para ayudarnos a tener mejor calidad de vida, tener más inmunidad. Entonces es fundamental, creo.
0: Excelente, excelente. Sí, ni que hablar, que la miel acompañe mucho. Los otros días estábamos haciendo, ayer, sin ir más lejos, celebrando el Día del Libro, haciendo un programa especial en Librería Horizonte, y estábamos hablando con dos escritores a quienes entrevistaba, y justamente, ¿no?, dando el anuncio de Apiur Uruguay, de la miel, de los productos naturales que tú realizás, Amelia, los muchachos me decían, ¿no? Los dos escritores me decían que la miel no puede faltar, y más en esta época del año. Así que a tener todos nuestro tarrito de miel cerca, porque es fundamental.
1: Sí, es muy fundamental. Y para los que quieran, hacer algo especial, que compren ajos, los pinchen a los ajos y coloquen los ajos en un tarrito con miel. Entonces lo dejan unos días, 3, 4, 5 días, y después empiezan a comer esa en cucharada la miel que tiene con el gusto a ajo y con el ajo, que le va a dar propiedades también para protegerlos, le va a mejorar la inmunidad. Algo tan simple.
0: Excelente, tal cual, ¿eh? ¿Cuántas cosas podemos hacer en nuestra casa que tenemos capaz ahí, las verduras ahí tiradas esperando para una comida? Bueno, podemos también hacer esto que tú nos estás diciendo, ¿no? Así que bueno, tomar nota. Y queremos conocer, Amelia, ¿por dónde estuviste, eh? Porque estás en modo internacional, estás inquieta, sos una mujer emprendedora, activa, estás trascendiendo las fronteras. Hubo un congreso muy importante en Brasil, Amelia, contanos.
1: Sí, desde el 13 al 16 de mayo estuvimos con un grupo de compañeros que son de la cooperativa de Artigas, de apicultores de Artigas, fueron una parte de ellos de la cooperativa. Fuimos hasta Florianópolis, que era el congreso de apicultura y meliponicultura de Brasil, o sea, el 25 de apicultura y el 11 de meliponicultura. O sea, un congreso nacional muy importante para Brasil. Entonces se trataron diferentes temas. Brasil es un país que tiene, nosotros tenemos 2.800 apicultores, Brasil tiene 350.000 apicultores. Wow. Pero ustedes piensen, no, pero piensen, nosotros tenemos 3.200.000 habitantes y Brasil tiene 280 millones, claro, de habitantes.
0: Disparate, o sea, gente.
1: Sí, un disparate. Tiene un mercado interno muy interesante para consumir, y especialmente los productos de las abejas, ¿no? Es interesante. No, el de nosotros es un poco más chiquitito. Y ellos tienen 2.160.000 colmenas en todo el país, ¿no? Sí. La mayoría de la producción de miel son de 10.000 o 12.000 toneladas en Río Grande do Sur, después sigue Santa Catarina con 8.400, 8.500 toneladas, y después tenemos menos cantidad en Paraná. Tenemos, Paraná con 8.400, Paraná con 8.400, y Santa Catarina con 4.000, casi 5.000 toneladas de miel. Son los grandes productores del país. Río Grande del Sur tiene las características parecidas a nosotros. O sea que nosotros cruzamos a Río Grande, tiene eucaliptos, tiene los cultivos de soja, de canola, parecido a nosotros. El clima es casi igual a nosotros, varían algunos grados, y la humedad también, el clima es similar. O sea, las pasturas y eso es similar. Y lo único que ellos tienen, la abeja está un poquito más, está africanizada. O sea que tiene es una abeja que es un poquito más inquieta, vamos a decir. Cuando nosotros decimos africanizada, a veces las personas piensan que son como agresivas. Y si escuchamos hablar, yo hace unos días escuché a españoles hablar, y ellos hablan de la agresividad de la abeja africanizada, o sea, la abeja de Brasil o de África, ¿no? Es una mezcla que ocurrió hace años, trajeron a experimentar a Brasil, después se soltaron, se mezclaron, y fueron expandiéndose esas abejas, y se expandieron en América, hacia el norte se fueron expandiendo, ¿no? Hacia América Central, ¿no? Pero, ¿qué pasa? Esas abejas igual, aunque son inquietas, son muy enjambradoras, pero son buenas productoras de miel. Hay que saberlas trabajar. Hay que saberlas trabajar, tener buenos equipos diferentes, con mayor protección, y trabajarlas bien, pero son buenas productoras y tienen más resistencia a las enfermedades. Mirá, a diferencia de la abeja europea, italiana, que nosotros decimos, que la otra raza que tenemos acá en América, o sea, en esta parte de Argentina y Uruguay, en Chile tenemos otra, la carniola, pero la italiana se enferma más de varroa, de una enfermedad que tienen las abejas. En cambio, las africanizadas son más resistentes. Son más resistentes a la varroa, son más resistentes al pequeño escarabajo de la colmena que ellos tienen. que son como unos cascaruditos chiquititos que quedan en la colmena, llegaron a Brasil a través de la fruta de otros países. A través de la fruta vinieron y contagiaron a las abejitas. Pero esos son muy chiquititos, pero las abejas lo combaten. O sea, tienen esas abejas, tratan de combatirlo. Son mejores en ese caso. O sea, yo para mí son buenas abejas, son más resistentes, más fuertes, pero bueno, pero tienen mayor agresividad. Entonces hay que saberlas trabajar en apiario. Hay que saberlas trabajar, sí.
0: O sea, bueno, no es para cualquiera, ¿eh? No es para cualquiera estar con las abejas africanizadas, ¿eh? Hay que tener un equipo más más fuerte, ¿no? Más protector, y saber manejar, estar ahí en esas colmenas.
1: Bueno, se trabajan, en Brasil trabajan con dos equipos, uno que son de nylon, que la abeja va y resbala en el nylon, y después tenemos otro que se diseñó a un apicultor en Mato Grosso, que es de una tela especial, una tela sintética especial, que es muy bueno, que se puede trabajar muy bien y no hay problema. No, pero el manejo, o sea, hay que manejar, hay que estar con los equipos y saber manejar. Bueno, lo interesante es esto, también se habló en el Congreso de las abejas pequeñitas, las abejas nativas, que se llaman meliponas, que son la abeja que no tiene aguijón, porque las otras africanizadas son las que tienen aguijón. Estas chiquititas no tienen, y son muy interesantes, porque tienen una cantidad, ellos tienen una cantidad de especies de abejas pequeñitas, y tienen sus características, sus mieles especiales, se usan mucho en gastronomía, tienen propiedades medicinales muy, muy lindas. La abeja yatay, que es una abeja de estas pequeñitas, es muy buena para la vista, para las afecciones oculares, no solo las infecciones, sino por ejemplo para las cataratas. Es interesante y actúa muy bien. La verdad que el congreso fue interesantísimo. O sea, trataron varios temas en el congreso. Trabajaron sobre asociativismo, cooperativismo, hablaron sobre los mercados externos y las oportunidades tanto para abeja apis como melipona, porque si ustedes recuerdan, hace unos meses, más o menos 6 meses, 7 meses, había problema con la exportación de mieles de Brasil porque había un problema entre Lula y Trump, dijéramos, problemas así políticos, entonces se había frenado la comercialización. Ahora nuevamente se retornó la comercialización. Ellos exportan mucha miel en forma de orgánica, de miel orgánica, porque solo tratamientos orgánicos, los otros tratamientos no están habilitados en Brasil, y las mieles se comercializan como orgánica. Además tienen ellos 6 biomas, o sea, 6 lugares diferentes de floración. Es muy extenso Brasil, entonces encontramos diferentes floraciones,
0: ahí
1: diferentes
0: lo estamos mostrando, mirá. Ahí lo estamos mostrando, Amelia, en una de las fotos que tú has fotografiado allí en Brasil, todo lo que es Brasil, ¿no? Es una masa continental increíble.
1: Sí, es hermoso. Entonces vamos a encontrar diferentes tipos de mieles, no solo meliponas, sino de las apis. Porque las mieles son, como yo dije en el otro programa, que las mieles son como los vinos, tenemos que catarlas, o sea, ver cómo son las mieles. Son diferentes. Entonces, una miel es de eucalipto de una forma, una miel de carqueja es otra. Ellos tienen muchas hermosas floraciones, y no solo las mieles, sino los propóleos. Ellos tienen propóleo marrón como nosotros, tienen el propóleo rojo, el propóleo verde, y ahora tienen un nuevo propóleo que es un propóleo azul, que recién están, lo registraron y empezaron a sacarlo en este año. Bueno, trataron, como dije, diferentes temas. Dimos hasta bebidas, o sea, hubo bebidas, se habló sobre las bebidas, ellos hacen cervezas, hidromieles, la callaya, como nosotros hacemos la grapamiel o la caña miel, otras bebidas con miel.
0: ¿Es rica la callaya, Amelia? ¿Cómo es la callaya?
1: Y la callaya es fuerte, más o menos 40 grados y con miel.
0: Ideal para estos días, para nosotros, hay que traer unas cuantas.
1: Pero hay que tomar un poquito, sí.
0: Acá estamos mostrando en imágenes, mirá, acá aparece hidromiel, ¿verdad? Tiene una pinta, esa botella, te digo.
1: Son hermosas, sí, la verdad, son diferentes, y ahí se ven los diferentes colores, ¿no?, que tienen, ¿no? Exacto. Según las mieles. Pero tenemos que tomar poca cantidad, no podemos abusar, porque la hidromiel tiene una graduación alcohólica que va hasta menos de 11 grados. Entonces, la cerveza tiene 8, la cerveza con hidromiel, con miel tiene 8 también, entre 6 y 8. Y después las otras sí, la callaya y las otras tienen 40 grados, 35, 40, graduación alcohólica. Entonces, claro. Hay una diferencia, una diferencia.
0: Sí. Acá tenemos también otra variedad, ¿no? En donde aquí, bueno, acá aparecen productos, ¿no? Acá tenemos productos.
1: Bueno, y no, lo importante es eso, se presentaron, ellos tienen Brasil es un país que tiene mucha exposición y fabricación de diferentes productos con los derivados de la colmena. Entonces vamos a encontrar, en las exposiciones vamos a encontrar cremas cosméticas, cremas curativas, lociones, vamos a encontrar jabones. Es muy amplio, vamos a encontrar gotas de propóleo y otros jarabes ya. Diferentes, con diferentes hierbas también, hierbas medicinales. Es muy hermoso ir porque uno va recorriendo, va mirando, y nosotros que fabricamos acá, vamos viendo la diferencia que hacen ellos y lo que van incluyendo. Entonces, por eso digo, como tienen una flora hermosa, ahí estás mostrando tú todos los productos, sí. Como tienen una flora hermosa, ellos pueden, y una vegetación hermosa y hierbas medicinales diferentes, ellos pueden hacer diferentes productos con hierbas naturales y con los componentes de la colmena.
0: Bien, bien, bien. Eso es muy bueno, ¿no? Porque además me imagino que estos congresos, como tú bien mencionás, uno genera un intercambio enriquecedor, ¿no? Porque ve la gran variedad de productos. Ve lo que uno puede compartir con ellos y traerles ideas y también compartirles ideas desde Uruguay, ¿no? Desde Apiur Uruguay, me imagino que sí. Eso también se generó muy fructífero, ¿no? Ese espacio de compartir sí. Recetas y formas de trabajo.
1: Bueno, yo en Brasil me conocen, porque yo desde el año 2008 voy y vengo, y me conocen, tengo amigos tanto en el norte, hacia el norte, Bahía, la universidad que está allá en Ribeirão Preto, y todos los compañeros del sur. O sea, al ir al congreso me encontré con todos, con investigadores conocidos, pero como yo también hago unos reportajes para el programa de Argentina, La Miel en tu radio, entonces hice algunas entrevistas. Pero lo más interesante, o sea, es interesante intercambiar, y más cuando uno es médico, la profesión médica. Y algo interesante que le va a servir a las personas y a los que tengan. Por ejemplo, estuvimos viendo, hablando con un laboratorio que se llama Biotech, hablé con el encargado, un doctor, es joven, están desarrollando productos, ya están registrados, productos que son con apitoxina y cannabis. El cannabis es medicinal, o sea, nosotros conocemos el cannabis como la marihuana y estamos con la idea esa, pero tratado, extraído bien y trabajado, sirve para algunas enfermedades, como para los autistas, para los que tienen epilepsias, que son rebeldes, vamos a decir, que no se pueden tratar fácilmente con los medicamentos comunes, se les da unas gotitas de cannabis. Entonces, ellos lo que estuvieron haciendo, nos mostraron, los del laboratorio, cómo desarrollaron un producto que es con apitoxina, con veneno de abeja, y con cannabis, y ellos hacen para los jóvenes autistas, los niños, hacen unos chupetines, unos pirulines, que se colocan para los que tienen convulsiones. Para las convulsiones. Entonces, con la adicción del cannabis con el veneno de abeja, ¿cómo ayuda? Y eso en los autistas. También vimos a las personas Alzheimer el tratamiento del cannabis con apitoxina en comprimidos sublinguales. Y vi una señora, nos fueron mostrando en un video, una señora mayor, cómo era el primer día que lo ingirió, el segundo y el tercer día. El tercer día, la persona que casi no hablaba, que estaba con una mirada como perdida, la persona hablaba o contestaba las preguntas, entonces nos mostró que es muy interesante. O sea, hay cosas nuevas que es interesante. En otra investigación diferente, no con este laboratorio, mostraron cómo trabajaba el propóleo, para los pacientes que tienen SIDA. O sea, los pacientes que tienen SIDA tienen una inflamación, vamos a decir, crónica. Aunque tomen retrovirales, tienen, uno le detecta una inflamación que es crónica. Entonces, ¿qué le hacen? Investigaron en la Universidad de San Pablo, investigaron con pacientes SIDA y vieron que a los pacientes SIDA que tienen medicación retroviral hay que darle propóleo porque los ayuda a disminuir esa inflamación y le mejora la inmunidad, el sistema inmunológico. Entonces, el tratamiento sería los retrovirales más propóleo, darle propóleo, dosis de propóleo al paciente SIDA. Es importantísima. El propóleo actúa sobre la cadena inflamatoria, actúa sobre el factor que desencadena la cadena inflamatoria y después en diferentes etapas. Entonces, es interesante para ayudar para la calidad de vida del paciente HIV SIDA, ¿no? Bueno, otro,
0: qué tú estás mostrando, ¿no?, acá. ¿Cómo sí. abre puertas la miel en sus diferentes claro. compuestos, ¿no? ¿Cómo
1: la se colmena, puede combatir sí.
0: la colmena, sí. la cantidad de soluciones sí. que nos da para combatir las enfermedades? Increíble.
1: Sí. Tú ahí estás mostrando una imagen para que vean todos. Esa es sobre el veneno que se, perdón, esa es sobre una sustancia que se trabajó, que es para actuar sobre el veneno de abeja. Entonces, tardaron 20 años en hacer los registros, porque al principio habían desarrollado todo, pero el Estado frenó un poco, no los ayudaba económicamente, ahora los ayudó, ya hicieron el registro, uh-huh. están en la fase 3, o sea, ya va a salir en un año, ya está, va a estar a nivel mundial, se va a estar produciendo, y esto es para las picaduras cuando se hace shock, que la persona puede tener un shock anafilático, o sea, una reacción muy fuerte por picadura de abeja. La reacción fuerte por picadura de abeja puede ser por una abejita, según la persona, a una sola abeja los puede afectar, la picadura de una, o a otros tienen que ser múltiples. Claro. Y entonces, según como sea, ahí nos estuvieron explicando, según como sea la cantidad de picaduras, hay tres, el protocolo se da, la dosis se da, o la cantidad se va a dar de tres formas. Es muy interesante porque es un tema que hace años lo estamos necesitando, pero a nivel mundial estamos necesitando. Y Brasil, que lo venía estudiando, como Brasil es el que estudia mucho los compuestos, los venenos de los venenos en general, ¿no? Tiene el Butantán y tiene lugares donde trabajan. Y bueno, y para mí fue eso fundamental, es importante. Después, bueno, presentaron otros trabajos de la acción del, por ejemplo, del propóleo con una concentración, o sea, cuando se toma plaqueta, o sea, se toma sangre de una persona, se centrifuga y se hace una concentración de fibrina y plaquetas, y a eso se le agrega propóleo y se tratan heridas. Mostraba Bien. El tratamiento sobre heridas muy contaminadas, sobre heridas cancerosas, y la verdad que era muy interesante, y quemaduras, cómo el tejido crecía rápidamente, la epitelización uh-huh. era muy buena, el colágeno, la fibrina, cómo aumentaba rápidamente. Bueno, esa, por eso digo que fue interesante, o sea, vimos otros temas como...
0: De todo, ¿no? Increíble vimos, todo lo claro, que se vio.
1: Vimos trabajo de cría de meliponas y el manejo, las políticas públicas que ellos trabajan, sobre la genética mismo de las abejas, sobre la educación ambiental, cómo trabajan ellos con el tema de abejas, el cómo está afectada el cambio climático afectaba a las abejas. O fue en general en la acción de la polinización, cómo actúa en los servicios ecosistémicos, o sea, cómo trabajar polinizando para las vegetaciones, para las producciones como soja, canola, como trabajan muchos allá uh-huh. ellos, es un tema especial que aumenta la producción. Entonces, bueno, todos esos temas en general se fueron tratando en el Congreso. Y lo importante, que lo fundamental es que ellos tienen un concepto sobre el agronegocio brasileño, que es que para operar a escala global, ellos consideran que hay que mantener la lideranza, el ser líder en la exportación, garantizar la seguridad alimentaria, que esto uh-huh. no es una opción, la seguridad alimentaria y garantirla no es una opción, es la base del agronegocio de ellos. Entonces, ellos dicen que hay que hacer un control bueno de los riesgos, ya sea de enfermedades, Y después tener bien lo que denominan ellos pasaporte comercial. El pasaporte comercial son todos los certificados que determinan que el producto que se va a exportar es de buena calidad, no tiene contaminantes, y bueno, y también trabajan con fronteras blindadas, o sea que con los contrabandos hacia adentro, ya sea de productos que sean malos, de plagas, eso es lo que ellos llaman frontera blindada. Perdón, fue la muy interesante, la verdad.
0: Completísimo, sí, ¿no? Muy interesante. La verdad que... Y además estuve viendo las fotografías que, como tú mencionabas, además de los productos, mostraban los equipos con los cuales trabajaban también, ¿no? Como para que de alguna manera se tenga en cuenta que, bueno, todos estos trabajos llevan un equipamiento profesional muy importante para que el trabajo sea bueno. Acá estamos viendo, por ejemplo, unos aparatos que son como unas mangueritas. ¿Qué sería esto,
2: Amelia? Sí, bueno,

0: esto. Entonces hay que usar, o se usa una jeringa grande, de las que son de 20 o de 50, se usan esas jeringas para sacar, o si no se hace manual, o si no se hace con estos aspiradores, se meten los cañitos y se hace la aspiración. Y las colmenas, que son meliponas, dan más o menos 200 gramos por colmena. En cambio, la colmena Apis mellifera te puede dar, según como sea la producción, aproximadamente 25 kilos, 20, 25 kilos, a veces más, más según los cultivos. Pero piensen ustedes, 200 gramos, las abejas sin aguijón, que son chiquititas, pero esa miel es mucho más cara. Es mucho más cara y es más requerida y se agota rápidamente.
1: Ok. Y acá también tenemos algo que tú mencionaste, que cuando hablábamos de las abejas africanas, acá la gente está mandando preguntas. Me imagino que este es el equipo con el cual tienen que entrar, ¿no? A hacer los trabajos.
0: Sí, ese es el que yo decía, ese es el que se vende, que se diseñó por un apicultor que es del Mato Grosso, de allá del Pantanal, de la zona esa. Diseñó este especial, ganó un premio hace años, porque con este equipo no penetra ningún aguijón, tiene una protección total. O sea, es muy bueno el equipo, es muy bueno y se debe usar ese. Por supuesto, se usa ese equipo y se usan guantes y botas, ¿no?
1: Claro, sí. La verdad que el congreso estuvo espectacular. ¿Cuántos días duró este, Amelia?
0: Y bueno, el congreso fue del día 13 al 16 de mayo. O Bien. Sea, fue esos días. Y lo importante es que fue el presidente de la asociación, invitado por Brasil, de la Asociación Internacional de Apicultores, que es Apimondia Internacional. Concurrió a Brasil por primera vez. Estuvo conversando con las personas, la verdad que muy importante, porque ellos van, pero no van tanto a los países. Hacía mucho tiempo que no venía a América, ¿no? Y a América, entonces, pero fueron a Brasil. Importantísimo.
1: Qué bueno, qué lindo. La gente acá, mientras te escuchamos, hace preguntas. Acá, por ejemplo, nos dicen por acá, dice Hansel, ¿hay abejas africanas en Uruguay? Preguntan por acá. La gente ya quiere saber si hay africanas acá en Uruguay.
0: Nosotros tenemos la abeja italiana, pero tenemos una mezcla. O sea, las abejas allá en frontera y hacia el norte vamos a tener un poquito más mezcladas con africanizadas. O sea, son más, un poquito más inquietas. No es para que se pongan nerviosos ni nada. Son más inquietas las abejas. Ahora, la abeja, no se tiene que asustar. Las abejas, los enjambres cuando salen, no atacan los enjambres. Cuando la abeja ataca es cuando cerca de las colmenas hacen ruido o se acercan a las colmenas y no están con protección. La abeja, cuando uno se acerca a la colmena y no está con protección, puede, las vibraciones o el ruido, siente como que le están atacando la casa, claro, y entonces reacciona. Claro, sí, la están molestando. Los apicultores sabemos que nosotros, aunque, por ejemplo, aunque yo no tenga el equipo, siempre me voy a poner el equipo, aunque sea el sombrero, para cubrirme el cuello, ¿no? Porque tenemos las carótidas y puede ir una picadura, el veneno puede ir rápido, ¿no? O sea, ascender rápidamente. Pero si yo estoy con un sombrero, yo que soy apicultora, conozco las colmenas, puedo pasar por detrás de las colmenas cerca y no me va a pasar nada, o sea, no delante de la piquera. Pero yo me puedo acercar porque ya conozco. Pero el que no sabe, la persona no debe acercarse a la colmena. Pueden atacarlas.
1: Bien. Acá mandan otro mensaje. Nos dicen por acá, buenas noches Hansel, envío mis saludos a la invitada y le digo que estoy tomando propóleo en gotas todas las mañanas, recomiendo los productos de la colmena, dicen por acá.
0: Muy bien, me parece bien ahora que estamos, el propóleo a prevenir por el tema de ahora de esto de las gripes, para aconsejarles, si tienen gripe, si están tomando propóleo, pero tienen gripe, pasen a tomar 35 gotas, 35 con una gripe fuerte, 35 gotas, tres veces al día, con un vasito de agua, yogur o jugo, y eso lo va a ayudar a salir rápidamente del problema.
1: Bueno, ya saben, a tomar nota, señores, acá manda mensaje, también muy buena Hansel, gracias por la invitada, buenas noches Hansel, excelente entrevista a la doctora Amelia, recomiendo los productos de la colmena, son excelentes. Después dicen por acá, Hansel, preguntale si un niño de 2 años puede tomar miel.
0: Sí, un niño de 2 años. Bueno, dicen que a partir de los 2 años...

0: años por ahí, dice, no, yo le daba a mi nieta, ya con un año le daba miel. O sea, no hay problema. Dice, okay. A veces dicen porque puede haber algún problemita, pero no, se le puede dar a los niños a partir del año y medio, ya se le puede estar dando miel y es lo más sano. Y los niños también, lo que pueden consumir, los niños pequeños, es miel para los que nosotros tenemos, para los que quieran.
1: Bien.
0: O sea, te preguntan a ti, Hansel, cuando tú pasas mi teléfono, nosotros tenemos miel con propóleo, que la pueden comer adultos y niños. Bien. Dice, la miel es mezclada con propóleo, es fácil para los niños y eso le va a ayudar. Y algo interesante, el propóleo también en niños se utiliza para los parásitos, los osciuros, los gusanitos, como decimos en la escuela. Tiene parásito, tiene gusanitos. Bueno, los gusanitos que tienen los niños se combaten con los, sí se combate con los, la medicación normal que recomendamos los médicos, pero también el propóleo dosificando bien actúa, mata a los osciuros. O sea,
1: perfecto,
0: que es una cosa natural y mata a los osciuros.
1: Perfecto, excelente. Ahí lo que nos está diciendo y compartiendo la doctora Amelia Cristina Thor. Acá tenemos el número en pantalla, lo decimos también para que se escuche por Radio Oriental, porque estamos saliendo en dos lugares en vivo al mismo tiempo, por el canal de YouTube, pero mismo con Hansel, y también por aire en Radio Oriental 770M. Para comunicarse con la doctora Cristina Amelia Thor es al 099-271-063, 099-271-063. 063, y si no, también pueden buscarla en Facebook, en Instagram, la doctora Amelia Cristina Thor. Antes de cerrar, porque se nos fue volando, increíble, sos un libro abierto, Amelia, sos un libro abierto. La gente además aprovecha hacerte preguntas porque la verdad la gente aprende y se saca las dudas. Pero antes de terminar el programa, que nos quedan ya poquitos minutitos, contanos qué pasó en La Valleja. Hubo muchísima gente y queremos saber qué estabas haciendo por ahí.
0: Bueno, en la Valleja estuvimos, o sea, el Día Mundial de las Abejas a nivel, o sea, a nivel mundial fue el 20 de mayo, que se decretó en el 2017 por las Naciones Unidas, a pedido de los apicultores, y a partir del 2008 se empezó a festejar. Es que se conmemora el 20 de mayo porque es el aniversario de Anton Hasa, que fue un pionero esloveno de la apicultura moderna, que modificó la forma y el tamaño de las cajas de las abejas y también la forma de colocarlas en forma de columnas. Antes se colocaban de otra forma. Ahora usamos cajas grandes, cajas más chicas, una arriba de la otra. Cambió esa forma. Entonces, por la fecha de nacimiento de él, se decretó el 20 de mayo. Pero nosotros hicimos en Uruguay, se planteó para hacerlo el 22, o sea, un viernes. Entonces, en todos los departamentos del país se hace una reunión, una fiesta, se conmemora, pero se toma un departamento como principal. En este año se tomó, todos los años se decide, este año se tomó La Valleja y se hicieron en dos lugares, en José Pedro de Varela, la localidad, uno más chico, y uno más grande en Minas mismo. Nosotros estuvimos en Minas, estuvimos compartiendo con los compañeros apicultores, sí, de la zona, mieles, yo llevé mis productos, charlando con la gente, y estuvimos, yo estaba en la parte de uno de los grupos que explicábamos a la gente sobre los productos de la colmena. Después habían otros grupos que estaban cerca de nosotros también.
1: Ahí te
0: también.
1: Estamos viendo, ahí te estamos viendo en pantalla, Amelia, que estabas allí con todos los productos. Muchísima gente estuvo presente.
0: Muchos niños, muchos los niños encantados. Y después está la doctora Estela Santos, que es bióloga, que ella trabajó con otras compañeras de la Facultad de Ciencias, hicieron un libro sobre las abejas de Uruguay, que es el que se distribuye y está en Plan Salval, se sale a nivel de internet, lo pueden buscar, es el libro de las abejas uruguayas, es para los niños, se distribuye en las escuelas, y se trata el tema, se ha distribuido mucha cantidad de libros, se ha distribuido. Entonces ella trabajaba con los niños, les explica, los viste, le pone equipos para niños, equipos pequeños, sí, de apicultores pequeños, del tamaño de ellos, les habla, les explica, y los niños encantados. Y ahí ven la cantidad de niños que fueron. Increíble. Y tuvimos el apoyo de... Sí, tuvimos el apoyo de dos empresas que trabajan con sus productos que tienen miel, como es el Trigal, que las galletitas de miel son con miel, no son con esencia, porque acá no es para hacerle la promoción a las empresas, pero tenemos que ver que hay empresas, y algunas de grapa, no voy a decir el nombre, y algunas de grapa miel que no ponen miel en la grapa, sino que ponen esencia de miel, o el gusto, y eso no es. Estas empresas como el Trigal utilizan sus galletitas de miel, utilizan miel, y después tenían, se les daba a los niños, se les daba para que probaran, y también los alfajores de Sierra de Minas, que ellos utilizan, los alfajores de Sierra de Minas, utilizan también la miel, que es muy buena para la panificación. Yo ya lo dije antes, pero es interesante usar la miel en las tortas, en los panes, porque conserva la humedad y conserva más fresco por muchos días el producto. Y lo que siempre digo, prueben de hacer coquitos. Los coquitos se pueden hacer con yema, con clara, ¿no? Los de yema son amarillitos. Póngale en una cucharada de miel, bien grande, una cucharada sopera, y van a ver qué ricos que le quedan esos y qué húmedos, como de confitería, los coquitos.
1: Excelente, excelente. Cristina, Amelia, muchísimas gracias por darnos esta entrevista. La verdad, uno siempre toma nota y el tiempo pasa volando, porque la verdad es como una clase, una masterclass que tú nos das cada vez que estamos hablando en vivo, y quiero agradecerte esta entrevista, y la próxima nos vemos en estudios y a polentearnos con bastante miel, así el frío no nos saca volando.
0: Gracias, gracias por tu apoyo y gracias a los oyentes por escuchar, y espero que estén todos bien.
1: Señores, nos vamos despidiendo, hemos disfrutado con la doctora Amelia Cristina Tor, técnica apicultora de Apiure Uruguay. Ya saben todos, si querés disfrutar de los productos naturales de la colmena, comunicate al 099-271-063, 099-271-063, y vas a tener los productos naturales en la mesa familiar. Así que dale, buscalo ya mismo. Muchísimas gracias a todos por estar ahí. Nos vamos despidiendo de Radio Oriental y también del streaming de YouTube. Gracias por estar ahí, gente. Compartan estas entrevistas en vivo para seguir compartiendo el conocimiento de cómo nos podemos alimentar saludablemente. El abrazo grande y a compartir la información. Buenas noches y chau.

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0: Muy buenas noches, ¿cómo les va? ¿Cómo andan? Bienvenidos, señores. Aquí estamos abriendo una nueva emisión de Hoy Quiero Hablarte. Estamos en Radio Oriental. Una jornada más que se nos va, como dice la apertura. El tiempo pasa inexorablemente. Ya estamos a 27 de mayo de este año 2026. Leo se ríe porque yo insisto que esto es demasiado rápido, demasiado vertiginoso como pasa el tiempo. Y cuando queremos acordar, ya estaremos destapando la gijonesa de plástico. Y dale que es tarde, ¿eh? Leo, querido, ¿cómo andás?
1: Buenas noches, Fabián. Buenas noches para toda la audiencia de Oriental. De Hoy Quiero Hablarte. También de Radio SAG, de la cadena Allentes. Nuestros hermanos
0: argentinos. Para ellos la farruca. Para nosotros la gijonesa. Argentina es la gijonesa, no, uruguaya es la farruca. Pero es barato.
1: Ese no, no hace tiempo que no.
0: Y bueno, lo que pasa
1: que
0: es
1: lo pruebo.
0: Y sí, son bebidas pobres. Son bebidas que juegan. No son alta gama. No son alta gama. No. Esas no las encontrás en los free shops de los aeropuertos.
1: ¿Y yo qué tengo que ver?
0: Los aeropuertos.
1: Hace tiempo. No hablé. No juegues ese partido que vas a perder.
0: No, tranquilo.
1: ¿Lo tenés más sellado que?
0: No.
1: ¿Qué documento de juzgado?
0: No es así. Patrañas. Bueno, el saludo para toda la audiencia. Aquí estamos, señores, con muchas ganas, comenzando una nueva emisión de Hoy Quiero Hablarte. José Cabrera está en la puesta al aire. Técnicamente todo impecable. Nosotros aquí con Leonel, por acá Fabián también con todos ustedes. Los acompañamos hasta la medianoche. Tenemos mucho para compartir. Y ustedes ya se pueden empezar a comunicar con nosotros a través del 092-770-770 y 093-493-952. Mira, ya estamos recibiendo mensajes. Dice, ayer quedó claro que para amar hay que ser porfiado o algo así. Bueno, me levanto a las 3:30. No me pidan mucha erudición, dice Andrés de La Paz. Mirá, Andrés, ¿qué se despierta hasta ahora? Te levantás a las 3:30 de la mañana. Uh-huh. Un abrazo grande y gracias por acompañarnos, ¿eh? Espero que no te duermas.
1: Abrazo grande.
0: 3:30 de la mañana, es todo un monje cartujo.
1: ¿En qué rubro?
0: No
1: ¿Será
0: sé.
1: Panadero?
0: No sé si se levanta a las 3:30.
1: Debe andar por ahí, ese rubro.
0: Él es de La Paz y me parece que labura en Montevideo, porque a veces manda fotos. Pero, no, o de repente capaz que algo de inseguridad, ¿no? Contanos algo de tu vida, querido querido Andrés de La Paz. Remando Pierre de Peñarol, dice acá, buenas noches, padre. Adrián del barrio Colón. Adrián, que fue el que nos mandó aquella foto del mate, la radio
1: pizza.
0: Y la pizza.
1: Sí.
0: Esa bandeja, esa asadera.
1: ¿Mm? Pero no nos dice ninguna novedad.
0: De que va
1: perdiendo Peñarol.
0: Va perdiendo Peñarol 1-0.
1: Es el pan nuestro de cada día.
0: En este momento está jugando.
1: Sí, yo pensé que el carnaval ya había terminado.
0: No,
1: por la murga,
0: no,
1: digo.
0: No seas tan duro con
1: así de crítico soy.
0: ¿Sí? Bueno, estamos a menos de 2 semanas del Mundial.
1: También. No, esto que decía que pasa el tiempo, claro, yo tengo 28 mañana. Que San Judas Tadeo, y cada vez que llega un 28 es ahí es cuando me acuerdo de vos. Digo, esto, ¿cómo pasa el mes?
0: Va mucha gente, ¿no? Aunque no sea, porque la fecha en sí
1: es en octubre. Es en octubre.
0: Pero todos los 28.
1: Pero los 28 sí está.
0: ¿Es la única imagen San Judas Tadeo que hay en Montevideo?
1: Por lo que, salvo que yo me haya todo este tiempo, sí.
0: No hay otra, ¿no?
1: No hay otra.
0: Vos tenés también una imagen de San Ramón.
1: Es así. Para la veneración hay es la única, porque después hay una chiquita que está en el retablo de la parroquia Tierra Santa.
0: ¿Ah, sí?
1: Que es de los franciscanos, claro, pero como el que donó el terreno para la construcción de esa iglesia, era devoto de San Ramón, pidió. Entonces vos ves en el retablo arriba, claro, son todos franciscanos, pero, y allá arriba ves a uno que es,
0: pero no es tan
1: mercedario
0: chica.
1: Y... La de Tierra Santa. La imagen que está en Tierra Santa, sí.
0: ¿Es la que tiene la custodia en la mano?
1: Exacto.
0: Yo no sé por qué tengo la imagen de que no es tan chica.
1: Digo en el tema devocional porque está allá arriba del retablo. La nuestra tiene un altar propio. Y además porque San Ramón fue fraile mercedario. Entonces,
0: claro. Bueno, está la ciudad de San Ramón en Canelón.
1: Y bueno, hay procesión y...
0: Sí, todo. Ahí muy fuerte.
1: Patrono de las embarazadas, de los recién, de los niños por nacer y de los recién nacidos, también de las parteras.
0: Van muchas personas, sí, mujeres embarazadas.
1: Sí, sí.
0: ¿Y por qué es patrona de las embarazadas? ¿Vos lo sabés?
1: Y por la historia. Pero porque cuando la madre muere estaba embarazada, sí, y él estaba vivo.
0: Ah, mirá vos.
1: Exacto. La madre muere, no, por eso no nato.
0: No dio a luz.
1: Exacto. Y estaba vivo.
0: Y estamos hablando del siglo, ¿qué siglo?
1: Ahí ya me mataste. Me mataste, pero.
0: San Ramón, a ver.
1: Sí.
0: San Ramón Nonato, tenés razón. Es una linda iglesia la de la parroquia de San Ramón, de allá de Canelones. Hay gente que no se ha escuchado allá.
1: Como buen fraile mercedario, cruzó el Mediterráneo. Sí, para. Por el cuarto voto que tenían, ellos fue fundada, la Virgen de la Merced le pide a San Pedro Nolasco que liberen a los cautivos de los moros, que quedaban en los calabozos, en las mazmorras de los moros, y bueno, ellos hacían colectas para liberar a los que estaban presos, y cuando no les quedaba más dinero, se intercambiaban ellos por los que estaban presos. Se quedan con él porque querían sacar mucha plata, porque ya era una persona que tenía halo de santidad. Y como pasó en algunas historias de otros santos encarcelados, empieza a convertir a los carceleros. Entonces,
0: al estilo Pablo.
1: Claro, le ponen un candado, ¿sí?, en la boca. Le perforan los labios y le ponen un candado en la boca para que no hable. Después San Pedro Nolasco lo logra rescatar y vuelve a Barcelona. ¿Por qué está de rojo? Porque bueno, lo nombran cardenal, pero él le pidió a la Virgen poder morir con el hábito de fraile. Y bueno, medio que estaba ahí en una especie de rebeldía, y el Papa lo manda a llamar a Roma, y saliendo de Barcelona se muere.
0: Pero no porque sea mártir, entonces lo de rojo.
1: Lo de rojo igual porque lo martirizaron. No murió mártir, pero lo martirizaron. Claro,
0: de hecho tiene
1: la palma. Porque fue martirizado en la cárcel.
0: Bueno, del siglo XIII, 1204.
1: ¿No? Exactamente, o sea, por la época de las cruzadas.
0: Sí, sí.
1: Olvidemos que las órdenes mendicantes, las tres primeras, sí, franciscanos, dominicos y mercedarios, son las órdenes más antiguas.
0: Claro. Después, bueno, anteriormente son los agustinos, pero no son mendicantes.
1: No
0: son mendicantes, los benedictinos tampoco. Bueno, muy bien, gracias por la clase de iglesia.
1: Sí.
0: 4:05 sale el primer ómnibus de la terminal de La Paz. Al trabajo entro a las 6, así que tengo tiempo para laudes y rosario. Después que venga lo que sea, dice Andrés.
1: Muy bien.
0: O sea, se levanta a 3:30 porque, claro, a las 4 se toma el bondi.
1: Claro.

0: de La Paz a Montevideo.
1: Sí, una horita por lo menos.
0: Y hasta ahora,
2: ahora mucho tránsito.
1: Sí.
0: Estaba bravo el otro día, el lunes de noche. No sé si vos viste, yo en la ruta, la niebla que había.
1: Tremendo.
0: Impresionante.
1: Igual en la ciudad, y inclusive que no es tanto, pero igual sí, se notaba, claro. Se notaba mucho.
0: La ruta.
1: Sí, creo. Hay mucha humedad también, ¿no?
0: Nosotros somos el bajo clero. Ustedes vos sos clero oligarca, que dice la ciudad. Pero uno pero uno que quiere proletario tiene que salir fuera de la ciudad.
1: ¿Por qué oligarca? Porque yo soy de acá, ¿qué voy a hacer?
0: ¿Qué vivo?
1: Oligarca. ¿Qué? Tengo un prejuicio de por lugar de nacimiento, increíble.
0: No, si es por eso yo también soy de acá, pero bueno,
1: y bueno
0: yo
1: no me papá.
0: Llevo por otros caminos.
1: Y bueno, está.
0: De la que se salvaron acá en Montevideo.
1: Gracias a Dios. Nadie digo, no.
0: Sí, tenés razón. Señores, bueno, vamos a. Les cuento un poquito cómo viene el tiempo. 11 grados 8 décimas la temperatura. La humedad está altísima, 97%, que eso es lo que hace que no esté tan frío. El viento está soplando del este al noreste a 7 kilómetros por hora. 1023 decimal 8 hectopascales en la presión y la visibilidad es de 5 kilómetros. O sea que hay niebla también hoy. Va a estar complicado también la noche. Mañana vamos a tener una jornada con el cielo nublado y cubierto. 7 la mínima, 15 la máxima. El viernes estará nublado, periodos de cubierto también. 8 la mínima, 17 la máxima. Y el fin de semana sin lluvias. 10 la mínima, 17 la máxima el sábado. 10 la mínima, 17 la máxima el domingo. O sea que idénticos los días, según Inumet, para el sur del país, de sábado y domingo. Así que bueno, eso es lo que tiene que ver con el pronóstico del tiempo. Bueno, tenemos mucho para compartir hoy.
1: Dos informaciones importantes, ¿sí?, para la semana que viene.
0: Tenés un saludo también.
1: Tengo un saludo, sí, para una parroquiana y amiga. Ahora nos va a escuchar, por supuesto, después nos escuchará. A partir de nuestro perfil en Spotify, y que se empezaron a subir los programas, me mandan un audio de Jessica, que estuvo en la catequesis, fue parte de la comunidad, estuvo en el discipulado, y vos sabés que me dice, ahora los puedo escuchar, porque veía que promocionabas, y dice, pero claro, dice, por la diferencia horaria, en cambio ahora dice, escucho el podcast. Y bueno, mientras trabajo, mientras estoy cocinando, y digo, pa, qué bueno, y ahí por eso nos pusimos a hablar un poco, y bueno, la verdad que
0: ¿está en dónde?
1: Está en Galicia.
0: Mirá vos.
1: Está en Galicia.
0: Qué lindo. Que es una sana envidia.
1: Sí, claramente. Claramente.
0: Vamos hasta ahí, aunque sea de madrugada, y hacemos el programa en vivo de allá, de Galicia.
1: Bueno, pero. Capaz que no tendrán un horario ahí en la COPE. Decís que no.
0: Y hasta ahora.
1: En las repetidoras.
0: La COPE, sí.
1: No tendrán
0: COPE
1: ahí. Claro.
0: Le hacemos el aguante de Herrera ya.
1: Exacto, exactamente.
0: Bueno, ese es el saludo. Y me decías
1: después,
0: un par de avisos.
1: Claro, la semana que viene se cumplen los 10 años. De la palabra en voz.
0: Exactamente.
1: ¿Sí?
0: De lo cual vos y yo somos.
1: Participamos, parte. Participamos. El 5 y el 6 de junio está todo listo. Sí, los 10 años de la palabra en voz se celebran a lo grande en dos días. El viernes 5 de junio, a las 19 horas, la Santa Misa presidida por el Cardenal Sturla. A las 20:15, adoración eucarística guiada por el Padre Luis Sassano. Para un poquito. Que acá se me fue. Como te decía, el sábado, ¿sí? El viernes 5, ¿sí? Uh-huh. El viernes 5 de junio, ¿sí? Se celebra en dos días. 5 de junio, el viernes, que como te decía, tiene la misa. Acá se me fue la.
0: ¿El gato al agua?
1: Se me fue la información, sí.
0: Pará que te lo actualizamos, porque yo lo tengo por acá.
1: ¿Vos lo tenés por ahí?
0: Sí, para un cachito. Dame chuchuchuchuchu. Estas cosas suceden acá. El 5 de junio.
1: Sí.
0: 19 horas, misa presidida por el Cardenal Sturla y concelebrada con los sacerdotes de la palabra en voz.
1: Exacto.
0: 20:15, adoración eucarística, guiada por el Padre Luis Sassano y Maxi Largui. Sábado 6 de junio, 17 horas, recital y charla testimonial de Maxi Largi, o Largi, no sé cómo es. 18 horas, charla con el padre Luis Sassano, Yo he venido para que tengan vida.
1: Y la, 19,
0: la misa
1: presidida por el padre Luis Sassano.
0: Esto es viernes y sábado.
1: Viernes 5 de junio. Y, perdón, viernes y sábado.
0: No, por eso, viernes la misa con a las 19 horas.
1: Exacto.
0: Y a las 20 y 15 adoración.
1: Y el sábado a las 17 recital y charla testimonial. 18 horas la charla del padre Luis Sassano. Y a las 19 horas la misa presidida por el padre Luis
0: Sassano. Le sacan el jugo al padre Luis Sassano. Lo hacen laburar como loco.
1: Sí.
0: Pero buenísimo, un saludo grande.
1: Un abrazo grande a todo el equipo de La Palabra en Voz. Sí, que ya llevan 10.
0: Parece mentira, ¿eh?
1: 10 años.
0: Parece mentira, la verdad, impresionante.
1: Sí.
0: Y a la gente que llega.
1: Sí, nada. ¿No? Tremendo, porque no solamente. En nuestro país, ¿no? La verdad que llega. Y después el domingo 7, dijimos, viernes 6, viernes 5, sábado 6 de junio, los 10 años de La Palabra en Voz. Y el domingo 7 de junio está la procesión de Corpus Christi, el domingo 7 a las 15 horas. Desde Mercedes y Julio Herrera y Oves.
0: Los vascos ahí.
1: Exactamente, hacia... la Basílica de la Aguada, ¿sí?
0: Hacia la Aguada.
1: Hacia la Aguada, exactamente. Bien. Sí, es por Avenida. Si no me equivoco, siempre
0: y será 18
1: por Libertador.
0: Y pero agarrarán 18 y ahí
1: no
0: bajan.
1: Mercedes.
0: Ah, todo por Mercedes.
1: Julio Herrera.
0: Ah, está bien,
1: claro.
0: Por Mercedes.
1: Sí, claro.
0: Y ahí
1: bajan por Julio Herrera.
0: Claro.
1: Sí, y por Libertador hacia la Basílica.
0: Muy bien.
1: De la Agua.
0: El Agua. Vamos a compartir. Presta atención un audio, una nota que tiene que ver con la encíclica del Papa que hemos conversado, ¿sí? Y que venimos desarrollando, pero en este caso me interesa porque es un aporte del mundo, digamos, tecnológico. No es un aporte de alguien que obviamente sea ni siquiera es una persona creyente, sino que es alguien referente en lo que tiene que ver con inteligencia artificial, ¿no? Y es interesante tener este dato porque Daniel Stillerman es un experto en el tema de inteligencia artificial en Argentina. Fíjate lo que dice, porque lo entrevista el informativo de A24, Eduardo Feynman.
1: Sí.
0: Es interesante porque es la visión, digamos, la cara no católica con respecto a esta encíclica, alguien que es experto en este tema. Vamos a escuchar, que me pareció muy interesante lo que él comentó en esta nota.
3: Está con nosotros Daniel Stillerman, que es emprendedor tecnológico y especialista en datos e inteligencia artificial, y fue el primer líder de inteligencia artificial de Google aquí en la República Argentina. Daniel, ¿qué tal? ¿Cómo va?
4: ¿Qué tal? Buenas noches.
3: Abrazo muy grande. Bueno, me gustaría, ¿leíste ya la encíclica? ¿Qué te pareció?
4: Primero y principal, me sorprendió muchísimo el nivel de precisión que tiene. Cuando un líder mundial habla sobre estos temas, uno espera un comentario que no está tan atado a detalles técnicos que hacen mucho la diferencia. Uno con conocimiento técnico espera encontrar cosas que no tienen sentido. Para cualquiera que quiera entender los riesgos que presenta la inteligencia artificial, la encíclica del Papa León XIV es verdaderamente una guía muy sólida de cuáles son todos esos riesgos y qué es lo que puede generar un problema y qué es lo que hay que hacer al respecto. Me pareció brillante.
3: Contame, ¿te da la sensación que lo que el Papa está hablando allí es de regulación de la inteligencia artificial?
4: Yo creo que no llega a decir que hay que regularla. Lo que dice es qué es lo que tenemos que conseguir y el camino para conseguir eso lo tienen que resolver distintos. Pensemos que el llamado del Papa es a todos los líderes del mundo, no solo a un grupo.
3: Claro.
4: Pero es muy claro, ¿no? Por ejemplo, dice, tenemos el riesgo de que la inteligencia artificial concentre lo que es la verdad. Vos cuando le haces una pregunta a la inteligencia artificial, a ChatGPT, a Claude, a cualquiera, te dice algo que suena a que es la verdad. La pregunta es, ¿eso es la verdad? Y dice, no lo puede definir un grupo de 5 o 6 personas, ¿qué es la verdad? Entonces no te dice qué es el camino para resolver eso, pero nos deja en claro, eso que está sucediendo no puede ser lo que suceda a futuro. Me pareció muy claro en ese sentido.
3: Y además pone el Papa en la encíclica a la persona humana, que está en el centro, ¿no?, de todo este progreso tecnológico. Porque así como existió la revolución industrial en el 1891, ¿no?, y allí se dio la encíclica Rerum Novarum con León XIII, ahora estamos en otra era, de otra revolución, que es la revolución tecnológica. Y a eso apunta, me parece, León. ¿Te pareció eso también?
4: Eso también me pareció que es muy claro, ¿no? Hace muchas referencias a alguien que lleva el nombre de León XIII. No lo conozco la historia, pero entiendo que el Papa se puso León XIV
3: por él,
4: haciendo eco a esa misma situación.
3: Totalmente.
4: Una de las cosas interesantes, Eduardo, es cuando vos mirás la revolución industrial, en los principios de la revolución industrial, se sentía la aparición de las máquinas como ahora vemos a la inteligencia artificial.
3: Igual, la desaparición del hombre, del trabajo.
4: La desaparición del hombre. Es la máquina, primero principal es, decían, hoy la máquina es capaz de hacer esto, en unos años va a ser capaz de hacer todo por los seres humanos. Este es el final de la civilización.
3: Cosa que no
4: cuando
3: ocurrió.
4: Hoy lo mirá, cosa que no ocurrió, pero a lo largo de 100 años hubo lo que se llama la panza de sufrimiento, que es porque la curva de satisfacción de las personas o de calorías consumidas hace una curva hacia abajo, que es... Hubo un periodo duro para la humanidad. Quizás este momento es un poco más riesgoso que el momento, que la realidad de lo que había en la revolución industrial, por esto que plantea el Papa. La concentración de la toma de decisiones, la concentración del poder económico, presenta un riesgo para el modelo de sociedad que tenemos. El Papa lo menciona como autoritarismo, pero una de las cosas que se plantea frente a la inteligencia artificial debería de generar riqueza, pero no necesariamente más empleo. Y eso lo que se plantea es que entonces debería de haber un plan de repartición de la riqueza a todos los ciudadanos. Lo que dice el Papa tiene sentido. Dice, che, estas 5 personas no pueden ser los que deciden cuál es el futuro de la humanidad.
3: Sí. Daniel, sentó a su lado a un joven de 33 años, canadiense, un hombre que es cofundador de Anthropic. ¿Qué significa? Porque es la primera vez en la historia, ¿no?, que un papa sienta en la presentación de una encíclica a una persona como él. ¿Qué significó? Como un ateo, además. ¿Qué significó para vos?
4: Lo que significó para mí es la unión de la Iglesia como líder de opinión con la tecnología y no como oposición. Uno de los grandes riesgos era que esto se lea como... Lo que el Papa dice es que hay que decirle que no a la inteligencia artificial. Y eso, ahora si querés te doy la metáfora que yo uso para explicar por qué no es el camino. Okay. Pero no podemos decirle que no. Lo segundo es, al sentar al cofundador de Anthropic, para los que no lo conocen, Anthropic son los que crearon Claude.
3: Exacto.
4: Y Claude, ¿quién es? Es el que es mejor en este momento que ChatGPT. Probablemente todos, si escucharon de ChatGPT. Por ahí de Gemini hay uno tercero que se llama Claude, hay muchos más, pero el tercero...
3: Es un desprendimiento, estos hombres que crearon Claude se desprendieron de ahí, salieron de ahí.
4: Se desprendieron de OpenAI.
3: Por eso,
4: Y tiene todo un trasfondo de geopolítica que es... Donald Trump se opuso fuertemente a Anthropic y habló en contra del Papa. El Papa y Anthropic juntándose. A mí lo que me pasa es que es el resultado... de la posición del Papa con la visión tecnológica es lo que hace la calidad del texto que recibimos.
3: Bueno, Anthropic lo que pasa es que también hace una... A ver, lo que dice también este joven de Anthropic es que hay que usar la inteligencia artificial moralmente. Y ahí entraba el tema de la utilización de la inteligencia artificial en las armas de destrucción masiva, etcétera, etcétera, etcétera, ¿no? El Pentágono, se mezclaron ese tipo de cosas.
4: Sí, se mezclaron un montón de cosas. Hay algunos detalles técnicos muy interesantes de la visión de Anthropic. El número uno de Anthropic se llama Darío Amodei. y si les gusta el chimento, Darío Modei es uno de los cofundadores de OpenAI,
5: claro.
4: O sea, los de ChatGPT, y se pelearon porque el CEO de OpenAI es un tipo particular, digamos, vamos a dejarlo ahí, pero es un tipo particular, Sam Altman. Cuando Anthropic le dice que no...
5: Muy amigo de Trump, Sam Altman, muy.
4: Muy amigo de Trump, muy alineado con Trump. Pero yo creo que está alineado, tengo una visión bastante particular sobre Sam Altman, creo que se alinea con el que le conviene.
5: Ok.
4: Es lo mismo que dice Darío. Pero entonces, se abre un poco esto de asociarse con Anthropic. Puede leerse de esa manera y es válido leerlo, no estoy diciendo que no. A mí lo que me parece es, che, esto es un documento que todos los líderes tienen que tomar como guía de cómo se tiene que hablar sobre la inteligencia artificial y que no tiene mucho paso en falso. O sea, conociendo técnicamente un montón de esto, no hay errores en lo que escribieron en el Vaticano. No es lo que esperaba encontrar, Eduardo. Yo no soy una persona religiosa, definitivamente no esperaba encontrar verdad en el documento, esperaba encontrar abundancia de errores. Está muy bien, incluso en sutilezas. ¿Te puedo dar mi ejemplo de por qué no está bueno pararse en contra de la IA? La IA, si lo queremos pensar, es como un tsunami. ¿Ok? No es... O sea, vos estás en la playa, el agua se va. Todos sabemos que si el agua se va, es que viene el... Lo aprendimos de la tele, ¿no? Se viene el tsunami. Vos ahí podés hacer dos cosas. Vos podés decir, mirá, yo no miro la ola, no miro el mar, y como no vino el mar, voy a lograr que no me pase por encima el tsunami. O podés salir corriendo y subir a un tercer o cuarto piso a resguardarte. Vos podés decidir qué opinión tenés, pero al tsunami no le importa. Por varias razones políticas. Una es que hay una pelea entre Estados Unidos y China por quién llega primero. El tsunami viene. Y creo que la posición de esta encíclica está muy buena. Un poco porque te dice, tenés que adoptarla ya, pero tenés que tener mucho cuidado con algunas cosas.
5: Que eso mismo que vos planteás... Está en un libro que acabo de terminar de leer que se llama La Ola que Viene, ¿no? Y es esto que estás planteando. ¿La leíste, La Ola que Viene?
4: No, no, y tampoco planteo que la idea del tsunami es de autoría mía, ¿eh?
5: No, no, no, no, no, no, pero digo, está planteado el libro de esa misma manera, de esa misma manera. Esto es un tsunami, es una ola, así como vino la ola de la revolución industrial o la ola de otro, de otras cosas que en la humanidad... inventó. Esta ola también está, ¿no?
4: Sí, y la verdad es que esta ola creo que va a ser... Hay dos posiciones posibles. Hay una chance grande de que sea destructiva. Hay una chance grande, no sé si es la misma, menor o mayor, de que sea la ola más beneficiosa, un tsunami creador, extrañamente sería. Todavía creemos que hay chance de ayudar a que sea uno o el otro. Va a depender más de los líderes globales que de nosotros individuos. Sí.
6: Daniel, perdóneme, pero soy el doctor Sin. Estaba escuchándolo con mucho cuidado y se me ocurre pensar que esta encíclica que leí, superficialmente, pero la leí, es algo así como un código de ética para la inteligencia artificial y que hacía falta que alguien pusiera, digamos, a la opinión pública una especie de propuesta de código de ética.
4: Sí, lo bueno que tiene, de nuevo, para mi sorpresa, lo bueno que tiene es que no plantea solo el objetivo, no solo dice, sería bueno que la inteligencia artificial se use para el beneficio de la humanidad. Lo que dice es, ¿cómo sería bueno que sea útil para el beneficio de la humanidad? No podemos dejar que el poder se concentre, que el poder económico se concentre en un grupo de 5 personas. Claro. Y ese ir al detalle, a un pasito más de detalle, es lo que lo hace tan interesante. Acepto, son 100 páginas, depende del tamaño de la hoja, ¿no? Pero solo entre 50 y 100 páginas, es largo. Y me parece igual que leerlo por arriba vale la pena.
5: Totalmente.
4: Si este es un tema que nos preocupa.
5: Total. Abrazo muy grande, gracias Daniel.
4: Abrazo a ustedes también.
5: Un abrazo enorme, enorme, enorme.
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0: Bueno, me parecía interesante el aporte de Stillerman porque estamos hablando del palo tecnológico, ¿no? Alguien obviamente referente en Argentina a nivel incluso internacional de todo este tema de inteligencia artificial, y lo que subraya él es la exactitud que el Papa maneja a la hora de hablar estos temas, que eso a él lo sorprendió, y es justamente que alguien que no es católico, que viene del ámbito tecnológico, recomiende esta encíclica, me pareció muy muy importante, ¿no? Porque, reitero, no es un teólogo.
1: Lo mismo ha sucedido con, si te acordás, con la Deu Caritas. Sí,
0: sí, pero no me acuerdo qué. A ver.
1: O era Caritas in Veritate, no me acuerdo. Las consecuencias, sí, sociales y económicas que planteaba el Papa Benedicto, que los especialistas lo habían, economistas,
0: Caritas in Veritate,
1: sí. Y decían que era de una lucidez, ¿no? Lo que pasa también a veces, viste, quedan como prejuicios.
0: Exactamente.
1: Como que, mirá, si no van a asesorarse, claro, con especialistas en la materia. Mirá, pero, si van a escribir todo está puesto bajo la lupa.
0: Pero todavía sigue habiendo gente, Leo, con el balde en la cabeza, que piensa que la iglesia es de la sacristía hacia adentro.
1: Bueno, sí.
0: Y en estos temas no tienen idea, justamente, cuando, por eso me parece bueno subrayar, gente que no es de la iglesia, sino del palo tecnológico, habla de esta manera.
1: Exactamente.
0: ¿No? Vamos a hacer una pausa, pero antes te quiero contar, viste que hay buenas noticias, ¿no? Y son, sí, son, y esto hay que destacarlo.
1: Sí, sí.
0: Una mujer policía salvó la vida de una bebé convulsionando y con graves problemas respiratorios en Salto. La niña de 7 meses llegó convulsionando a la seccional policial. Y una policía decidió, cabo, llevarla de inmediato al hospital en su vehículo particular. Una rápida intervención policial permitió asistir de urgencia a una bebé de 7 meses que presentaba un grave cuadro respiratorio en Salto, informó la jefatura de policía departamental en un comunicado. De acuerdo con el relato, una mujer de 27 años llegó hasta la seccional cuarta con la niña en brazos y pidió ayuda urgente al señalar que la bebé estaba convulsionando. Los efectivos constataron de inmediato la gravedad de la situación. De acuerdo al parte policial, la menor tenía severas dificultades respiratorias, falta de aire y un marcado estado cianótico. Ante la emergencia, la cabo Cindy Caballero resolvió trasladar de inmediato a la niña en su vehículo particular hacia la emergencia pediátrica del Hospital Regional de Salto. La bebé fue asistida por personal médico y quedó internada en observación y tratamiento. El diagnóstico primario fue una infección respiratoria alta, según indicó la policía. Tengo entendido, y esto me lo comentaron gente de allá, que en realidad la policía utilizó su auto porque no tenían vehículo. O sea que también en esto hay que subrayar y marcar el hecho de que, por eso mismo, tomó esa decisión, digamos, en caliente, ¿no? Resolviendo en urgencia como para poder salvar la vida de la bebé. Estas cosas hay que destacarlas, me parece, ¿no?
1: Totalmente.
0: La policía. Totalmente. Hay que sacarse el sombrero, ¿eh? Con los policías, porque gracias a Dios, la mayoría son gente de bien. Hay la minoría, por ahí hasta en cosas raras, pero la mayoría de la policía es gente de bien.
1: Y rescatando también esa figura de, no solamente en el ámbito de la policía, ¿no? En otros ámbitos, que se ha perdido mucho, ¿no? Que tiene obviamente esa mirada vocacional del servidor público. Sí. Acá sí no se habla, creo, del servidor público. Antes se decía mucho más, ¿no? De muchas cosas, ¿no? No solamente de la policía, ¿no? Pero también perder esa enfoque vocacional también de es que muchas veces te hace, sos un funcionario y punto, ¿no?
0: Claro.
1: Entonces,
0: yo no sé si a vos te pasaba, pero a mí, yo tengo 51 años, cuando yo era chico, estamos hablando de 35 o 40 años atrás, a mí me decían que si un día yo tenía un inconveniente o estaba en la calle, buscar a un policía.
1: Sí.
0: ¿No? Era como el referente.
1: Sí, totalmente.
0: Era como el referente, totalmente, ¿no? En fin, vamos a hacer una pausa y seguimos. Recuerden, 092-770-770 y 093-493-954. 2. Gracias por la compañía, un lujo su programa. Dice por acá este mensaje, bueno, nos alegramos mucho que guste este programa. Dice el celular que termina en 015. A ver, ¿qué tenemos por acá también? Otros mensajes. ¿Dónde hay policías ahora? Me pregunta alguien de acá, de la producción nuestra. Porque, no, ahí sí, se ven. Yo cuando vuelvo a casa, allí por antes de llegar a Suárez, donde yo vivo, casi todas las noches están parando a todo el mundo. A mí no me molesta que me paren, la verdad no me molesta, porque... Y están ahí, ¿eh? Yo los veo. Y te tratan bien, no siempre, buenas noches, es un tema rutina. Ya estoy medio claro, ya van como 4 veces. Cualquier momento nos tomamos unos mates porque nos conocemos, claro. Pero...
1: Sí, sí.
0: Pero bueno, eso
1: soy está. El mismo por ahora.
0: Sí, a esta hora siempre llegando de la radio. Bárbaro, acá pregunta, dice, hola padre Fabián, padre Leonel. Queda claro que el programa es excelente, la música mejor y los temas profundos. La audiencia espera un regalo. ¿Cuándo van a sortear algo? ¡Ah, mirá vos! ¿Cuándo van a sortear algo? Dice María José.
1: ¡Ah, bueno!
0: ¡Ah, qué interesada! Que nos darás la píldora, claro, para después agarrarnos, ponernos boca abajo y sacudirnos hasta que caiga la última moneda.
1: Seguro.
0: Hay que regalar algo.
1: Tenés que mover algún contacto.
0: Que sí, alguna cosita. Hemos regalado. No sé qué podría ser.
1: Y capaz que hablamos con... Ah, no quiero quemar públicamente, pero...
0: Decime el rubro.
1: El rubro...
0: Vino.
1: Lectura.
0: Ah, mirá vos. Qué borracho yo.
1: Sí, vos sí.
0: Bueno, una copa de vino y un buen libro.
1: También, ¿por qué no?
0: Una copa de vino y un buen libro.
1: Si nos quieren ayudar.
0: ¿Y lectura tenés alguno?
1: Y podemos hablar con la gente amiga de...
0: Librería Lea.
1: Exactamente.
0: Atento. Mira, hasta se puso nervioso el micrófono, empezó a emitir.
1: Sí, sí.
0: No, pero tranquilos. Podría ser un buen libro.
1: El otro día fue el día del libro.
0: Ayer,
1: ¿no? Sí. 26.
0: Sí, ayer.
1: Exacto, ayer.
0: Pausa y... No la pedí la pausa. ¿Ya la hicimos o no? Uy, por Dios. Va. Rapidito antes que me vaya del todo. ¿Sí?
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0: Bueno, señores, volvemos. 48 minutos van de las 22 horas. Leo, querido, ¿tenés unos saludos ahí o algo de mensaje?
1: Sí, ¿no? sí, nos manda acá una gran amiga, Mónica, dice que nos está escuchando. Dice, hola, Leito, escuchándolos acá una servidora pública. Aunque no lo crean, así lo siento. Muy bueno el programa. Imponente la encíclica del Papa León. Bendiciones y abrazos. Muchas gracias, Mónica.
0: Eso viene a cuestión de lo que decías de los servidores públicos.
1: De los servidores públicos.
0: Viste que hay gente que todavía está ahí.
1: Está, sí. Uh-huh. Están en esa lógica.
0: Saludos, padres. Conectado como cada noche con un buen vino. Digo, un buen libro.
1: Ah.
0: Nos escribe el querido Julio Montarón de Argentina. Sí. Hincha de San Lorenzo. Calculo que el vino es para olvidar las penas futbolísticas.
1: No sé cómo
0: y quedó, marchó.
1: ¿Marchó el espiedo?
0: Sí, marchó.
1: Qué bárbaro.
0: Calculo que sí, querido Julito. Ah, ustedes también tienen buen vino, ¿eh? Mendoza.
1: Sí.
0: ¿Tuviste
1: sí,
0: por ahí por Mendoza?
1: No.
0: Pero pará, ¿dónde estuviste vos que tenía que ver algo? Ah, no, vos estuviste en la Patagonia.
1: Yo estuve en la Patagonia, que también cerveza, hay buenos vinos.
0: Y cerveza.
1: Y muy buena cerveza.
0: Claro, venía por el lado cervecero lo tuyo.
1: Vamos a poner otro programa.
0: Que no, pero me
1: la avisó, última copa
0: del
1: día.
0: Yo tenía el dato que vos habías estado en algunos lugares cerca.
1: Hacemos una columna.
0: Y estate tranquilo.
1: La última copa.
0: Pero la penúltima.
1: La penúltima.
0: Como dice la canción. Claro. ¿Te queda algo más ahí?
1: No.
0: Vamos a compartir una nota que le hicimos con Catalina Abreu a Gonzalo Mieres. ¿Quién es Gonzalo Mieres? Gonzalo Mieres es presidente fundador de Fundación Fénix. Vamos a compartir esta nota muy interesante. Pero antes, ¿vas a adelantarnos algo de por dónde viene hoy? Sé que venís con media artillería pesada.
1: Sí.
0: Hoy les digo, cuando empiece el Padre Leo, saquen a los niños de la radio, cerca de la radio, preserven su integridad.
1: Su integridad. ¿Querés que te tire
0: titular?
1: O te tiro la primera frase.
0: Dale.
1: ¿Cómo arranca la columna de hoy?
0: Dale.
1: El Imperio Británico fue el primer cártel de la historia.
0: Dios mío. No sé si llegamos a mañana. Vamos a la nota mejor.
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1: Bueno, señores, vamos a conocer una interesante propuesta a cargo de la Fundación Fénix. ¿De qué se trata? ¿Cuáles son los objetivos? ¿Cómo viene trabajando? Particularmente, sobre todo, con una realidad que es muy, muy desafiante, que es acompañar y dar oportunidades a personas que están privadas de libertad. Recibimos aquí en los estudios, con mucho gusto, y agradecerle su tiempo a Gonzalo Mieres, que justamente es el presidente de la Fundación Fénix, quien reitero el agradecimiento y la bienvenida. ¿Qué tal, Gonzalo? ¿Cómo estás? ¿Bien?
2: ¿Qué tal? Muchas gracias por este espacio y por el interés.
1: No, al contrario, gracias por compartir la experiencia. Contanos, ¿de qué se trata? ¿Qué es la Fundación Fénix?
2: Bueno, para resumir un poco, es un proyecto que nace de un proyecto en Argentina que se llama Espartanos, que empezó trabajando con el deporte del rugby en las cárceles, perdón, como primera instancia, y después fue sumando otras herramientas y otros espacios. Continuó con la espiritualidad, después con el desarrollo humano, con distintos aspectos del desarrollo humano, y después con oportunidades laborales, ¿no? Acompañando siempre un proceso que tiene que ser equilibrado, que tiene que ser continuo y que tiene que acompañar a lo que es al recuperar la libertad, que es el momento de mayor fragilidad en ese preciso momento. Es un salto al vacío. Después de estar mucho tiempo confinado y que no tener ninguna obligación, porque en definitiva son personas dependientes de que les llegue la comida, tienen un techo, si no quieren hacer nada, no hacen nada, y si quieren trabajar, trabajan, entonces ya depende mucho de cada uno. Bueno, ese proyecto nosotros lo empezamos a implementar en Las Rosas, en Maldonado. Armamos un grupito de entrenadores que empezamos a ir a jugar al rugby allá, y después fuimos incorporando, igual que en Espartanos, la espiritualidad. Rezamos el rosario los viernes. Ese proyecto, que parece como acompañando, en realidad es un antes y un después. Pasó en Espartanos, pasó en Fundación Fénix, sobre todo para el trabajo de voluntariados fue exponencial el crecimiento, y a partir de ahí se empezó a sumar gente también que traía otras herramientas, por ejemplo, con todo el trabajo de adicciones. La Fundación Ser Libre, acá de Uruguay, empezó a trabajar con nosotros, con los chicos que se iban recibiendo, al principio como pasantía, después se empezaron a generar vínculos y lazos entre los Fénix y ellos, y bueno, empezaron a trabajar ya como voluntarios de la Fundación, y un proyecto que iba a ser como 10 talleres, 10 clases, terminó, bueno, ya van 2 años, ¿no? O sea que sí se extendió, y eso pasa en casi todos los aspectos. Estamos ahora trabajando con un proyecto de vínculos de la Fundación Vincular, también de Argentina, que nos pasa la gente de Espartanos. Nos vamos nutriendo unos a otros de experiencias previas. Espartanos ya tiene 16 años de trabajo.
1: Hace pocos días conversábamos con Coco, de allá de Fundación Espartano.
2: Excelente.
1: Nos contó el proyecto y toda la propuesta, ¿no? Cómo empezaron y cuál es la realidad actual, ¿no? Eso tiene mucho. Ustedes se inspiran en esto, digamos.
2: Claro, nosotros nos inspiramos en esto. Somos parte de la comunidad espartana. Es más, en 15 días nos estamos yendo 40 personas de Uruguay a Argentina a la convención anual que hacen Espartanos. E incluso vamos a viajar con un equipo de Fénix en Libertad para jugar al rugby con Espartanos y con otros equipos de Argentina de liberados. Entonces, bueno, vamos construyendo como una comunidad.
1: Claro.
2: Incluso acá estamos también tejiendo redes con otras organizaciones que estamos en un camino similar, como puede ser ACDE, como puede ser Quebracho, como es Halcones, como es Ser Libre. Estamos armando, tejiendo una red para compartir experiencias y para hacer fuerza juntos, ¿no? Para empujar juntos.
3: Y nos comentabas que hay voluntarios. ¿Cuántos son?
2: Sí, en este momento somos alrededor, porque a veces varía eso, sí, pero sí, alrededor de 160 voluntarios en cuatro ciudades, ¿no? Fénix, este último año empezó a trabajar acá en Montevideo y en Melo. El año anterior había empezado en Minas, o sea que estamos en Maldonado, que es donde arrancamos, en Minas, Melo y Montevideo.
1: Montevideo. ¿Y cuál es el perfil del voluntario de justamente la fundación?
2: Qué buena pregunta. Bueno, hay varios perfiles. Uh-huh. Tenemos un perfil de, casi te diría que cada una de las patas tiene su perfil de gente asociada. Los entrenadores de rugby en la parte de deporte, no todos van a otras actividades, pero algunos sí. Después, lo que es el Rosario tiene su perfil de gente más gente un poco más grande. Uh-huh. Igual hay jóvenes y todo, pero la mayoría ya gente más grande. En lo que es desarrollo humano, los cursos de vínculos hay de todo. Hay gente que estando en el Rosario hizo el curso de formador y están ahí, o algún entrenador de rugby también que participa de eso. Ahí se fue sumando gente que ya eran voluntarios y se formaron en esto, y como se abrió una rama nueva de trabajo con el tema de vínculos. Después en distintas cárceles tenemos distinto nivel de evolución del proyecto, ¿no? Uh-huh. Maldonado, que tiene más tiempo, bueno, allá tenemos taller de arte y de música, además. Yeah. Tenemos bien aceitado el taller de adicciones, que también, como te decía, empezó haciendo pasantías, y ahora tienen 2 años de experiencia de trabajo en cárceles siendo operadores terapéuticos. Entonces ya tienen, y se siguieron formando a medida que se quedaban sin texto, digamos, siguieron estudiando por voluntad propia, formándose para traer más cosas, nutrir ese espíritu sediento que tenían de conocer lo que estaban viviendo, su proceso. Ese castigo que tienen, que son adictos a drogas, que bueno, hay un montón de adicciones, ¿no? Pero las drogas lo que hacen es que hagas cosas que nunca harías estando sobrio.
1: Claro, obviamente, obviamente.
3: ¿Y cómo es el apoyo o el acompañamiento estando con realidades tan duras, como nos comentás?
2: Como te decía, hay gente sedienta de formación. El problema mayor que fuimos viendo es la falta de formación, ¿no? O sea, uh-huh. Por ahí por problemas familiares, por temas sociales, su entorno, no han tenido límites, no han tenido un ejemplo que a quien seguir. Son como personas, niños adultos, ¿no? Uh-huh. Entonces tienen ganas cuando algo los atrapa y los motiva, los estimula, dan el 100%. Entonces el aprendizaje, el proceso es muy bueno, es muy rápido a veces. Sobre todo cuando están de acuerdo todos, uh-huh, en abrirse y compartir. Porque la mayoría, la mayor parte del cambio viene cuando logran mostrarse vulnerables, y sus emociones empiezan a aflorar y empiezan a compartir y empiezan a sacarse de encima un lastre, una carga muy pesada que venían trayendo por ahí ese año. Por ahí nunca habían hablado de cosas así con nadie. Y a nosotros, los voluntarios, nos pasa lo mismo. Por ahí hablamos con los privados de libertad, con los Fénix, cosas que por ahí con nuestros amigos no hablamos nunca. Porque no hay nada que esconder, es todo abierto, y eso hace que sea muy cautivante para todos.
1: Y les debe hasta resultar llamativo a ellos que venga un grupo como Fénix a proponerle algo sin pedirle nada a cambio, por ejemplo, a proponerle algo sin negociar nada, sin ofrecerle nada, sin pedirle nada, digamos, simplemente dar su tiempo voluntariamente para tratar de a ellos brindarles una oportunidad. Tal vez no están acostumbrados a eso.
2: Sí, igual nosotros no vamos a cambio de nada. Nosotros les pedimos una serie de condiciones que son.
1: Claro, te lo entiendo.
2: Pero hacer el esfuerzo, la actitud.
1: A lo que yo iba es.
2: Compromiso.
1: No le van a vender nada, ni intercambiar nada, ni a negociar nada.
2: Eso llevó un tiempo, al principio, por ahí llevó un año y pico, hasta que un núcleo de Fénix internos ya hacía de masa madre y de contagio inmediato con los nuevos, los que van llevando. Ellos mismos se encargaron de decirle: estos chicos están locos, pero está todo bien, vienen siempre, cumplen, no te dejan tirado. Vamos arriba, somos Fénix, somos familia, somos equipo, somos grupo. Ellos mismos quieren ser parte. El sentido de pertenencia es muy fuerte, se lo tatúan. ¿Entendés que es una cosa que la tienen incorporada? Y hacen el trabajo más duro, que es el romper el hielo, ya lo hacen ellos ahora, como referentes par en ese espacio. Y además, bueno, el entrenamiento es muy divertido y es muy duro, muy exigente. Entonces, bueno, es un filtro. Los que no están con actitud, que no tienen intención de cambio, que no van a sumar, no aguantan ese entrenamiento. Son 3 horas a fondo, 2 veces por semana, y después, bueno, hay un grupo que ya recontra motivados y manijeados, entrenan todos los días un poquito esto y van sumándose. Los nuevos te dicen: estamos entrenando con aquel, con este, qué bien, vamos, que se puede. Eso, la parte del el entrenamiento físico y todo lo que es rugby, logra una transformación a nivel mental muy muy interesante, que es recuperar la autoestima, ¿no? Gente quebrada. Yo lo que la otra vez se me vino la imagen de que tenés dos formas de crecer. Una es con formación, y otra es forjado, a golpe y fuego. Y muchos de estos chicos han vivido a golpe, y para que salgan bien, tenés que darle una forma, una dirección, algo que los dirija a algún lado, porque si no, no tienen orientación. Y en cuanto ven este camino lo eligen, no tenés que estar renegando. Son los mejores alumnos, son, la verdad, yo fui entrenador 25 años en el club, en Lobos, y la intención, y por ahí les cuesta agarrar las bases porque no aprendieron de chicos, pero tienen una actitud espectacular, y tiene una educación, una forma de don de gente espectacular.
1: Claro, además el rugby tiene una serie de códigos, ¿no? De propuesta que tal vez de repente no se encuentra en el fútbol u otro deporte, que tiene que ver con esto de un juego netamente grupal, ¿no es cierto? Entre otras cosas, ¿no? Y el respeto también por el tema de no gritar al referee, o cosas que de repente en el fútbol no estamos acostumbrados a ver tanto. Está el famoso tercer tiempo. Me imagino que hay muchos elementos que ayudan a este proceso desde el rugby.
2: Sí. Los valores no son propios del rugby, pero los valores que se entrenan en los deportes, y en especial en el rugby, que son muchos, si están bien llevados, tienen un potencial espectacular. El tercer tiempo es uno de ellos, es mostrar el respeto por el rival, por el juez, por tus propios compañeros, mostrando que es solo un tiempo en lo que dura el encuentro, en que vos, dentro de tu propia fortaleza, vas a hacer todo lo posible porque el rival no llegue a su objetivo, y hacer que tu objetivo prevalezca. Pero cuando termina el último minuto, hay un reconocimiento del esfuerzo del rival, y un agradecimiento al juez que permitió que el partido pudiera llevarse a cabo. Eso se ve y se vive. No lleva mucho tiempo de aprendizaje, justamente porque, bueno, ya llegan a un lugar en el que todos actúan de esa manera, y es copiar lo que están haciendo. Y bueno, no solo tiene eso el rugby, sino que físicamente los transforma. Cuando vos empezás a entrenar haciendo un hábito tu entrenamiento, empezás a transformar tu mentalidad de ecléctica, ¿no? Mañana salgo y corro la maratón, y pasado mañana me paso 15 días drogándome y tirado en una cama, y después digo, no hice nada en la vida. Y esto acá, como te pone un orden, una exigencia, un compromiso, y bueno, eso te va transformando la cabeza. Lo ideal sería ingresar al Instagram, que es Fundación Fénix Uy, y ahí están todos los datos.
1: Hay un celular también.
2: Hay un celular, sí.
1: Lo damos.
2: Dale, por favor.
1: 095-900-004. Muy fácil, ¿no?
3: Sí, muy fácil. 095-900-004. Ahí podrán comunicarse.
2: Gracias ahí por tiene. Ese detalle, porque yo el número de teléfono de la fundación no logro incorporarlo.
1: Buenísimo. Bueno, agradecerte mucho, felicitarte a ti, bueno, y a todo el equipo de la fundación. Pero hay algo que me gustaría ahí que unos minutitos. Vos dijiste algo que es muy importante, el tema de la reinserción social. Ese es el gran tema que a veces lo vemos nosotros, de cuánta gente vuelve lamentablemente a la cárcel. Incluso muchos te lo dicen, prefiero estar acá adentro que afuera, porque por lo menos acá tengo techo y comida, ¿no? Es decir, una sociedad que a veces no tiene las herramientas como para poder dar una mano a la gente que estuvo privada de libertad. Y acá está la fundación, está los empresarios, ¿no? Es decir, hay un grupo de gente que está como rompiendo paradigmas de esto, ¿no? Yo, el empresario, calculo, yo me la juego en tratar de darle oportunidad a esta gente, ¿no? Eso creo que es muy importante.
2: Sí, mira, eso no es un detalle, la verdad que es un cambio de paradigma, tal como lo dijiste. Yo entiendo que la sociedad toda está tomando conciencia de que las viejas frases de que se pudra en la cárcel, que hay que prender fuego todo, no es real, nunca va a pasar. No es que se van a pudrir ahí, un día van a salir, van a recuperar su libertad, y la pregunta es cómo queremos recibirlos cuando pase su tiempo y paguen su pena y hayan cumplido con la sociedad. ¿Qué vamos a hacer? ¿Vamos a dejar que vayan boyando, que no tengan ningún rumbo de nuevo y terminen lo mismo? ¿O vamos a darle toda la formación que podamos, las oportunidades que tengamos disponibles, para que puedan hacer ese cambio, la transformación de ser una persona en un punto nocivo para ellos, para sus familias, para la sociedad en general, de tener un, ellos mismos creer que son únicamente destructivos, a pasar a ser constructivos, ¿no? A saber construir, en tener las herramientas para poder construir algo y sostenerlo en el tiempo, porque ahí está sobre todo el tema del consumo, que destruye un montón de buena voluntad que dura un tiempo y después cae. Entonces, el fortalecimiento tiene que ser integral, tiene que incluir el desarrollo espiritual, tiene que incluir el desarrollo físico y mental. Esas tres patas tienen que estar incluidas. Y las oportunidades laborales son indispensables. Lo que yo estoy viendo es que hay una transformación en el que recibe, después de que hayan, en vez de la condena que solía haber, está habiendo ya un cambio de óptica sobre la persona que recupera su libertad. Necesita no solo una oportunidad de trabajo, sino que no le hagan bullying, claro. Que no le estén marcando todo el tiempo su condición sus errores, sino ver sus condiciones positivamente y verlo crecer y ayudarlo a crecer. Porque si no, es mucho más fácil, pero el problema se agranda y sigue creciendo, ¿no?
1: Absolutamente. Hemos tenido aquí, a través de ACDE, algunos empresarios que están en este proyecto de recibir a personas que salen de la cárcel, y en general te dice que la experiencia es buena, ¿no? Claro. Es decir, bueno, obviamente algunos casos cuesta más, sobre todo el tema del cumplimiento de horarios, alguna cosa, pero que todos están, decían ellos, ¿no?, con una sed de aprender incluso, bueno, el oficio por el cual fueron contratados, ¿no? O sea, hay experiencias en ese sentido que hablan de que realmente vale la pena, ¿no?
2: Absolutamente, absolutamente. Y va a haber cada vez más de esto, entiendo yo, porque a medida que uno los forma mejor dentro de el tiempo que tienen que hacer, aprovecharlo.
1: Claro.
2: Puede ser una escuela o puede ser el infierno.
1: Claro.
2: Pueden aprender a hacer cosas peor, O sea, hacer secuestros, hacer...
1: Claro. Perfeccionarla.
2: Perfeccionarla y potenciar el delito. O pueden aprender herramientas laborales, que creo que son clave, y sobre todo el tema de ser capaces de superar la frustración, que es un poco todo el tema del rugby te da, y después de tener un desarrollo espiritual fuerte. El renacer de eso es muy importante, porque va a haber momentos que no va a estar ni el profe, ni el compañero de Fénix, va a haber momentos de oscuridad que necesitan tener esa fortaleza y confiar que hay alguien que los va a cuidar, más allá de que no tengan a nadie al lado en ese momento. Pues la soledad es muy, muy difícil de transitar. Y ellos, en general, por eso armamos la Casa de Medio Camino, porque al recuperar la libertad viven mucha soledad.
1: ¿Qué es la Casa de Medio Camino?
2: Nosotros en Maldonado hicimos lo que llamamos Casa Fénix, que es un lugar donde tenemos dormis, tenemos vestuarios, tenemos una canchita de rugby, tenemos un living, comedor, cocina. Ahora viene la segunda etapa, si Dios quiere, que es un taller aula de oficios y una capilla. Y en ese espacio va a estar todas las patas de la fundación representadas, para que el que recupera la libertad y no tiene una familia que lo reciba, o no tiene, o viven en la calle,
1: no tiene lugar a donde ir,
2: o el entorno que tenían no es la familia que los va a recibir, no los va a llevar de nuevo por el camino que ellos quieren elegir, pueden venir a vivir ahí en la Casa Fénix, con los únicos requisitos de ir a grupos de adicciones todos los días, en caso de que tengan el problema en consumo, que hasta ahora son todos los casos. Hacerse un test cada 15 días para ayudar a su recuperación, porque justamente el test en los momentos de debilidad te dice, no, yo después me van a marcar el test y voy a quedar como un salame, porque no quiero perder esto. Y bueno, de ahí hacemos todo un proceso, y después las empresas nos dan oportunidades laborales, y cuando los vemos maduros, que no van a cerrar la puerta, que sean, son capaces de renacer de cualquier caída, que sean capaces de soportar un mal día, un mal momento, ahí los ponemos en contacto con las empresas, y mientras viven un tiempo en la Casa Fénix, y después de un tiempo, bueno, ya tienen su trabajo, pueden alquilarse una casita, un cuarto, traerse a su familia, volver a recomponer los lazos. Y bueno, está dando muy, muy buenos resultados.
1: Me imagino. Qué fantástico, ¿no?
3: Sí.
1: Sin lugar a dudas, porque es una oportunidad que tal vez muchos, si no tienen este lugar, como vos decías, estarían en la calle, ¿no?
2: Y lo que pasa muchas veces es, por ejemplo, imagínate que hay... dentro de la cárcel hay algunos buenos proyectos, hay muy buenos proyectos, lo que pasa es que están desintegrados. Entonces un proyecto trabaja a poner la parte espiritual, un proyecto trabaja oportunidades laborales, otro proyecto el deporte, pero si vos trabajas una de esas patas, sobre todo al salir darles un trabajo, pero no hiciste toda una formación, se frustran cuando algo no les sale, incluso equivocándose en el trabajo, que nadie les dijo nada, pero nos pasó con uno de los chicos que estaba trabajando en una estación de servicio, que se equivocó para cobrar y se mareó, o algo pasó con la máquina, y él quería renunciar, quería irse corriendo, y decís, no, esperá, escuchá, si te tienen que retar, te van a retar, bancate el reto, si no, te van a explicar de nuevo, te van a tener paciencia, porque te están trabajando con vos para que lo hagas bien en un momento, pero aprendé del error, aprendé a equivocarte.
1: Es que fíjate que quienes no hemos tenido esa experiencia dolorosa de estar en la cárcel, a veces no manejamos las frustraciones, imagínate esta gente que ha pasado por estas situaciones, ¿no?
2: Y que han recibido muchos portazos.
1: Obviamente.
2: Alguna vez han querido trabajar y dejar lo que querían y nunca les dieron una oportunidad, o le dieron una oportunidad y no la supieron sostener, porque hay mucha gente... que da oportunidades, pero tenés que tener las herramientas para
4: obviamente
2: hacer el proceso de aprendizaje, porque puede ser muy frustrante aprender algo nuevo, sobre todo si nunca lo hiciste, si nunca trabajaste, por ejemplo, y tenés 32 años, no es fácil decirle, mira, yo no sé de qué lado se agarra el martillo, o no sé sumar muy, tengo que, claro, por ahí me equivoco, me da miedo, miedo, eso es lo que les pasa. Claro. El salto a la libertad es un salto al vacío, y acompañándolos, dándoles este espacio cuidado, con un puerto seguro que es la Casa Fénix, con un referente que vive ahí, que es el encargado de la Casa Fénix, que los motiva para ir todos los días a los grupos, es un fanático, uh-huh, en el buen sentido de la palabra, los aconseja para el tema del laburo, los aconseja para cómo manejarse con el dinero, está ahí, y bueno, estamos nosotros de respaldo de todo, uh-huh, eso también. Y bueno, nos dio muy buen resultado, está dando muy buenos resultados. Estamos solamente en Maldonado, pero han venido chicos de Minas, por ejemplo, a la Casa Fénix. Y bueno, esperemos en algún momento poder armar algo así acá en Montevideo.
1: ¿Cómo se puede ayudar a la fundación?
2: Mira, hay mucha gente que sabe hacer cosas, que están muy formados en algo y por ahí ya se jubilaron o dicen, yo quiero dedicar de mi tiempo a la fundación, a enseñarles administración básica, un montón de proyectos que nosotros siempre recibimos muy bien y algunos se quedan instalados, ¿no?
1: Uh-huh. O sea, eso, alguien que pueda dar tiempo.
2: Recursos humanos, conocimiento y tiempo es una forma.
1: Ese es un capital importantísimo.
2: Importantísimo, igual de importante que es donativos, claro, de dinero, que son, por ejemplo, para construir la Casa Fénix, tuvimos que usar plata que salió de gente que dijo, yo estoy dispuesto a acompañar este proyecto, uh-huh, me gusta cómo va creciendo, lo veo en el tiempo, está consolidado, yo apuesto a esto. Digo, lo que yo quiero de mi tiempo de trabajo, que quiero dedicar, uh-huh, a mejorar esta sociedad, no estoy dispuesto o no tengo el tiempo para ir a la cárcel a hacer algo, pero sé que soy útil poniendo, uh-huh, esta plata para esto, eso lo pueden hacer. Hay gente que bueno, dijeron, ¿cuánto vale la cancha de rugby? ¿Sí? Contá con eso. Y hay otros que ponen, no sé, 1,000 pesos por mes. Y
1: todos suman.
2: Todos tienen la misma importancia en, uh-huh, este proceso, ¿no? Porque es, sobre todo es, dejarse de quejar y hacer algo.
1: Tal cual. ¿No?
2: Porque para quejarnos,
1: obviamente,
2: estamos mandados a hacer.
1: Obviamente. Gonzalo, agradecerte infinitamente y bueno, siempre el programa con las puertas abiertas para todo lo que ustedes necesiten difundir.
2: Buenísimo, muchísimas gracias. Me encantó la entrevista, fue distinto a lo que habitualmente bueno, tengo. Por eso, y además estoy medio palmado ya hasta ahora. Arranqué a las 5 de la mañana y me trabo un poco, pero.
1: No, muy bien, muy
2: gracias.
1: Claro,
2: y lo mismo. Uh-huh. Cuando quieran venir a conocer los proyectos acá en Montevideo, allá en
1: Sería
2: Minas,
1: bueno.
2: Maldonado, sí, o Melo, si quieren llegar.
1: Algún día armamos el equipo exterior y si nos vamos a hacer el programa por ahí.
2: Claro, ¿eh? Y pueden hablar con
1: algún
2: con
1: testimonio, los chicos, sería fantástico. Sí, ¿eh? Sí. Recuerden, 095-900-004 es el celular de la Fundación.
0: El padre Fabián Robere y equipo te acompañan en el cierre de la jornada. Hoy quiero hablarte, 10 años, comunicando la esperanza.

0: cumpleaños.
1: Bueno, lamentablemente hay que cortarla, porque hay que seguir.
2: Hay que cortar la canción.
1: Leo, antes de arrancar con, sí, con tu asunto, sí, con el asunto que tenés entre manos,
3: sí,
1: saludos a Casarino,
3: sí,
1: de Elvio y mío. Escribe,
3: sí,
1: una tal Rosario.
3: Sí.
1: Los conozco, obviamente, son de mi parroquia. Fue mi profesor en el curso básico de catequesis en 2013-2014 en Tierra Santa.
2: Sí. Tierra Santa, acá en Montevideo.
3: Instituto Pastoral de Catequesis.
1: Nos puteaba,
3: sí,
1: si los catequistas no, sí, encontrábamos un libro de la Biblia rápido por el orden. Nos decía, ¿quieren que les diga la página como a los gurises también? Parece que te estoy viendo en esa, ¿eh?
3: Sí, claro.
1: Mirá vos. Así que,
3: sí,
1: demoraban a encontrar la cita bíblica y...
3: Ah, ahora tienen igual, tienen el oráculo. A Google.
1: Bueno, 2013-2014 no se usaba tanto, ¿no?
3: No, ahí no tenía solamente mensaje texto. No sé si, bueno, había algún smartphone.
1: Así que claro, te mandan un saludo,
3: Rosario. Ahora la deben tener más fácil.
1: Ahí, ahora sí,
3: con el vamos. Google.
1: Pero bueno, mirá lo que les quedó del curso.
3: Bueno, ¿viste?
1: Algo es algo.
3: Esperemos que ahora encuentren, ahora que encuentren los libros.
1: Algo es algo.
3: Que encuentren los libros por orden.
1: Hace ya 13 años.
3: Sí, sí. 12, 13.
1: Estamos,
3: sí,
1: viejos, ¿eh?
3: Yo siempre le dije, como decía San Jerónimo, ¿sí? Desconocer la Sagrada Escritura es desconocer a Jesucristo.
1: Obviamente. Que... Me parece muy bien.
3: Bueno, bien.
1: Te escuchamos.
3: Entonces, para poder entender, venimos hablando en algunos de los encuentros de la contrarrevolución de lo que tiene. Porque esto está emparentado con la leyenda negra, ¿verdad? Y obviamente no es porque uno le tenga tirria a estos muchachos, los ingleses.
1: Yo te digo que un poquito sí.
3: Yo un poco sí, yo un poquito sí, lo no veo con un ojo solo.
1: No me caen muy bien, no me simpatizan.
3: Y me encontré con esta frase maravillosa de Sun Tzu Negi que, uh-huh, que dice justamente, ¿no?, que el Imperio Británico es el primer cártel, el primer cártel de la historia, ¿no? La gente...
1: Es fuerte.
3: Vamos a hacerlo en alguna noche de la contrarrevolución, la guerra del opio.
1: Sí, mirá, ¿sí?, vos.
3: Que justamente para venderle opio a China.
1: A los chinos, ¿no?
3: Sí, mataron, bombardearon, destruyeron los puertos. Y además, como si fuera poco, sí, para pactar la paz, sí, te cobro el coste de la guerra. Son unos fenómenos. Y te sigo vendiendo opio a trocho y mocho.
1: Como dijiste vos fuera de micrófono, era, sí, la venta de falopa.
3: Exacto.
1: La falopa.
3: Es decir, el
1: charuto.
3: El Imperio Británico destruyó un imperio para inundarlo de drogas. Okay. Esa es la realidad, ¿no? Esos son los ingleses. Ingleses.
1: De los que muchos quisieran que nos hubieran conquistado.
3: Sí, sí, te lo dice. No, si no hubieran conquistado los ingleses, seríamos más prósperos.
1: Próspero siglo.
3: Exacto. En Norteamérica. Levantaron 13 colonias. No tenían ni caminos entre sí. Sí tenían buenos puertos, porque justamente estas colonias tenían más contacto con Inglaterra, es decir, con el gobierno central, que entre ellos, ¿no? Y además porque eran luteranos, calvinistas, evangélicos, católicos, los cuáqueros también. Entonces, es una cosa de locos, ¿no? Porque además estaban en la base, extraigo materia prima y envío a la metrópoli. Eso no es un imperio, eso es imperialismo.
1: Uh-huh.
3: ¿Sí? Eso es imperialismo. Es una máquina de extracción de recursos. Ahí donde llegó Inglaterra, son todos países prósperos, te dicen, ¿no? Claro, yo le digo, mirá, los prósperos son Estados Unidos, Australia, Canadá y Nueva Zelanda. ¿Cuál es? ¿Qué es lo común? ¿Sí? ¿Qué es lo común? Los mataron a todos. ¿Tá? Entonces uno dice, bueno, si querés que los matemos a todos, ¿no? Pensemos en los ingleses en la mitad de África, pensemos en los ingleses en Indostán, ¿no? Ahí está. Mató lo que pudo. Extrajo lo que pudo. ¿Qué dejó en la India, por ejemplo? Absolutamente nada. Por el contrario, está España, que construye. Y decir que construye, Fabián, es decir que te vas a quedar.
1: Uh-huh.
3: Te vas a quedar.
1: Claro.
3: catedrales, acueductos, hospitales, universidades.
1: Es lo opuesto a destruir, a saquear.
3: 200 años, desde 1521, 200 años construyendo Nueva España, como se llamaba, lo que hoy conocemos como México. Y no es que tuviera una fuerte infraestructura naval, porque tiene Veracruz, sí, de un lado, y tiene dos puertos que van al Pacífico justamente para ir a las Filipinas, ¿tá? Nueva España se construye hacia adentro, ¿sí? Porque justamente construye civilización, ¿sí? Lo que construye Nueva España es civilización, ¿sí? Después, el virreinato. ¿Qué es eso de los virreinatos? Porque vamos desde el contexto más grande llegando a lo que queremos hablar, ¿no? El virreinato es el reino, son reinos independientes. Por ejemplo, Nueva España es independiente del virreinato de Perú y los dos son independientes de España, ¿sí? Son parte de la misma corona, pero son independientes. Así fue con los Austrias. Luego llegan los Borbones, ¿sí? Y fraccionan el virreinato del Perú en Nueva Granada, que es la parte de Colombia, Venezuela, y el virreinato, el nuestro, el virreinato del Río de la Plata, ¿no? Centralizan el poder los Borbones, quitan la independencia, ¿no? Y a partir de eso, justamente, las guerras de independencia vienen en esos últimos 100 años. Por los primeros 200 años fueron recontra prósperas, ¿no? Ustedes podrán haber escuchado, no, pero bueno, el oro, padre, el oro y la plata. El quinto real, vos fíjate si sería equitativo y si serían parte de lo mismo, una visión totalmente distinta a la del Imperio Británico, que el famoso quinto real, que es el 20%, ya quisiéramos nosotros pagar el 20% de impuestos. Nos quejamos con los españoles, ¿no? Que un minero de Guanajuato pagaba lo mismo que un minero de Asturias. Un peón minero pagaba exactamente lo mismo. ¿Estamos de acuerdo? Entonces, que van cargamentos de oro y plata, por supuesto. Pero gran parte se quedan acá, porque es lo que utilizan para construir la civilización. Claro, nosotros que estamos ya con la mentalidad de que todo es gratis, que todo lo paga el Estado, sí, claro, utilizaron el oro y la plata para hacer hospitales, para hacer universidades, para hacer caminos, para hacer acueductos, para construir catedrales. 200 años, ¿no? Si querrían verdaderamente, ¿sí? Si querrían los españoles...
1: Otra vez estamos con lío acá.
3: Con lío.
1: A ver.
3: Ahí va.
1: Sí.
3: Entonces, Nueva España.
1: ¿Qué decís que sea? ¿Que cambie el micrófono? Cámbiate el micrófono mientras tanto. A ver, esto es radio, ¿verdad?
3: Esto es radio, ¿verdad?
1: Empezó a romper los huevos el micrófono.
3: Así de claro. Sí. Así de claro, mejor.
1: Qué indirecta, ¿no?
3: Qué indirecta.
1: A ver ahí.
3: Te vas a morir de literalidad.
1: Listo. ¿En qué sentido me lo dices? Bueno, retomemos.
3: Entonces, Nueva España, lo que hoy conocemos como México, Fabián, llegó a ser la tercera potencia del mundo. La tercera potencia del mundo. Era más rico y más próspero que la propia España. ¿Sí? Se extrae la plata con la que se acuña, por ejemplo, la moneda universal. La primer moneda universal es el real de A8. Ciudad de México, ¿sí? Era la capital económica y financiera del reino. No era ninguna región de España. ¿Sí? ¿Cuándo vos le permitís eso a una colonia? ¿Cuándo le permitís extraer y acuñar la moneda que es la moneda universal?
1: Obviamente.
3: ¿Se entiende? Que hay otra mentalidad. Por ejemplo, se descubren las Filipinas. ¿Sabés quiénes descubren las Filipinas? Los tlaxcaltecas, al mando de Fray Andrés de Urdañeta. Y le incorporan, no a España, a Nueva España. Entonces, cuando vos tenés mentalidad imperialista, ¿cuándo vos dejás que una colonia tenga colonias?
1: Claro.
3: Por eso, imposible. Esto es imperio, que es distinto de imperialismo, ¿no? ¿Y por qué cayó entonces? Bueno, un imperio si es bueno, no cae. Se destruye desde dentro. 200 años de gloria y 100 años muy malos, Fabián. Y como decíamos, los Borbón. La tragedia del Imperio Español son los Borbones. Los criollos, ¿sí? La independencia, recién llega en el siglo XVIII, con las reformas borbónicas que les quitan la independencia, les quitan poder, les aumentan, ¿sí? Les quitan dinero, les aumentan los impuestos. Ahora sí nos están conquistando, aunque sea administrativamente. ¿Se entiende? Uh-huh. Lo que antes era construir imperio, ahora se transforma en imperialismo. Y además los signos de los tiempos cambian. La monarquía católica, que antes decir monarquía católica, imperio español, monarquía católica eran sinónimos. ¿Sí? Somos iguales. Gracias a esa mentalidad y gracias al catolicismo, a la cristiandad, somos iguales. ¿Sí? Es decir, pueden haber excesos, pero también la fe te limita. No puedes hacer lo que quieras, no puedes esclavizar, no puedes explotar. ¿Por qué? Porque son vasallos del reino. Pero los signos de los tiempos cambian. El discurso hispano-católico, mestizo, porque además eso, hispano-católico, mestizo, siglo XVI, siglo XVII, muy bien, hasta sí que los nuevos españoles llegan. Sí, los que no vivieron la historia, los que no construyeron ese imperio, ¿sí? Justamente es como el cuento que te hacen casi que hablas con los viejos, ¿no? Que construyeron una empresa, vinieron en los barcos, comían la papa, ¿te acordás?
1: Sí, claro.
3: Los españoles, los italianos, ¿sí? No dormían, laburaban
1: una mano atrás y otra adelante.
3: 14, 16 horas, no sé cuánto, uh-huh. Pim pum pam. Y bueno, y después se la dejan a los hijos, los herederos, ¿sí? Que muchas veces son justamente los herederos estúpidos. Bueno,
1: y hacen pelota todo.
3: Exacto. Los criollos se sienten dueños, solo quieren disfrutar. Son los herederos estúpidos. ¿Sí? El discurso cambia y pasa de lo católico, que la visión católica, Fabián, tenemos que entenderlo, fue la gran amalgamadora de todo. Uh-huh. ¿Sí? Y en el siglo XVIII que entra la Ilustración, anticatólica, laica, a veces come curas. Y profundamente, Fabián, racista. La Ilustración es profundamente racista.
1: Los racista.
3: Criollos, los hijos de los criollos, los herederos estúpidos, son profundamente racistas. Porque los que se criaron con los indios, se casaron, tuvieron hijos.
1: Que la propia reina pedía.
3: Exactamente. Pero los nuevos criollos ven en Nueva España, en Ciudad de México, uh-huh, caminando un indio y lo miran de costado. ¿Está bien? Y lo miran de costado porque ellos se creen los dueños y amos, ¿no? Y entonces, a finales del siglo XVIII, ¿qué surgen? Además, para más condimento, las primeras logias. Sí, las primeras logias masónicas, que son un producto inglés, ¿no? Todo esto, por las dudas, cuando hasta que acontece estos 200 años, ¿sí? Para que ustedes tengan idea, el estatus de vida en Nueva España tenía mayor ingreso per cápita que París, que Londres, que cualquiera de esos, que España misma, ¿está? Humboldt llegó a decir que el mejor salario del mundo estaba en Nueva España. Pero es más, con el salario de un minero, de un peón de minero, en Nueva España, vos podías comprar 2 kilos de carne por día. Andá a comprar 2 kilos de carne por día hoy.
1: Me encanta con la comparación
3: Claro, andá a comprar 2 kilos de carne hoy. Te querés morir. ¿Sí? Que te la cuente. Entonces los criollos son cada vez más ambiciosos, compran el discurso masónico, británico, abandonan lo católico y luego llega lo peor. Las dos tragedias más grandes, si ya no había sido tragedia los Borbones, ¿quién llega? Napoleón, que secuestra a los reyes y genera un vacío de poder. Y después Fernando VII, te querés matar, te querés cortar
1: un cuetazo,
3: la vena con una cuchara de plástico.
1: Sí, un cuetazo.
3: Fernando VII, sí, entonces se genera la Junta Soberana de Sevilla, que era lo que había dejado Alfonso X el Sabio, que es decir, que frente a la ausencia de poder, frente al vacío, ¿sí?, había un grupo de notables, ¿sí?, hasta las siete partidas de Alfonso X el Sabio, hasta que se volviera a colocar un rey, ¿está bien? ¿Qué pasa? En Nueva España están hablando y dice el síndico del Ayuntamiento de Ciudad de México, Francisco Primo de Verdad, dice, no, no, nosotros no le vamos a hacer caso al Consejo este de Sevilla, vamos a formar nuestro propio consejo, ¿ah?, su propia junta de gobierno. Los notables nacieron justamente en Nueva España, los españoles quedan afuera. Entonces, ¿qué hacen los españoles? Hacen un golpe de estado, mataron a Francisco Primo de Verdad y al virrey lo secuestraron y lo mandaron para España. Nos quedamos acá, ¿verdad? Los criollos, ¿qué dicen? Ahí comenzamos las revueltas y así es como comienza. Pero cuidado, una independencia que nadie quería. ¿Estamos de acuerdo? Los indios no la querían. Los indios luchan contra los criollos que quieren independizarse. ¿Por qué? Porque quieren seguir siendo parte de España.
1: Claro, claro.
3: Nadie buscaba la independencia. Surge así, medio... al tole-tole.
1: Que tiene mucho que ver con el contexto cuando llegan los españoles, que vos contaste también, de lo que estaba pasando en estas tierras, ¿no? Por eso los indios no querían saber de nada, de volver a lo que en algún momento les tocó vivir.
3: Exacto, exactamente, exactamente. ¿Y qué pasa en Sudamérica? Todos los libertadores de América cobran en Londres.
1: Uh-huh.
3: ¿Ah? Todos los libertadores cobran en Londres. Todos coincidieron en la Gran Logia de Londres y Westminster. Los británicos tenían agentes secretos en Sevilla y captaban a criollos descontentos, uh-huh, inconformes, y se los llevaban a las logias de Londres. Francisco de Miranda, uno de los primeros, ¿sí?, que tiene hasta logias acá en América y algún monumento debe tener también. Francisco de Miranda, con aires de grandeza, un megalómano, narcisista, se convierte en el eje de las logias y consigue captar a Simón Bolívar, a O'Higgins y a San Martín. ¿Sí? Bolívar, O'Higgins y San Martín. Las independencias de América son un proyecto anglosajón. Son un proyecto anglosajón masónico para arrebatarle a América al Imperio Español. Y entonces empezamos a llamarle al nacimiento, conquista, y al peor momento de la historia, independencia. Éramos una potencia mundial y soñamos algún día con ser, pero mira, ya fuimos potencia mundial. Soñamos con ser el centro de la globalización, pero ya fuimos el centro de la globalización. Y che, no podemos acuñar una moneda universal. Ya la tuvimos, la moneda universal. Después de la independencia, a ninguno de los países que se crearon le fue bien. Ni siquiera la propia España. Es la decadencia continua. ¿Y esto qué tiene que ver, Fabián? Es claro, el poder quiere crear narrativas históricas. Siempre cuando algún grupo, alguna ideología llega, se empecina en crear narrativas históricas. Porque a través de las narrativas históricas puede moldear la mente colectiva de un pueblo. Entonces, después, 60, 70 años después, fíjate que la independencia de México, por ejemplo, fue en 1821... En 1867 y después de 1867, Benito Juárez, Porfirio Díaz, ¿sí?, ahí se contrata a siete notables para empezar a crear estas narrativas históricas en donde, que dominan hasta nuestros días. Estábamos llamados a ser la nueva Atlántida, pero por culpa de los españoles. Es decir, estás en el año 2026 y siguen existiendo desigualdades durante 200 años, se profundiza las desigualdades, la fragmentación, y la culpa es de los que llegaron en 1492 o en 1521, Hernán Cortés. ¿Sí? Y ahí llegamos a estos personajes, ¿sí? De los que vamos a seguir hablando. Venimos de lo más grande para llegar a lo más chico, San Martín. ¿Sí? San Martín, por las dudas. San Martín es el libertador de Perú, vamos a llamarlo así. ¿Qué hace cuando llega a Lima? Desmantelan las haciendas reales. Las haciendas reales es como si lo llamáramos el Tesoro Nacional. ¿Sí? Y ahí, justamente, las haciendas reales eran los motores, porque de ahí salían los dineros para los caminos, las rutas, las universidades, los hospitales. ¿Y qué hacen? Roban el oro y destruyen la estabilidad que España había construido. ¿Sí? En 1821. ¿Qué hace San Martín? Confisca el oro y la plata del virreinato, el más rico, por supuesto. ¿Y a dónde lo manda? ¿O si no, lo confisca y empieza a redistribuir? Porque con la mentalidad que tenemos nosotros hoy, no, lo que pasa es que las desigualdades que construían los españoles, no. Lo manda en barcos a Inglaterra. San Martín. Uh-huh. ¿Por qué? ¿Quiénes habían financiado las campañas? ¿Dónde se planeó el cruce de los Andes de San Martín? Se planeó en Londres, ya en las logias masónicas, ¿sí? Entonces, no es que esta gente vos decís, ah, no, mirá, estaban interesados porque se vivía mal. Por eso contamos todo lo que contamos, ¿sí? Todos pasan por las logias y reciben. ¿Qué reciben de las logias? Porque después tienen que devolver. Reciben dinero, reciben instrucciones, reciben armas y reciben planes. ¿Sí? Reciben planes. Como te decía, el pase de José de San Martín por los Andes se planeó en Londres. La independencia de Sudamérica se planeó en Londres. Miguel Hidalgo, México, es un caso distinto, bien distinto al resto, ¿no? Miguel Hidalgo, que fue cura, que era un megalómano también, narcisista, corrupto, con lío de faldas, juegos, apuestas. ¿Sí?
1: Buen muchacho.
3: Sí. Fíjate que en 1814 ya había vuelto el rey en España. Y no es que, estábamos así por la ausencia del rey que había secuestrado a Napoleón, ¿no? Iturbide recién va a pacificar México. ¿Sí? Pero ¿qué pasa? Así como llegaban las logias a Sudamérica, ¿quién llega? Porque es distinto que te digo que es México. ¿Quién llega? No llega Inglaterra a México, pero tiene a su hijo predilecto al lado,
1: claro,
3: que es Estados Unidos. ¿Sí? Joel Robert Poinsett, que es un espía de Estados Unidos, líder, ¿sí?, gran maestre de la gran logia de Inglaterra. Y México, Fabián, pasa a ser un proyecto de Estados Unidos. La creación de México es un proyecto de Estados Unidos. Es durísimo, pero es así. Fíjate lo que dice Jefferson en 1786, en una carta a sus amigos. ¿Sí? Nueva España está en las mejores manos, por ahora. Eran las manos de España. Ojalá que pueda estar 30 años más, hasta cuando tengamos el poder, así se lo vamos a quitar pedazo a pedazo. Thomas Jefferson, ¿sí? ¿Qué pasa 30 años después, 1803? ¿Sí? Dice Jefferson, nuestra confederación tiene que ser vista como el nido desde donde se van a poblar tanto el norte como el sur de América. El destino manifiesto, ¿sí? Porque estos son anglosajones, blancos, calvinistas, con ese destino manifiesto, el nuevo pueblo elegido, y entonces en ese Dios en el que creen nos regaló esta nueva tierra prometida, que es América, porque para ellos justamente es la nueva tierra prometida, y tenemos que arrebatárselo a los papistas. Eso decían los anglosajones masónicos.
0: 25 años de nacido tiene México, Fabián, y Estados Unidos le roba la mitad del territorio. 25 años de nacido. Argentina, desde que dejó de ser virreinato del Río de la

0: Las independencias de América son un proyecto anglosajón masónico para arrebatarle América al Imperio Español. Y estos muchachos, algunos de estos muchachos, como venimos hablando, entre ellos San Martín, como te decía, ¿quién financió todo esto? Los banqueros ingleses, que dijeron, esta era nuestra. Le cobraban el doble de interés. El doble de interés le cobraron, Fabián. En Perú se tuvo que redactar, ¿sí?, que todo bien era plausible para poder pagar la deuda que se había contraído. Casas. Hay hasta una historia de que juntaban la caca de las aves para venderla para poder pagar la deuda a los ingleses. ¿Sí? El pueblo como queda, ¿sí?, pobre, desfinanciado, y antes, que tenían la moneda universal, el real de A8, ahora tiene cada uno su moneda totalmente devaluada,
1: absolutamente
0: devaluada. Después está este muchacho, Simón Bolívar, que justamente en el Alto Perú, en la Nueva Granada, ¿sí?, Colombia y Venezuela,
1: amigo de Chávez,
0: hace exactamente lo mismo, ¿no? Mm. Por ejemplo, a la salida de Caracas, se lleva, ya no le quedaban, ya por supuesto que había metido mano en las haciendas reales, y se habían saqueado las haciendas reales, pero como tenía más espacio, se ve, ¿sí?, se robó las joyas de todas las iglesias, ¿sí?, y todas las arcas públicas. En Bogotá se robó los fondos del Banco Nacional y Colombia queda en ruinas y sin reservas. Y todavía teniendo que pagar un préstamo a Inglaterra y a Estados Unidos. Porque además, Simón Bolívar, por si la gente no sabe, pudo ganar las guerras que ganó porque los ingleses le mandaron 5.000 casacas rojas.
1: Claro, lo bancaron.
0: ¿Quiénes peleaban? Profundo racista, esclavista, antiindigenista. Ese es Simón Bolívar, el que a veces lo ponemos por encima de todo.
1: O sea que Colombia quedó saqueada y endeudada.
0: Y Venezuela, lo que hoy es Venezuela, ¿sí?
1: Todo ese territorio.
0: Los ingleses apoyaron para destruir el Imperio Español, fragmentaron territorialmente todo, porque ¿qué iban a decir? Ya habían peleado, ya habían querido invadir. ¿Y cómo les había ido? Para el traste. Entonces dice, no es necesario que hagamos esto. Fragmentemos territorialmente todo esto. Además, estas nuevos países independientes ingresan a la División Internacional del Trabajo como productores de materia prima. Y además incorporan el iluminismo. Desterrar del corazón de la gente toda noción de trascendencia. ¿Por qué? Porque en el origen del poder de las naciones, Fabián, hay una fe fundante. Por eso que antes decíamos que se veía por igual la cristiandad con España. Eran sinónimos, ¿sí? Porque esa fe fundante te da una escala de valores. Entonces, ¿te acordás que yo te decía el primer cártel de la historia? Es decir, destruyeron un imperio para venderle falopa. Acá destruyeron un imperio, le comieron la cabeza a estos criollos descontentos, ¿sí?, ambiciosos, megalómanos. ¿Ah? Yo no digo, porque, ojo, el Imperio Británico no le pagaba a Simón Bolívar. Uno tiene que leer la historia, toda la historia, en un pedacito. Por eso es tan importante saber tu historia, ¿sí? Porque si no, muchas veces esos relatos, como decíamos, esas narrativas, ¿sí?, te moldean la mente colectiva a un pueblo. A este tipo lo engañaron, producto de su historia, se casó con una española, ¿sí?, era profundamente católico. Al final de la historia de Simón Bolívar hay anécdotas, ¿no? La primera, el encuentro famoso de Guayaquil entre San Martín y Bolívar, y Simón Bolívar le dice: José, ¿para quién trabajamos?

0: Y José de San Martín le dice: Simón, como siempre, para los ingleses. Estos líderes fueron en la narrativa traicionados, porque se nos dice que en realidad lo que Bolívar quería era la unión de toda la, ¿no?,
1: la patria grande.
0: La patria grande.
1: La patria grande.
0: Cuando rompe, ¿sí?, el Imperio Español y lo fragmenta, y después va en esa construcción supuesta que él quería, ¿qué le dicen las logias masónicas británicas? No te confundas. Nosotros te financiamos para que rompieras todo, pero no para que ahora te creas que querés unir, ¿no? Y por supuesto que Simón Bolívar ya no tenía poder, lo mismo que San Martín, ¿sí? San Martín va a morir increíblemente en el exilio. Y Simón Bolívar, cuando quiere plantear esto de la patria grande, sus propios generales lo traicionan, todos masónicos, por supuesto, ¿no? Ya no tiene poder, por supuesto, y ya es tarde. Entonces, vos fíjate qué significativo. ¿Para quién trabajamos, José? Al final, ¿para quién trabajamos? Simón, como siempre, para los ingleses. Fíjate el testamento, ¿sí? Las últimas cartas de Simón Bolívar y en el testamento. En una de sus últimas cartas dice: he arado en el mar. He hecho una revolución que no sirvió para nada. América volverá al estadio de barbarie primigenia. Y ni España se dignará en reconquistarnos.
1: La frustración total.
0: Ese es Simón Bolívar, ¿sí?
1: Que el sabor del fracaso.
0: Que en su testamento final, en su testamento con todos los nombres que tenía, como 9 nombres, dice: por la Santísima Trinidad, ¿sí? Jura por la Santísima, es como una profesión de fe, aunque ya se le iba la vida tarde, pero bueno, desde el punto de vista de la fe, como sabemos, Dios es medio uruguayo, porque pasada la hora y con la mano igual nos deja entrar, ¿está bien? Pero desde el punto de vista histórico es tremendo, ¿no? Es decir, es el mismo que ve, que descubre en sus últimos años y en sus últimas horas, descubre el engaño. Descubre el engaño y para quién trabajó, ¿sí? Yo le contaba a Fabián fuera de aire que su enojo que lo llevó justamente a ser cooptado por las logias masónicas británicas es porque su mujer, a la que él amaba, murió en la peste en España. Y ese enojo, mirá dónde lleva el enojo con Dios, ¿está? Y esa, podríamos decirle, esa tirria que tenía Bolívar con el Imperio Español. A ver, repetimos, un imperio no, si es un buen imperio, no cae desde fuera,
1: claro,
0: se desmorona desde dentro. Y convengamos que en los últimos 100 años, primero 200 años de gloria, pero en los últimos 100, España hizo mucha fuerza para derrumbarse. ¿Sí? Primero, obviamente, con la entrada de los Borbones, y después un tal Felipe VII. ¿Sí?
1: El impresentable.
0: El impresentable. Pero digo, ¿cómo también nosotros? Porque yo digo, llevémoslo a hoy, ¿no? Porque vos decís, bueno, ¿y hoy qué? ¿Hoy qué? Porque vamos a reconstruir el Imperio Español. No se trata de eso. ¿Pero por qué nos quieren separados? Hay más de 600 millones de personas que hablan castellano, Fabián. Y hasta el Río Grande, desde Ushuaia hasta el Río Grande, somos Hispanoamérica. ¿No? Hasta el nombre Latinoamérica nos quisieron cambiar para que nos olvidáramos de dónde venimos.
1: No somos latinoamericanos.
0: Entonces vos decís... ni te digo, ¿no? Si, no estoy hablando de que no existan los países, no estoy diciendo eso, pero si hubiera como la Unión Europea, ¿no? De países hispanos, ¿por qué no lo quieren?
1: Y porque seríamos una potencia arrolladora.
0: Culturalmente,
1: sí, claro.
0: Económicamente, ¿sí? Si Nueva España llegó a ser la tercera potencia mundial. ¿Sí? Entonces, a veces hay que tener cuidado con lo que nos dicen. De las historias personales, pero también de las historias colectivas. ¿no? Los poderosos se empecinan en crear narrativas históricas para moldear la mente colectiva de los pueblos.
1: Y uno a veces compra muy fácilmente.
0: Bueno, pero nosotros acá tenemos un montón que ayudaron para eso. Tenemos un tal Galeano, con un libro impresentable como Las Venas Abiertas de América Latina.
1: Que en algún momento era el orgullo nacional.
0: Era como la Biblia para algunos. Era como la Biblia.
1: Sí, totalmente.
0: Sí,
1: sí, totalmente.
0: Y desde la cultura también van moldeando, canciones que te quedan en el
1: Maldición de Malinche.
0: Maldición de Malinche, ¿no? Que te quedan en el imaginario colectivo. Es impresionante, ¿no?
1: Bueno, pero creo que hoy hay muchísimos recursos, Leo, que justamente uno puede acceder a la verdadera historia, o por lo menos tener elementos que no los encontrás en otro lado, que siempre nosotros insistimos en esto, ¿no? Buscar, ir, visitar, fomentar espacios, lugares.
0: Y desde hace un par de años también hay un resurgir de la hispanidad.
1: Excelente, Leo. La dejamos ahí picando. Continuaremos.
0: La seguimos.
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0: Bueno, señores, nos estamos yendo. Recuerden que mañana vamos a tener una jornada, según Inumet, que estará con el cielo nublado y cubierto. 7 la mínima esta madrugada y la máxima llegará a 15 grados. Estamos a punto de darle la bienvenida a el día jueves. Nos vamos, Leo, contigo volvemos el lunes.
1: Volvemos, sí, el lunes, si Dios quiere.
0: Bueno, un abrazo, gracias por todo y será hasta ahí entonces.
1: Nos vemos, ¿sí?
0: Nos vemos,
1: sí. Buen descanso para todos.
0: José, si no nos ponemos lentes, los dos tenemos. José Cabrera estuvo en la puesta al aire. Yo, bueno, los espero mañana, 22 horas, con otra emisión de Quiero Hablarte. Gracias, José, por la tarea. Ya se viene el padre Eduardo Ojeda con Entre Todos.
1: Así es.
0: Hasta mañana, si Dios quiere. Buena jornada y que Dios los bendiga.

0: terminar el día, cerramos el programa con la certeza de que hay mucho más para compartir. 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
1: Algunas veces mejor no preguntar, por una vez que algo sale bien.

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Buenas madrugadas, gente. ¿Cómo están? Resulta que el pasado 26 de mayo, además de ser el día de San Felipe Neri, fue también el día, el pasado martes, ¿no? Fue también el día del Canillita. Sí, aunque casi ya no se ven por la ciudad el Canillita, probablemente en el interior, en la ciudad del interior todavía se vea. Es un chico, un adolescente generalmente, un niño, que se gana la vida con ese trabajo, y va gritando, los diarios, salió El País, salió El Día, salió El Vete, todos los diarios, entonces, y larga la noticia más importante. Venga y compre, sale tal cosa, el presidente dijo tal cosa, esas cosas. Entonces, viste, con el entusiasmo de esos trabajadores, muchas veces nocturnos, el Canario Luna, Jaime Rossi, Falta y Resto se juntaron y hicieron esta obra de arte. La canción fue pensada para una propaganda del diario El País, y homenaje a los canillitas. Pero fue una obra de arte, realmente sigue siendo uno de los clásicos del canto popular uruguayo. Bueno, gente, les cuento, estamos a 11 grados centígrados de temperatura, está parcialmente nublado, la sensación térmica es un poco más baja, 10 grados, el viento de 7 kilómetros por hora, la humedad 94%, la presión 1024 hectopascales y el punto de rocío 10 grados. Aunque yo dije que no iba a llover, hubo pequeñas garuitas, pero casi imperceptibles, más que nada debido a la humedad y al frío. El vapor se condensa y queda en agüita, ¿no? Es unas gotitas tan chiquitas que casi se notan, son como puitas, ¿eh? Y bueno, las garuitas se dieron, ¿no? Pero no, básicamente hablando, no hubo ninguna tormenta, ninguna lluvia de gran envergadura. El día de hoy, 28 de mayo, la temperatura será de 14 grados, la máxima, y la mínima de 11. Va a estar nublado, bastante nublado, digamos asquerosamente nublado, pero no se esperan lluvias. Y bueno, y respecto al sol, bueno, el sol sale a las 7:41 y se pondrá a las 17:42. La luna sale a las 15:45 y se pondrá a las 6:08. En este momento estamos viviendo una fase lunar bastante amplia ya, ¿no? Digo, está creciente. 93% de la cara visible de la luna se puede ver ahora, casi luna llena. La luna llena será el 31 de mayo, concretamente el domingo 31 de mayo tendremos la luna llena. Está en cuarto creciente, bastante avanzado. Esto es un poco lo que sabemos sobre este día de hoy y las perspectivas. Mañana, viernes 29, la máxima será de 15 grados y la mínima de 12, y estará nublado también, pero no va a llover. Sábado 30 de mayo, 15 grados centígrados máximo, 12 grados mínimo, y bueno, y nublado también. El 31, domingo, está un poco menos nublado, parcialmente nublado, podríamos decir. 14 grados máxima, 10 mínima, de temperatura, obviamente. Esto es lo que les puedo decir del pronóstico meteorológico. Vamos a las noticias. Ayer fue miércoles, ¿no? Muy importante. El Papa Pablo VI introdujo una tradición que continúa hasta hoy, porque es una linda ocasión en que el Papa se comunica con la gente. Generalmente cuando el Papa está en Roma, en el Vaticano, lo hace el Papa esto, sino un cardenal importante, si no está el Papa. El Papa puede estar de misión. En la catequesis de los miércoles, los miércoles por la tarde, se acerca el Papa, está en la plaza de San Pedro, y bueno, enfrente a todos los fieles, y da un mensaje importante. Bueno, ¿qué hizo ayer el Papa? Ayer miércoles, bueno, muy bien,
vino en el Papa Móvil. ¿Viste la influencia de Batman en el lenguaje? Batman tiene el Batimóvil y el Papa tiene el Papa Móvil. Durante la audiencia general de este miércoles pasado, el Papa instó a los sacerdotes a respetar las normas de la liturgia, a no realizar modificaciones por iniciativa propia, porque los fieles se desorientan. ¿Esto es cierto? Sí, ocurre. Generalmente ocurre entre los sacerdotes que, bueno, que quieren, con una buena intención, de repente, de agilizar la liturgia, de hacer gestos más sencillos, pero a veces los fieles quedan más confundidos que Adán en el Día de la Madre. O a veces se escandalizan, porque, bueno, no olvidemos que, como que es difícil, que si te cambian la liturgia católica es un lenguaje común. Una cosa es la oración privada, donde yo puedo rezar como se me canta. Si yo quiero cantar una chacarera dirigida a Dios, y me gusta y siento el corazón, ahí genial. Pero en la misa, no, hay un lenguaje común. Porque como es el pueblo de Dios que se reúne para celebrar un sacramento, el lenguaje tiene que ser común. Yo no puedo hacer lo que se me cante. También hay una tendencia a volver a la misa tridentina, porque viste que todo el escándalo que se han provocado, por ejemplo, con la Fraternidad San Pío X, que no quiere aceptar los cambios del Concilio Vaticano II, se fue para el otro lado, viste, volvieron al latín, al sacerdote de espalda al pueblo, viste. Entonces el Papa, viendo esta problemática que realmente está influyendo en la Iglesia, dijo lo siguiente: exhorto a todos aquellos que están llamados a preparar la celebración de los divinos misterios, en particular a los sacerdotes que ejercen el ministerio de la presidencia litúrgica, a custodiar siempre ese respeto por los textos y por las normas de la liturgia que nace de una actitud interior de disponibilidad y confianza en Dios, manifestando humildad ante su grandeza y sincera fidelidad a la comunidad eclesial. León XIV continuó este miércoles su catequesis sobre el magisterio del Concilio Vaticano II, y esta vez se centró en la Constitución Sacrosantum Concilium, que fue promulgada por el Papa Pablo VI el 4 de diciembre de 1963. Se trata de uno de los documentos más relevantes del Concilio, que incluso llevó a transformar la forma en que los católicos celebramos la misa. El Papa realizó un repaso histórico del contexto en el que fue convocado el Concilio Vaticano II y aseguró que en aquel momento se sentía con mucha fuerza la necesidad de una renovación de las formas litúrgicas y rituales mediante las cuales desde hace siglos la Iglesia había llevado a cabo la glorificación de Dios y la santificación del pueblo cristiano. Asimismo, subrayó que gracias al movimiento litúrgico maduró la convicción de que existe un vínculo estrechísimo y orgánico entre la renovación de la liturgia y la renovación de toda la vida pastoral y comunitaria de la Iglesia. En este sentido, citó la carta encíclica Dominique Senare, viene del latín, la cena dominical. El misterio y el culto de la Eucaristía, promulgado por el Papa San Juan Pablo II, en el 24 de febrero de 1980. El pontífice se detuvo en la Constitución Sacrosantum Concilium, que según explicó, las cartas, las encíclicas son una cosa, pero la constitución de un concilio es muy importante jerárquicamente hablando, más que las cartas, más que las encíclicas, porque la constitución dogmática de un concilio puede llegar a transformar la vida de la Iglesia de una forma muy profunda. Además, tiene un peso muy grande porque es el Papa, lo realiza el Papa con todos los obispos del mundo convocados al Concilio Ecuménico de Vaticano II. Entonces, estas constituciones que algunos sacerdotes retrógrados intentan dejar de lado, ignorar o modificar, está mal eso, ¿está? En aras de no perder la hermosa misa tridentina, se ignora todo lo que la Iglesia planteó en esta constitución.
¿Cuál era la intención, dice el Papa, de esta constitución? Favorecer el acceso de los fieles a la riqueza de los dones de la gracia dispensados por la Sagrada Liturgia. Para ello, el Papa destacó la fórmula adoptada por los padres conciliares, que dijeron, esto textual de la Constitución, conservar la sana tradición y abrirse a un progreso legítimo. Para profundizar en esta idea, el Papa citó el discurso de Benedicto XVI a los participantes en el Congreso con motivo del 50º aniversario de la fundación del Pontificio Instituto Litúrgico San Anselmo, que fue fundado el 6 de mayo de 2011. En aquella ocasión, el pontífice alemán explicó que el programa de reforma

padres conciliares se llevó a cabo en equilibrio con la gran tradición litúrgica del pasado y del futuro. Además, recuerdo que no pocas veces se contraponen de manera torpe tradición y progreso. Esto es una muy buena corrección que se hace, ¿tá? A los grupos conservadores que intentan ignorar el concilio. No se pueden contraponer la tradición de la Iglesia, pero tampoco el progreso de la Iglesia. La Iglesia no se puede quedar inmovilizada en una época o en una forma litúrgica rígida de celebrar la misa y no querer cambiar nada. La misa, por ejemplo, en lengua vernácula, o sea, en la lengua de cada país, fue un gran avance. Porque si bien el latín es una lengua muy importante y en la cual los documentos originales del Vaticano se siguen escribiendo, porque es bastante precisa para traducirla luego, está muy lindo, pero no hay que olvidar que antes, por ejemplo, yo me acuerdo cuando yo era chico, antes del concilio, que la gente iba a misa y llevaba misales, que era, y le compraban ahí en Mosca Hermano. Entonces, misales tenía, vos abrías y estaba lo que dice el cura en la misa, en latín, a la izquierda. Y si a la derecha, en la hoja derecha, veías en paralelo, ¿viste? Lo que quería decir el cura en español, ¿no? El cura hablaba en latín todo el tiempo. Y a veces el único que le sabía contestar era el monaguillo, ¿viste? Pero ahí con el misal los fieles podían contestar la parte del pueblo, en latín también. Pero entendían lo que se decía. Tanto es así que los que no tenían misal llevaban el rosario a la misa porque no entendían un pomo lo que decía el cura. Esto es muy importante. Esto es muy importante, que lo que el Papa Benedicto XVI planteó, que acá lo cita León, que los padres conciliares llevaban este equilibrio de la gran tradición litúrgica del pasado y del futuro. Y la reforma no ignoraba la evolución de la liturgia. Además recordó que no pocas veces se contraponen, eso ya lo dijimos, se contraponen de manera torpe tradición y progreso, cuando en realidad ambos son conceptos que deben integrarse. La tradición incluye en sí misma, en cierto modo, el progreso. Claro, la tradición es la forma en que evoluciona el pensar y el actuar de la Iglesia, que viene del pasado, ¿no verdad? La tradición viene de tradere, que significa entregar. Pero esa tradición que se entrega también se renueva, porque los tiempos cambian, el lenguaje cambia, ¿eh? Entonces ahí también la liturgia se adapta. Gracias a Dios que el Concilio Vaticano II hizo toda una hermosa reforma litúrgica que permitió que el lenguaje, la Eucaristía, las oraciones fueran al fin comprendidas por los fieles. Y la participación en la misa adquirió mayor calidad. Tanto es así que la gente antes decía: voy a oír misa o voy a escuchar misa, porque dicen, bueno, entendían cómo. No podía participar, escuchaba lo que el cura decía y a duras penas lo comprendía. Ahora no, ahora participamos activamente, damos la respuesta en nuestro idioma, la entendemos lo que dice el cura y podemos rezar con mucha mayor conciencia y lucidez. Luego dice, seguimos citando un poco lo que dijo el Papa, León XIV aseveró que el progreso al que alude la Sacrosantum Concilio no compromete la comunión eclesial, más bien la confirma y la favorece. Y en esta línea subrayó que los cambios introducidos en la liturgia del concilio, que no han sido aceptados por muchos grupos retrógrados, han tenido lugar constantemente a lo largo de los siglos para permitir a los fieles una participación fructuosa mediante las acciones rituales en el misterio pascual de Cristo, fundamentado en la fe cristiana. El culto de la Iglesia, añadió, se ha encarnado en formas culturales de cada época y ha sido capaz de influir en ellas e incluso transformarlas. La liturgia ha sido así durante siglos un motor de evangelización. Hoy es necesario renovar esta energía en continuidad con la auténtica y viva tradición católica, es decir, según una dinámica orientada a introducir a los creyentes en la plenitud de la verdad. Muy bien, porque hay dos extremos, ¿no verdad?, que son malos. El extremo de ignorar el concilio, ¿está? Por ejemplo, bueno, no. Incluso los documentos de los papas, nada. El último papa válido fue Pío XII, dice esta gente.
la fraternidad San Pío X, por ejemplo. Y la única misa que vale es la misa en latín que es para el pueblo. Chavo, María, la liturgia de San Pío V. Bueno, eso era bueno para el año del siglo XVI, pero no para ahora. La gente no entiende. Ese es un extremo. Y después está el otro extremo del cura que de repente, bueno, reforma la litúrgica por cuenta de él, agarra la guitarrita y hace oraciones que las inventa en el momento, y bueno, que la gente al final termina más confundida que en el Día de la Madre. Está bien que hay que progresar, que hay que hacer una liturgia viva, pero bueno, el presidente no debe tomar por sí mismo la autoridad de cambiar todos los ritos, como dice el Papa acá muy bien, porque confunde a la gente. No, hay que respetar los cambios que introdujo el Concilio y la liturgia tal cual está formulada, pero está. Eso no implica que uno no tenga creatividad, que no se pueda predicar de una forma que la gente entienda mejor, pero respetando las normas litúrgicas, porque si no, confundimos a la gente. Me pareció genial lo que el Papa dijo y planteó. Era necesario que hablara de esto porque había habido ya muchos abusos de un lado y de otro. ¿Qué te parece? Ay, ay, ay, ay, ay. Y nos vamos a España. Muy bien. Parece que en España tenemos a un chico que es como el acutis español, que podría convertirse en el primer santo de la generación Z. Por la duda, Carlo Acutis era italiano. Es un santo recientemente canonizado, un adolescente que murió a los 16 años, que fue un ejemplo de santidad y de amor a Dios. Pedro Ballester recibió el peor de los diagnósticos en plena adolescencia. En esta etapa en la que los jóvenes contemplan el mundo como un horizonte de posibilidades infinitas, en 2014, con 18 años, y recién matriculado en el Imperial College of Londres, una de las universidades más prestigiosas del mundo, y estaba dispuesto a estudiar ingeniería química, comenzó a experimentar intensos dolores punzantes en la espalda que lo dejaban postrado durante horas. Los exámenes médicos revelaron algo devastador. El chico tenía un cáncer óseo en la pelvis. Se podía tratar, pero operarlo no. Una injusticia para cualquiera, pero más si cabe para un chico que tiene toda la vida por delante. Pero Pedro no se enfadó para siempre con el mundo, no se desesperó, ni se encerró en sus propios lamentos. Tomó una decisión admirable, aceptó la enfermedad. Lo hizo con una fortaleza asombrosa que dejó perplejos a sus médicos y a todos los que le querían. La agonía de Pedro duró 3 años. Durante la enfermedad, su habitación en la residencia de Gregal Hall se convirtió en un auténtico centro de peregrinación, al que iban amigos de toda la vida, personas que acababa de conocer. Tenía un gran don de gentes este chico, una simpatía natural que ni siquiera se amainó con la enfermedad. A pesar de perder 20 kilos y de sufrir dolores insoportables que le obligaban a utilizar una silla de ruedas, Pedro solía reunir entre bromas alrededor de él a familiares y amigos y hablarle de Dios con gran esperanza. Pudo conocer al Papa Francisco gracias a una organización benéfica que ayuda a los jóvenes con cáncer a cumplir sus sueños. Antes de llegar al Vaticano, procuró que todos los pacientes del Hospital Oncológico Christi, donde estuvo ingresado, ya fueran creyentes o no, le firmaron una tarjeta en la que expresaban su cariño al Papa. Irradiaba felicidad y la razón última era su cercanía con Dios. Es un ejemplo impresionante, especialmente para los jóvenes. Explica en la radio de ACI Prensa, Jack Valero, que lo conoció desde niño y hoy impulsa su causa de canonización. Acá hay una foto muy linda del Papa Francisco dándole la mano a un chico alto, esbelto, peladito, porque claro, estaba con el tratamiento de cáncer, con una sonrisa muy grande. Cuando falleció tuvo un funeral multitudinario, inesperado para su familia, igual que con Carlo Acutis pasó lo mismo, ¿no? Más de 500 personas llenaron la iglesia del Santo Nombre en Oxford Road para despedirlo. El futuro cardenal Arthur Roche voló desde el Vaticano para celebrar sus exequias. Su tumba, que está en el cementerio del sur de Manchester, a pocos metros de la reserva Matt Pusey,
el legendario entrenador escocés que transformó al Manchester United en un gigante europeo, sigue recibiendo visitantes de todo el mundo. Mirá vos, qué impresionante. Qué impresionante. La diócesis de Salford, Reino Unido, anunció esta semana la apertura de su causa de beatificación. El chico de origen español, pero bueno, murió allí en Inglaterra. Un proceso que en unos años podría llevar por primera vez a los altares a un joven de la generación Z. El obispo de la diócesis, Monseñor John Arnold, invitó formalmente a los fieles a colaborar con esto, aportando testimonios, recuerdos y escritos que permitan completar el perfil de sus virtudes y su reputación de santidad. A lo que se llama la posición, ¿no? Un gran documento que no es solo una biografía, sino a testimonios de personas que lo conocieron y hechos concretos que muestran de alguna manera con testigos presenciales, ¿no?, la santidad del chico. Su testimonio dejó una huella profunda, hasta el punto de que una de sus enfermeras, tras atender a este chico, llegó a confesarle: yo también soy creyente, ¿sabes?, pero quiero ser católica como tú. Los 3 años de tratamiento fueron extremadamente duros. Sin embargo, durante ese tiempo no solo estaba muy cerca de Dios, sino que era notable lo generoso que era Pedro, siempre pensando en los demás, este caballero. Cuando estoy enfermo, suelo pensar en mí mismo y en lo mal que lo paso. En su caso, fue lo contrario, dejó de pensar en sí mismo. Pensaba solo en los demás. Cuando lo visitaba, siempre preguntaba por ti, añade. Valero recuerda como si fuera ayer el día en que Pedro murió. Yo me ofrecí a hacer la estampa del funeral. Elegí una cita del Evangelio: bien, siervo bueno y fiel, entra en el gozo de tu Señor. Pero el sacerdote me llamó y me pidió que añadiera otra cita sobre la felicidad, porque él era una persona inmensamente feliz, incluso en medio del sufrimiento. Una semana antes de morir, muchos jóvenes lo visitaron. Él les preguntaba: ¿eres feliz? Finalmente uno de ellos le preguntó: ¿y tú, Pedro, eres feliz? Una semana antes de morir, respondió: nunca fui más feliz que ahora. La huella de Pedro Ballester no fue solo espiritual, fue académica. La Universidad de Manchester le concedió de forma póstuma el título de ingeniero químico, la primera vez que se otorgaba una distinción de este tipo en reconocimiento a su esfuerzo y al impacto dejado en la institución. Pero la vida de Pedro Ballester comenzó a brillar antes de la enfermedad. Nacido en Manchester en 1996, en el seno de una familia muy católica, de padres españoles, a sus 16 años, se consagró como numerario del Opus Dei y se comprometió con el apostolado en medio del mundo. Lo hermoso es que, como miembro del Opus, no solo vivía virtuosamente, sino que vivía ya el celibato laical con una entrega profunda a Cristo, destacaba Alejo. Solo que fue su muerte lo que generó espontáneamente una notable devoción en torno a su figura. Un amigo suyo de la universidad creó hace algunos años una página web que se llama pedroballester.org.uk. Esta página recibe correos y mensajes sobre los favores que Dios concede por intercesión de Pedro, y hasta ahora se han recibido más de 200. El postulador de la causa, el padre Paul Hayward, quien solicitó formalmente la apertura del proceso ante el crecimiento constante de esta devoción privada ante los fieles, la diócesis de Salford nombró entonces a un notario y a varios entrevistadores y empezó la causa. Se realizaron entrevistas y, al ver la solidez del caso, el obispo decidió abrir formalmente la causa este mes, o sea, ahora en mayo. Ante las entrevistas deben continuar y documentarse para enviar el material a Roma. Hay una gran alegría por la apertura de la causa de Pedro, porque ahora podemos conocer más sobre él. La Iglesia puede estudiar su vida para ver si puede ser canonizado. Se necesita un milagro por su intercesión. Pero ya hay tantos favores atribuidos a él que pensamos que es cuestión de tiempo hasta que llegue un milagro médico, explica. La expansión de esa devoción ha sido notable. Existe incluso un documental de YouTube titulado Un amigo en el cielo, A Friend in Heaven, en inglés, ¿no?, que muestra cómo su figura se difundió en pocos años por todo el mundo. Este fenómeno es otro indicio de que llamamos un culto de santidad, es decir, un interés creciente por conocer la vida virtuosa de este muchacho y pedir su intercesión.
Qué interesante, ¿no? Yo no sabía nada de esto. Realmente parecería que, bueno, hay adolescentes que son santos a pesar de todo, ¿no? Porque si hay algo que pasa con los pobres adolescentes, que los tientan para todos lados para que fueran, para que sean gente egoísta, materialista y que no respete a la gente, ¿no? Pero parece que, bueno, Dios está haciendo cosas increíbles, ¿no? ¿Qué quieres que te diga? Vaya, vaya, vaya. Bueno, acá vamos a Argentina. Hubo un encuentro de grupos misioneros y se reunieron 2.000 jóvenes argentinos en el compromiso de ir hacia los hermanos. Más de 2.000 jóvenes de distintos puntos de la República Argentina se dieron cita el pasado fin de semana en la ciudad de Córdoba, participando del quinto encuentro nacional de grupos misioneros, un evento que no se realizaba desde hace más de una década y que en esta oportunidad llevó el lema "En comunión somos misión". Durante 3 días los jóvenes misioneros, en un clima de celebración y fraternidad, compartieron charlas, ponencias, talleres y visitaron hogares con el mensaje de una iglesia viva y joven. El domingo, en la solemnidad de Pentecostés, los jóvenes comenzaron el día con una oración y luego salieron a misionar por los barrios. Al mediodía compartieron la celebración de la Eucaristía, por la tarde conversaron en el Espíritu, intercambiaron así los proyectos y anhelos de sus distintas comunidades. Luego se reunieron en adoración al Santísimo y culminaron la jornada con una peña cultural. La jornada del lunes comenzó con un espacio de testimonios y luego los misioneros peregrinaron hacia el Parque Sarmiento para finalizar la misa presidida por el arzobispo de Córdoba, el cardenal Ángel Rossi, y concelebrada por más de 160 sacerdotes de diferentes diócesis de Argentina. La homilía, el cardenal Rossi exhortó a los jóvenes al hacer memoria agradecida y anotar en el corazón cada una de las grandezas que el Señor obró en ellos durante el encuentro, recordándoles que el cristianismo es para los que son agradecidos, para los sabedores de fiesta, no para los piadosones. El agradecimiento nos pone en camino hacia los demás. ¿Vale? Qué bien, che. Bueno, ahora vamos a escuchar una canción, está importante, ¿no? Esta vez en inglés, pero después les paso la traducción. El cómico y cantante a la vez Danny Kaye y Louis Armstrong, bueno, famoso trompetista y jazzista, se juntaron un día e hicieron una función cantando un espiritual. Un espiritual es una canción que cantaban los afrodescendientes estadounidenses, digo, que habían venido de África, para alabar a Dios. Y como el ritmo de ellos africano, la música era muy buena, muy alegre, salió algo muy lindo, ¿no? Hay espiritual que nosotros a veces lo cantamos sin darnos cuenta, ¿no? Bueno, esta es una grabación de 1959, y este espiritual es muy famoso. Cuando los santos vienen marchando, cantan Danny Kaye y Louis Armstrong.

Muy bien, qué lindo, ¿eh? Realmente. Bueno, les traduzco lo que dijeron. Claro, hay mucha conversación de ellos que no va en la letra, ¿no? Y empiezan a conversar ahí, pum, pum, pum, pum. Y ahí no pude traducir nada porque los yanquis cuando hablan rápido usan muchas contracciones y ciertamente que es difícil traducir lo que dicen. Pero lo que dice el cántico que cantan sí lo tengo. Y miren lo que dice. El día en que los santos vayan marchando al encuentro del Señor, yo estaré junto a ellos. Sí, yo sé. Ese día yo estaré. Cuando el sol no brille más y el juicio del Señor tenga lugar al fin, yo estaré yendo a su encuentro, porque junto a los santos yo quiero marchar. Me acercaré al trono de Dios. Oh, sí, me acercaré al Señor. Lo haré junto a los santos que irán marchando al encuentro del Señor. Será el día en que el sol se niegue a brillar más y que los ángeles toquen las trompetas. En ese día, junto a los santos, yo sé que voy a marchar. Cuando el Señor reciba su corona de gloria y nosotros nos alegremos con Él, junto a los santos, yo estaré allí. Junto a los santos, quiero marchar. Esto es lo que dice el espiritual. Que viviente es un espiritual que habla de la segunda venida de Jesús y de la alegría y la esperanza de los cristianos estar junto a los santos en ese día. No sé si ustedes recuerdan lo que dice el credo, la comunión de los santos, que yo creo en la comunión de los santos. ¿Quiénes son los santos? No son solo los que están en los altares, no. Son los que están en la tierra también. No son solo los que están en el purgatorio expiando sus pecados para poder pasar al encuentro pleno con Dios. Son los que estamos acá, pecadores, tratando de luchar todos los días por anunciar a Cristo en el mundo de hoy, por vivir el Evangelio con todo lo que nos cuesta. El pueblo de los santos es la iglesia. La comunión de los santos es el misterio de la iglesia, que el Espíritu Santo nos une a pesar de lo distintos que somos, de los pecados que tenemos, porque Dios nos ama a pesar de todo. ¿Qué te parece? Esto es un poco lo que nos introduce al tema que vamos a celebrar el domingo que viene. Y bueno, es importante que lo conozcamos. El misterio de la Santísima Trinidad. Hemos terminado el tiempo pascual. El domingo pasado concluimos el tiempo pascual recordando el momento en el cual el Espíritu Santo fue derramado sobre los primeros cristianos y sobre los 11 apóstoles, porque Judas se había matado. Fue en Jerusalén la primera predicación pública de la comunidad cristiana, la pequeña comunidad cristiana. Ahí estaba María, estaba Pedro, estaba Juan, Santiago, los apóstoles, los discípulos que no eran de los apóstoles, pero que seguían a Jesús, por ejemplo, como Mateo, como Nicodemo, por ejemplo, ¿tá? Como José de Arimatea, y toda esa gente estaba ahí, y alabando y orando y hablando con el Señor. Las mujeres que fueron a la tumba a ver a Jesús recibieron el mensaje de Jesús resucitado. Le dijo: díganle a mis hermanos que he resucitado. Y dice el Evangelio de Mateo, capítulo 28, que Jesús resucitado le pidió a las mujeres que fueran a Galilea. Hay como dos tradiciones que aparecen en los santos evangelios. Vemos, por ejemplo, en el Evangelio de Lucas y el Evangelio de Juan, una tradición que dice que el resucitado tuvo todas sus apariciones en Jerusalén, que los apóstoles durante 40 días estuvieron en Jerusalén con Jesucristo resucitado, se les apareció. Esa es una tradición, pero que es más teológica que histórica. Quiero aclarar esto porque esto es importante. ¿Por qué teológica? Bueno, porque los profetas habían dicho que la salvación se daría en Jerusalén. Y que, por tanto, el Mesías debería estar en Jerusalén cuando se salvara la humanidad. Y que lo más lógico era que Jesús muriera y resucitara en Jerusalén. ¿Está? Y así, por ejemplo, el Evangelio de Juan, el
Evangelio de Lucas, el Evangelio de Marcos, sitúa las apariciones del resucitado en Jerusalén. Y la ascensión de Jesús, el Señor, así literalmente el Señor asciende a los cielos, fue él lo dice el Evangelio de Lucas y el Evangelio de Marcos. Y el hecho de los apóstoles lo retoma también, dado que fue también escrito por Lucas. Pero hay otra tradición, que la trae el Evangelio de Mateo, ¿tá? Y que es distinta. Que es la tradición de Galilea. ¿Eh? Aparentemente, digo, dice aquí que Mateo sobre todo lo resalta, que los discípulos fueron a Galilea con el encargo del Señor. Y que las últimas apariciones de Jesús fueron en Galilea. Y concretamente en Mateo 28 se describe la última aparición del resucitado, que justamente va a ser el texto que se lea el próximo domingo, donde celebramos el día de la Santísima Trinidad. Yo lo voy a leer ahora, en Mateo 28, del 16 al 20. Presten atención, es muy importante, cada palabra es muy importante. Por su parte, los 11 discípulos partieron para Galilea, al monte que Jesús les había indicado. Cuando vieron a Jesús, se postraron ante él, aunque algunos todavía dudaban. Jesús se acercó y les habló así: se me ha dado toda autoridad en el cielo y en la tierra. Vayan pues y hagan que todos los pueblos sean mis discípulos. Bautícenlos en el nombre del Padre y del Hijo y del Espíritu Santo. Y enséñenles a cumplir todo lo que yo les he encomendado a ustedes. Y yo estaré con ustedes todos los días, hasta que termine este mundo. Muy bien. Acá está el texto. Ahora vamos a analizarlo, ¿no? En primer lugar, acá hay una novedad, hay un anuncio, hay una buena noticia. Que Dios es Padre, Hijo y Espíritu Santo. Esta formulación que trae Mateo es justamente la que celebramos en el día domingo que viene. ¿Eh? El domingo que viene celebraremos esto. Que Dios es uno solo, pero que no es un Dios solitario, sino que es Padre, Hijo y Espíritu Santo. Tres personas, un solo Dios. No son tres dioses, son manifestaciones de la misma, del mismo ser, del mismo ser divino, pero que hay una relación personal y común entre ellos. El Padre, el Hijo y el Espíritu se aman profundamente, tanto que son uno solo. ¿Cómo pueden ser distintos y a la vez uno solo? Bueno, ahí está justamente el misterio de la Santísima Trinidad. No que sea una cosa que no se pueda entender. No. Es algo que se entiende en parte. Plenamente, no todavía, que lo comprendan.

la palabra Trinidad. Y la fórmula de aquí es la más clara, la de Mateo, que sobre todo hace una alusión al bautismo. Todos los bautismos se hacen siguiendo las indicaciones de Jesús aquí en Mateo. Se nombra a la persona que va a ser bautizada, el nombre, que le dice, vamos a poner el nombre, yo que sé, Jorgito, ¿no? Va, Jorge. Yo te bautizo en el nombre del Padre, y del Hijo, y del Espíritu Santo. ¿Está? Entonces, las palabras. La forma de hacerlo es, a la vez que se dicen estas palabras, se puede hacer dos cosas, de dos maneras, y las dos son válidas. Una es la más primitiva, la más antigua, por inmersión. ¿Está? Jorge, sumergimos al bautizado en agua, yo te bautizo en el nombre del Padre, y del Hijo, y del Espíritu Santo. Y lo volvemos a levantar. ¿Está? Entonces, claro que sí, un signo muy claro de que estamos compartiendo la muerte del Señor. O sea, aquí hay una alusión a la muerte de Jesús. El agua es un símbolo ambivalente. Por un lado representa la muerte. Al sumergir al bautizado en agua, estamos diciendo que está compartiendo la muerte del Señor. El agua es un signo ambivalente porque si vos te ahogás, te morís. Es un símbolo de muerte. Pero también es un signo de vida. No olvidemos que el agua nos da vida. Si no fuera por el agua, nosotros no podríamos vivir. Así que ambas cosas están presentes en este signo. Pero ustedes dirán, pero nuestros bautismos no son así, padre, no se baña la persona. El bautismo viene de baño, no se baña la persona, no se la sumerge en agua, no. Se le echa agua por arriba, bueno, sí. Esto se llama bautismo por efusión. Esto se hace en la pila bautismal también, pero no se sumerge al bautizado en agua. Se dice, bueno, derrama agua sobre su cabeza. Jorge, porque en este caso vamos a poner, ¿no? Yo te bautizo en nombre del Padre, del Hijo y del Espíritu Santo. Amén. Bueno, eso es otra forma de hacerlo. Las dos son válidas. En el rito latino, la Iglesia Católica, Apostólica y Romana, el rito latino, este rito que nosotros acá en Uruguay tenemos, es así, por efusión. Pero si vamos, por ejemplo, a la Iglesia Católica Romana Maronita, de rito maronita, ¿tal? Se hace por inmersión. Y son católicos, tan católicos como nosotros. Y entonces, ¿cómo es el asunto? Bueno, es que hay dos formas de hacerlo válidas. Y esto tiene su historia. Lo vamos a explicar ahora. En los primeros siglos, el primer tiempo, el siglo primero, los bautismos se hacían por inmersión, ya sea en algún río, arroyo, o en un lugar donde los cristianos celebraban, donde había una pequeña pila bautismal o pequeña piscina donde se sumergía la persona. Se ponía en una túnica blanca, ¿eh? Muy bien. Pero este aquí, en el siglo tercero, hubo una persecución contra la iglesia con el deseo de destruirla, ¿no? Y el emperador Septimio Severo, siglo III, inventó esta forma. ¿Qué quiere decir? Bueno, a ver, en lugar de capturar a los cristianos ya bautizados, que como están bautizados y han recibido los sacramentos, no se acobardan y no se enfrentan, y están dispuestos a dar la vida, bueno, agarremos a los jóvenes catecúmenos, que se están preparando para recibir el bautismo, pero que aún no lo han recibido. Con el miedo y la angustia de que no están bautizados y que no pueden enfrentar la muerte, van a terminar retractándose de Cristo. Y efectivamente pasó en algunos casos. Pero entonces, ¿qué se hizo? Los cristianos inventaron algo. Fueron a ver a los cristianos presos, a llevarles cosas, no sé, y llevaban una cantimplora con agua. Entonces, en el momento que estaban en la cárcel, no había ningún lugar como para bautizar, pero ahí mismo en la cárcel, tomaban la cantimplora con agua y decían el nombre de él, que yo soy bautizado, yo qué sé, Cirilo, por ejemplo, vamos a poner Cirilo, yo te bautizo en nombre del Padre, del Hijo y del Espíritu Santo. Y derramaban agua sobre la cabeza recordando cómo se

resultado bautizado. Eso es el bautismo por efusión. Y al final fue el que prevaleció, sobre todo en Occidente, en el rito latino. Y bueno, así fue. Hoy en día están los dos ritos, los dos son válidos. Por ejemplo, hay unos evangélicos, iglesia evangélica, bautista, que tienen como costumbre bautizar por inmersión. Hacen el mismo rito que se hacía en los primeros cristianos. ¿Es válido ese rito? Supongamos que un bautista quiere convertirse en católico. Ahí está. Entonces, pongámosle que se llama Mauricio, vamos a ponerle un nombre al bautista. Bueno, entonces va a una parroquia y dice: padre, yo soy Mauricio. Hasta el momento yo soy cristiano evangélico bautista, pero me he convencido que la Iglesia Católica Apostólica Romana, que es la de usted, es más fiel a Cristo y a la historia y a la tradición que la mía. ¿Qué tengo que hacer? ¿Me tengo que bautizar? Y el cura le dice: no. Solo renovar el bautismo que has hecho. ¿Por qué? A ver. Porque los bautistas creen en la Santísima Trinidad Divina. Este es un requisito importante para plantearse que el bautismo sea válido. La creencia en la Santísima Trinidad. Los bautistas lo creen. ¿Ya? La realización del bautismo según el rito que indica la Biblia. O sea, fulano, yo te bautizo en nombre del Padre, del Hijo y del Espíritu Santo. Ya sea por inmersión o por efusión. Como hacen por inmersión, pero es válido. Entonces, simplemente se le pide el certificado bautismal, se hace una ceremonia en la cual él renova su bautismo. ¿Eh? Ya está. Y ya católico. ¿Mm? Ahora, si vos sos testigo de Jehová, por ejemplo, y querés ser católico, no te sirve. Porque el bautismo de los testigos de Jehová no es cristiano católico. Y no es cristiano, diría yo. Los testigos de Jehová son un grupo sectario de origen cristiano, pero no son cristianos. Porque hay varias cosas que lo inhabilitan. Los testigos de Jehová hacen bautismo por inmersión, sí señor. Pero dicen: el nombre de la persona, o fulanito, yo te bautizo en el nombre de Jehová, y lo hacen por inmersión. Y no va. Además, ellos no creen en la Santísima Trinidad. No creen que Dios sea Padre, Hijo y Espíritu Santo. No. Jesús es el Hijo, sí, pero no es Dios. Y el Espíritu Santo es la vida de Dios, la fuerza de Dios, la energía de Dios, pero no es Dios. Como no creen en el Espíritu Santo y no creen en que Jesús sea Dios, ellos creen que Jesús es el ángel Miguel que se hizo hombre, ¿no?, y se encarnó. Entonces el bautismo no lo hacen según el rito de la Iglesia y no lo hacen creyendo en la realidad de la Santísima Trinidad. Por tanto, no es válido. ¿Ven? Entonces, ¿qué implica creer en la Santísima Trinidad? ¿Qué quiere decir que creemos en la Santísima Trinidad? Bueno, en primer lugar, hay que decir esto. El Padre Dios existe desde siempre. Si leemos el Génesis, van a ver. En el principio, Dios creó el cielo y la tierra. La tierra estaba confusa, oscura y vacía, y las tinieblas cubrían la faz del abismo. Pero el Espíritu de Dios aleteaba sobre la superficie de las aguas. Dijo Dios: que haya luz, y hubo luz. Luego dijo Dios: ven, Dios crea con su palabra, y la palabra del Padre es el Hijo. Y el Espíritu Santo ya fecundaba las aguas, donde surgiría la vida. Así que ahí están las tres personas. Y miren, en el versículo 28 lo que dice, que es impresionante. Entonces, Dios dijo, atención, hagamos al hombre a nuestra imagen y semejanza. ¿Cómo? Sí, hagamos al hombre. ¿Se dan cuenta? Son las personas trinitarias que están reflexionando juntas. Hagamos. Y entonces el Padre, ¿qué hace? Dice su palabra y surge el hombre.
a imagen y semejanza de Dios. ¿Eh? Y en el segundo relato de la creación, en el Génesis, el capítulo 2 de Génesis, ya, perdón, 3, aparece Dios moldeando con sus manos la arcilla, después, con la cual había hecho los animales, también hace el cuerpo del hombre. Y luego dice, sopló en sus narices aliento de vida. Y el hombre existió con espíritu y vida. Ahí está el Espíritu Santo, el soplo de Dios. Los antiguos creían que la vida de una persona estaba en su respiración. Entonces, que Dios sople el Espíritu Santo, se sople su hálito, su espíritu, o sea, la respiración, el aliento, ¿viste? Cuando alguien está vivo, respira, te das cuenta que respira, sopla, respira. Ese soplo de Dios, esa respiración de Dios se llama espíritu, en griego, en hebreo, ruah. Es la vida misma de Dios, que Dios la comunica, para que ese ser, que es parecido a los animalitos, al que Dios saca del barro, sin embargo, es un animal distinto. Dado que Dios no solo lo saca del barro, sino que también le insufla su propio aliento de vida. Hay que decir que, bueno, que lo hace a su imagen. Porque somos en nuestro cuerpo como animalitos. Pero tenemos la misma vida de Dios en nuestro interior. Nos anima el mismo espíritu del Señor. Por tanto, somos imagen y semejanza de Dios. ¿Se dan cuenta? ¿Ya cómo aparecen las personas trinitarias en los lenguajes del Génesis? Y si vamos al prólogo de San Juan, que es una especie de homenaje al Génesis, dice, en el principio existía la palabra, y la palabra estaba junto a Dios, y la palabra era Dios. Todo se hizo por ella, y nada de lo que existe se hizo sin ella. Y la palabra se hizo carne, y habitó entre nosotros, y hemos visto su gloria. Opa. ¿Ven? Todo esto es una proclamación de la Santísima Trinidad de Dios. De esas tres personas maravillosas que han dado la vida a todo lo que existe, a todo lo que se mueve sobre la tierra, y que nos han hecho a su imagen y semejanza. Los hombres, igual que el Padre, el Hijo y el Espíritu, somos capaces de comunicarnos, de relacionarnos, de amar, de unirnos en comunión unos con otros. Como el Padre, el Hijo y el Espíritu están unidos en comunión y se aman tanto que son un solo Dios. Además, miren detalles que, por ejemplo, aparecen en el credo, ¿no? Dice que Jesús es engendrado, no creado, de la misma naturaleza que el Padre, del cual fue Dios, fue hecho. En cuanto verbo eterno de Dios, Jesús no es creado, es eterno, igual que el Padre. El Padre existe desde siempre, pero para existir tiene que tener un hijo. Y lo tiene desde siempre. Y por eso el credo aclara, el Hijo es engendrado, no creado. De la misma naturaleza que el Padre, claro, el Dios, por quien todo fue hecho. Y ahí dice, pues creemos en el Espíritu Santo, que nos ha creado también, ¿no? Que ha resucitado a Jesús de los muertos. Es decir, el Hijo es ese hombre. Y el Espíritu Santo es quien da vida, porque es el amor del Padre y del Hijo en que lo hace vivir en comunión y ser un solo Dios. No son dos dioses, son un solo Dios. Y el Espíritu Santo tampoco es una fuerza irracional en una persona de Dios, que tiene creatividad para ser de dos seres distintos uno solo. ¿Eh? El Espíritu Santo también hace de nosotros que somos hermanos, pero somos distintos y nos une en la diversidad nuestra. Y permanecemos como un solo cuerpo en la iglesia. ¿Ven? Son todas imágenes de lo que puede hacer el Espíritu Santo. O sea que Dios es uno en tres personas distintas. El amor del Padre y del Hijo, engendrado, no creado, porque aquí dice que desde toda la eternidad Dios le da, el Padre de Dios le da la vida. Y Jesús le da la vida a Dios, le devuelve, le entrega su vida, su amor al Padre.
Y entonces los dos forman un solo Dios. Y ese amor de ambos es el Espíritu Santo. Y así somos nosotros también. Estamos hechos a imagen y semejanza de Dios. O sea que nunca dejamos de ser imagen de Dios, por más mal que nos portemos. Y tenemos la capacidad de crecer, de progresar, de cambiar, de ser mejores, porque esa capacidad nos la da el dinamismo de la Trinidad Divina y el Espíritu de Dios. ¿Te das cuenta? En la gran revelación vamos al corazón de Dios, vamos a descubrir cómo es realmente Dios, y nos damos cuenta que Dios es puro amor, pura vida, pura entrega de vida. Dios no es egoísta, no se encierra en sí mismo, a pesar de que Dios no nos necesitaba, porque Él era feliz ya desde antes de que existiera cualquier cosa. Pero quiso crear el universo, quiso crear la vida, porque nos ama tanto que sin que Él se beneficie directamente, quiere que nosotros vivamos. La alegría de Dios es nuestro bien, nuestra alegría, nuestra dicha. Si somos felices, Dios es feliz. Si crecemos y vivimos, Dios es feliz. Un padre verdaderamente padre o una madre verdaderamente madre no ama a su hijo pensando en ella o en él. Ay, menos mal que tal nene, si no yo me sentiría muy mal. No, puede ser feliz igual sin el nene, y lo tiene que dejar vivir, crecer, ser libre. Pero él está feliz, el padre o la madre, porque el hijo está bien. Impulsa al hijo a que sea libre, que sea vivo una vida digna, que tenga su propia familia. ¿Por qué? Porque lo ama. No hay cosa menos egoísta que el amor verdadero. Por eso tenemos libre albedrío. Por eso podemos incluso darle la espalda a Dios si queremos. Pero el amor de Dios nos llama a la comunión, al encuentro y a la vida. Entre nuestros hermanos y entre nosotros y Dios. El amor no es manipulación. No es no mirar al otro. El amor es hacer feliz a los demás. Hacer que el otro sea cada día más libre, porque yo lo amo, porque es objeto de mi amor. O mejor dicho, sujeto de mi amor, y mi amor le hace crecer y le hace aprender a amar y amar a los demás y hacer crecer a los demás. Así es como funciona, y ese es el desafío que nos plantea la Santísima Trinidad, esta buena nueva maravillosa de cómo es Dios, puro amor, pura vida, que seamos nosotros como el Señor, que creemos una sociedad más justa como crea el Señor esta sociedad. Y ahora voy a mirar el celular, por WhatsApp, 092-770-770, que nosotros tenemos para que la gente se comunique con nosotros. 092, voy a volver a decirlo, ¿viste? 092-770-770. A ver si ahí me pueden mandar mensajes de texto. Bueno, no, hay un mensaje acá. Pero estos son mensajes del día de ayer. Pero los leo igual por las dudas. Buenas noches, Padre Ojeda. Quería agradecer la lectura y explicación que está haciendo del libro El Apocalipsis. Queda demostrado para mí que no es fácil su lectura sin una explicación de lo que se va leyendo. Lo escucho siempre, me gusta mucho su programa, Carlos de Pinamar. Gracias, Padre Ojeda, por compartir con nosotros tanto conocimiento que posees. Somos un matrimonio católico que te oye noche a noche. Wilson Roberto y Eric Lilian desde Sayago. Buenas noches y muchas bendiciones. Bueno, acá estos hermanos me escribieron ayer, pero bueno, para que vean cómo funciona. Mandan un mensaje de texto o un mensaje de sonido, si quieren, pero no lo pueden mandar directamente al aire, pero sí. Si ustedes lo mandan, yo lo veo y lo paso en algún momento del programa, ¿está? También pueden mandar sugerencias para temas del programa y todo, o preguntas o cuestionamientos que ustedes se hagan, ¿eh? Muy bien, gente. Vamos ahora a escuchar otra canción. A ver, porque así, viste, vamos tirando, ¿no? Y vamos a escuchar ahora a una canción muy hermosa que hizo
y un coro de seminaristas uruguayos. Te amo, Dios mío. Escuchamos.

Bueno, me equivoqué cuando anuncié el tema. Este es el chivo expiatorio del Cuarteto de Nos. Les explico, lo que pasa es que vi una lista que no era. Porque hoy tuve un programa en Radio María y pasé otros temas en realidad. Y bueno, este lo iba a pasar a este programa. Pero bueno, el chivo expiatorio del Cuarteto de Nos nos habla de que tenemos la tendencia de echar la culpa a otras personas que no siempre son los culpables, ¿no? O a veces gente que carga con nuestras culpas, que en ese sentido Jesús fue quien cargó con las culpas que no le correspondían a él y nos redimió. Bueno, sin saberlo, de alguna manera el Cuarteto de Nos nos habla de algunas verdades que están en los evangelios, ¿no? En fin. Bueno, estamos analizando el libro del Apocalipsis, ¿sí? Habíamos quedado en el capítulo 16. Había una instancia en la cual, en el capítulo 15, se hablaba de que los ángeles de Dios llevaban 7 trompetas, y 7 copas. Entonces iban a derramar las copas, que eran como, el signo del furor de Dios, de la ira de Dios por el pecado, ¿no? ¿Verdad? Es como una especie de remedio de las plagas de Egipto, ¿tá? Y bueno, y vamos a ver cuáles son estas plagas, ¿no? Vamos a ver qué. A ver. Oí una voz potente que desde el santuario celestial gritaba a los 7 ángeles: vayan y derramen sobre la tierra las 7 copas del furor de Dios. El primero vació su copa sobre la tierra y se produjeron úlceras malignas y dolorosas en las personas que llevaban la marca de la bestia y se postraban ante su imagen. Bueno, esta plaga son las enfermedades, ¿eh? Muchas veces se piensa que las enfermedades son como defectos de la creación que se provocan por el pecado del hombre, ¿no verdad? En este sentido, San Pablo en la Carta a los Romanos, en el capítulo 13, dice: la creación entera gime con dolores de parto, pero no tiene la culpa ella de ese dolor que siente, sino de aquel que la sometió a la muerte. Ese desorden de la creación es culpa del pecado, ¿eh? El segundo ángel vació su copa sobre el mar y hubo sangre como de sangrado, y todo lo que vive en el mar pereció. Bueno, esto es un poco como la de la plaga de Egipto, las aguas transformadas en sangre. Es una especie de signo de la maldad de aquel que había derramado la sangre de sus hermanos, que ahora recibe ese mismo golpe a través de esa sangre. El tercer ángel vació su copa sobre los ríos y sobre los manantiales de agua, que se convirtieron también en sangre. Y oí al ángel de las aguas que decía: tú, el que eras y eres el santo, eres justo al castigarlos de este modo, porque ellos derramaron la sangre de los santos y de los profetas, y tú les das de beber esa sangre. Bien se lo merecían. Oí entonces otro grito que venía del altar: sí, Señor Dios Todopoderoso, tus juicios son verdaderos y justos. El cuarto ángel derramó su copa sobre el sol, y el calor del sol comenzó a quemar a la gente. Los hombres fueron abrasados y empezaron a insultar a Dios, que tiene poder sobre tales plagas, en vez de reconocerle y darle gloria. El quinto ángel vació su copa sobre el trono de la bestia, y al instante su reino quedó sumido en tinieblas, y la gente se mordía la lengua de dolor. Insultaban al Dios Altísimo a causa de sus dolores y de sus llagas, pero no se arrepintieron, no dejaron de hacer el mal. El sexto ángel derramó su copa sobre el gran río Éufrates. Sus aguas se secaron, dejando un paso libre para los reyes de Oriente. Vi que de la boca del dragón, de la bestia y del falso profeta salían 3 espíritus inmundos que tenían aspecto de ranas. Son espíritus diabólicos que pueden hacer milagros y se dirigen a los reyes del mundo entero para convocarles para la batalla
del gran día de Dios, el Todopoderoso. Miren que vengo como un ladrón, feliz aquel que se mantenga despierto y que no se quite la ropa, porque así no vendrá, no tendrá que andar desnudo y no se verán sus vergüenzas. Todos se reunirán en el lugar llamado en hebreo Armagedón, o sea, Cerro de Mejido. El séptimo ángel vació su copa en el aire. Salió una voz del trono que se escuchó fuera del santuario y decía: está hecho. Y se produjeron relámpagos, retumbar de truenos y un violento terremoto. Nunca había habido un terremoto tan violento como este desde que hay hombres sobre la tierra. Y así la gran ciudad se abrió en tres partes. Las ciudades de las naciones se desplomaron. Acababan de acordarse ante Dios de la gran Babilonia y le iban a pasar la copa del vino puro de su ira. Entonces los continentes huyeron y las cordilleras desaparecieron. Enormes granizos como de un quintal cayeron del cielo sobre la gente y los hombres insultaban a Dios por la desastrosa granizada, pues fue una tremenda plaga. Bueno, este galimatías tiene su explicación, sí. A ver, los romanos sufrieron en esas épocas crisis económicas, ¿está? Sufrieron enfermedades. Y los reyes del oriente, o sea, los partos, los persas, los antiguos persas, ¿no? El imperio parto es el imperio persa, ¿no? Que se abrió camino en la frontera y provocó grandes bajas entre las tropas romanas. Estas cosas ocurrieron en aquella época. Y son como acá retratadas en forma medio exagerada. Bueno, ya conocemos las bestias, ¿no? El dragón, Satanás, la bestia con aspecto de leopardo, con siete cabezas y el cual, es el imperio romano, y la otra bestia que tiene aspecto de cordero, pero que tiene voz de dragón, que era el paganismo. De la boca de esos tres salen, hay una trinidad divina buena y una trinidad de pacotilla y monstruosa, que es la del imperio romano, Satanás y el paganismo, ¿no? Y son como las dos fuerzas que se enfrentan. Y habrá una gran batalla en Armagedón. Esto ya lo habrán escuchado, ¿eh? Cuando se habla sobre el día del Armagedón, el juicio de Dios sobre la tierra, el Armagedón. Y el Armagedón es una denominación al Valle de Megido, donde se ubica la batalla final del día del juicio. Y eso es un poco lo que se dice acá, ¿no? Armagedón, ¿por qué ese valle? Porque no, yo qué sé, no sé. El desierto del Sahara, ¿eh? O el Gran Cañón. ¿Por qué ese valle de Megido? Bueno, muy simple. Megido es una especie de carretera de llanura entre montañas, que es el paso obligado para pasar, digamos, forma terrestre, entre los tres continentes conocidos. El Armagedón está en Israel, ¿eh? En el territorio de Israel. Si ustedes se fijan, el territorio de Israel es el paso entre África, Asia y Europa, ¿eh? Los tres continentes conocidos se vinculan con ese pasaje por tierra. Porque el mar en aquel momento no era el transporte preferido. Los mares había peligros, las tormentas, los barcos de aquella época no eran muy buenos, no resistían mucho. Y si se hundió el Titanic, imagínense los barcos de aquella época, que eran barcos muy precarios, ¿no? No tenían la fuerza ni la fortaleza del acero, y todo eran barcos de madera, con a vela. Era muy fácil que se hundieran, se perdieran. Por eso la gente prefería andar en caravana por tierra, porque era más seguro. Y esa es la zona obligada, es como el estrecho de Hormuz de la época. Y ahí se produjeron grandes batallas. Porque, y bueno, muy simple, porque era el comunicado a los continentes. Por ejemplo, ahí se enfrentaron la fuerza del Imperio Egipto con el Imperio, ¡ay, Dios mío, chile!
con los hititas, por ejemplo, ahí está, el imperio egipcio contra los hititas, o el imperio romano contra los egipcios, o contra los pueblos de ahí del Oriente Medio. Sí, porque son pasajes obligados. Entonces, el autor sagrado imagina allí el lugar del encontronazo entre los malvados y las fuerzas divinas. La gran ciudad es Roma. La gran Babilonia es Roma. Y todo eso está llevado de alguna manera de esa manera. Y las plagas, el granizo, el terremoto, son todas formas de plantear que Dios no va a dejar tranquilos a esos imperios. Los imperios explotadores no van a tener las cosas fáciles. Van a ser derrocados. Y Dios va a ser el que lo haga. A través de los hombres, obviamente. Pero es así, los grandes imperios muchas veces desaparecen. Así como el imperio romano terminó cayendo. En fin. Muy bien, ahora seguimos. En el capítulo 17. Entonces vino uno de los siete ángeles de las siete copas y me dijo: ven que te mostraré el juicio de la famosa prostituta que se sienta al borde de las grandes aguas. Con ella han fornicado y pecado los reyes de la tierra, y los habitantes de la tierra se emborracharon con el vino de su idolatría. A la marosca, la gran ramera, la gran prostituta. ¿Quién será esto, no? El ángel me llevó en espíritu al desierto, y ahí vi una visión. Vi a una mujer sentada sobre una bestia de color rojo, que tenía siete cabezas y diez cuernos. Esta bestia estaba cubierta de títulos y de frases que ofendían a Dios. La mujer estaba vestida de púrpura y escarlata, y resplandecía de oro, piedras preciosas y perlas. Tenía en su mano una copa de oro llena de cosas repugnantes. Eran las impurezas y la lujuria de la tierra entera. En su frente se podía leer su nombre. Estaba escrito en forma cifrada: Babilonia la Grande, la madre de las prostitutas y de los abominables ídolos del mundo entero. Vi que la mujer estaba ebria, porque se había embriagado con la sangre de los santos y los mártires de Jesús. Esta visión me dejó muy sorprendido, y el ángel me dijo: ¿por qué te maravillas? Te explicaré el misterio de esta mujer y de la bestia que la lleva, la de las siete cabezas y los diez cuernos. La bestia que he visto era, pero ya no es. Subió del abismo, pero camina hacia la perdición. Los habitantes de la tierra, cuyo nombre no fue escrito en el libro de la vida, desde la creación del mundo, se asombrarán a descubrir que la bestia era, pero ya no es, y pasará pronto. A ver si ustedes lo adivinan. Las siete cabezas son siete colinas sobre las que la mujer está sentada. Y son también siete reyes, de los cuales cinco ya cayeron. Uno está aún en el poder y el otro no ha llegado aún. Cuando llegue, habrá de durar poco tiempo. La bestia que era y ya no es, hace el octavo, pero es uno de los siete y camina hacia su destrucción. Los diez cuernos son diez reyes que todavía no han recibido el reino, pero tendrán poder por una hora junto a la bestia. Persiguen todos una misma meta, y te pondrán la autoridad y sus fuerzas al servicio de la bestia. Van a hacer la guerra al Cordero, pero el Cordero las vencerá, porque es el Señor de señores y el Rey de reyes. Y con él vencerán los suyos, los llamados elegidos, que se mantienen fieles. El ángel prosiguió: las aguas que viste, cuyo borde está sentada la prostituta, son pueblos, multitudes y naciones de todos los idiomas. Los diez cuernos y la misma bestia planearán malvades contra la prostituta, la arruinarán, la dejarán desnuda, se comerán sus carnes, la consumirán por el fuego, porque Dios se valdrá de ellos para ejecutar su plan.
y les ha inspirado la misma intención de poner sus fuerzas al servicio de la bestia hasta que se cumpla la palabra de Dios. Esta mujer que has visto es la gran ciudad, la que reina sobre los reyes del mundo entero. Bueno, los testigos de Jehová dicen que esta es la Iglesia Católica, la prostituta, es la Iglesia Católica, la gran ramera que se ha prostituido con los reyes de la tierra y será destruida. ¿Será la Iglesia Católica? No. No, no, no. A ver, hablemos claro. Si ustedes tienen una máquina del tiempo y se van a la Roma antigua, máquina del tiempo, llegan de la máquina del tiempo y se quedan en la plaza más importante de Roma, el centro de Roma. Ahí van a ver a un costado el Coliseo Romano, donde se hace la lucha de los gladiadores, donde se echan las fieras a los cristianos. Después está el Palacio del Emperador del otro costadito de la plaza, y van a ver ahí un enorme templo con un gran domo, una especie de cúpula redonda y varias columnas bellamente adornadas que así es un edificio en forma circular, ¿no? ¿Verdad? Y hay una puerta hermosa de oro, ustedes entran adentro, es un templo pagano, ¿no? Se llama el Panteón, y ahí van a ver a todos los dioses que se adoran en el Imperio Romano. Van a encontrar altares para los dioses egipcios, como Horus, Ra y toda esa gente. Van a encontrar altares para los dioses griegos y romanos, Júpiter, Zeus, toda la gente, ¿viste? Atenea, Apolo. Y dentro de todos esos dioses van a ver a una diosa que es una mujer que está sentada en un trono. El trono es de oro y piedras preciosas. En la mano tiene una copa que representa las riquezas de la ciudad. En la otra tiene un cetro de oro, hermoso cetro de oro. Esa es la diosa Roma. Está vestida de púrpura y tiene una... se ha encontrado la estatua, tiene una corona. Esa es la prostituta. Hay una descripción de esa diosa que está muy linda, muy muy serena, aparentemente una princesa maravillosa. No es la imagen que vemos en el Apocalipsis, una prostituta borracha sobre el lomo de una bestia que tiene siete jorobas. A ver, la bestia roja esa es el Imperio Romano. Y son también los cuernos, los reyes, que están aliados con el Imperio Romano, que había varios que estaban aliados. Las siete jorobas son las siete colinas sobre las que se asienta la ciudad de Roma. Sí, efectivamente, la ciudad de Roma está sentada sobre siete colinas. El Monte Palatino, el Monte Vaticano, ahí está, y hay varios montes más, que no me acuerdo ahora de todos, son siete. No se preocupen. Ahí está la cosa. Esta ciudad, la ciudad de Roma, la capital de Roma, el gobierno del Imperio Romano está situado ahí. Y la corona de oro la tiene también, ¿viste? Pero está relajada, la loca está en una situación menos digna, ¿no? Está tirada ahí, borracha, sobre el lomo de la bestia. Y está borracha con la sangre de los mártires, porque el Imperio Romano estaba persiguiendo a los cristianos. Y en la ciudad de Roma morían muchos cristianos. Su sangre es lo que la embriaga. No es la Iglesia Católica, es el Imperio Romano, es la ciudad de Roma. Y los reyes se aliarán contra ella y la destruirán. Eso ocurrirá obviamente en el futuro, pero está sellado su destino por haber sido la persecución contra los cristianos. ¿Ven? Es la diosa Roma. Claro, como que la gente que analiza esta cosa
no le preocupa la ciencia ni la arqueología, que puede ayudarnos a descubrir lo que para aquella época era algo conocido, pero que hoy no, ¿ya? Por eso podemos saber que había una diosa Roma que representaba la grandeza del imperio, que tenía su altarcito, su imagen hermosa, ¿eh?, en el panteón romano. Pero claro, no lo descubrimos porque no estuvimos en aquella época, no nos tomamos la máquina del tiempo, ¿viste? Pero ahora lo saben. No es la Iglesia Católica, no, señor. Es el Imperio Romano, ensoberbecido con su soberbia de pensar que puede gobernar a todos los habitantes de la Tierra y que terminará en guerras civiles, en desastres, en ataques de pueblos enemigos. Porque bueno, porque esa misma soberbia que la ha acompañada, bueno, terminará por destruirla. ¿Ven? Y la dejamos acá porque no me alcanza el tiempo para más, pero ven ustedes cómo es la cosa. ¿Cómo hay tantos equívocos y obviamente maliciosos en la interpretación de este libro de Apocalipsis? Pero no, en realidad la sangre de los mártires, ¿de dónde vienen los mártires? Son los miembros de la iglesia que son perseguidos. Es la iglesia la que es perseguida, no es la iglesia esto. Es la diosa Roma, es el Imperio Romano. Muy bien, gente. Ahora ven cómo muchas veces se confunden las cosas interesadamente. Se manipula la interpretación de los textos para enchastrar a la Iglesia Católica, a la que odian. ¿Y por qué la odian? Porque sigue siendo, a pesar de que ellos no lo quieren reconocer, la Iglesia de Jesús y la más numerosa. Las iglesias de ellos han surgido en el siglo XVIII, siglo XIX, siglo XX. Son nuevas. La Iglesia Católica surgió en el siglo I, con Jesús y los apóstoles. Y bueno, y tienen envidia de esa historia tan rica de la Iglesia Católica y la quieren denigrar. Sí, sí, es así. Por eso hacen esas interpretaciones del Apocalipsis. ¿Qué les parece? Bueno, ahora vamos a escuchar a un coro canto litúrgico que nos canta una canción muy hermosa que habla del reino de Dios. Anunciaremos tu reino, Señor. Escuchamos.

0: Muy bien. Bueno, y ahora, introduciendo un poco esto, vamos a introducirnos en la liturgia de hoy. En este último bloque de nuestro programa, siempre, como ustedes lo saben, nosotros recurrimos a la liturgia de hoy. Y para eso contamos esta vez con la ayuda del padre Rodrigo Soto, sacerdote párroco de Nuestra Señora del Somar, allá por el barrio Jacinto Vera, entre Boys y Jacinto Vera, está la parroquia Nuestra Señora del Somar. Muy bien. Rodrigo, que nos acompaña desde hace tiempo, hace siempre la meditación del Evangelio de los jueves. Hoy es una fiesta especial, es la fiesta de Jesucristo, sumo y eterno sacerdote. ¿Vieron cómo después de Pascua aparecen todas estas fiestas? Como el de Santísima Trinidad, Jesucristo, sumo y eterno sacerdote, cuerpo y sangre de Cristo, porque son como reafirmaciones de la buena noticia de la Pascua de Jesús. Si ustedes se fijan, van a ver que todas estas celebraciones tienen que ver con la Pascua de Cristo, como con una reafirmación de todas las cosas que, de todas las buenas nuevas, de todos los signos del amor de Dios que se han manifestado en la Pascua. Esta fiesta de Jesucristo, su muy eterno sacerdote, es una de esas fiestas. Vamos a escuchar ahora el Evangelio de hoy, que es Lucas 22, del 14 al 20. En aquel tiempo, llegada ya la hora de pasar de este mundo al Padre, Jesús se sentó a la mesa con los apóstoles y les dijo: yo he deseado ardientemente comer esta Pascua con ustedes antes de mi pasión, porque yo les aseguro que ya no la voy a comer más hasta que llegue a su pleno conocimiento en el reino de Dios. Entonces, tomando una copa, dio gracias y dijo: tomen, compártanla entre ustedes, porque yo les aseguro que desde ahora no beberé más del fruto de la vid hasta que llegue el reino de Dios. Luego tomó el pan, dio gracias, lo partió y lo dio a sus discípulos y dijo: esto es mi cuerpo que se entrega por ustedes, hagan esto en memoria mía. Después de la cena hizo lo mismo con la copa y dijo: esta copa es la nueva alianza sellada con mi sangre, sangre que será derramada por ustedes.
1: Muy buenas noches, amigos del programa Entre Todos. Continuando en este tiempo ordinario, luego el domingo haber celebrado la solemnidad de Pentecostés, este jueves, luego el domingo de Pentecostés, celebramos en el Uruguay la fiesta de Jesucristo, sumo y eterno sacerdote. Según el Evangelio según San Lucas, en el capítulo 22, versículos 14 al 20. Al inicio de este extracto del Evangelio, nos dice Jesús cuánto desearía celebrar esta Pascua con ustedes. Cuánto desearía el Señor de los apóstoles poder acompañarlo en su pasión, en su entrega, en su Pascua, en su paso de la muerte a la vida. Cuánto desearía el Señor que se pudiera celebrar la Eucaristía en el mundo entero, que se pudiera celebrar en memoria suya, no como recuerdo, sino en memoria del Señor que hace presente justamente el sacramento de la Eucaristía, transformando el cuerpo, el pan y el vino, y en el cuerpo y en la sangre del Señor. ¿Cuánto desearía el Señor que hace cada vez más sacerdotes en su iglesia, que haya cada vez más sacerdotes según el corazón de Jesucristo, sumo y eterno sacerdote, según el corazón de Jesús, buen pastor, que haya cada vez más sacerdotes que estén dispuestos a configurar su corazón al de Jesucristo, sumo y eterno sacerdote, al de Jesús, buen pastor. No solo que haya cada vez más vocaciones, sino que haya cada vez más vocaciones santas que estén dispuestas a configurar su corazón al de Jesucristo. ¿Cuánto desearía el Señor que los sacerdotes y toda la iglesia sean testigos del amor de Dios, puedan dar testimonio de cuánto Dios los ama, de esa experiencia de Dios que han tenido y siguen teniendo en sus vidas, y que cada vez más cristianos puedan dar testimonio del amor de Dios con sus vidas y a los demás? El problema es que muchas veces los deseos de Jesucristo no se han cumplido. No se han cumplido. ¿Por qué? En primer lugar, porque los apóstoles no estuvieron en la pasión del Señor, porque no la comprendieron. En segundo lugar, ¿por qué? Faltan sacerdotes, y faltan sacerdotes santos que estén dispuestos a configurar su corazón al corazón de Jesús, buen pastor. Porque faltan cada vez más testigos del amor de Dios, testigos dispuestos a dar testimonio del amor de Dios y a entregar su vida por Dios y por los demás. Es por eso que es tan necesario que Jesucristo, a la derecha del Padre, pueda interceder por su iglesia, pueda interceder por sus sacerdotes, para que su iglesia, especialmente los sacerdotes, puedan ser testigos del amor de Dios y así dar testimonio con sus vidas entregadas a Dios y a los demás. Por eso tanto necesitamos de la intercesión del Señor Jesús, por eso tanto necesitamos que Jesucristo nos ayude a dar testimonio del amor de Dios con nuestras vidas. Amén.
0: Hermosa reflexión que nos ha dejado el padre Rodrigo Soto. Y que bueno, que también nosotros tenemos que complementarla un poco, ¿no? Digo, ha dicho cosas muy hermosas. El padre Rodrigo nos ha hablado del origen del sacerdocio cristiano. Pero hay una cosa que tal vez, bueno, uno lo puede profundizar más y desarrolla, por ejemplo, en la lectura de la carta a los Hebreos. Una carta muy hermosa, que no es de San Pablo, aunque se le ha atribuido a San Pablo. No sabemos quién la escribió. Autor anónimo otra vez, pero bueno, obviamente está entre los libros inspirados y la considera palabra de Dios. El autor de la carta a los Hebreos hace una especie de comparación entre los sacerdotes de la antigua alianza, o sea, los miembros de la tribu de Leví, que eran sacerdotes, la tribu sacerdotal, y estaban los sumos sacerdotes que tenían que ofrecer sacrificios. Y para empezar, él muestra, digamos, el autor de la carta de Hebreos, que los sacrificios de los sacerdotes no eran del todo puros y perfectos. ¿Por qué? Porque los mismos sacerdotes que ofrecían este sacrificio eran pecadores. claro, Dios permitía que a pesar de sus pecados pudieran hacer ejercer el sacerdocio. Pero primero tenían que hacer sacrificios de expiación por los pecados de ellos mismos. Y luego ofrecer el sacrificio para el pueblo. Entonces luego el autor dice, bueno, pero nosotros tenemos un sumo sacerdote que no tiene pecado alguno, que es puro, y que ha clausurado todos los sacrificios, porque ha realizado un único sacrificio que borró para siempre el pecado de sus fieles. Ese sacerdote es Cristo, Cristo Jesús. ¿Qué víctima ofreció? No ofreció animales, ni sangre de animales. Ofreció su propia sangre, su propia vida. Él fue la víctima pura, inmaculada, santa. Y al ofrecerse en el altar de la cruz, realizó el único sacrificio agradable a Dios, plenamente agradable a Dios. Y por eso nos liberó del pecado de una vez para

ya no son necesarios los antiguos sacrificios. Por eso ya no se sacrifican animales en el templo, porque ya el templo no existe. Y entonces, ¿cómo es el asunto? Bueno, lo que insinúa la carta a los hebreos es que este sacrificio de Jesús es el único válido. Y los cristianos, cada vez que celebramos nuestro sacrificio, ofrecemos a Jesús en la Eucaristía, estamos simplemente reviviendo y actualizando el único y verdadero sacrificio agradable a Dios, que se hizo de una vez para siempre, y que nos liberó del pecado y de la muerte. Este fue el sacrificio de Cristo, sumo y eterno sacerdote. Él se ofreció a sí mismo como víctima agradable a Dios. Ofreció el sacrificio en el altar de la cruz. ¿Ya? No tuvo necesidad de hacer ningún sacrificio expiatorio por él mismo, porque él no tenía pecado alguno. Y ese sacrificio fue agradable a Dios, que fue la entrega en la cruz. ¿Se acuerdan las últimas palabras de Jesús en la cruz? Padre, en tus manos encomiendo mi espíritu, o sea, mi vida. Ese fue el sacrificio agradable a Dios. Jesús ofreció su vida entera, su amor al Padre de Dios, su mismo corazón, todo su ser. Y ese fue el sacrificio agradable a Dios, porque fue el sacrificio hecho por alguien que no tenía pecado alguno. Jesús, en lugar de desesperarse, de decir, es una injusticia, me están matando, soy bueno, no. Aprovechó esa crueldad de sus enemigos y transformó lo que era un acto horrible de homicidio en una entrega al Padre de Dios, hecha con amor y pureza, la de su propia vida. Los verdugos que lo clavaron en la cruz no fueron los que ofrecieron el sacrificio, no fueron los ministros de Dios, no, fueron unos asesinos, y lo que hicieron fue una maldad horrible, de la cual cada uno va a tener que dar cuenta. Pero sí, Jesús ofreció su vida. No permitió que le quitaran la vida, le entregó. Jesús lo dijo en el Evangelio de Juan, nadie me quita la vida, soy yo quien la entregó. Y la entregó por el bien de mi pueblo. Pero está en el capítulo 10 del Buen Pastor. Tengo el poder de entregar mi vida y el poder de recobrarla. Porque ese poder lo he recibido del Padre, dice Jesús. Claro, ellos no entendieron nada. Porque este discurso de Jesús, el discurso que le dio Jesús resucitado probablemente a los discípulos, pero se lo ambienta en el momento en el cual Jesús predicaba en el templo. Pero en realidad, lo que estaba Jesús diciendo allí, probablemente se lo dijo a sus discípulos ya resucitado. De esta manera Jesús explicaba lo que él había vivido. Y claro, luego el evangelista Juan lo organizó, lo expresó en ese relato tan hermoso. ¿Lo ven? Ahí está un poco el sentido del sacerdocio de Cristo. Y todos los cristianos, y este es el otro tema que es importante, todos los cristianos somos sacerdotes de Dios, todos, curas, laicos y religiosos, todos, porque cuando celebramos la misa, todos la celebramos. Que haya alguien que presida, viste, como decía el Papa, los que presiden la Eucaristía, hablando de los presbíteros, de los curas, bueno, somos nosotros los curas, pero el resto del pueblo de Dios también celebra con nosotros y ofrece su vida con nosotros. Cada vez que vamos a misa, ofrecemos nuestra vida al Señor. Ponemos nuestra vida en manos de Jesús, en manos del Padre. ¿Te das cuenta? Esto es muy importante. Bueno, hasta acá llegamos porque ya se nos va el tiempo. Yo quisiera agradecer a todos los que nos acompañaron y vamos a pedir especialmente en este día por la Iglesia de Jesús, por todos los cristianos, para que vivamos el Evangelio y cada vez que celebramos la Eucaristía lo hagamos con amor.

lo hagamos con todo nuestro corazón, ofreciendo nuestra vida al Padre Dios y viviendo su Evangelio. Pidamos por la paz y por los líderes y los gobernantes para que no lleven a sus pueblos al desastre y a la muerte, sino que busquen caminos de paz, de reconciliación entre las naciones. En fin. Padre nuestro que estás en el cielo, santificado sea tu nombre. Venga a nosotros tu reino, hágase tu voluntad en la tierra como en el cielo. Danos hoy nuestro pan de cada día, perdona nuestras ofensas, como también nosotros perdonamos a quien nos ofende. No dejes caer en tentación, líbranos del mal. Amén. Dios te salve María, llena eres de gracia, el Señor está contigo. Bendita eres entre todas las mujeres, bendito es el fruto de tu vientre Jesús. Santa María, Madre de Dios, ruega por nosotros los pecadores, ahora y en la hora de nuestra muerte. Amén. Que la bendición de Dios Todopoderoso, Padre, Hijo y Espíritu Santo descienda sobre ustedes, permanezca siempre, gente. Bueno, saludamos a José Cabrera, nuestro operador, le agradecemos su paciencia y dedicación. Y nos encontramos mañana, viernes, ya es el último día de la semana ya que estamos trabajando en el programa, para encontrarnos nuevamente en este espacio que se llama Entre Todos. Y los dejo con Daniel Poli, catequista y cantautor cristiano y católico argentino, que nos canta Jesús te seguiré.

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Pulcra ut luna. Se te dirá, admirable señora, rosa de Cambrai, mansa gacela, lucero, nardo, hermosa paloma, brisa de enero. Porque hay una necesidad de llamarte con nombres tiernos y de endulzarse la boca diciéndote a ti, tan poderosa, palabras que sean puras y lindas como las flores que crecen en el agua. No sé qué santos labios inventaron una vez esta suave alabanza, limpia como la luna. Sí, como la luna, nuestra medalla de plata, como la luna, alta, brillante, bruñida, sin polvo y sin lodo, sin alientos tórridos y sin ventiscas turbias, como la luna que vemos en las noches que parecen fanales de cristal azul, alumbrados por una esfera de azogue centelleante. Resplandeces y das sosiego. Se duerme una de tus criaturas, la más triste, pensando que estás junto a su cabecera, y en el sueño le sonríe en el rostro de su madre, y un sol de primavera le ilumina su cuento nocturno. Limpia como la luna, espejo redondo en que se miran los ángeles, así eres, Virgen Santa, nardo mío, altísimo ejemplo de mujeres.

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0: Jesús, familia.
1: Jesús, amado.
2: Jesús.

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0: Un mundo que reza es un mundo en paz.
1: Ave María Purísima,
2: sin pecado concebida.
1: Jesucristo, sumo y eterno sacerdote. La Epístola a los Hebreos define con exactitud al sacerdote cuando dice que es un hombre escogido entre los hombres y está constituido a favor de los hombres en lo que se refiere a Dios para ofrecer dones y sacrificios por los pecados. Por eso el sacerdote, mediador entre Dios y los hombres, está íntimamente ligado al sacrificio que ofrece, pues este es el primer acto de culto en el que se expresa la adoración que la criatura tributa a su Creador. En el Antiguo Testamento se ofrecían sacrificios que eran ofrendas simbólicas del auténtico sacrificio que Jesucristo habría de ofrecer en el Calvario. Allí, constituido sumo sacerdote para siempre, Jesús se ofreció a sí mismo como víctima gratísima a Dios de valor infinito. Quiso ser al mismo tiempo sacerdote, víctima y altar. En el Calvario, Jesús, sumo sacerdote, hizo la ofrenda de alabanza y acción de gracias más grata a Dios que pueda concebirse. Todos los fieles laicos participan de este sacerdocio de Cristo, aunque de un modo esencialmente diferente que los sacerdotes. Con alma verdaderamente sacerdotal, santifican el mundo a través de sus tareas cotidianas, realizadas con perfección humana y buscando en todo la gloria de Dios, principalmente ofreciendo la Santa Misa y el rezo del Santo Rosario. Nos acompañan en el rezo del Rosario la familia San Elato Alcorta. Pedimos por vocaciones sacerdotales y religiosas y por la pronta canonización de Monseñor Jacinto Vera.
3: Hoy contemplamos los misterios luminosos. En el primer misterio luminoso contemplamos el bautismo de Jesús en el Jordán. Padre nuestro que estás en el cielo, santificado sea tu nombre. Venga a nosotros tu reino. Hágase tu voluntad, así en la tierra como en el cielo.
4: Danos hoy nuestro pan de cada día.

0: Dios te salve María, llena eres de gracia, el Señor es contigo. Bendita tú eres entre todas las mujeres, y bendito es el fruto de tu vientre, Jesús.
1: Santa María, Madre de Dios, ruega por nosotros pecadores, ahora y en la hora de nuestra muerte. Amén.
0: Dios te salve María, llena eres de gracia, el Señor es contigo. Bendita tú eres entre todas las mujeres, y bendito es el fruto de tu vientre, Jesús.
1: Santa María, Madre de Dios, ruega por nosotros pecadores, ahora y en la hora de nuestra muerte. Amén.
0: Dios te salve María, llena eres de gracia, el Señor es contigo. Bendita tú eres entre todas las mujeres, bendito es el fruto de tu vientre, Jesús.
1: Santa María, Madre de Dios, ruega por nosotros pecadores, ahora y en la hora de nuestra muerte. Amén.
0: Dios te salve María, llena eres de gracia, el Señor es contigo. Bendita tú eres entre todas las mujeres, bendito es el fruto de tu vientre, Jesús.
1: Santa María, Madre de Dios, ruega por nosotros pecadores, ahora y en la hora de nuestra muerte. Amén.
0: Dios te salve María, llena eres de gracia, el Señor es contigo. Bendita tú eres entre todas las mujeres, y bendito es el fruto de tu vientre, Jesús.
1: Santa María, Madre de Dios, ruega por nosotros pecadores, ahora y en la hora de nuestra muerte. Amén.
0: Dios te salve María, llena eres de gracia, el Señor es contigo. Bendita tú eres entre todas las mujeres, bendito es el fruto de tu vientre, Jesús.
1: Santa María, Madre de Dios, ruega por nosotros pecadores, ahora y en la hora de nuestra muerte. Amén.
0: Dios te salve María, llena eres de gracia, el Señor es contigo. Bendita tú eres entre todas las mujeres, y bendito es el fruto de tu vientre, Jesús.
1: Santa María, Madre de Dios, ruega por nosotros pecadores, ahora y en la hora de nuestra muerte. Amén.
0: Dios te salve María, llena eres de gracia, el Señor es contigo. Bendita tú eres entre todas las mujeres, y bendito es el fruto de tu vientre, Jesús.
1: Santa María, Madre de Dios, ruega por nosotros pecadores, ahora y en la hora de nuestra muerte. Amén.
0: Dios te salve María, llena eres de gracia, el Señor es contigo. Bendita tú eres entre todas las mujeres, y bendito es el fruto de tu vientre, Jesús.
1: Santa María, Madre de Dios, ruega por nosotros pecadores, ahora y en la hora de nuestra muerte. Amén.
0: Dios te salve María, llena eres de gracia, el Señor es contigo. Bendita tú eres entre todas las mujeres, y bendito es el fruto de tu vientre, Jesús.
1: Santa María, Madre de Dios, ruega por nosotros pecadores, ahora y en la hora de nuestra muerte. Amén.
0: Gloria al Padre, y al Hijo, y al Espíritu Santo,
1: como era en un principio, ahora y siempre, por los siglos de los siglos. Amén.
0: En el segundo misterio luminoso, contemplamos las bodas de Caná.
2: Padre nuestro que estás en el cielo, santificado sea tu nombre, venga a nosotros tu reino, hágase tu voluntad en la tierra como en el cielo.
3: Danos hoy

0: Amén.
1: Dios te salve María, llena eres de gracia, el Señor es contigo. Bendita tú eres entre todas las mujeres y bendito es el fruto de tu vientre Jesús.
2: Santa María, Madre de Dios, ruega por nosotros pecadores, ahora y en la hora de nuestra muerte. Amén.
1: Dios te salve María, llena eres de gracia, el Señor es contigo. Bendita tú eres entre todas las mujeres y bendito es el fruto de tu vientre Jesús.
2: Santa María, Madre de Dios, ruega por nosotros pecadores, ahora y en la hora de nuestra muerte. Amén.
1: Dios te salve María, llena eres de gracia, el Señor es contigo. Bendita tú eres entre todas las mujeres y bendito es el fruto de tu vientre Jesús.
2: Santa María, Madre de Dios, ruega por nosotros pecadores, ahora y en la hora de nuestra muerte. Amén.
1: Dios te salve María, llena eres de gracia, el Señor es contigo. Bendita tú eres entre todas las mujeres y bendito es el fruto de tu vientre Jesús.
2: Santa María, Madre de Dios, ruega por nosotros pecadores, ahora y en la hora de nuestra muerte. Amén.
1: Dios te salve María, llena eres de gracia, el Señor es contigo. Bendita tú eres entre todas las mujeres y bendito es el fruto de tu vientre Jesús.
2: Santa María, Madre de Dios, ruega por nosotros pecadores, ahora y en la hora de nuestra muerte. Amén.
1: Dios te salve María, llena eres de gracia, el Señor es contigo. Bendita tú eres entre todas las mujeres y bendito es el fruto de tu vientre Jesús.
2: Santa María, Madre de Dios, ruega por nosotros pecadores, ahora y en la hora de nuestra muerte. Amén.
1: Dios te salve María, llena eres de gracia, el Señor es contigo. Bendita tú eres entre todas las mujeres y bendito es el fruto de tu vientre Jesús.
2: Santa María, Madre de Dios, ruega por nosotros pecadores, ahora y en la hora de nuestra muerte. Amén.
1: Dios te salve María, llena eres de gracia, el Señor es contigo. Bendita tú eres entre todas las mujeres y bendito es el fruto de tu vientre Jesús.
2: Santa María, Madre de Dios, ruega por nosotros pecadores, ahora y en la hora de nuestra muerte. Amén.
1: Dios te salve María, llena eres de gracia, el Señor es contigo. Bendita tú eres entre todas las mujeres y bendito es el fruto de tu vientre Jesús.
2: Santa María, Madre de Dios, ruega por nosotros pecadores, ahora y en la hora de nuestra muerte. Amén.
1: Dios te salve María, llena eres de gracia, el Señor es contigo. Bendita tú eres entre todas las mujeres y bendito es el fruto de tu vientre Jesús.
2: Santa María, Madre de Dios, ruega por nosotros pecadores, ahora y en la hora de nuestra muerte. Amén.
1: Gloria al Padre, al Hijo y al Espíritu Santo,
3: como era en el principio, ahora y siempre, por los siglos de los siglos. Amén.
4: En el tercer misterio luminoso, contemplamos el anuncio del reino de Dios.
5: Padre nuestro que estás en el cielo, santificado sea tu nombre. Venga a nosotros tu reino. Hágase tu voluntad en la tierra como en el cielo.
4: Danos

0: espiritual. Amén.
1: Dios te salve María, llena eres de gracia, el Señor es contigo. Bendita tú eres entre todas las mujeres, y bendito es el fruto de tu vientre Jesús.
2: Santa María, Madre de Dios, ruega por nosotros pecadores, ahora y en la hora de nuestra muerte. Amén.
1: Dios te salve María, llena eres de gracia, el Señor es contigo. Bendita tú eres entre todas las mujeres, y bendito es el fruto de tu vientre Jesús.
2: Santa María, Madre de Dios, ruega por nosotros pecadores, ahora y en la hora de nuestra muerte. Amén.
1: Dios te salve María, llena eres de gracia, el Señor es contigo. Bendita tú eres entre todas las mujeres, y bendito es el fruto de tu vientre Jesús.
2: Santa María, Madre de Dios, ruega por nosotros pecadores, ahora y en la hora de nuestra muerte. Amén.
1: Dios te salve María, llena eres de gracia, el Señor es contigo. Bendita tú eres entre todas las mujeres, y bendito es el fruto de tu vientre Jesús.
2: Santa María, Madre de Dios, ruega por nosotros pecadores, ahora y en la hora de nuestra muerte. Amén.
1: Dios te salve María, llena eres de gracia, el Señor es contigo. Bendita tú eres entre todas las mujeres, y bendito es el fruto de tu vientre, Jesús.
2: Santa María, Madre de Dios, ruega por nosotros pecadores, ahora y en la hora de nuestra muerte. Amén.
1: Dios te salve María, llena eres de gracia, el Señor es contigo. Bendita tú eres entre todas las mujeres, y bendito es el fruto de tu vientre, Jesús.
2: Santa María, Madre de Dios, ruega por nosotros pecadores, ahora y en la hora de nuestra muerte. Amén.
1: Dios te salve María, llena eres de gracia, el Señor es contigo. Bendita tú eres entre todas las mujeres, y bendito es el fruto de tu vientre Jesús.
2: Santa María, Madre de Dios, ruega por nosotros pecadores, ahora y en la hora de nuestra muerte. Amén.
1: Dios te salve María, llena eres de gracia, el Señor es contigo. Bendita tú eres entre todas las mujeres, y bendito es el fruto de tu vientre Jesús.
2: Santa María, Madre de Dios, ruega por nosotros pecadores, ahora y en la hora de nuestra muerte. Amén.
1: Dios te salve María, llena eres de gracia, el Señor es contigo. Bendita tú eres entre todas las mujeres, y bendito es el fruto de tu vientre Jesús.
2: Santa María, Madre de Dios, ruega por nosotros pecadores, ahora y en la hora de nuestra muerte. Amén.
1: Dios te salve María, llena eres de gracia, el Señor es contigo. Bendita tú eres entre todas las mujeres, y bendito es el fruto de tu vientre Jesús.
2: Santa María, Madre de Dios, ruega por nosotros pecadores, ahora y en la hora de nuestra muerte. Amén.
1: Gloria al Padre, y al Hijo, y al Espíritu Santo.
2: Como era en un principio, ahora y siempre, por los siglos de los siglos. Amén.
3: En el cuarto misterio luminoso, contemplamos la transfiguración del Señor.
4: Padre nuestro que estás en el cielo, santificado sea tu nombre. Venga a nosotros tu reino. Hágase tu voluntad en la tierra como en el cielo.
5: Danos

0: Dios te salve María, llena eres de gracia, el Señor es contigo. Bendita tú eres entre todas las mujeres y bendito es el fruto de tu vientre Jesús.
1: Santa María, Madre de Dios, ruega por nosotros pecadores, ahora y en la hora de nuestra muerte. Amén.
0: Dios te salve María, llena eres de gracia, el Señor es contigo. Bendita tú eres entre todas las mujeres y bendito es el fruto de tu vientre Jesús.
1: Santa María, Madre de Dios, ruega por nosotros pecadores, ahora y en la hora de nuestra muerte. Amén.
0: Dios te salve María, llena eres de gracia, el Señor es contigo. Bendita tú eres entre todas las mujeres y bendito es el fruto de tu vientre Jesús.
1: Santa María, Madre de Dios, ruega por nosotros pecadores, ahora y en la hora de nuestra muerte. Amén.
0: Dios te salve María, llena eres de gracia, el Señor es contigo. Bendita tú eres entre todas las mujeres y bendito es el fruto de tu vientre Jesús.
1: Santa María, Madre de Dios, ruega por nosotros pecadores, ahora y en la hora de nuestra muerte. Amén.
0: Dios te salve María, llena eres de gracia, el Señor es contigo. Bendita tú eres entre todas las mujeres y bendito es el fruto de tu vientre Jesús.
1: Santa María, Madre de Dios, ruega por nosotros pecadores, ahora y en la hora de nuestra muerte. Amén.
0: Dios te salve María, llena eres de gracia, el Señor es contigo. Bendita tú eres entre todas las mujeres y bendito es el fruto de tu vientre Jesús.
1: Santa María, Madre de Dios, ruega por nosotros pecadores, ahora y en la hora de nuestra muerte. Amén.
0: Dios te salve María, llena eres de gracia, el Señor es contigo. Bendita tú eres entre todas las mujeres y bendito es el fruto de tu vientre Jesús.
1: Santa María, Madre de Dios, ruega por nosotros pecadores, ahora y en la hora de nuestra muerte. Amén.
0: Dios te salve María, llena eres de gracia, el Señor es contigo. Bendita tú eres entre todas las mujeres y bendito es el fruto de tu vientre Jesús.
1: Santa María, Madre de Dios, ruega por nosotros pecadores, ahora y en la hora de nuestra muerte. Amén.
0: Dios te salve María, llena eres de gracia, el Señor es contigo. Bendita tú eres entre todas las mujeres y bendito es el fruto de tu vientre Jesús.
1: Santa María, Madre de Dios, ruega por nosotros pecadores, ahora y en la hora de nuestra muerte. Amén.
0: Dios te salve María, llena eres de gracia, el Señor es contigo. Bendita tú eres entre todas las mujeres y bendito es el fruto de tu vientre Jesús.
1: Santa María, Madre de Dios, ruega por nosotros pecadores, ahora y en la hora de nuestra muerte. Amén.
2: Gloria al Padre, y al Hijo, y al Espíritu Santo.
1: Como era en el principio, ahora y siempre, por los siglos de los siglos. Amén.
2: En el quinto misterio luminoso, contemplamos la institución de la Eucaristía.
3: Padre nuestro que estás en el cielo, santificado sea tu nombre. Venga a nosotros tu reino. Hágase tu voluntad en la tierra como en el cielo.

0: tentación y líbranos del mal. Amén.
1: Dios te salve María, llena eres de gracia, el Señor es contigo. Bendita tú eres entre todas las mujeres y bendito es el fruto de tu vientre Jesús.
0: Santa María, Madre de Dios, ruega por nosotros pecadores, ahora y en la hora de nuestra muerte. Amén.
1: Dios te salve María, llena eres de gracia, el Señor es contigo. Bendita tú eres entre todas las mujeres y bendito es el fruto de tu vientre Jesús.
0: Santa María, Madre de Dios, ruega por nosotros pecadores, ahora y en la hora de nuestra muerte. Amén.
1: Dios te salve María, llena eres de gracia, el Señor es contigo. Bendita tú eres entre todas las mujeres y bendito es el fruto de tu vientre Jesús.
0: Santa María, Madre de Dios, ruega por nosotros pecadores, ahora y en la hora de nuestra muerte. Amén.
1: Dios te salve María, llena eres de gracia, el Señor es contigo. Bendita tú eres entre todas las mujeres y bendito es el fruto de tu vientre Jesús.
0: Santa María, Madre de Dios, ruega por nosotros pecadores, ahora y en la hora de nuestra muerte. Amén.
2: Dios te salve María, llena eres de gracia, el Señor es contigo. Bendita tú eres entre todas las mujeres y bendito es el fruto de tu vientre Jesús.
0: Santa María, Madre de Dios, ruega por nosotros pecadores, ahora y en la hora de nuestra muerte. Amén.
2: Dios te salve María, llena eres de gracia, el Señor es contigo. Bendita tú eres entre todas las mujeres y bendito es el fruto de tu vientre Jesús.
0: Santa María, Madre de Dios, ruega por nosotros pecadores, ahora y en la hora de nuestra muerte. Amén.
2: Dios te salve María, llena eres de gracia, el Señor es contigo. Bendita tú eres entre todas las mujeres y bendito es el fruto de tu vientre Jesús.
0: Santa María, Madre de Dios, ruega por nosotros pecadores, ahora y en la hora de nuestra muerte. Amén.
2: Dios te salve María, llena eres de gracia, el Señor es contigo. Bendita tú eres entre todas las mujeres y bendito es el fruto de tu vientre Jesús.
0: Santa María, Madre de Dios, ruega por nosotros pecadores, ahora y en la hora de nuestra muerte. Amén.
2: Dios te salve María, llena eres de gracia, el Señor es contigo. Bendita tú eres entre todas las mujeres y bendito es el fruto de tu vientre Jesús.
0: Santa María, Madre de Dios, ruega por nosotros pecadores, ahora y en la hora de nuestra muerte. Amén.
2: Dios te salve María, llena eres de gracia, el Señor es contigo. Bendita tú eres entre todas las mujeres y bendito es el fruto de tu vientre Jesús.
0: Santa María, Madre de Dios, ruega por nosotros pecadores, ahora y en la hora de nuestra muerte. Amén.
3: Gloria al Padre, al Hijo y al Espíritu Santo,
0: como era en un principio, ahora y siempre, por los siglos de los siglos. Amén.
4: Vamos a rezar por las intenciones del Papa. Padre nuestro que estás en el

0: Dios te salve María, llena eres de gracia, el Señor es contigo. Bendita tú eres entre todas las mujeres, y bendito es el fruto de tu vientre Jesús. Santa María, Madre de Dios, ruega por nosotros pecadores, ahora y en la hora de nuestra muerte. Amén. Dios te salve María, llena eres de gracia, el Señor es contigo. Bendita tú eres entre todas las mujeres, y bendito es el fruto de tu vientre Jesús. Santa María, Madre de Dios, ruega por nosotros pecadores, ahora y en la hora de nuestra muerte. Amén.
1: Dios te salve.

0: Oh Jesús, sumo y eterno sacerdote, a ti te encomendamos al Santo Padre y a todos los elegidos por ti para desempeñar en la tierra la misión sacerdotal. Bendícelos y asístelos en esta difícil misión, especialmente en esta hora de la historia de los hombres. Socorre a todo tu pueblo disperso por el mundo y por tu sacrificio ofrecido en el Calvario, lleva a todas las almas al cielo. Te lo pedimos por la intercesión de María Santísima, Madre tuya, de la Iglesia y de los hombres. Así sea. En el nombre del Padre, del Hijo y del Espíritu Santo.
1: Amén.
0: Hasta mañana, si Dios quiere.
1: Que el Señor los bendiga.

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0: Muy buenas mañanas, querida audiencia de Jesús te habla. Hoy nos reencontramos en un día muy especial, ya que estamos festejando la festividad de Jesucristo, sumo y eterno sacerdote. Te invitamos a escuchar una breve reflexión sobre el comienzo de este día.
1: Jesucristo, sumo y eterno sacerdote. Fijémonos en primer lugar en qué día se celebra, cómo está ubicada esta fiesta en el calendario litúrgico, porque es muy significativo. Es el jueves posterior a la solemnidad de Pentecostés. Pentecostés inaugura ese nuevo momento en el que Jesucristo está presente en la Iglesia, actúa en la Iglesia por el poder del Espíritu Santo. Es una nueva forma de estar presente Jesucristo a través de la acción del Espíritu Santo, y es después de Pentecostés el primer jueves, porque el jueves es el jueves eucarístico. Luego esa ubicación en el calendario litúrgico ya nos dice mucho de qué significa Jesucristo, sumo y eterno sacerdote. En segundo lugar, el evangelio elegido, como podéis observar, es el de la institución de la Eucaristía, porque el sacerdocio especialmente se entiende, el sacerdote se entiende a sí mismo desde la Eucaristía. Fijaros que la fórmula de la consagración que utiliza el sacerdote es exactamente la misma que Jesús pronunció, sin cambiar el tiempo del verbo. Esto es mi cuerpo. Y el sacerdote lo dice así: esto es mi cuerpo. El sacerdote no dice: esto es el cuerpo de Jesús, esto es su cuerpo. No, vuelve a, como si el sacerdote encarnase plenamente a Jesucristo. Siendo así, dice: esto es mi cuerpo. Subrayándose en ello la plena identificación sacramental en el sacerdocio con Jesucristo. Y así podemos entender, por ejemplo, ¿no?, pues como algunos autores de espiritualidad, por ejemplo, me estoy acordando de Antonio Chevrier, que fue coetáneo del santo cura de Ars. Él es el fundador de los sacerdotes del Prado. Él tiene una famosa expresión que dice, ¿no?, que el sacerdote ha de ser un hombre comido. Igual que Jesús dice: esto es mi cuerpo, tomad y comed mi cuerpo. Bueno, pues en esa identificación sacramental, dice Antonio Chevrier, ¿no?, dice: el sacerdote ha de ser un hombre comido. Su vida tiene que ser alimento para el mundo, tiene que ser instrumento de Cristo, donación plena. El sacerdote es un hombre de Dios para los demás, para alimentar al mundo. Y por eso, desde esta concepción de lo que es el sacerdocio, estamos llamados a orar intensamente para que tengamos vocaciones y por la santificación de los que han sido llamados, por la santificación. Decía Madre Teresa, ¿no?, qué limpios deben de ser aquellos, deben de ser los ojos de quienes miran tan de cerca a Cristo. Sus manos deben de ser pobres y acostumbradas a repartir, y su corazón desprendido de toda riqueza. El pueblo de Dios tiene los sacerdotes en gran medida que Él mismo, con su oración y con su vida, va dando a luz. Está muy unida la santidad del pueblo de Dios y la santidad de sus sacerdotes. No solo porque la santidad de un sacerdote da luz, es instrumento para la santidad del pueblo de Dios, también a la inversa, porque la santidad del pueblo de Dios, que ora por sus sacerdotes y se toma eso en serio, da luz también la santidad de los ministros que se les ha confiado. Pedimos pues hoy por este don: Señor, danos sacerdotes conformes a tu corazón, sacerdotes conformados por el corazón de Cristo.
0: Y ahora prepara tu corazón para escuchar la palabra renovadora y sanadora del Jesús.
2: Lectura del Evangelio según San Lucas, capítulo 22, versículos 14 al 20. Llegada la hora de pasar de este mundo al Padre, Jesús se sentó a la mesa con sus apóstoles y les dijo: He deseado ardientemente comer esta Pascua con ustedes antes de mi pasión, porque les aseguro que ya no la comeré más hasta que llegue a su pleno cumplimiento en el reino de Dios. Y tomando una copa, dio gracias y dijo: Tomen y compartan.

mi cuerpo que se entrega por ustedes. Hagan esto en memoria mía. Después de la cena hizo lo mismo con la copa, diciendo: esta copa es la nueva alianza sellada con mi sangre, que se derrama por ustedes.

En el Evangelio de hoy, San Lucas nos narra cómo el Señor se manifiesta sumo y eterno sacerdote. Nos dice cómo se va a quedar con nosotros, porque nos repite: esto es mi cuerpo. Estos signos que presentan nos dejan muy claro que es su sangre que va a derramar luego en la cruz por cada uno de nosotros, y que no es un simple simbolismo, sino que es su verdadero cuerpo y sangre que ofrece a Dios Padre por nosotros. El sumo y eterno sacerdote que hoy vemos ofreciéndose como sacrificio, pero también dando ejemplo para la posteridad, ya no es la prefiguración del sacerdocio, sino que es el sacerdote, es de él que emana toda gracia y bendición. Es en la cruz donde lo vemos como sacerdote, altar y víctima, y ese mismo momento lo vivimos en cada misa, ya que en cada Eucaristía somos participantes de ese sacrificio ahora incruento. Pidamos al Señor la gracia de poder ver en cada Eucaristía este gran regalo que nos hace y ser verdaderamente agradecidos por tan inmenso don. Que en cada visita eucarística podamos reconocer en lo más profundo de nuestro corazón su presencia amorosa y misericordiosa que nos cubre y nos llama a la conversión todos los días. Nos llama a una conversión para ser cada vez un poco más santos y acercarnos a cada Eucaristía con un corazón dispuesto a recibir al verdadero Dios y verdadero hombre que se hace carne por nosotros para nuestra salvación. La Eucaristía es pan partido para la vida del mundo. Es sacramento de comunión que nos hace salir del individualismo para vivir juntos el seguimiento, y nos da la certeza de que lo que tenemos, lo que somos, si es tomado, si es bendecido y si es entregado con el poder de Dios, con el poder de su amor, se convierte en pan de vida para los demás. Te invito a terminar esta reflexión con esta oración. Señor Jesús, que te entregaste a la muerte en la cruz por cada uno de nosotros, te pedimos que nos enseñes a poder entregarnos también en favor de tantos hermanos necesitados y convertirnos en ejemplos vivos de lo que es seguirte de verdad en nuestra vida. Por eso, querido escucha, que el Señor te bendiga y te guarde, haga resplandecer su rostro sobre ti y tenga de ti misericordia, y que la bendición de Dios Todopoderoso, Padre, Hijo y Espíritu Santo, descienda sobre ti durante toda esta jornada, te acompañe en cada momento y circunstancia que vivas en este día. Amén.

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0: El ángel del Señor anunció a María:
1: y concibió por obra del Espíritu Santo.
0: Dios te salve María,
1: llena eres de gracia, el Señor es contigo. Bendita tú eres entre todas las mujeres, y bendito es el fruto de tu vientre, Jesús. Santa María, Madre de Dios, ruega por nosotros pecadores, ahora y en la hora de nuestra muerte. Amén.
0: He aquí la esclava del Señor.
1: Hágase en mí según tu palabra.
0: Dios te salve María,
1: llena eres de gracia, el Señor es contigo. Bendita tú eres entre todas las mujeres, y bendito es el fruto de tu vientre, Jesús. Santa María, Madre de Dios, ruega por nosotros pecadores, ahora y en la hora de nuestra muerte. Amén.
0: La palabra se hizo carne
1: y habitó entre nosotros.
0: Dios te salve María,
1: llena eres de gracia, el Señor es contigo. Bendita tú eres entre todas las mujeres, y bendito es el fruto de tu vientre, Jesús. Santa María, Madre de Dios, ruega por nosotros pecadores, ahora y en la hora de nuestra muerte. Amén.
0: Ruega por nosotros, Santa Madre de Dios,
1: para que seamos dignos de alcanzar las promesas de Cristo.
0: Oremos. Derrama, Señor, tu gracia sobre nosotros, y ya que hemos conocido por el anuncio del ángel la encarnación de tu Hijo Jesucristo, condúcenos, por su pasión y su cruz, a la gloria de la resurrección. Por Jesucristo nuestro Señor.
1: Amén.
0: Gloria al Padre, y al Hijo, y al Espíritu Santo.
1: Como era en el principio, ahora y siempre, por los siglos de los siglos. Amén.
0: María, Virgen de los 33,
1: ruega por nosotros y por nuestra patria.
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2: 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Como cada mañana, aquí comienza el microinformativo de Lechería en el Uruguay.
4: Buenos días, damos comienzo a una nueva edición del microinformativo de Lechería en el Uruguay correspondiente a este jueves 28 de mayo del año en curso. Y en la tarde de ayer tuvimos la palabra del presidente de la Sociedad Productores de Leche de Florida, el señor Fernando Lugea. Hablamos de la situación productiva allí en Mendoza en sus pagos, hablamos del lanzamiento de la zafra lechera 2027, pero también hablamos de la actividad que tiene lugar hoy. Hoy, jueves 28 de mayo, hora 15, en el Salón de Eventos de la Gremial de Florida, Capital Humano y Relaciones Laborales, charla a cargo de Daniel Herrero, ex CEO de Toyota Argentina. ¿Qué les parece si nos introducimos ya en el tema?
5: A las 3 de la tarde, allí en el Salón de Eventos de la Sociedad Productores de Leche de Florida, se va a estar realizando una charla a cargo del contador Daniel Herrero, ex CEO de Toyota Argentina. Pero ustedes, en una placa de difusión bastante sugestiva, diría yo, en lo que tiene que ver con una pregunta que se hacen: ¿qué tiene que ver Toyota con el tambo, Fernando?
6: Bueno, un poco jugando con eso, Danilo, de lo que tú decís, para llamar, para despertar un poco, que eso, como decís tú, esa frase llamó la atención. En realidad es lo que estamos tratando de lograr, es bueno, por supuesto, la participación de Herrero en esta actividad, lo que es volcar su experiencia, su conocimiento, lo que vivió en esa gran dificultad que tenía primero con los sindicatos metalúrgicos en la Argentina, que no fue fácil. Nosotros tuvimos la oportunidad de visitarlo y él nos contó un poco todas las dificultades que se planteaban. Y bueno, él tuvo la capacidad de dejar las diferencias de un lado, de mostrarle a la gente del sindicato lo que el valor de transitar un camino común, beneficios recíprocos, ¿no? Ni que hablar que eso acá, cuando estamos hablando de las pérdidas que se generan, las pérdidas son recíprocas, eso ni que hablar. El crecimiento de las lecherías nos termina a la larga favoreciendo a todos los que estamos dentro de ella, y cuando digo todos, somos todos. Y bueno, y lo que tiene que ver Toyota es un poco, primero como llamador de la propia frase en sí, y después que está claro que esta experiencia es absolutamente traspolable a cualquier actividad. Entonces, lo que se vivió la industria metalúrgica, lo que pudo lograr Herrero junto al sindicato, porque esto no se logra solo de un lado, como te digo, nosotros visitamos, estaban los dirigentes sindicales cuando pudimos visitar, y la verdad que daba gusto estar allí en ese ambiente, cómo se expresaban, cómo tenían claro del beneficio y de la línea en común, lo que se dice a veces del ganar-ganar, ¿no? Y claramente es una experiencia excelente que nosotros pudimos ver, y bueno, que tenemos que aprovechar, como tú decís tú, mañana en el Salón de la Sociedad a las 15 horas, el jueves 28, nosotros claramente a todas las actividades, charlas que vamos desde Ministerio de Relaciones Exteriores, hace poquito dos días estuvimos a su casa y acá en Florida también, de lo que nos hablan ellos, de la importancia que es el acceso a nuevos mercados, a veces uno está con un poco de intranquilidad, incertidumbre por la dependencia real que hay de algunos mercados. Bueno, nosotros tenemos que ampliar nuestra llegada, nuestro destino de los lácteos, eso está claro. Tenemos que tratar de valorar, de lograr el mejor valor agregado al producto para llegarle con un precio al productor, con un mejor precio al productor, pues, también es cierto. Y bueno, pero para eso está claro que necesitamos la locomotora. La locomotora es la industria que tira del sector, y claramente para eso necesitamos concientizar de estas cosas, aumentar exponencialmente la productividad, y bueno, un poco el camino, ¿no? Darnos cuenta que el oponente lo tenemos fuera de frontera. Esto es como el mundial, Danilo, el oponente lo tenemos fuera de frontera y tenemos oponentes fuertes que realmente nos generan peligro, incertidumbre. Y bueno, nosotros tenemos que tener eso claro, actuar en equipo, de ahí para adelante ponernos de acuerdo, que por supuesto, después que estén los resultados, las ganancias tienen que venir para todos, pero primero tenemos que tener resultados, primero tenemos que tener esa capacidad, y yo no tengo ninguna duda que donde nos demos cuenta de los problemas, focalicemos y nos concienticemos que tenemos que trabajar en equipo, no tengo ninguna duda, Danilo, que podemos tener un sector lechero uruguayo que sea ejemplo en el mundo. No vamos a ser los mayores productores de leche del mundo, ¿no? Tampoco aspiramos a eso, creo nadie. Lo que tenemos que hacer, sí, es un sector lechero uruguayo de excelencia, que sea ejemplo en el mundo, y tenemos todas las condiciones, como empezamos a hablar contigo primero, ¿no? Entonces me parece que bueno, que hay que aprovechar. Nosotros, la verdad, me faltó decir, Danilo, tenemos cifradas expectativas en las nuevas generaciones de dirigentes sindicales, que hay que modernizar esas cabezas. No tengo ninguna duda que ellos van a ser inteligentes y van a ver el camino, y bueno, como te decía, entre todos podrás poder lograr hacer equipo para hacer de la nuestra un gran sector nacional.
5: Y esa fue la palabra de Fernando Lugea, presidente de la Sociedad Productores de Leche de Florida, que ha hecho la invitación para hoy, jueves 28 de mayo, Salón de Eventos de la Sociedad Productores de Leche de Florida, hora 15, Capital Humano y Relaciones Laborales, charla a cargo del contador Daniel Herrero, ex CEO de Toyota
4: Argentina. Y también debemos dar cuenta de que nos visitó en la tardecita de ayer la contadora Karina Celano, gerente de la Asociación Nacional de Productores de Leche. Con ella charlamos sobre lo que va a ocurrir esta tardecita a las 19 horas en la barbacoa de la Asociación Rural de San José, donde Nopich y asociados llevarán adelante la charla Análisis del nuevo régimen de promoción de inversiones COMAP. Puntos claves para maximizar beneficios fiscales y mejorar la competitividad del sector lechero. Esto nos decía Karina al respecto.
7: Bien, por suerte estamos teniendo una muy buena convocatoria. Esta actividad, recordemos que se va a estar desarrollando mañana jueves a las 19 horas en el parrillero de la Rural de San José. Es una actividad que es realizada por el estudio que le realiza los proyectos de inversión a los productores de la asociación, aquellos que lo solicitan. Y lo está enfocada principalmente de cara a que se acerca un nuevo cierre de ejercicio, o sea, el próximo 30 de junio las empresas agropecuarias cierran balance y considerando que dentro de todo fue un buen año, esto genera que muchos productores vayan proyectando un resultado positivo y la posibilidad de unidad a pagar, y frente a esta situación, muchas veces considerando las inversiones que hay que hacer, conviene presentarlas como un proyecto ante la COMAP como forma de deducir todos estos impuestos, y bueno, está enfocado un poco a eso y a tratar de lograr que la gerente pueda aprovechar lo que es la feria de Prolesa para comprar estas inversiones y demás, y que esté asesorada en manera previa. Es que decidimos realizar esta charla y que los productores obviamente se puedan sacar todas las dudas, evaluar qué proyecto conviene, qué inversión sí, qué inversión no, cuáles son las modificaciones recientemente introducidas por la nueva reglamentación, que tiene varios beneficios para los productores lecheros en cuanto a qué proyectos se pueden incluir y que tienen buen ponderador a la hora de ser evaluados por la COMAP. Y entonces, bueno, la idea es que los productores se interioricen de todo eso, va a estar enfocado en los productores lecheros, va a haber ejemplos prácticos orientados en los diferentes tamaños de productores y los diferentes tipos de inversión para que cada uno pueda digamos, enmarcarse en lo que es su situación y ver qué conviene, qué no conviene, pero también sacarse las dudas allí mismo. Vamos a tratar de que sea una charla bastante ágil, que no sea más de una hora y media, justamente porque sabemos que tanto número, tanta información a veces abruma un poco, entonces queremos que sea una charla bastante práctica y ágil.
4: Esa fue la palabra de la contadora Karina Celano, gerente de Asociación Nacional de Productores de Leche. De esta manera llegamos al final de esta entrega. Nos reencontramos en la tarde de Oriental Agropecuario 19 horas en lechería en el Uruguay.
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8: Señores, ¿qué tal? ¿Cómo les va? Buenos días. Bienvenidos a esta nueva edición de Punto de Equilibrio, jornada correspondiente a este jueves 28 de mayo de 2026. Estamos llegando a esta jornada con una mañana de cielo cubierto aquí en la capital del país, con la temperatura de 11 grados, según marca el INUMET, eso en Montevideo. En el resto del territorio nacional, aquí en Montevideo, 100% de humedad. Eso es lo que tenemos a esta hora, vientos totalmente en calma y, como decíamos, cielo cubierto. El resto del territorio nacional, bueno, la costa está más o menos entre 11 y 10 y 9 grados, más o menos ahí se mueve todo lo que es San José, Colonia, Maldonado, Rocha. el centro del país, Durazno tiene 10 grados, Florida tiene 6 y es la mínima a esta hora de la mañana, 12 grados Cerro Largo, 12 Rivera, 11 grados Artigas, 9 grados Salto, 10 Paysandú, más o menos por ahí se mueve la temperatura entonces a esta hora de la mañana, una jornada muy húmeda, donde hasta el día de hoy vamos a tener, o hasta la noche de hoy vamos a tener, la situación de nieblas que se está generando en el territorio nacional. Anoche la niebla también se puso muy densa, ahora en la mañana ya no es tanto, pero la verdad que anoche sobre las 10, 10 y media de la noche la niebla era muy importante. Bueno, vamos a ver qué es lo que nos depara el tiempo con José María Rodríguez, como siempre, sobre las 7 de la mañana. Varios temas que vamos a estar conversando con todos ustedes a esta hora y en el programa de hoy. Vamos a estar conversando en algunos minutos nada más con Federico Di Santi sobre una actividad ya prácticamente de cierre también de la zafra, de la venta de zafra de ganado lechero. Vamos a estar conversando con el presidente del Plan Agropecuario, Santiago Scarlato. Ayer se conocieron algunas novedades que tienen que ver con el proyecto del plan que lleva adelante el gobierno y el Instituto Plan Agropecuario, del PROCRIA, algunos avances y algunas novedades. Vamos a estar hablando con Jorge Strauch, integrante del consorcio de firmas Pantalla Uruguay. Hoy comienza una nueva actividad de pantalla, son dos días, hoy y mañana. Vamos a estar hablando con él sobre esto, hablando justamente de mercado de haciendas y de cómo están las diferentes operativas. Ayer finalizó un nuevo remate de Plaza Rural. El primer día había sido con toda la categoría de terneros y terneras. Ayer fue el resto de las categorías del remate y vamos a estar conversando justamente sobre el resultado de lo que dejó un nuevo remate de Plaza Rural. También estaremos conversando hoy con Bruno Guidi de la consultora GGR. Vamos a hablar de una gira que se desarrolló por Argentina, precisamente por Córdoba, donde se estuvieron observando corrales de engorde, donde fue organizada esta gira por Tecnobif de Brasil junto con la empresa Fibro, con representantes obviamente de aquí de nuestro país, de Fibro de Sudamérica. Así que bueno, vamos a estar hablando de lo que allí se vio en esta gira por Argentina, la ocupación de los corrales, el negocio, cómo está justamente, qué pasa con los valores de las dietas, por ejemplo, en los corrales en la vecina orilla. Bueno, todo eso lo vamos a estar conversando con Bruno Guidi de la consultora GGR. También estaremos hablando con Esteban Hoffman, en fin, varios temas que vamos a comenzar a desarrollar en minutitos nada más.
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8: Seguimos en Punto de Equilibrio, seguimos en Oriental Agropecuaria. Vamos a recibir a partir de este momento a Federico Di Santi. Vamos a hablar de lo que va a ser el remate este viernes 29 de mayo allí en el local El Cardal. Un remate donde van a estar entrando 250 Holando, Jersey y Kiwi, pero también una parte importante, un parque importante de maquinarias y herramientas que van a estar ingresando a venta. Federico, buen día, ¿cómo andás?
6: Buenos días, Juan Luis. Se saludó para la audiencia, todo muy bien, por suerte.
8: Bueno, ¿cómo vienen de cara a este remate del viernes?
6: Y bueno, bien, con buena expectativa. Ya un remate de invierno, fin de zafra, de otoño, con esta oferta ahí balanceada entre lo que es herramienta y maquinaria y ganado, con 30 lotes de maquinaria que... La verdad que es toda maquinaria que está en uso, funcionando bien. Hay 7 tractores, John Deere, Valmet, Holland, unos con cabina originales, tractores con pala, yo qué sé. La verdad que hay de todo, estercolera, mixer, una cantidad importante de herramientas. También hay un Jeep con motor original diésel, 4x4, bueno, hay de todo. Y por supuesto que también cerca de 300 Holando y algún Kiwi, donde destacamos las vaquillonas que vienen o el ganado que viene de Supremix, o sea, Anónimo, un tambo muy importante de la zona de Florida que maneja ganado Holando neozelandés y que va a traer, bueno, vaquillonas próximas y recién paridas y también una punta de vacas de segunda cría, excepcionales en tamaño, en estado, están... espectaculares, ganado todo hijo de inseminación, preñado por inseminación, una muy buena genética, así como también los ganados de Gerardo Rivero que vienen de Ruta 45, vaquillonas próximas, y después, bueno, los ganados jóvenes que se venden por pantalla, donde tenemos terneras Holando en todas las categorías como para recriar, hay lotes de machos Holando también como para el campo, y algún lotecito de ganado Holando y cruza con alguna cruza carnicera, que también, bueno, en estos momentos que está todo muy demandado, son ganaditos que suelen andar muy bien para recriar en los campos. Así que oferta completa, como te decía, de fin de zafra, y bueno, le estamos manejando con buena expectativa.
8: Bien, Federico, financiación para la maquinaria y bueno, y para obviamente lo que es el remate de ganado.
6: Siempre con el Grow, como siempre, para los que tengan los créditos otorgados al momento del remate, en todo lo que es el maquinaria y herramienta, en compras mayores de $1,000, así como también para los ganados próximos y paridos, tienen 6 meses libres o un 4% de descuento por el pago contado. Después, por supuesto, los plazos que arreglen plazos libres con el Grow. Y lo que va por pantalla, que son todas categorías jóvenes, tanto machos como hembras, son 90 días libres o un 2% de descuento por el contado.
8: Bien, ¿a qué hora va a estar comenzando y con qué se arranca?
6: Y bueno, estamos invitando a las 12 para que aquellos que estén interesados en los ganados adultos que están en forma presencial en el local como la herramienta, vayan con tiempo, nos acompañen a almorzar y puedan revisar todo con tranquilidad. La idea, como siempre, o sea, generalmente comenzamos los remates entre 14 y 14:30, comenzamos con la herramienta, de la de menos valor a la de más valor, los tractores van a ser de la maquinaria lo último que se va a vender, y después comenzamos con los ganados, desde los ganados recién paridos, los próximos, después alguna más demorada, y por último todo lo que va por pantalla.
8: Perfecto. Federico Di Santi, muchísimas gracias, muy amable por estos minutos.
6: A la hora, cual hice un abrazo.
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8: Seguimos en Punto de Equilibrio, seguimos en Oriental Agropecuaria. Vamos a recibir a partir de este momento a Jorge Strauch. Vamos a hablar de lo que es el remate de Pantalla Uruguay, que comienza hoy, más de 9.000 vacunos. Jorge, ¿cómo andás? Buen día.
2: Juan Luis, buen día a la audiencia. ¿Cómo está la cosa por ahí?
8: Bien, muy bien. Húmedo como todas estas mañanas, pero bueno, es lo que nos toca.
2: Es verdad, es verdad.
8: Bueno, Jorge, ¿cómo se prepara el remate para hoy y mañana, dos días?
2: Un muy lindo remate, hay más de 9.000 vacunos y un 260 lanares. Se va a hacer en dos días, un día muy largo, es el día de hoy, 8:30, empieza y terminamos a las 8:30 de la noche, donde entran todo lo que debían ser terneros, la escalera de terneros, terneras, lotes mixtos, después toda la escalera de novillos, vacas de invernada y pieza de cría, y en el día de mañana, hoy empieza 8:30 y mañana empieza a las 9:00, con lanares, la fila de vaquillonas de sobreaños y de más de 2 años, todos los vientres preñados, y terminamos en el día de mañana, cerquita de la 1:00, por ahí, con los vientres entorados.
8: Jorge,
2: se remata en el Club de los Industriales, pegado al LATU, un local que este año lo vamos a usar mucho, y bueno, por supuesto, puntualmente vamos a empezar hoy porque es un día largo.
8: Jorge, en lo previo, siempre cuando se prepara el remate, ¿cómo vienen las ofertas previas y demás? ¿Cómo viene ese tema que es un termómetro de cómo está de cómo puede llegar a estar el remate?
2: Lo que nosotros notamos por negocio, es decir, negocio nuestro, ganados ofrecidos por nosotros, y lo que se ve en la red de internet de pantalla, en la página de Pantalla Uruguay, es hay como siempre una gran elección por lo que vienen a ser lotes muy buenos, con muy buen informe. Veo capaz un poco más de interés por terneros castrados y destetados que por terneros pesados y enteros y a pie. La vaca de invernada está muy pedida, yo creo que el novillo sobre año también. Vamos a ver un remate, en el caso de una opinión totalmente personal, selectivo, demandante, y bueno, creo que va a ser lo que está reflejando el mercado de hoy, Juan.
8: Jorge, para el ternero, ¿ves un momento de que tiende a estabilizar el precio o no?
2: Es lo que, bueno, sí, yo creo que está más selectivo, es lo que te decía. Claro. Sí, ternero de 170 kilos enteros y al pie, la gente prefiere desternerados y castrados y destetados. Entonces, ahí tenés una elección totalmente diferente, donde el productor uruguayo está buscando ya terneros prontos por encima de los terneros que se destinan especialmente a la exportación, que son terneros ya enteros y quizás un poco más pesados. En el caso de la vaca invernada, creo que hay mucha demanda. Veo, si bien el gordo está con flecha para arriba, la veo también todas las categorías tendiendo a una estabilización que quizás es mejor para el negocio en sí mismo, que no suba todos los días, que se mantenga en el tiempo en un punto de equilibrio, y yo creo que estamos llegando, como bien dijiste vos, a un punto de equilibrio que viene a ser todos los ganados de invernada. El ganado de cría tiene otro destino, tiene más tiempo, quizás las razas definidas tienen más demanda que las razas cruza o que eso, quizás sea, vea la exportación actuando y otra gente, porque los ganados abardiango definido y Hereford definido tienen una demanda especial.
8: Jorge, empieza a entrar de a poco el invierno y eso también tiene su incidencia en lo que es las ventas.
2: No tengas duda, yo pienso que los bardeos acá están bien, los veo bien, si bien quedan una chacra de soja para cosechar, quizás sean los bardeos más tardíos, son los puentes verdes atrás de la soja, pero los bardeos los veo muy bien. La gente se va a dar cuenta que la gente que hizo comida, que va a precisar boca, pero para mí la zafra se adelantó muchísimo. Vamos a ver el mes que viene quizás mucho menos oferta de lo que normalmente se venden en junio. Y ahí capaz que la gente se va a dar cuenta tarde, o porque los bardeos vinieron tarde, o la zafra se fue. Yo creo que mucha gente repuso con mucha antelación. Vimos remates de terneros muy grandes en todas las pantallas y en las ventas en el campo y los remates feria. Entonces, mucha gente repuso con mucho tiempo y quizás ahora pueda llegar a reponer algo más, pero ya queda poco de la zafra. Entonces, yo veo una zafra muy adelantada, Juan.
8: Jorge, ¿a qué hora arrancan hoy?
2: 8:30 de la mañana en punto. Van a ser 12 horas de remate, el día de hoy un día largo. Y mañana, si Dios quiere, empezamos a las 9:00. Y 12:30, 1:00 por ahí, terminamos el remate de Pantalla Uruguay.
8: Jorge Strauch, integrante del consorcio de firmas Pantalla Uruguay, gracias, muy amable por estos minutos.
2: Un abrazo grande, gracias a ti, saludos a la audiencia.
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8: ¿Cómo le va, Nicolás Lucich? Buen día, ¿cómo anda?
17: Juan Luis de la Piazza, Rubén Silvera, un gusto estar con estos dos emblemas del periodismo agropecuario. ¿Qué, cómo saltaba usted ayer en el estadio con Arjona? ¿Lo vieron?
8: No, el que saltaba en el estadio era aquel, pero en el otro estadio.
17: En la vuelta carnero.
8: Sí.
17: Con el abrinegro.
8: En el 102 allá.
17: ¿Fuiste al cambio de siglo?
8: Claro, por supuesto.
17: Claro, por supuesto nada. Por supuesto nada, una locura.
8: En la buena y las malas.
17: En la buena, en la mala mucho más.
8: En las malas.
18: No, es un programa que...
17: Hay que estar.
18: Está
17: jugando muy mal Peñal.
18: Horrible. Había mucha gente igual.
8: Va siempre, soy testigo que va siempre.
18: Me sorprendió la cantidad de gente para el momento, ¿no?
17: Sí.
18: Intuyo también que mucha gente había comprado los abonos y no se quería clavar. Pero yo por perdido y se me voy. Sí,
17: bueno, obviamente. Pero lo que da pena. Mira, la otra vez me. Yo en una época iba muchísimo a ver a Defensor, iba a todas las canchas, además, porque al ser cuadro en desarrollo, como dicen ahora, vas a todas las canchas, ¿no? Y pero bueno, ahora hace un tiempo por temas de horario, qué sé yo. Y me instalé a ver Defensor Sporting Juventud. Con Racing empatamos, con Juventud marchamos. Pero lindo partido los dos, buenos partidos. El ayer fue un desastre.
8: Horrible.
17: Mirá, bueno, vamos a cambiar de tema porque no vine a hablar de fútbol acá.
18: No, traje un tema vinculado al transporte y a la movilización y al paro que habría en el día de hoy. Sí. Eso sigue todo en pie. Ajá. Me lo acaba de confirmar Federico Holzman. Ajá. De los transportistas autoconvocados. Sigue hasta la movilización sigue hasta que culmine la reunión con la ministra. Ajá. La reunión con la ministra de Transporte, Lucía Echeverri, es hoy a las 16:30. Uh-huh. En el Ministerio de Transporte y Obras Públicas. Uh-huh. Los transportistas autoconvocados están llevando adelante en esta jornada una movilización donde se realizará en varios puntos del territorio nacional, donde van a enlentecer el transporte fundamentalmente de carga. Esto porque se oponen a la implementación de la guía de carga que quiere llevar adelante el Ministerio de Transporte.
17: ¿Y este comunicado que me llegó ayer, que quedó colgado entonces?
18: No sé, lo estoy leyendo.
17: Porque dice que hubo una reunión ahí, ¿no? A ver, en el arranque, ¿qué dice Rubén?
18: En el arranque dice, comunicado de prensa del Ministerio de Transporte y Obras Públicas en el marco de los canales de diálogo abiertos con el sector del transporte. En el día de hoy, llevó a cabo una nueva reunión de trabajo en el Ministerio. Uh-huh. De Transporte, orientada a precisar el funcionamiento, los avances y la implementación de la nueva guía de carga. Eso es lo que dice. Seguramente la reunión haya sido con alguna de las gremiales.
17: No con los autoconvocados,
18: exactamente. Bien. La ITPC emitió un comunicado el día domingo, luego de las movilizaciones que hubo el sábado en varios puntos del país. Uh-huh. De este grupo de transportistas autoconvocados, donde apoya las movilizaciones, pero no las acompaña. Ah. O sea, y también está... apoyando esta iniciativa que se opone a la instrumentación de la guía de carga. No está acompañando la guía de carga, la intergremial de transporte de carga. Lo tuvimos a Sumendi hace algunos días aquí en el programa. Lo que señalan es que es dificultoso para muchos transportistas poder cumplir con lo que exige la guía de carga. Y los productores también. La agropecuaria de Dolores sostiene que hoy no están dadas las condiciones para tener, por ejemplo, la guía de carga como está implementada, porque dice, sale un camión, va a cosechar al campo de Nicolás Lucich. Sí. Nicolás Lucich todavía no arrancó la cosecha, de la Piazza sí, el camión va para lo de la Piazza. Y con la guía de carga como está previsto al día de hoy, cuando sale el camión ya se tiene que informar a dónde va. Y en el viaje no puede volver, cambiar o le genera allí... trámites engorrosos.
8: Es como el sistema del Uber.
18: Ese es el cuento corto, Lucich.
17: Sospecho que también hay una cierta resistencia a la vigilancia.
18: Como le digo una cosa, le digo la otra. Hay empresas vinculadas al negocio de los granos que están implementando algo similar a la guía de carga y ven con buenos ojos que esto se desarrolle. Así como le digo una cosa, le digo la otra, como decía Mujica.
17: Así, son siete datos que hay que poner. Y si yo creo que sí, es muy bueno el ejemplo que pusiste. Si hay cuestiones de esas que a veces pasan, me parece que hay soluciones. Acá hay temas de costos y temas de formalización y no formalización. Es un tema muy tenso el del transporte, y bueno, pero no es el primer gobierno que intenta mejorar los controles. Lo que hay que mejorar son los costos también, ¿no? Bueno, hablando de costos, está por definir el precio de los combustibles. Dio la baja el gasoil, el precio de paridad. Lo que pasa es que el precio al público viene atrás, ¿no?
8: Siempre tiene una...
17: Una
8: rosquita más.
17: Pero ¿se entiende? Sí. La paridad bajó, pero el mes pasado no se había ajustado la paridad, quedó mucho más abajo. Entonces, que baje la paridad no quiere decir que vaya a bajar. Veremos. Pero es un dato alentador.
8: Sí, sí.
17: Bueno, el ministro Doni habló. Hay un asunto que, brevemente para comentarlo y seguir, porque este tema de la rendición de cuentas va a seguir en las próximas semanas. Hay como un miedo de decir gasto cero. Lo concreto es que el presupuesto aprobado el año pasado ya se empezó a aplicar este año, y el año que viene, 2027, va a tener el aumento de gastos pautado en la ley de presupuesto, pero en rendición de cuentas no va a haber gasto agregado. Tan sencillo como eso, no hay mucho misterio. ¿Por qué? Y bueno, porque el déficit fiscal es alto y la economía está creciendo poco.
18: 2 más 2, 4
17: desde primero de escuela hasta sexto liceo. Es clarito. Y bueno, habrá reasignación para aumentar el gasto en algunas partidas que se consideran prioritarias, por ejemplo la infancia, en la medida que se reduzcan gastos de otras de otros incisos, o del mismo inciso cada ministerio va a reconfigurar para darle ese aumento de gasto a las prioridades, pero tiene que salir de reducciones de otros lados.
8: Decirle a Lucich que deje que baje el gasoil, me dicen acá, manda un mensaje.
17: Hay muchos mensajes, se está escuchando mucho la Oriental Agropecuaria, y creo que en parte uno pone su granito de arena, ¿no?
8: ¿Usted fue al Estadio Centenario ayer?
17: No, me dijeron que usted fue, que se sacó la camisa en un momento con Arjona fanatizado, ¿no?
18: Apareció la melodía de ese.

0: mañana. Así pasó Nicolás Lucich. Pausa, ya seguimos.
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2: Seis de la mañana, 55 minutos. Vamos a recibir a José María Rodríguez, nuestro asesor en temas meteorológicos. José María, ¿qué tal? Buen día.
3: ¿Cómo estás, Rubén? Buenos días. Un saludo muy grande para ti, para Juan, para la audiencia.
4: Buen día.
3: Y por supuesto, ahí para Pitaluga también. ¿Cómo andan? ¿Bien?
4: Bien, muy bien, José María.
3: Bueno, bárbaro.
2: ¿Cómo viene el panorama, José María? Hoy había menos niebla, según dijo de la Piazza.
3: Sí, es probable que tengamos menos niebla, sí, hoy, pero de todas formas, sí, la humedad extrema. Prácticamente hace dos días que no baja el 90% la humedad promedio país, realmente muy alta. Estamos en la época, ¿no?, para que esto suceda. Estamos llegando a las horas mínimas del sol, mínimo radiación solar del año. No tiene fuerza el sol prácticamente para disipar la nubosidad. Después que se levanta la niebla queda una capa de nube muy delgada que se llama el estratus, que bueno, mantiene la nubosidad, los días grises, poco o nada de sol. Ayer tuve un poco de sol al norte de Río Negro, logró quebrar un poco la nubosidad. Vamos a ver qué pasa hoy, pero creo que acá en el sur va a continuar con abundante nubosidad, otro día gris. La temperatura máxima prevista para este jueves, unos 14-15 en el sur y este, más agradable, 17-19 en el centro y norte. Ayer Artigas, Salto y Paysandú y Rivera tuvieron temperatura promedio de los 20 grados en la tarde. Los vientos del este, suaves con periodos moderados. Mañana viernes, también una jornada que sigue fresca y húmeda, con neblinas, banco de nieblas. Después puede haber la posibilidad de alguna llovizna, alguna garúa. Se mantiene mañana viernes también, así que otro día gris, fresco y húmedo. 15 la máxima para mañana en el sur y este, 16-19 para el centro y norte, con viento del este al noreste, suaves con periodos moderados. Fin de semana, no hay grandes cambios, la masa de aire va a seguir la misma, se van a mantener las nieblas y las neblinas. Para el sábado 18 la máxima en el sur, el domingo 17, y entre el centro y norte el sábado y el domingo va a mantener máxima entre 20 y 21 grados. Sigue circulando aire templado al norte, aire frío al sur. Bueno, eso genera un gradiente de temperatura que, bueno, también favorece esta condición de nieblas, neblinas y mucha humedad. La semana que viene parece que la misma situación, no habría grandes cambios. El lunes y martes mantendría nuboso y húmedo, y es probable ya que el día miércoles 3 o el jueves 4 lo vamos a ir ajustando mejor esto mañana y la semana entrante. Probable que tengamos el retorno de algunas lluvias nuevamente al país ya durante el mes de junio. Así que bueno, paciencia en los próximos días. Yo sé que esta ventana que tenemos ya hace tres semanas que no llueve en forma significativa en el país ha ayudado muchísimo a la operativa en el campo, los trabajos, pero estos días también complican bastante, ¿no? La extrema humedad, bueno, facilita que, bueno, las condiciones tengan que recién empezar a trabajar, en el caso de la cosecha después del mediodía, si es que se puede. Así que bueno, lamentablemente estamos en una época del año, insisto, que estadísticamente mayo y junio son los dos meses donde la niebla se hace más presente estadísticamente. Así que bueno, estamos dentro de esta situación que, insisto, va a durar algunos días más en el territorio nacional.
2: Pero muy bien, José María Rodríguez, asesor de temas meteorológicos, retomamos el contacto mañana, ¿le parece bien?
3: Me parece bárbaro, un gusto, un abrazo y buena jornada.
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0: 7 de la mañana con 3 minutos. Rubén, dos noticias cortitas que tienen que ver con la lechería. Desde Brasil están indicando de que hoy estaría el resultado o el fallo de la denuncia de dumping que tiene Uruguay y Argentina. En realidad, las fuentes que hemos consultado desde aquí, que básicamente es de Conaprole, nos dicen que el periodo o el plazo es hasta el 15 de junio, por lo cual estamos todavía unos días para que se conozca esa información, aunque reitero, de Brasil, medios especializados anuncian que hoy se estaría dando a conocer eso.
1: A propósito de Brasil, Juan, sí. Hoy en las páginas de Agro, del semanario Búsqueda, se informa que se está conformando un fenómeno de brasileños en compra de campos. Hay temor a más impuestos en Brasil, según los operadores. Y allí se habla justamente de varios negocios que han realizado capitales brasileños en Uruguay mediante la adquisición de campos. Es interesante ver justamente lo que está pasando. Ayer hablábamos algo de esto con Marcos Soto claro. Que justamente señalaba, más allá del interés por parte de las empresas brasileñas de instalarse en Uruguay, de los importadores, de adquirir algún producto uruguayo o más productos uruguayos, también se estaba dando que muchos están buscando la residencia fiscal aquí en Uruguay por cuestiones tributarias en Brasil, el temor de más impuestos. Hubo cambios a fines del año pasado en este tema y eso está generando preocupación y, entre otras cosas, se termina justamente canalizando un flujo de negocios que termina con la concreción de campos aquí en nuestro país, según informa el semanario Búsqueda en esta jornada.
0: También en Búsqueda, en la jornada de hoy, se publica la noticia sobre, bueno, leo textualmente, lo que es la cooperativa láctea más antigua de nuestro país, que es Coleme. La Asamblea de Cooperativistas se reúne mañana viernes para definir el concurso voluntario de acreedores de Coleme, la cooperativa más antigua de Uruguay, vive horas decisivas con solo 12 productores y unos 6.500 litros diarios y además unos 30 funcionarios que están en estos momentos trabajando en la cooperativa, hacen totalmente inviable justamente el sostenimiento de la misma. Hubo una reunión en esta semana donde se decidió de alguna forma dar paso a lo que va a ser esta asamblea, entonces, en la jornada de mañana viernes, la cual estaría decidiendo el cierre definitivo de la cooperativa Coleme. Como decíamos, 6.500 litros diarios, 30 trabajadores, hay un atraso de pago a los remitentes de alrededor de 6 meses, esa deuda es algo más de $500.000, bueno, la verdad que es una situación ya insostenible desde hace mucho tiempo, pero bueno, de alguna forma se entiende, y por lo que hemos ido consultando por los corrillos, de que ahora sí es el cierre definitivo que va a salir mañana de la asamblea.
1: Vamos a estar hablando más adelante con Christopher Brown de Agro Oriental, haciendo referencia a lo que está sucediendo en el mercado de reposición. Tomaremos como referencia justamente lo que está pasando en Plaza Rural. Vamos a tener a Federico Molina, responsable del taller de arroz del Instituto Nacional de Investigación Agropecuaria. Se realizó ayer y se confirmó que la productividad está en 9.338 kilos por hectárea. Ese fue el rendimiento del arroz en la última zafra, con lo cual se está confirmando que Uruguay dio un salto productivo y está en un nuevo escalón en cuanto a productividad. De eso estaremos hablando en minutos nada más. También estará Esteban Tato Hosman de Unicampo Uruguay. Muchísimas consultas, preguntas emergen sobre ¿qué estrategias se deben emplear para encarar en esta zafra de invierno un pronóstico de año niño? Ese será el motivo de conversación. Ya en la semana que viene vamos a estar también con esta temática, pero con otra visión, la de Sebastián Massili, director del Sistema Agrícola Ganadero de INEA. Estos serán algunos temas en una jornada donde también tenemos información relacionada a la exportación de carne vacuna por parte de Uruguay, carne ovina. Ya las exportaciones de carne vacuna superaron los $1.000 millones en este 2026. El promedio anual está en $5.644 por tonelada. Allí hay un incremento de un 17,6% respecto a lo que pasaba en igual periodo del año anterior. Reitero, Uruguay superó los 1.000 millones de dólares en exportaciones de carne vacuna. El promedio está en 5.644 dólares, aumento de 17,6%, al tiempo que el volumen exportado por Uruguay está mostrando una caída de un 17%.
0: En carne ovina, el dato semanal para la exportación de carne ovina es de, en dólares por tonelada, peso canal, 8.814 dólares por tonelada. 8.814 dólares por tonelada la carne ovina. El dato de la semana anterior, el dato móvil de los últimos 30 días es 7.950 dólares. Estos datos son récord históricos. Y el en dólares también por tonelada peso canal, pero en el acumulado este dato también es récord, 6.817 dólares por tonelada peso canal, 34% más que igual periodo del año anterior. Si lo llevamos o si lo comparamos, por ejemplo, con el 2024, es casi el doble el precio de la tonelada peso canal que publica el Instituto Nacional de Carnes.
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2: Seguimos en Punto de Equilibrio, seguimos en Oriental Agropecuaria. Vamos ahora, como lo decíamos en el comienzo del programa, vamos a recibir a Bruno Guidi, integrante de la consultora GGR. Él mismo estuvo desarrollando una actividad, una gira por Córdoba, en Argentina, el denominado Tech Tour, organizado por las empresas Tecnobif de Brasil y Fibro a nivel de América, donde, por supuesto, también, obviamente, estaba la participación de Fibro Uruguay, donde allí, en Córdoba, se estuvieron visitando básicamente corrales de producción de carne. Vamos a recibirlo a Bruno, justamente para ampliar un poquito el detalle de toda esta información. Bruno, ¿cómo andás? Buen día.
3: Buen día, ¿cómo andás, Juan? Bueno, acá andamos, de vuelta por el país.
2: Bueno, muy bien. ¿Cómo estuvo esa gira por Córdoba? ¿Qué se pudo ver, Bruno?
3: La verdad que estuvo muy muy linda. Fue una semana intensa. Metimos de lunes a jueves actividades. El día lunes básicamente fue una introducción a lo que iban a hacer todos los días y algunas de las empresas exponían parte de lo que están haciendo en producción, como para no ocupar el tiempo de las recorridas a campo. O sea, linda, muy linda organización. Y después, bueno, hubo un día destinado a algo de lo que fue industria y, por supuesto, corrales de engorde en sí. Uh-huh.
2: Bueno, y si hablamos de corrales, ¿qué, cómo está Córdoba, la zona de Córdoba, cómo está Argentina? No sé si tuvieron un panorama más allá de lo específico de la zona, un panorama más global también.
3: Bueno, mucha actividad. A mí, la verdad que había viajado a Córdoba por temas más relacionados a lechería y me había quedado impresionado. Y ahora me tocó esta gira más en lo que es producción de carne y vuelvo a quedar impresionado, es decir, en ambos rubros, el nivel de inversión en la escala de los sistemas productivos es impresionante. Un clima seco, creo que eso es positivo para la producción y, bueno, inversiones de todo tipo, riego, manejo de fluente, en fin, pareciera que nada les queda grande a la hora de invertir y de armar los sistemas productivos.
2: Bien, y si vamos a lo que fue específicamente la gira, algunos de los casos que estuvieron visitando.
3: Y bueno, mirá, en los corrales visitamos tres corrales de San Edmendo, de 8.000 cabezas de capacidad, Las Chicas, de cerca de 22.000 cabezas de capacidad, y el Senado, que es un corral de una empresa de rubro de nutrición, que es Biofarma, que tienen ahí un corral productivo donde brindan hotelería y también realizan ensayos a campo con un campo de investigación muy envidiable, la verdad, sobre todo para una empresa privada de última generación. La capacidad de medición a gran escala que tienen, con cuatro módulos de investigación para diferentes tipos de ensayos, comportamiento, manejo, la verdad que nos compartieron algunos resultados y eran ensayos muy direccionados a la problemática un poco del día a día, de manejo, en fin, que fue, la verdad, un corral muy lindo de visitar. Y bueno, los otros dos más productivos, pero también con mucha incorporación de tecnología, muy desarrollado toda la economía circular, el manejo del estiércol y demás, sacándole valor a toda la cadena, digamos. La verdad que en la parte de corral, por ahí en números productivos y económicos, no tanto para envidiar, porque creo que en Uruguay se viene trabajando bien, y estamos hablando de rentabilidades muy muy similares, pero bueno. Para bien, digamos, que la zona, tanto Argentina como parte del grupo que era brasilero, nos comentaban que estaban en números muy buenos y, bueno, lo que estaba promoviendo la actividad.
2: ¿Y qué rentabilidades, Bruno?
3: Y bueno, con Argentina siempre es un poco más difícil el análisis, pero en torno al 12% era la rentabilidad que manifestaban los brasileros, y en Argentina era bastante más alta. Pero bueno, ellos siempre, con la moneda argentina y la inflación que tienen, cuando uno corregía por la inflación estábamos en torno también a esos valores. Pero ya te digo, la parte de Argentina siempre es un poco más complicada analizar la rentabilidad.
2: ¿Y niveles de ocupación, tanto lo que expresó en el tour, digamos, la gente de Brasil a través de Tecnoviv, como también la gente de Argentina, lo que visitaron mismo?
3: Bueno, en Argentina pasa por ahí un poco por acá algo de falta hay una falta de ganado que creo que es mundial, ¿verdad? Y bueno, estaba trabajando en torno al 70% de ocupación en el país, al menos en los datos oficiales, eso es lo que nos pasa.
2: ¿Eso en Argentina? ¿En Brasil? ¿Qué se sabe?
3: Y en Brasil no preguntábamos también en torno al 70-80%. Algunas de las empresas que estaban ahí, que había representantes de empresas corraleras, estaban al 100%, pero bueno, Brasil también, un monstruo. Por ahí no vimos tanta cifra oficial, fue más comentario de las empresas que estaban participando en la gira.
2: Bien. Bruno, lo que marca, digamos, más allá de lo que vieron puntualmente ahí, que el corral es cada vez más una opción que tiene un resultado bueno, no solo acá, sino en la región también.
3: Sí, sin duda.
2: No solo el económico, sino lo que provoca el acelerar un montón de procesos, ¿no?
3: Exacto, sí, en la atracción general. Argentina tiene un módulo de producción para mercado interno que es enorme y un módulo de producción para exportación, más parecido a lo nuestro. Pero el mercado interno es súper atractivo para ellos y bueno, de hecho, el número económico hasta te diría que estaban en el doble del resultado económico para cuando hacían novillo para consumo interno, que es un novillito más liviano, con mejor eficiencia de conversión, y bueno, eso generaba un número mejor al final. Eso estaba interesante, que una modalidad de engorde corral que acá no la tenemos.
2: ¿Qué estadías en los corrales, Bruno? Y no sé, capaz que te saco medio apurado, pero si vamos a los valores de las dietas y demás, no sé si tenés alguna referencia de lo que, por lo menos puntualmente, de lo que pudieron ver en Córdoba.
3: Y bueno, ahí ya te digo, trabajan un módulo donde los animales entran con cerca de 250 kilos, 250 kilos, y salen con algo menos de 400 kilos. Ese formato de producción para novillos de consumo interno es un animal con una conversión muy buena, por abajo de 7. Y bueno, y los costos de los granos allá, también en los cambios de moneda, eso siempre es algo difícil, pero traduciéndolo acá, sí, siempre estamos capaz un 30% menos de costo de alimentación respecto a nosotros, ¿verdad? Entonces creo que eso hace que estén viviendo una situación muy favorable, pero bueno, con falta de ganado. Y en lo que es la industria, pues tuvimos la oportunidad de visitar un frigorífico Logros, ahí, en Córdoba, y bueno, ellos nos hablaban de que había una competencia muy grande entre las industrias, lo que el cual estaba siendo, bueno, agresivo para ellas. O sea, no estaban en una situación de mucha comodidad, porque obviamente tienen que ocupar plazas de faena, pero bueno, a un costo que por ahí para ellos se les hacía duro, y bueno, y la falta de ganado. Pero sí, viendo ellos para adelante, no son palabras mías, son palabras de un poco de las empresas que visitamos, ellos ven 5 años de estabilidad para adelante. Bien. Por lo cual creo que les empuja a invertir, ¿no?
2: Sí, y una estabilidad en el campo argentino no es poca cosa, digamos, teniendo en cuenta las situaciones que vivieron en varios años.
3: A mí me impresionó, y de hecho acá viste que siempre somos tímidos, además no te decimos bien porque es una locura, pero no ven que en ese plazo la producción de carne, la demanda de carne vaya a cambiar. O sea, la falta de stock a nivel mundial hace pensar que podría haber un escenario muy favorable en los próximos años.
2: Bruno, ¿algo más que te parezca importante para destacar?
3: No, bueno, una planta de destilería que visitamos, una empresa Porta, que bueno, abastece de lo que es el DDGS húmedo ahí en la zona, destilan maíz como fuente principal, y bueno, tenían todos los subproductos y estaban trabajando mucho en derivados del etanol para, por ejemplo, elaboración de alimentos, premezclas líquidas, en un desarrollo que tenían en curso hace ya unos cuantos años, y un formato, un modelo de negocio para la venta de maquinaria dirigida a la destilería de maíz, que me pareció súper interesante. Hay que ver cómo es ese mercado, pero te da la posibilidad, digamos, ya instalando plantas ellos en Paraguay y en Bolivia, de destilar maíz propio de la zona y generar el etanol y la burlanda húmeda. Esas máquinas mini destiladoras, como le llaman ellos, tienen capacidad de generar un circuito en sistema de entre 10 y 15 mil cabezas. Eso hoy ellos están abriendo ese modelo de negocio de instalar destiladoras en establecimientos en diferentes lugares, mirá, corrales grandes, mirá, en general. Uh-huh. La verdad yo por lo menos no lo había escuchado y me pareció interesante. Y siempre es bueno cuando se le agrega un área de negocio al sistema. Lo tenían bien desarrollado ya.
2: Por costos y por cómo es el modelo, posiblemente puede aplicarse aquí en nuestro país, ¿o no?
3: Y bueno, creo que la esto tiene dos patas, el precio del maíz y el precio del etanol, que es uno de los productos que vas a sacar de ese destilado, y si hay un mercado para ese etanol. Claro. Yo creo que Uruguay tiene un camino a desarrollar todavía, obviamente tiene plantas propias de producción, así que nada, en mi caso lo tendría que me tendría que interiorizar un poco más en el tema, pero sí es cierto que Brasil, la delegación de Brasil, quedaron muchos interesados.
2: Hablamos de otros volúmenes, ¿no? Y otro panorama. Sí, claro.
3: A nivel de cabezas estás hablando de cosas medio parecidas. Hay sistemas de esa escala acá en Uruguay. Ya te digo, Brasil muy interesado. Ya tienen plantas funcionando en Paraguay, ya tienen plantas funcionando en Argentina y en Bolivia. Y es un poco lo interesante.
2: Bruno Guidi.
3: Sí. Algo diferente.
2: Bien, Bruno Guido, integrante de la consultora.
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2: 7:29 a.m. Seguimos en Punto de Equilibrio, seguimos en Oriental Agropecuaria, 7:70 a.m. Vamos a hablar ahora del mercado de la reposición, de lo que dejó el remate del consorcio de firmas Plaza Rural. Vamos a recibir a Christopher Brown, integrante del escritorio
11: Agro Oriental,
2: entre Oriental Agropecuaria y Agro Oriental se me entreveró. Christopher, ¿cómo andás? Buen día.
11: No es la radio del escritorio.
2: No es la radio del escritorio, exactamente.
12: ¿Cómo andás, Juan? ¿Te puedes confundir con
2: todo
12: la
2: palete? No, pero hay un juego de palabras, Oriental Agropecuaria, ¿eh?
12: Es la mañana.
2: Bueno, Christopher, ¿cómo finalizó el remate de Plaza?
12: Y mirá, Juan, creo que fue un remate con la misma tónica que vinimos teniendo prácticamente que todos los remates de la zafra, ¿no? Con un mercado muy fluido para lo que es hablando de la zafra de terneros, ¿no? Un mercado, la verdad, que fluido, con mucha puja a lo largo de toda la zafra. Te diría que este remate era de los últimos remates de la zafra con volumen significativo de terneros. Y la verdad que un mercado que ha mantenido la misma tónica a lo largo de los meses de marzo, que quizás donde fue donde empezaron los primeros remates a tener volumen significativo de terneros. Bueno, eso yendo a lo que fue el primer día de remate, hicimos lo que fue la categoría de terneros y los lotes mixtos. Colocamos el primer día casi el 93% de la oferta, con valores muy similares a lo que fue el remate anterior para esta categoría, en el eje de los $4.10 para todos los terneros. Ese primer día quedó algún lote sin vender por
2: pretensiones, Christopher.
12: Por pretensiones, no porque no haya mercado, sino más bien por pretensiones de los dueños de los ganados. Teniendo también una particularidad donde los lotes castrados y destetados y prontos, los recriadores y los invernadores presionaban y pujaban por esos lotes y lograban precios por encima de lo que eran las terneradas enteras.
2: Ya afinando un poco más el lápiz, digamos, ¿no?
12: Sí, afinando el lápiz, por claro. te estoy desmenuzando los días para
2: sí, sí, no, pero me refiero al comprador, digamos, porque ya hay que comprarle el ternero entero, hay que ir al castrado, ya se lleva más tiempo, se pierde más kilo.
12: Exactamente, ¿no? Y obviamente después tenés de que el ternero que está destetado no te comes esa pérdida de kilos entre el 8 y 10% que pierden los terneros al destete y demás. Bueno, los productores, los recriadores, bueno, premiaban esos lotes y bueno, los pagaban por encima del mercado. No, te decía que la exportación en pie operó en algún ternero. Ya a partir de los 170 kilos empezó a operar la exportación, pero tampoco de forma comunal. Sí operó en algunos lotes, y bueno, después yendo a lo que fue el segundo día, con todo lo que fue la escalera de novillos, un mercado con mucha firmeza para el novillo 1 a 2. Vendimos cerca de 600 novillos, hizo un promedio de $3.53. Con una leve corrección al alza frente al remate anterior, se colocó el 100% de los novillos. Después el novillo de 2 a 3, ahí tuvo una leve corrección a la baja. Fueron pocos lotes, vendimos cerca de 200 novillos. Ahí te diría que particularmente haber sido esa baja, quizás porque los corrales... el grueso de los corrales grandes hoy está, te diría que bastante comprado y llenos, y quizás eso dificultó un poco la venta. Pero bueno, después el resto de lo que fueron las vacas de invernada, vendimos cerca de 2.300 vacas de invernada. Te diría que este remate apareció una falta bastante importante de vaca de invernada. La gente ya terminó de hacer los diagnósticos, logró de clasificar las vacas y bueno, y apareció una falta bastante importante. Hizo un promedio de 2.44. Se colocó casi toda la vaca, al 97.5%, con una corrección de un 1.4% al alza. Un mercado también firme, buscado, demandado, con una cierta preferencia por las vacas. Te diría que a medida que las vacas se pasaron los 370 kilos, a medida que se hacían un poquito más pesadas, se puso un poquito más dinámico aún el remate. Y bueno, después pasamos a lo que fueron las vaquillonas de 1 a 2, también, y las vaquillonas más de 2, un mercado recontra fluido, muy demandado de esta categoría, tanto para corrales como para bueno, gente que quiere recriar una vaquillona y entorarla más adelante. Esa categoría estuvo realmente buscada. Y bueno, después pasamos a lo que fueron los vientres preñados, también con un 100% de colocación. Tuvimos corrección a la baja de cerca de un 10% frente al remate anterior, pero ahí creo que fue particularmente por la oferta de este remate. En el remate anterior, que fue hace 15 días, venían unos lotes soberbios de ganado Angus, que creo que habían tirado un poco el promedio para arriba, y bueno, quizás esta corrección que hubo en esta categoría fue básicamente por la soberbia oferta que tuvimos en el remate anterior. Pero bueno, colocar el 100% de las vacas preñadas, que quizás en otros años era el desafío más grande que tenías dentro de los remates, era colocar los vientres preñados. Bueno, la verdad que en los últimos remates el vientre preñado está siendo buscado, y bueno, creo que eso muestra un poco lo que es la apuesta que hay en el sector, ¿no? Con las buenas perspectivas que hay para adelante, bueno, que esta categoría se coloque con la fluidez que se viene colocando, creo que muestra claramente la apuesta que hay en el sector, ¿no?
11: Bien, dejando de lado lo que está pasando con la reposición, Christopher, ¿qué escenario se puede describir para el mercado de ganado gordo?
12: Bueno, mercado del gordo, te diría que venimos con un mercado estable. Te diría que ya vinimos de varias semanas con subas. Te diría que está sobre el fin de esta semana, te diría que estamos ya con una cierta estabilidad en el mercado, con una oferta que apareció algo más de ganado, nada del otro mundo, pero un poco más de oferta empezó a aparecer. Es característico de la época, ¿no? La gente que, particularmente hablando de lo que son los ganados de campo del norte, que el norte venía, la verdad, con una disponibilidad de forraje impresionante a lo largo de todo el verano, habían tenido la suerte de tener un verano llovedor, los ganados se fueron aprontando y los ganados de campo empezó a aparecer algo de oferta allá del norte, teniendo en cuenta que, bueno, tratan de salir de los ganados prontos, previo a lo que son las heladas fuertes y el invierno, y bueno, algo de oferta apareció de ahí. Quizás algún ganado de verdeo también empezó a salir, pero poca cosa, todo te remarco, la seguimos con la escasez de ganado gordo, ¿no? Pero bueno, con un mercado por parte de la industria con firmeza, con entradas cortas en algunas plantas y un poquito más largas en otras, hay una cierta disparidad con las entradas en las plantas, pero en cuanto a valores te diría que con mucha firmeza, como valores de referencia para lo que es la vaca gorda, de 5.30 hasta 5.40, quizás algún centavo por encima para las vacas bien pesadas y de cierto volumen. Después lo que es el novillo, de 5.60 a 5.70, también el que esté con un lote de novillos pesado, bueno, de buena terminación y de arriba de 2-3 camiones, quizás se pueda conseguir algún centavo por arriba. Repito, apareció una oferta, nada del otro mundo, la industria está activa, está demandando, está con entradas dispares entre las plantas. Y me faltaba la categoría de la vaquillona. Muy buscada, te diría que se logran por lotes especiales, quizás que hasta el mismo precio que por los novillos. Así que bueno, ahí creo que te dije todas las categorías de industrias, pero bueno, la verdad que con valores muy buenos, Rubén, y bueno, acá estamos creo que en una disyuntiva, no, te diría que, a ver, estamos con excelentes niveles de precio, creo que acá lo importante es que toda la cadena pueda trabajar tranquilamente, creo que ya estamos con valores más que buenos, y bueno, habrá que ver cómo sigue para las semanas que vienen, donde ya la industria prácticamente va a haber culminado los ganados de corral, por más que las ventanas cuota hoy en día, te diría que hay a lo largo de todo el año se hace algo de corral, obviamente que en estas fechas ya estamos culminando el grueso donde centralizan las faenas de cuota y de corral. Hay que ver un poco para adelante cómo, qué intención pretende mantener la industria, si seguir con buenos niveles de actividad o no, pero yo creo que estamos con excelentes niveles de precios, esperemos que bueno, que la industria pueda hacer su negocio, los valores que para los valores a los cuales Uruguay está exportando la carne para afuera permitan pagar estos valores que está pagando por los ganados, que le permita trabajar a la industria, y bueno, y que creo que con estos niveles de precio creo que están todas las partes contentas, ¿no?
11: Pero muy bien, Christopher Brown, director de Agro Oriental, muchísimas gracias por estos minutos, muy amable como siempre.
12: Vale, gracias Juan, gracias Rubén, y un placer estar en el programa de ustedes.
11: Y gracias por estar. Pausa, ya seguimos.
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11: Continuamos en Punto de Equilibrio y vamos a conversar a partir de este momento con el ingeniero agrónomo Esteban Tato Hoffman, director de Unicampo Uruguay. Hicimos una nota hace algunos días focalizando en soja. Ahora la idea es hablar de la zafra de invierno, cómo viene justamente la siembra y qué se puede estar monitoreando respecto a los pronósticos, ¿no? Donde se habla de un año niño. Y en función de eso es importante saber qué estrategias se pueden tomar en esta zafra de invierno en función justamente de esa información. Tato, ¿qué tal? Buen día, ¿cómo estás?
14: Buen día, ¿cómo estás, Rubén? Bueno, muchas gracias por llamar.
11: Bueno, ¿cómo se está monitoreando esta zafra de invierno en función de lo que es, por un lado, el avance de siembra, pero por otro lado también los pronósticos de año niño para la primavera?
14: Bueno, mirá, el otro día cuando salimos en la nota estábamos ahí llegando, estábamos seguros ya en tres cuartos, dos tercios del área de canola y carinata sembrada, empezando muy fuerte el trigo. Hoy yo te diría que estamos, siempre queda una colita mínima porque en algún lugar se puso un poquito seco, porque se está terminando de cosechar la última soja y de eso depende la siembra, pero iremos en el 90-95% de la siembra de canola y de canola terminada. ¿Qué pasa esto? Y las condiciones son muy buenas de siembra, por más que ya en algunos lugares hay gente que está reclamando un golpecito de agua porque los primeros centímetros se secaron, y se está sembrando fuertísimo trigo. Hay empresas que están muy muy adelantadas porque han adelantado la fecha de siembra justamente pensando en eso, en lo que puede pasar con la lluvia ya al final de la primavera y lo que implica eso. Entonces yo te diría, mira, del trigo es muy probable que ya andemos entre el 30%, arriba del 30% del trigo sembrado, 30 y pico, 40% del trigo sembrado. Lo que pasa que no sabemos exactamente cuánto vamos a sembrar de trigo, ¿sí? Y de la cebada caminando muy rápido, caminando rapidísimo. Se está sembrando mucha cebada muy rápido. El límite lo van a poner el área de las malterías y el área que se siembre de forrajera por semilla. Que hay un incremento interesantísimo del área de cebada que es para forraje, para consumo animal, y no es solamente cebada 6 carreras, o sea, variedades de 2 carreras que salieron del mercado de la industria y van para el sector de cebada forrajera, que anduvieron muy bien el año pasado. Bueno, obviamente falta el maíz, ¿no? Y hay una idea de que va a haber menos gramíneas, obviamente los consumidores de grano para producción animal, producción de leche, producción de carne y leche, están preocupados por el tema de granos. O sea, el sistema se está, está, se está transformando en un gran demandante, el sistema de producción de carne y leche, un gran demandante de granos, en general de granos forrajeros, gramíneas. Bueno, o sea que no sabemos, pero pasa una cosa, Rubén, que siempre pasa en este momento. Algunos insumos se suavizaron un poquito, paró de crecer, el costo está muy alto por el precio de la fertilizante, está muy alto. Entonces, si los precios no despegan de los granos, los márgenes brutos entrando en junio se hacen pomada, para hablar en el fardo nuestro, ¿no? O sea, se complica mucho. Esa es la peor parte que está tocando al trigo ahora. O sea, vos con 4.500 kilos de trigo no tenés futuro en el trigo, aún a principios de junio. O sea, aún poniéndole un promedio, no el valor actual, sino un promedio de $220 al trigo, apenas cubrís los costos directos. Ni te digo la meterse con el tema de la renta. La cebada, que está $30-40 arriba, tiene un número que en el Excel es muy bueno, o sea, en los presupuestos parciales es mucho mejor que el del trigo, definitivamente mucho mejor que el del trigo. Y si le ponemos los precios actuales de canola y carinata, en particular los precios de la carinata, que estamos en la vuelta de los $580, pasa lo mismo con la cebada. O sea, el número de la carinata para junio, para la primera década, pero para los primeros 15 días, está muy bueno todavía.
15: Y allí, cuando vos analizás cada uno de los cultivos, con este escenario de costos y proyecciones climáticas, ¿qué estrategias se pueden emplear para trigo, cebada, colza, carinata en cada uno de los cultivos? ¿Hay elementos o se pueden tomar decisiones ahora para enfrentar esa situación?
14: Bueno, sí. Lo primero que tenemos que hacer es irnos de las situaciones de cultivo y de ambiente que las perspectivas de rentabilidad son bajas. Entonces, no hay mucho más crecimiento del área de canola, está muy sembrada. La canola le cuesta más porque está $50 abajo en el precio, entonces le cuesta, tiene que poner rendimientos elevados de 2.000 kilos para tener un número más o menos atractivo. El trigo con 4.500 kilos no tiene número atractivo, y el 4.500 kilos no es un valor de presupuesto malo si consideramos que este puede ser un año caliente, más caliente que lo normal, sobre todo en la primavera, por el pronóstico. No, o sea, que mismo estamos mirando mucho la cebada y la carinata para meternos en junio. Pero claramente, si empezamos a pensar, que yo no sé el tiempo que tenemos para hablar, pero hay que hacer algunas aclaraciones con esto del niño y de lo que se escucha por todos lados del super niño, y ya le pusieron nombre, viste, que algunos hablan con Godzilla, ¿no?
15: ¿Qué aclaraciones caben, Tato, allí?
14: Bueno, está, lo que pasa es que esto es una referencia, con el niño del super niño y todo eso, yo no soy un experto en no soy un climatólogo ni nada por el estilo, pero consumo mucho, desde el punto de vista científico, la información que se genera en los pronósticos ampliados que tienen que ver con el incremento de temperatura en el Pacífico, y cómo nos afecta a nosotros, eso es lo que se llama la oscilación sur, ¿no? El famoso ENSO, que cada vez que en ese lugar la temperatura está muy caliente, acá llueve más, en el cono sur de Sudamérica llueve por encima de lo normal, en la zona central de Sudamérica pasa lo contrario. El escenario que tenemos es que en los cerrados en Brasil, la zona más importante del Mato Piba, de las hojas llueve por debajo, bastante por debajo de lo normal, y acá por encima, ¿sí? No habla de que llueva por encima en el invierno, hay poca relación entre la temperatura en el Pacífico y las lluvias en el invierno, más bien son en la primavera, hacia el final de la primavera y el verano. Y hablan de super niño, no porque la gente piensa que ya se está ahogando. Es por un problema del delta de temperatura. Ya cuando estás por encima de medio grado, ya empieza a consolidarse un niño. Imagínate cuando empiezan a hablar de 2 grados y más de 2 grados, los climatólogos, tomando como referencia además los pronósticos que se hacen de todos esos modelos que dicen hay una altísima, casi que el 90-95% de probabilidades que llueva por encima de lo normal en esta zona, y nosotros esperamos que eso ocurra a final de la primavera, y sobre todo en el verano, diciembre-enero, que es donde ajusta mejor. Hay un trabajo muy importante que se hizo como principal autor, un profesor de la Facultad de Agronomía, del Grupo de Cereales de acá, de la MAC, Gonzalo Rizzo, con la gente de Nebraska, ya, ¿no? Patricio Brasini, Kasman, y ainda más, analizando eso, los pronósticos estos ampliados de la oscilación sur, y cómo repercuten cuando son pronósticos de niña y niño, y bueno, son fuertes en el verano. En el invierno, ¿qué es lo que puede llegar a pasar? Lo que nadie quiere es que se adelante con esa lluvia, se nos meta más acá en el Uruguay y nos lleve a una situación parecida a los años con exceso hídrico. Vamos a repasarlo. El último reciente fue en el 2017, hace 9 años, ¿no? O sea, siempre decimos, todos, sin ser muy, muy novedosos, que cada día está más cerca, ¿no? Cada año está más cerca de que pueda ocurrir. Pero después, porque tuvimos una cantidad acumulada, el 17 fue un exceso hídrico importante, el 14 exceso hídrico importante, el 2012 también, el 2009, el 2007. Si tuvimos una seguidilla que a 2 o 3 años nos invocaba un año con exceso de precipitaciones y exceso hídrico, cuanto más temprano, más grave. Entonces le tenemos miedo. Somos respetuosos y le tenemos miedo. Ahora, tenemos muchos ejemplos también de pronóstico de año niño que no ocurrieron acá, que se quedó clavado en el norte del país o en el Río Grande del Sur. Las consideraciones de Río Grande del Sur con el problema que tiene con las crecidas de los arroyos y los ríos, ¿sí?, en esa zona que además es más continental y pega mucho, son distintas que las nuestras. Pero desde el punto de vista agronómico, nosotros estamos tratando de los cultivos de invierno en los ambientes que metidos en el invierno te dan menos oportunidades de productividad elevada, y si le pones un año que va a ser aparentemente con temperaturas por encima de lo normal, no solamente lluvia, ¿no?, eso baja la productividad, en particular en la primavera, si tenemos una primavera más caliente, si a más le pones restricciones de suelo, suelos de menos aptitud agrícola, suelos degradados, ¿sí?, químicamente, y que alguien puede quedar corto con los fertilizantes por el precio de los fertilizantes, o degradado físicamente. Imagínate chacras de 15, 20 años de agricultura en suelos de media aptitud que no drenan, que están en posiciones topográficas bajas. Bueno, eso es una invitación al incrementar el riesgo.
15: Y con ese panorama y con esas consideraciones, Tato, ¿cuáles son los elementos clave para la toma de decisiones en este momento, cuando estamos entrando al mes de junio?
14: Bueno, la primera cosa es esa, es lo que decíamos antes. En este momento, mirar mucho los números. Están subiendo los precios de los granos. Tenemos que considerarse responsables, considerar el tema de los rendimientos. Hay cultivos que se le está complicando notablemente la cuenta.

0: Y tenemos ahí el trigo, la cebada y la carinata arriba con mayores probabilidades de margen hasta mediados de junio. El trigo la cuenta más corta con la canola, que es menos importante porque la canola está muy, muy sembrada, muy sembrada, muy sembrada. Y lo que siempre decimos, acuérdense a todos y sobre todo a los colegas, es que en la medida que va sembrando cada vez más tarde, aunque estamos en junio, es muy buena época, las chacras de menos aptitud, menos productividad, con menos posibilidades, si las va sembrando cada vez más tarde, tienen menos tiempo, hay menos tiempo de crecimiento. O sea, lo que no se haga con tiempo de crecimiento se tiene que hacer con tasa, que los cultivos crezcan más. Y eso se da en los ambientes buenos. Entonces, las principales recomendaciones que tenemos que tener son dos. Es ahora más que nunca, por el altísimo costo que tenemos de producción y un potencial riesgo que ojalá que no sea tan elevado, por el tema clima, tenemos que ser selectivos. Hay determinadas chacras que no se tienen que sembrar y tienen que pasar al verano, que aparentemente tenemos perspectivas de tener un muy buen verano. Las perspectivas, son perspectivas, porque seguridad nadie lo puede dar. Un climatólogo podría darnos cuál es el nivel de seguridad que podemos tener. Entonces, es la hora de decir, no, esta chacra no, pero esta chacra sí, para aprovechar las posibilidades. Y voy a poner un elemento adicional contigo hoy, que no lo puse en ninguna otra nota, ningún colega, porque salió de la discusión de hace poquitos días acá. Es una cosa que uno tiene que pensar, es que, porque ya pasó, porque esto pasó en el 2009, el 2007. Cuando llueve mucho al final de la primavera, además los riesgos que ya sabemos con el tema fusario, con el tema cosecha, ¿verdad? ¿Sí? También, cuando empieza a llover allá en diciembre, como pasó en el 2009, el problema no es solamente cosechar, el problema es sembrar.
1: Claro.
0: El problema es sembrar. En el caso particular del 2009, la consecuencia de tener, había mucho trigo en esa época, mucho trigo, mucho trigo. Un pajal de trigo arriba de la chacra, nadie podía sembrar. Entonces se terminó sembrando tardísimo la segunda. Ese es el año con registro que tiene Unicampo Uruguay de la red agrícola, porque empezaba ahí la red agrícola. Es el año con mayor proporción de siembra de soja de segunda en enero. Casi el 40% de la soja de segunda se sembró en enero, ¿no? Bueno, así terminamos, ¿no?
1: Y ahí,
0: Entonces,
1: sí,
0: ahí
1: adelante.
0: hay cultivos, claro, el volumen de paja uno de los grandes generadores de los retrasos de cosecha. Entonces, la experiencia que tenemos nosotros, si vos cosechás cosas en la segunda quincena de noviembre, ¿sí? Que son lo que está sembrado un poquitito más tarde, pero particularmente el trigo y la carinata, ahí empezamos a mover, ¿no? Del 20, 25 de noviembre para adelante, empieza firme la cosecha de trigo junto con la de carinata. Ah, bueno, atrás de una. No lo tengo que decir porque es bastante obvio. Cultivos de media a buena productividad, las posibilidades de siembra inmediata son muy diferentes. Si estás atrás de un rastrojo, así como hemos dicho, atrás de la canola y la carinata, si el final de la primavera es muy seco, acuérdense que el suelo está tremendamente seco ahí arriba y no hay cobertura, no hay paja protegiendo el suelo. Entonces, 5 milímetros no dicen nada, no sirven para nada, porque se moja pero se seca muy rápido. Bueno, a veces hemos estado aprendiendo en esta curva de aprendizaje larga con las crucíferas, es que poder sembrar depende muchísimo del volumen de rastrojo y el tipo de rastrojo. Y una de las cosas que he cambiado bastante específicamente, porque hemos estado hablando con muchos colegas con el tema de la carinata, es de que el cambio para los nuevos híbridos, en particular para el nuevo híbrido que tenés, que se tiene en carinata, que estás cosechando a mitad de noviembre, estás cosechando, es una diferencia muy grande con la variedad que teníamos cuando largó el cultivo acá en Uruguay, una variedad que siempre caía en diciembre. Eso, las posibilidades de arriendo, fíjate vos que nosotros desde la base de datos que tenemos en Unicampo Uruguay acá, con lo que tenemos de carinata, y el año pasado teníamos el 100% de la base de datos de carinata, procesado porque los clientes piden. Y yo qué sé, hay lugares como el litoral centro-sur, o sea, del empalme de la 24 con la 25 hacia el sur, todo el litoral sur, el centro-sur y sur del país, vos en la primera quincena de junio todavía tenés muy buenas chances de sacar 1.800, 2.000 kilos de carinata.
1: Bien,
0: Ya
1: bien.
0: en el resto de las regiones ya no.
1: ¿Y cebada cómo queda en ese comparativo que estás haciendo de carinata y estirando fecha de siembra o marcando fecha de siembra?

0: y productividad.
1: Mira, voy a abrir a mirar los números acá, que es el responsable Andrés Baete, terminó casi que te diría anoche, a última hora. Cuando vos te vas a, y ya con los presupuestos parciales actualizados, ¿no? Con algunos costos que cambiaron ahora hace poquitos días, y poniendo el tomando como referencia, yo te voy a decir, tomando como referencia 4.500 kilos de cebada a un precio de $250, ¿sí? Y tomando 1.800 kilos de carinata a $580, que es la referencia que tenemos ahora, los márgenes brutos son muy parecidos entre la cebada y la carinata, muy parecidos.
0: Estirando estirando fecha de siembra en,
1: hasta ahí, hasta el 10-15 de julio, que estamos en muy buena fecha de siembra para cebada, y por eso decimos 4.500 kilos. Si la gente hace las cosas bien, es un número muy lograble, y si las cosas hacen muy bien en carinata, es 1.800 kilos, un número muy lograble. Se empieza a complicar un poco más si querés sacar más de 2.000 kilos. Eso lo podés hacer en algunos lugares como el sur del país, básicamente parte de San José, parte de Colonia, sur de Soriano, que todavía hay chances, hay muy buenos datos de sacar arriba de 2.000 kilos sembrando el 10-15 de junio carinata, con esta nueva era de la carinata. Bueno, con estos valores, con los valores que tiene la cebada y con los valores que tiene la carinata, los márgenes justos siguen siendo muy buenos todavía, pero la salvedad que es arriba de buenos ambientes, buenas chacras, con buena agronomía arriba.
0: Bien, Tato, ¿y con algún trigo de ciclo corto, el panorama cómo puede quedar allí? ¿Tenés el ejercicio realizado? Obviamente con todas las consideraciones que veníamos conversando y las proyecciones climáticas que están marcando el año, ¿no?
1: Para 4.500 kilos el número es muy ajustado. Es feo el número de trigo, con 220, 230 dólares es feazo. Lo que pasa que acá, lo que hay que decir la verdad, y que con el material genético nuevo que tenemos en el mercado, ¿sí? Ya sea para siembras de mayo, de ciclos medios largos, que ya están básicamente sembrados, hay material genético muy bueno acá, ¿sí? Pero para el material de junio, y para los medios, algunos medios cortos que están saliendo muy buenos, material de muy alto potencial, ahí las posibilidades de sacar arriba de 5.000 kilos siguen siendo muy altas, en esa fecha, muy muy altas, aún en un año un poco más caliente, ¿sí? Y los números vuelven a ser la gente con 220, 230 y la probabilidad de que se mantengan ese valor, los números son muy buenos ahí, definitivamente son muy buenos, pero ese número no es para cualquiera. Fíjate vos que el año pasado fue un año excepcional, una primavera excepcional, terminamos con 5.000 kilos a nivel del promedio nacional, en cerca de 300.000 hectáreas. Ese número es difícil que se vuelva a repetir. Solo que el pronóstico se equivoque de cabo a rabo, ¿no? Y que tengamos una excelente primavera atípica para un pronóstico de año niño. Entonces, si pensamos que capaz que el rendimiento medio nacional va a estar por debajo de esos 5.000 kilos, si alguien dice 4.500 kilos, podría ser muy razonable. 10% menos de productividad podría ser más que razonable, que eso es lo que estamos haciendo con los presupuestos, ¿sí? Con 4.500 kilos se empata con todo de éxito. En los costos directos, ¿no? Y las chances que empiecen a aparecer en chacras que estén por debajo, por lo tanto, tenés que sacar plata de otro lado para pagar los costos antes de pagar la renta. Ahora, ¿qué es lo que va a pasar? Cuando uno es exigente en el tipo de en la selección, en el plan de siembra, que es eso, armado, lo que dijiste vos, la fecha de siembra por el cultivar. Hay cultivares que ya en junio están fuera de carrera. Los cultivares medios y los medios cortos, algunos de ellos tienen muchas posibilidades, pero dependen al final de que la chacra esté en buenas condiciones, bien preparada, pero sobre todo comienza el manejo.
0: Bien.
1: Y ahí empieza la carrera por el manejo nutricional que está exigiendo en las chacras en junio mente fría para no dejarse llevar puesto por el tema de los costos de los fertilizantes, porque los costos de los fertilizantes están muy altos y así la tendencia es bajar el gasto en general, la productividad también va enganchada, ¿no? En muchas chacras uno va a tener que usar cantidades muy importantes de nutrientes y en otras no, pero solamente se mide. Y después se va a venir lo que todo el mundo, de los colegas, estamos esperando, si llega a ser una primavera más caliente y un poco más lluviosa, Bueno, el tema sanitario. Entonces, la selección del cultivar ahí es fundamental.
0: Pero muy bien.
1: No es solamente potencial, ¿eh?
0: No, no es solo potencial, sino la elección del material.
1: Claro, y que después que los productores tienen que consultar, porque hay tendencias para meter semillas, vos no podés sembrar un ciclo medio largo en junio, porque lo vas a meter en la boca del lobo. Y algún ciclo medio con serios problemas sanitarios, porque los cultivares van empeorando a lo largo del tiempo, ¿no? Y por eso los recambiamos, básicamente por sanidad, los terminamos recambiando, allá cada tanto porque descubrimos un defecto, ¿no? Defectos agronómicos los cultivares. Pero hay un número, nosotros acá en Uruguay tenemos, en un país tan chiquitito como este, tenemos unas posibilidades de elección muy importante en cultivares de trigo, que quizás no los tengamos tanto en cebada, ¿sí? Sí los tenemos en canola, no los tenemos en cebada, porque la elección viene por otro lado, ¿no? Por el lado de las malterías y los lugares a donde después tenés que entregar el grano. Pero en el caso particular del trigo, tenemos las posibilidades de tener materiales que se adaptan muy bien por ciclo, por potencial, por sanidad, y algunos aspectos de calidad que tienen que ser considerados en un año niño, más se llega a llover al final. Por ejemplo, la gente, muchos se han olvidado, porque eso es lo que las consultas que nos llegan, hay que mirar mucho qué pasa con el tema falling number, ¿sí? Hay cultivares que si llueve un poquitito al final se les cae el falling number, ¿sí? Se brotan, se les cae el electrolítrico. Obviamente hay que mirar el tema comportamiento frente a fusario, además del potencial y la adaptación por largo del ciclo, ¿sí? Que hay cultivares que se pueden sembrar, pero se les cae mucho la productividad o te vas muy tarde. Y eso empieza toda la agronomía. Eso es lo que le da valor a un agrónomo que realmente puede seleccionar bien y ayudar a armar un buen plan de siembra.
0: Pero muy bien, ingeniero agrónomo Esteban Tato Hoffman, director de Unicampo Uruguay, muchísimas gracias por estos minutos, muy amable como siempre.
1: Gracias a ustedes y bueno, y saludos a la audiencia.
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5: Señores, muy buenos días, bienvenidos. Abrimos La Posta aquí en Radio Oriental Agropecuaria con lo más importante. Francisco Morales, ¿cómo le va?
6: ¿Qué tal, Juan Andrés Elordoy? Saludos para usted, para el resto del equipo y para la audiencia oriental agropecuaria en todo el país.
5: Mariela Cigarán, ¿cómo anda usted?
3: Pero yo feliz, feliz. Aunque hoy me gustaría llamarme Susana y no Mariela.
6: ¿Por qué?
5: ¿Por qué?
3: Gracias por preguntarme. Porque Susana nos representó a todas las mujeres que tenemos más de 40, que ayer fue la elegida para subir en el Estadio Centenario frente a 45.000 almas que estaban ahí. No voy a mirar para el lado de Morales porque ayer la verdad no escuché esa parte, me fui a dar una vuelta por acá. Porque la verdad que a veces cuando uno habla de un artista va más allá de los gustos personales. Yo quiero hablar de el imponente show que dio, de luces, los músicos que son espectaculares, que habían cubanos de Estados Unidos, Argentina, chilenos. Bueno, hubo también una reseña un poco de su vida, que sale un poco más de la poesía. Él es muy crítico con la parte social, lo pone en sus letras, dejó muchísimos mensajes también para los padres. Hice una hora y media de cola, así que siempre tengo 3 minutos para el informativo. Hoy no va a salir el informativo, yo todavía sigo emocionada. La gente, bueno, muy ordenada, pero agradeciendo eso, ¿no? Ese tipo de espectáculos donde volvemos a poner en palabra la necesidad que tiene la sociedad, que es mirar al otro. Lo decían las canciones, lo decían las letras, y también las críticas que él recibe en cada uno de los países, por ser un seco, como es el título de esto, ¿no? Seco porque es flaco, porque venía de una zona muy humilde. Entonces contaba un poco esa anécdota, ¿no? Hoy muchas de esas mujeres que ni lo miraban por la zona donde él vivía y lo excluían, están pagando una entrada para unir a Arjona, decía, y todos nos reíamos un poco. En Argentina llenó en 8 oportunidades, vuelve ahora en julio. No pasa eso en esa magnitud en Uruguay, pero la verdad que un espectáculo que muy pocas veces he visto y nada, feliz.
5: Así que había 45.000 almas.
3: 2 horas y media de show.
5: Bueno, 45.000 almas.
3: Sí.
5: Por 21 gramos son 945 kilos de almas.
3: Él lo tiene que tener.
6: Tenía que pasar los números, si no.
5: 945 kilos de almas estuvieron ayer viendo y disfrutando a Ricardo Arjona.
3: Yo no lo multiplicaría porque, ¿sabes qué? Veía, no solamente todos pensamos mujeres más de 40, 50 años. Sí, había mucha gente grande que iban acompañados de sus hijos. Las parejas que los veías medios caminando en la fila como diciendo, mira, yo le pagué la entrada y como vivimos lejos la acompaño, pero no tengo nada que ver. Y después se les piantaba un lagrimón, una cosa, una ternura, que si usted hubiese ido, Morales terminaba abrazado con los de al lado, le explico.
6: Wow.
3: Una cosa así. Y mucha gente que a través de esto vendieron todo, camisetas, todo lo que estaba afuera, que vos decís, pero eso le pasa a los adolescentes. No, también a la gente que quiere tener un recuerdo y cantidad de ómnibus y micros que venían del interior. El movimiento a la vuelta, no sé, yo conté creo capaz 80 en la vuelta de micros que venían, Florida, Colonia, Maldonado, de todos lados.
6: Claro, ayer mencionábamos acá, más allá del tema de los gustos, ¿no? Y las bromas, eso que es pertinente porque, digamos, cada uno tiene sus gustos, sus intereses y demás, pero no hay otro lugar que pudiera albergar a la cantidad de gente que estaba interesada en ver a Arjona que no sea el Estadio Centenario. Porque podría haber hecho ante la arena, pero no entran 45.000 personas ni de casualidad, ni en el velódromo. Capaz que en espectáculo en la Rambla, ahí frente al golf, como se está haciendo ahora, pero ayer era un día frío, o había llovina, había niebla, o sea, el Estadio Centenario era un lugar como adecuado para eso. Y después que son 45.000 personas que eligen pagar para ver ese espectáculo. 45.000 personas que deciden ir a ver ese espectáculo. Y está muy bueno el apunte que haces, porque ayer lo mencionábamos cuando hablábamos del tema Arjona y tal, que es el show que brinda.
3: Claro, es imponente.
6: No es solamente la canción, que sí, por supuesto, la gente lo va a ver por la canción porque le gusta, sino el show, todo lo que ocurre como escenografía del espectáculo, ¿no?
3: No, sabes. Las cantantes que tienen hicieron un tema, o sea, lo ambientaron como el Moulin Rouge, no sabes lo que es cantando en francés. Hicieron un pedacito de Libertango, se caía el Centenario, no sabes. Los músicos tocaban absolutamente todo, así que bueno, habrá que esperar 3 años más. Capaz en 3 años los termino de convencer para que vayan a ver el show.
6: Bueno, quién sabe, en una de esas. Pero para, hay un dato que estoy buscando que lo mencionábamos ayer, creo.
3: Ay, Susana, que
6: me eso.
3: Susana estaba sentada dos lugares más arriba de la Olímpica, porque yo no estaba en la platea, convengamos, ¿no? Que no estaba ahí al lado de Arjona. Que de verdad, no importa en el lugar a donde estás, se ve espectacular por el despliegue que hacen, por las pantallas que tienen. Susana se llevó un número 44 atrás. Yo decía, ¿qué es esa señora con los globos? Hasta que voy a alguna mayor de 40 y ve el globo dos lugares más atrás. La mujer se corrió todo el Centenario, llegó hasta allá. Y por supuesto que todos aplaudimos y lo ovacionamos, porque representa muchas cosas.
6: Bueno, yo lo que quería mencionar, además de ese dato de lo que menciona Mariela, que es interesante, también de esa complicidad, no me salía la palabra, que se da entre la gente y el artista arriba del escenario, ¿no? Es la cantidad de shows que va a brindar en Argentina. A lo que estaba programado se sumaron 3 fechas adicionales programadas para el 1, 2 y 5 de junio de 2026. Lo que va a terminar por redondear 17 shows completamente sold out en Buenos Aires. Justamente 17 espectáculos completamente vendidos, ¿no? Por lo cual, si me diera una fecha 17, 18, seguramente también la vendiera, ¿no? Digo, eso es la diferencia entre una plaza y la otra, sí, desde ya. Pero es interesante el punto que mencionaba Mariela, que también está pasando con el fútbol, que es cuando hay un espectáculo a una hora en un lugar y está muy bien organizado, gente del interior puede venir perfectamente, comprar su entrada y venir hasta Montevideo para verla. Por lo cual, hoy hay espectáculos de este porte, su plaza no es solamente Montevideo.
5: Por supuesto.
6: Sino que es la zona de influencia, ¿no? Porque veías mucho de eso ayer.
3: Muchísimo, pero aparte el orden. Es como cuando hacen una peregrinación al interior, por ejemplo, que la gente que está en los micros se va moviendo, quedan de coordinarse. Bueno, yo dije, va a ser un caos. No, alguno que no sabía mucho que estaba pasando por la esquina del Centenario, que nos tocaba bocina, y veníamos todos cantando, nadie escuchó nada, los taxistas que pasaban por ahí, sin saber que le dedicaron. El tema del taxi, no sabes lo que fue la puesta en escena. Impresionante. Y bueno, como anecdótico, todas las mujeres, viste, no es Sandro, no se le tira nada, es un hombre muy respetuoso arriba del escenario, no es Romeo Santo que hace subir una mujer y después, viste, queda en evidencia por las cosas que también critican, aprovechan ese momento para subir, para abrazar. Había una chica muy linda que estaba adelante, él le decía, ¿no tenés frío? Pues estábamos todos muertas de frío con capucha. La chica estaba toda espampanante así cuando le enfocaron, dice, le quería tirar su bufanda, un caballero.
6: Muy bien. La crónica del show de Arjona ayer por Mariela, que estuvo ahí. ¿Cuánto fue la espera para el ingreso? Porque ese es un tema con este espectáculo, ¿no?
3: Abrían puerta a las 6 de la tarde. Yo fui a las 7:30 y entré 9:10.
5: Mirá.
3: Ahí tenés, sí.
5: Wow.
3: Sí, imponente.
6: Y el espectáculo empezaba a las 9:30, ¿no?
3: Empezaba a las 9. Ah. Y se atrasó 5 minutos. Yo creo que sí, nada, terminamos nada de entrar. Sí, 2 horas y media. Y este...
5: Empezó puntual, empezó
3: muy puntual.
5: Muy puntual. Yo estaba, cuando hacíamos reunión de producción, estábamos conversando con Francisco. Yo vivo al lado del estadio y sentí, ya tengo los piques cuando hay espectáculos así, cuando los cantantes aparecen, hay motos, sirenas, entonces y agarran siempre la misma calle, que es Ponce agarran. En muchos casos, dependiendo de dónde se hospedará
6: el artista. En este caso, el escenario estaba sobre la América, había espacio en la cancha, sí, y sí, la gente iba a la Olimpia.
5: Siempre pasa así, generalmente es así. Y cuando estábamos en la producción, en la reunión de producción a las 5:30, 5:25, ahí entró Arjona a la zona porque se sentían las sirenas para hacer el toque, el ajuste,
6: claro,
5: de sonido,
6: la prueba de audio.
5: La prueba de audio que duró 5 minutos y después se fue. Y bueno,
3: no, ¿no
5: llegó
3: viste
5: a
3: la ventana? Me olvidé decirle los fuegos artificiales. ¿No, no viste? Imponente, se veía en muchos lugares.
5: No,
3: de la
5: no, no, no. ¿Qué es eso?
3: Los fuegos, el show de fuegos artificiales, no, no. Cuando empezó.
6: Por eso que no solamente...
5: No lo vi porque... No porque no lo vea, porque no me dio... porque aparte tengo ahora doble ventana, entonces estando adentro tengo que salir para escuchar.
6: Es una de las incorporaciones de, claro. Por el velódromo y todo lo demás de la casa de Juan Andrés Elordo.
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6: Y hoy en la música nos acompaña Milo J, que ayer lo destacábamos justamente también aquí en el programa porque tuvo una gran y destacada actuación, o en realidad gratificación, en los premios Gardel.
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6: Y cuando pasan 15 minutos de las 8 de la mañana, ¿qué tenemos en la posta de hoy, Juan Andrés Elordoy?
5: Bueno, tenemos de todo para compartir. Vamos a tener en pocos minutos a Gerardo Amarilla, ex subsecretario del Ministerio de Ambiente del periodo anterior. Varios temas para abordar con él. Vamos a estar también hoy con un fogón agronómico. Es el primer fogón, es el fogón número 80 que tendremos en el día de hoy. Ya le paso a Jorge el pique de fogón agronómico, porque vamos a estar con la gente de la AIA, la Asociación de Ingenieros Agrónomos del Uruguay, a partir de las 9:15, aquí en estos micrófonos de Oriental Agropecuaria. Vamos a tener también la misa criolla. Vamos a tener a la directora de la misa criolla, que ha sido impresionante el espectáculo que ya el año pasado estuvo sonando al cumplirse 60 años del primer espectáculo de la misa criolla en Mercedes. Vamos a estar conversando con Blanca Martín y también con Gonzalo Souto, un ingeniero agrónomo que está tocando en la misa criolla el bombo ligüero. Así que estaremos con ese tema también.
3: Hoy es el Día Internacional de Acción por la Salud de las Mujeres, en una jornada que se celebra cada 28 de mayo, y nos va a visitar Paola Muniz. Ella es docente y educadora sexual.
6: Estamos en el 092-770-770. Allí nos pueden escribir, nos pueden mandar mensaje de texto y también mensaje de voz para acompañarnos en estas 3 horas de radio que les proponemos hasta las 11 aquí en Oriental.
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6: Ocho y 17, el gobierno mantendrá inalteradas las metas fiscales definidas para 2027, pero abrirá una ronda de diálogo bilateral con los ministerios para reasignar recursos hacia las áreas consideradas prioritarias, informó ayer el ministro de Economía, Gabriel O'Donnell, en el marco de la discusión de la rendición de cuentas.
3: O'Donnell dijo que el escenario internacional es complejo, pero destacó que Uruguay sigue creciendo por encima del promedio de la última década, con aumento del empleo formal y los salarios, inflación en niveles bajos y reducción de la pobreza.
6: El ministro explicó que la rendición de cuentas pondrá el foco en 4 áreas: infancia, seguridad, atención a personas en situación de calle y políticas de empleo.
3: A todo esto, ayer se confirmó que la interpelación al ministro de Economía será el 22 de junio. El interpelante será el senador nacionalista Sergio Botana.
6: En minutos profundizamos sobre estos temas. Ahora pasan 18 minutos de las 8 de la mañana y les contamos que el diputado colorado Felipe Schipani cursó un pedido de informes a Presidencia de la República para saber cómo se eligió y en qué condiciones se usó el vehículo que trasladó al presidente Orsi en la Asunción el pasado 1 de marzo de 2025.
3: El planteo se da tras la polémica por la compra de una camioneta Hyundai Santa Fe híbrida por parte de Orsi 8 días antes de asumir.
6: Según informó el programa Así Nos Va de Radio Carve, el mandatario pagó $54.000 por un vehículo cuyo precio de venta en plaza rondaba en ese momento los $79.000.
3: El senador nacionalista Martín Lema pidió al Ministerio de Ambiente que promueva la suspensión preventiva de las licitaciones y demás procedimientos vinculados a la proyectada represa en Casupá, hasta tanto concluyan los estudios de impacto ambiental correspondientes y se publiquen sus resultados.
6: Para el legislador es técnicamente improcedente e institucionalmente riesgoso avanzar sin contar con informes de impacto ambientales directos e indirectos de las intervenciones proyectadas, las afecciones sobre los ecosistemas, cursos de agua, biodiversidad y población, las medidas de mitigación necesarias para minimizar dichos impactos con sus respectivos estudios de viabilidad técnica y económica, y los costos asociados a la implementación, monitoreo y mantenimiento de las acciones de mitigación y compensación ambiental.
3: Un reporte del Instituto Nacional de Evaluación Educativa, del INED, proyecta que en 2070 habrá unos 313.000 estudiantes menos en educación obligatoria respecto a 2024, lo que representa una reducción de casi la mitad de la matrícula actual.
6: La evolución de la matrícula está determinada por tres factores: la disminución de la cantidad de niños y adolescentes, el hecho de que en algunos niveles educativos ya se alcanzó una cobertura cercana al total de la población objetivo, y la mejora de la promoción.
3: Por el efecto de estos tres factores, considerando todos los ciclos, en 2024 hubo casi 50.000 estudiantes menos matriculados que en 2012.
6: Quiero creer que alguien en el sistema político está leyendo estos datos, que ayer estuvo en la presentación del INED y que está visualizando cómo hacia 2070 va a caer en 313.000 la cantidad de estudiantes en el sistema. ¿Se está pensando ya en el sistema que va a albergar a esa cantidad menos de chiquilines? ¿Cuáles son los desafíos para el sistema educativo con esas ramificaciones? ¿Vamos a un sistema de más horas? ¿Vamos a un sistema con menor cantidad de alumnos por clases, teniendo en cuenta que va a haber menos demanda sobre esa oferta que ya tiene instalada hoy el sistema? Quiero creer que alguien en el sistema educativo, en el sistema político en general, está mirando esto, sí, antes de mirar algunas otras estupideces que hay en la vuelta, ¿no?
5: Yo, con respecto a eso, voy a decir, el número ese que se está diciendo, se dijo ayer, ya está sonando, porque hay previsiones, digamos, que no sorprenden en la... Capaz que sí en la magnitud, pero en cuanto a la preocupación del tema en cuestión, quizá eso no es nuevo. Pero eso que tú decís de la preocupación no está en el diálogo político general, esa situación que dramáticamente presentan los números. Hay algunas propuestas y, de hecho, en estos días se va a presentar una propuesta que apunta a establecer un régimen mixto de centros educativos trabajando una parte con adultos mayores y otra parte con menores estudiantes normales.
6: 8 y 21, la fiscal de delitos económicos, Sandra Fleitas, solicitará la imputación por estafa de los titulares de la corredora de bolsa Pérez Marexiano, según informaron El Observador y El País.
3: Aún no se fijó la fecha de la audiencia, pero la fiscalía ya pidió a la justicia de crimen organizado que los implicados sean citados.
6: Otros temas: la Caja Militar suspendió el pago de pensiones a 4 exmilitares requeridos por la justicia por violaciones a los derechos humanos.
3: La medida se tomó tras una denuncia penal presentada por el fiscal de Crímenes de Lesa Humanidad, Ricardo Parsivale, quien alertó sobre irregularidades en el cobro de esas pensiones.
6: El caso fue informado en primera instancia por TV Ciudad.
3: Según confirmó Fiscalía, El Observador, en total son 10 los prófugos a quienes se le podría aplicar esta cancelación, aunque no se precisó quiénes son los 4 afectados hasta el momento. Además, hay otros en proceso de suspensión.
6: 8 y 22, una encuesta de la consultora Factum revela que el 46% de los uruguayos está en desacuerdo con el desempeño de los partidos opositores.
3: El estudio, divulgado por BTV Noticias, informa que solo el 19% aprueba su actuación y un 35% no se inclina ni a favor ni en contra.
6: El pasado 28 de abril, a pedido de la delegación uruguaya, la Comisión Técnico Mixta de Salto Grande aprobó incorporar a 2 ex jerarcas como asesores técnicos, con un salario de 355.000 pesos cada uno por 6 horas de trabajo diarias.
3: Se trata de Hugo Eguía, quien fue gerente general entre 2012 y 2015. Gabriel Sardi, que ocupó el cargo entre 2022 y 2024, es lo que informa Búsqueda esta mañana.
6: Al salario se suman beneficios como sueldo anual complementario, salario vacacional, antigüedad y asignaciones familiares.
5: Son valores nominales, ¿no?
6: Sí, sí, claro.
5: Y piensa todo lo que tienen que pagar de IRPF.
6: Pobre gente,
5: pobre,
6: ¿no?
5: Gente, ¿no?
6: Claro, bueno. 8 y 23.
5: Eso sí que no se puede ser irónico en la radio. Ya te lo dije, Lordoy.
6: 8 y 23. Estados Unidos anunció este jueves un nuevo ataque contra Irán, el segundo de la semana. al que el país persa dijo haber respondido con una ofensiva contra una base aérea estadounidense.
3: Mientras Israel comenzó nuevos bombardeos contra Hezbollah en el sur del Líbano, cuando se cumplen 3 meses del inicio de la guerra y a pesar de que el alto al fuego acordado entre las partes sigue vigente.
6: También continúan las conversaciones indirectas entre Estados Unidos e Irán para poner fin al conflicto y reabrir el estrecho de Hormuz, clave para el comercio energético mundial.
3: La Oficina de Derechos Humanos de la ONU alertó este jueves sobre una nueva escalada en la guerra entre Ucrania y Rusia y denunció ataques recientes lanzados por ambas partes que ocasionaron numerosas víctimas civiles entre fallecidos y heridos.
6: En este contexto, el alto comisionado para los derechos humanos, Volker Türk, advirtió sobre un posible agravamiento del conflicto en medio de las amenazas de Rusia de intensificar aún más los ataques.
3: Instó a ambas partes a volver a la mesa de negociaciones, a la contención, a que reanuden las negociaciones y pongan fin al sufrimiento, dijo el jefe de Derechos Humanos de la ONU.
6: Una última que llega del panorama internacional, en este caso desde España, el juez de la Audiencia Nacional, Santiago Pedraz, ha imputado al exsecretario de Organización del Partido Socialista Obrero Español, Santos Cerdán, al exvicepresidente de la Junta de Andalucía, Gaspar Sarrías, y a la gerenta del PSOE, Ana María Fuentes, en una causa en la que investiga presuntos pagos irregulares a la ex militante socialista Leire Díez por su presunta labor para desbaratar procedimientos judiciales. Pedraz ha ordenado a la UCO, la Unidad Central Operativa de la Guardia Civil, que acuda a la sede del PSOE en la calle Ferraz para requerir diversa documentación y archivos electrónicos en una investigación contra una trama dirigida a desestabilizar los procedimientos judiciales que afectaban al PSOE o al gobierno, han informado fuentes jurídicas.
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6: Les cuento que hasta ahora en Capital tenemos 11 grados de temperatura, el cielo con neblinas, dice Inumet, el viento soplando del noreste a 4 kilómetros por hora, la presión a nivel del mar 1024.2, la humedad 100% y la visibilidad es de 1 kilómetro, reducida obviamente por nieblas. La máxima prevista para hoy es de 15 grados, para mañana viernes máxima de 17, mínima de 8, para el sábado máxima de 17, mínima de 10. Obviamente estamos hablando de la temperatura siempre máximas y mínimas al sur del país. A esta hora en Artigas hay 10 grados 4 décimas de temperatura, en el centro del país en Durazno 9.7 y al este en Rocha 6 grados 7 décimas.
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5: Tema sobresaliente de la agenda política fue ayer la presentación pública en conferencia de prensa de los lineamientos del gobierno para la elaboración de la rendición de cuentas que va a ser presentada antes del 30 de junio. Y acá aparecen varios elementos. Vamos a escuchar, mejor dicho, los primeros puntos y después vamos con algunos comentarios sobre precisamente lo que se dijo en el día de ayer.
6: Exactamente, al abrir la conferencia de prensa, el ministro de Economía, Gabriel Odone, presentó en cuál es el escenario, cuál es el escenario en el que se ubica hoy la economía uruguaya.
9: Lo que pusimos sobre la mesa es que a pesar del escenario internacional complejo, de alto nivel de incertidumbre, de aumento del precio del petróleo y de desaceleración global, el PIB de Uruguay sigue creciendo por encima del promedio de la última década, el empleo formal, los salarios y el salario han continuado creciendo en un contexto incluso de leve desaceleración económica, la inflación se estabiliza en los niveles más bajos de los últimos 20 años, la pobreza continuó dando registros de reducción, ubicándose en los niveles de 2019, aunque levemente por encima de 2017, pero mostrando que la tendencia es firme y que a su vez durante 2025 y en lo que va a 2026 las metas fiscales se están cumpliendo. De manera tal que el mensaje que el equipo económico le transmitió al gobierno es que aún a pesar de un escenario de mayor incertidumbre y de más restricciones externas, la performance de la economía uruguaya en promedio, insisto en promedio porque esto siempre es relevante subrayar, está atravesando síntomas de buen desempeño.
5: Bien, este es el escenario general. El escenario general para entender cómo sigue el asunto, cómo fue la presentación en la conferencia de prensa del día de ayer. Lo que viene es las prioridades. ¿Dónde están las prioridades en la rendición de cuentas que vendrá?
9: La rendición de cuentas pone énfasis en la priorización de cuatro temas, indispensables. El primero es la infancia, el fortalecimiento de las políticas vinculadas a infancia y de los recursos asignados a infancia. En segundo lugar, el fortalecimiento de las inversiones y de los recursos asignados a las políticas de seguridad, en un sentido amplio, con foco en el Ministerio Interior. En tercer lugar, el foco está puesto en las personas en situación de calle y en el fortalecimiento de los dispositivos que se están implementando y que se tienen que seguir desarrollando en el futuro para situación de calle, y en el tema empleo, como esencialmente avanzando en los lineamientos que establece la Ley de Empleo.
5: Acá estamos hablando de prioridades de la rendición de cuentas. Pensaba, bueno, para el futuro lo clave es el crecimiento económico, que es lo que termina sosteniendo el gasto que se va a marcar con la propia rendición de cuentas. Y agrego que hay un proyecto de ley que se ha presentado, o se va a presentar, mejor dicho, antes de fin de mes, en el Parlamento, que impulsa el Ministerio de Economía para sostener medidas de crecimiento económico. Digo esto para que no se pierda de vista que hay que pensar en lo que se viene en función de por lo menos estos dos proyectos. No es solamente el tema de la distribución de gasto. Pero en cuanto a definiciones en la rendición de cuentas que se va a presentar, hay unas definiciones que O'Donnell ayer lo planteaba, el tema tributario.
9: En la rendición de cuentas no hay ninguna iniciativa en materia tributaria y no va a quedar comprendida ninguna iniciativa en materia tributaria. ¿Cómo se van a reasignar esos recursos? Es parte de lo que estamos trabajando, y los montos que esa reasignación va a determinar son parte de lo que decidamos priorizar en gasto, en seguridad, en infancia y en calle, y eso es parte de lo que estamos discutiendo. Así que toda esa información detallada va a estar pronta cuando tengamos la rendición de cuentas preparada el 30 de junio.
5: Bien, y lo que queda es capaz que el principio o el final, en definitiva, toda esta discusión de si la rendición de cuentas va a ser de gasto cero o no. Está en la discusión,
6: sí, claro.
5: Está en el encare, como si fuera lo único, el tema de rendición de cuentas de gasto cero, el gasto cero si es nominal o es bruto, en fin. Vamos a escuchar primero lo que decía Rodrigo Arima ayer en la conferencia de prensa, el director de la OPP.
10: Esta no es una rendición de gasto cero, es una rendición que lo que preserva es el compromiso con la programación financiera y fiscal que realizó el gobierno en el presupuesto quinquenal, pero que toma la iniciativa política de priorizar áreas absolutamente centrales para la ciudadanía y para el gobierno, como son infancia, situación de calle y seguridad. Y, por supuesto, la creación de empleo y las inversiones. Por lo tanto, es la conducción política del Poder Ejecutivo en un contexto determinado, en donde hay un conjunto de incertidumbres en el mundo que nos rodean, que todos conocemos, en donde hay una rendición de cuentas que prioriza las áreas que entendemos que son centrales para la ciudadanía el día de hoy.
6: Es interesante advertir por qué Arim hace esta aclaración de que esta no es o no sería una rendición de cuenta de gasto cero. ¿Por qué? Porque hace días que estamos manejando, y aquí fue donde el primer lugar donde se manejó, un documento de parte del propio Ministerio de Economía, de la Contaduría General de la Nación, que establece cuáles son las pautas con las que se va a negociar ministerio por ministerio cuál va a ser la conformación de la próxima rendición de cuentas.
5: Sí, y esa pauta, esos lineamientos para la elaboración del proyecto establecen en varios momentos la palabra reasignación. O sea, la clave allí, claro, ¿qué quiere, habría que ir, qué quiere decir gasto cero? O sea, y ahí nos podríamos ir a capaz que toda la mañana hablando de lo mismo, pero buscándole explicaciones distintas. Lo cierto es que esta rendición de cuentas está fijando como lineamiento la reasignación como concepto. O sea, todo lo que se vaya a gastar distinto a lo que estaba establecido en el presupuesto tiene que surgir de una reasignación. O sea, si esto es lo que vale 10, esto es nuevo, no estaba en el presupuesto, bueno, los 10 tienen que aparecer de otro lado. Hay que sacar esos 10 de otro lado.
6: No va a haber 10 pesos nuevos para gastarlos.
5: Eso en principio no está marcado. Lo que sí se ha dicho en la conferencia de prensa de ayer, que el crecimiento, el aumento del gasto, ya viene dado por el presupuesto. Por el presupuesto que se aprobó en el Parlamento, que está vigente desde el 1 de enero, ya establece un aumento del gasto. De ahí, nada. Si quiere llamarle cero, y algunos dirán, ah, qué bueno, qué necesario en este contexto, otros dirán, qué horrible, y ahí estamos.
6: Claro, hay que hacer tal vez otra aclaración más, porque cuando hablamos de gasto cero, tenemos que remontarnos al pasado. En varias rendiciones de cuenta, no de los gobiernos del Frente Amplio, sino de los gobiernos del 85 hasta el 2005, muchas veces la rendición de cuenta iba en gasto cero de artículo único, que decía, apruébese la ejecución presupuestal de tal año, y no establecía nuevos gastos, por lo cual lo que se gastaba era lo que estaba previsto en el presupuesto. ¿Esta rendición de cuentas tendrá artículo único de gasto cero? Probablemente no.
5: No.
6: Probablemente no, eso más o menos ya queda claro. Ahora, la clave pasa porque acá cuando hay que vestir a uno, hay que desvestir a otro. Si usted tenía 100 pesos
5: como
6: para...
5: la fasada, ¿no?
6: Exactamente. Si usted tenía 100 pesos para gastar, y yo ahora le voy a decir, bueno, mira, vos tenés los 100 pesos para gastar, pero ahora yo te voy a pedir que un porcentaje de esos 100 pesos que tenés para gastar sean para esta política en particular. O sea que la forma en la que vos administrás tu presupuesto internamente va a cambiar. Eso va a alterar algunas cosas y va a promover otras. La clave es qué es lo que empieza a pasar ahora con respecto a ese debate y a ese mano a mano que va a tener el Ministerio de Economía con cada uno de los ministerios. Hasta ahí una cosa. No sé si querés agregar algo sobre esto.
5: No.
6: Yo lo que sí quiero insistir con este punto es, sí, la reasignación de recursos, yo insisto con este punto hace días ya, capaz que los que están escuchando todos los días dicen otra vez Morales con lo mismo. Sí, la reasignación de recursos que se pueda dar va a lograr aplacar las necesidades políticas que tiene el gobierno de la rendición de cuentas para adelante.
5: Bueno, en las últimas horas hay gente que está diciendo, bueno, se aleja el objetivo del 6+1, ¿no? Por ejemplo, o sea, el área de la educación que vuelve a señalar que hay un compromiso de 6% del PBI más 1% para investigación. Y en definitiva hay otros elementos que tienen que ver con la educación que no se están planteando, no me quiero desviar del asunto, pero que tienen que ver con el costo personal por alumno que está creciendo producto de que está bajando la población de estudiantes. Pero bueno, eso es harina de otro costal. El tema, sigamos con el tema de la frazada. La frazada es corta y el objetivo de un administrador es, bueno, si la frazada corta, acá hay, o la movemos de un lado y tratamos de tapar los pies o la parte que sea, bueno, queda algo destapado y hay que administrar eso. El otro asunto es, bueno, hay que agrandar la frazada.
6: Me leíste el pensamiento. Claro. Porque hay dos debates. Uno es, esta frazada no te puede cubrir de los pectorales para arriba, pero te puede descubrir los pies. Y el otro debate es que la frazada no se te transforma en servilleta, ¿no? Y que no puedas cubrir nada.
5: Sí, sí.
6: Ahí está el otro debate, que es que el Ministerio de Economía tiene que, a la vez que administra lo que tiene, intentar lograr que la recaudación no se caiga, que el crecimiento se concrete, que el empleo formal se concrete, que la inflación siga a raya, que los consejos de salarios vayan en línea con la política económica para no desestructurar lo otro. Me hace acordar a la vieja frase del hoy intendente Mario Vergara y de los platitos chinos, ¿no? Hay que moverlos todos a la vez.
5: Ayer decíamos en la conferencia, hubo cuatro aspectos que destacaba el equipo económico: infancia, seguridad, situación de calle, gente en situación de calle y ley de empleo. Son los cuatro elementos. No está el tema de crecimiento de la economía, sí va a estar en un proyecto que va a ser presentado antes de fin de mes, se calcula, en el Parlamento promovido por el Ministerio de Economía. Y atención, ese tema puede traer cola para otras discusiones. Porque la frazada, está claro que hay que aumentarla, hay que hacerla crecer. Y la economía tiene que crecer. Ayer mismo el ministro de Economía hablaba, otra vez en la argumentación que él hace, de que es cierto que la economía ha crecido menos de lo que se había proyectado, pero que ha crecido más que en los últimos, no sé, 20 años. Bueno, eso es así, eso no tiene discusión. Pero quedarse contento o quedarse satisfecho de que estamos creciendo más que el 1% de los últimos 20 años, a esta altura del partido es poco relevante, porque la necesidad de recursos es mucho más importante.
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6: El directorio del Partido Nacional analizó en una sesión extraordinaria la situación vinculada al agua y al saneamiento, con foco en la reestructura del plan de universalización de saneamiento que es patrocinado por la OCE. Durante la reunión se alertó sobre el impacto que esta decisión genera para 33 localidades del interior del país que quedarían excluidas del nuevo esquema previsto. Ahora se va a ir por un nuevo esquema, según lo que señala la OCE, y para el Partido Nacional esto termina siendo por una decisión de costos y un capricho del gobierno. Con respecto a la obra en Casupá, el diputado Federico Casareto, del Partido Nacional, entiende que hay un capricho del ministro Ortuño con este tema, que además no solucionaría el impacto que tiene sobre el consumo de agua potable en Montevideo y en la zona metropolitana la creación de esta represa. A todo esto, en las últimas horas, el senador del Partido Nacional, Martín Lema, le planteó al gobierno frenar las obras o las cuestiones burocráticas con respecto a Casupá hasta tanto no estén prontos los estudios de impacto ambiental correspondientes y que se publiquen los resultados. O sea, ¿qué impacto tendría desarrollar la represa de Casupá en la zona donde está proyectado? Vamos a conversar de estos temas con Gerardo Amarilla, exdiputado y exsubsecretario del Ministerio de Ambiente, que estuvo justamente en esta reunión especial que realizó el honorable directorio del Partido Nacional. Amarilla, ¿cómo le va? Buenos días.
7: Buenos días, un gusto, un placer comunicarme con ustedes.
6: El gusto es nuestro. Amarilla, en primer lugar, ¿qué lectura hace de cómo el gobierno está abordando tanto el tema del saneamiento como el tema del agua potable con las decisiones que ha tomado en el último tiempo en relación a las que se habían tomado, valga la redundancia, en el gobierno anterior?
7: Bueno, yo creo que en ambos casos creo que se toma una decisión podríamos decir, en un caso enlentece y posterga la resolución de un tema fundamental, que es el tema del consumo, el abastecimiento de agua dulce en forma segura, en cantidades y calidades aceptables para todo el sur del país, el área metropolitana. Esto no fue un capricho del gobierno anterior. Estamos hablando de que en el 2000, antes del 2000, la primera década del 2000, 2007, 2008, en el 2013, hubo incidentes importantes, ustedes recordarán, de o cortes de agua en Montevideo y Ciudad Metropolitana, o problemas de floraciones o problemas de calidad de agua que afectaron muy fuertemente el área metropolitana. En el 2020, cuando asume el gobierno anterior, teníamos una seca importante y teníamos un horizonte de 40-45 días de abastecimiento de agua a partir de las reservas que había en Pablo Severino, que, bueno, después llovió en el invierno del 2020, pero pusieron la alerta y enseguida comenzamos a trabajar de ver de qué forma podíamos resolver este tema de forma definitiva. Y fue en el 2020 que, cuando asumimos como el Ministerio de Ambiente, tú hacías referencia en mi posición en la subsecretaría, la primera reunión que tuvimos en presidencia con el presidente, el ministro de Ambiente de momento, Adrián Peña, el presidente de OSA, Raúl Montero, el director de la OPP, Isaac Alfi, fue justamente ver cómo resolvíamos el tema del abastecimiento de agua del área metropolitana. Y allí comenzamos a trabajar en el proyecto de Arasatí, como una fuente alternativa de agua dulce al Santa Lucía. O sea, tener otra fuente. Hicimos estudios, se hicieron investigaciones, se contrató por parte de OSEA a la consultora israelí Mekorot, se consultó obviamente a técnicos y a cátedra de la Universidad de la República, a los técnicos de OSE, estudios del Ministerio de Ambiente, en particular de la Dirección de Aguas, de la INAGUA. O sea que allí terminamos con una cantidad de información y material que dice, bueno, en realidad tenemos que fortalecer, cuidar, mejorar la calidad de agua del río Santa Lucía, que es la fuente principal del abastecimiento, pero hay que buscar y encontrar una fuente alternativa, que en este caso era el Río de la Plata. El haber todos esos procesos, después hubo licitaciones, hubo estudios de impacto ambiental, hubo consultas públicas, hubo el cumplimiento de lo que dice el artículo 47, que es consultar a las comisiones de cuenca, en este caso al Consejo Regional de Recursos Hídricos de Río de la Plata. O sea que se hicieron una serie de que llevaron su tiempo, buscar la financiación, después hacer la licitación, después adjudicar la licitación y hacer todos los estudios de impacto ambiental, que también obviamente se tuvieron su tiempo con las consultas, con la audiencia pública, y que todo ese proceso termina en fin del 2024, principio del 2025, con la firma del contrato, con la adjudicación de la obra, y con, tal vez se llevó su tiempo, pero se cumplieron todas las condiciones, los requisitos, los estudios para poder tener este proyecto andando. Bueno, lamentablemente el gobierno llegó, dejamos la puerta abierta al nuevo gobierno para que pudiera, en todo caso, revisar algunos temas del proyecto y poder, en todo caso, tener margen de modificación. Lamentablemente la decisión fue radical en el sentido de borrar ese proyecto, de borrar la fuente alternativa y apelar a otra obra, que es la represa en Casupá, que no decimos que está más ahí, pero no resuelve el tema de fondo, porque es una reserva que está en la misma cuenca. O sea, si mañana falta agua en el Santa Lucía, aguas abajo, obviamente va a también a faltar aguas arriba. Es un tema de la naturaleza y de la sequía de las regiones. O sea que allí, y además, obviamente que también así tenemos impactos ambientales, impactos sociales, porque afecta a muchísimos productores, impactos ambientales porque estamos inundando una tierra fértil y por lo menos 400 hectáreas de monte nativo, y a otros riesgos, como son las poblaciones que están aguas abajo, que también se podrían ver afectados ante riesgos de la obra, ¿no?
6: Para ir por partes entonces, Amarilla, ¿hay, usted entiende, una consideración de parte del gobierno a los impactos ambientales que tendría la construcción de la planta de la represa en Casupá?
7: No, para mí no están siendo profundizados los impactos ambientales de esa obra, de ese proyecto, y me temo que además hay un cierto apuro, cierto apresuramiento, porque además, por lo que vimos a través del portal del Observatorio Ambiental, están planteando justamente la retomar un proyecto anterior al 2017, que en su momento fue una comunicación del proyecto de OSE, pero que evidentemente requiere cumplir con todos los pasos de estudios actualizados a la época, ¿no?, al momento. Y me parece, por lo que hemos conversado y hemos recibido incluso algunos vecinos productores y

0: Banca de Santa Lucía debería ser citada con todos los actores que dice la Constitución de la República y lo dice la ley, que evidentemente tiene que citar a los usuarios, a la sociedad civil y a todos los actores públicos vinculados a la cuenca, para que opinen y para que vean, bueno, si este proyecto es viable o no en esta circunstancia, ¿no?
1: El senador Martín Lema planteó ayer a la Presidencia de la República, a través de la Presidencia de la Asamblea General, que se detengan las actividades burocráticas hasta ahora vinculadas al proyecto de Casupá, hasta tanto no se cuenten con los estudios de impacto ambiental necesarios para determinar con claridad cuatro aspectos: el mar Caballí, los impactos ambientales, las afectaciones sobre ecosistemas, los costos asociados a la implementación y las medidas de mitigación necesarias, digamos. El Ministerio de Ambiente, que es el que tiene que arreglar justamente estos aspectos, ¿qué incidencia tiene a la hora de resolver que no se avance con una obra del cual todavía no está firmada o explícita el impacto ambiental? Pero, por ejemplo, la semana pasada ya se anunció la recepción por parte de Uruguay de un préstamo de la CAF vinculado a la obra de la represa de Casupá.
0: Bueno, yo supongo que todos esos compromisos, como los préstamos, o las decisiones que se está tomando por parte del negocio o del Poder Ejecutivo, deben estar supeditadas a conseguir los permisos ambientales y a cumplir con todas las etapas que establece la ley sobre los estudios de impacto ambiental. Supongo yo que no se comprometerán antes de tener resueltos los impactos ambientales para poder no solamente evaluar, modificar el proyecto, adaptarlo a las condiciones ambientales, sino eventualmente no hacerlo en función de los impactos ambientales que se puedan advertir. Uh-huh. Allí también está no solamente la posición de los técnicos del Ministerio de Ambiente, que habría que respetarlos, digamos, no dar por sentado que se va a aprobar el proyecto, sino que también, por supuesto, las instancias que establece la Constitución y la ley de participación de la sociedad. Si no ponemos en la ley y en la letra una instancia de que, bueno, en los temas ambientales también importa la participación de la gente, y después ya definimos que se va a hacer sí o sí antes de que la gente opine, antes de que la gente pueda intervenir, antes de que los productores van a ser desplazados de esa zona, que se habla de que son cientos de familias, puedan opinar sobre ese tema. Me parece que Por eso me parece muy pertinente, digamos, la solicitud del senador Martín Lema, para que justamente se pueda primero hacer los estudios ambientales y después avanzar en lo que podría ser los compromisos o los contratos del Estado.
1: Una última pregunta sobre este tema, Amarilla, tiene que ver con lo siguiente. Está claro, porque todas las partes lo reconocen, que el desarrollo de la obra en Casupá no aseguraría el abastecimiento para la zona metropolitana. En todo caso, mejoraría el reservorio de agua bruta, digamos, a diferencia de lo que podría eventualmente pasar con Arasatí. Ahora, aquí entrevistamos hace un tiempo al actual vicepresidente de OCE, el señor Caraballo, ex intendente de Paysandú, que en un tramo de la entrevista mencionó que la obra de Arasatí no tenía respaldo de los técnicos de la OCE, y sí habría respaldos técnicos a la planta o a la represa de Casupá. Cuando ustedes en el gobierno anterior intentaron ir por el camino de Arasatí, ¿tomaron en cuenta la opinión de los técnicos de OCE contrarios al desarrollo de esa obra?
0: Bueno, absolutamente. Allí hubo informes de las gerencias de los técnicos de OCE, y en realidad todo el proceso, además, todo el proceso de la definición del proyecto no se hizo en el Ministerio de Ambiente, no se hizo en el Poder Ejecutivo, sino que se hizo en la interna de OCE. Allí hubo una decisión interna del organismo, que obviamente tendría capaz que opiniones de algunos técnicos en contra y algunos a favor, pero que en definitiva fueron los servicios técnicos de OCE los que avanzaron sobre la definición del pliego de condiciones, del proyecto de la obra, y después de la definición de adjudicarla según los términos que se presentó por parte del oferente, y que después fueron evaluados ambientalmente por los técnicos del Ministerio. Era un proceso que llevó más de un año, con audiencias públicas, con participación de la sociedad. O sea que allí, en ese proceso que yo le digo que demoramos, bueno, casi más de cuatro años,

0: se cumplieron con todas las etapas, con las condiciones, con las consultas y con los informes técnicos de los organismos involucrados, pero también donde también se escuchó a la sociedad civil, ¿no?
1: Amarilla, le cambio de asunto. Vayamos al tema de la universalización del saneamiento, o lo que pretendía como tal el proyecto en el gobierno anterior. ¿Qué es lo que están ustedes advirtiendo con respecto a los cambios que la OCE le ha introducido a esa iniciativa?
0: Allí me parece que hay una decisión que termina generando, digamos, o profundizando una injusticia histórica de nuestro país, que mientras Montevideo tiene el 99% de cobertura de saneamiento, el interior urbano apenas tiene 50%. O sea que el interior urbano, sacando la zona rural, solamente tiene 50% de cobertura de saneamiento. Eso tiene tres por lo menos impactos importantes. Uno, en la salud de las personas. La falta de saneamiento atenta y afecta contra la salud de las personas, tener las aguas servidas o las aguas no tratadas cerca del domicilio, muchas veces en condiciones de precariedad, con filtraciones, con aguas que se vierten a la vía pública, termina afectando la salud de las personas, termina afectando la calidad de vida, por supuesto, de toda esa población del país, el 50% del interior urbano, y además termina impactando en el medio ambiente, porque todas esas aguas no tratadas terminan siendo, muchas veces se filtran, se desbordan, hay los famosos robadores o fisuras en las cámaras sépticas, los pozos negros, que terminan permeando hacia la que es las aguas subterráneas, o muchas veces a las aguas superficiales, afectando la calidad de agua de arroyos y ríos en todo el país. Uh-huh. O sea que ahí hay un impacto ambiental, de toda esa falta de saneamiento. Esa injusticia histórica intentamos, con el proyecto de universalización de saneamiento en el periodo pasado, tratar de corregir con una fuerte inversión que se hacía por parte del Estado, que estaba financiada con un proyecto, con un préstamo, pero además con una ley que establece una posibilidad de transferencia del Estado Nacional a la OCE durante varios años para que se pudiera compensar esa obra y avanzar del 50% de cobertura a un 70 y pico, o sea, casi 75, con 61 obras en la primera etapa en todo el país, con 40 plantas de tratamiento y con extensión de redes de saneamiento de 61 uh-huh. localidades, que iba a generar una justicia histórica en el interior urbano, mejorando la calidad de vida, la salud de la población y uh-huh. la calidad del ambiente al mejorar lo que es retirar aguas contaminadas o servidas de los ríos, la fuente de agua de ríos, arroyos y reservas subterráneas. Lamentablemente, el gobierno actual de esas 61 localidades borra de un plumazo a 33 localidades, deja sin obra a 5 departamentos del interior, concentra las obras en las localidades más pobladas o capitales departamentales o zona sur del país, sobre todo en Canelones, lo que evidentemente afecta a ese interior profundo, afecta a esa y esto termina, obviamente siendo una decisión política y también económica, obviamente, uh-huh. donde también se quita la inversión de ahí, quién sabe, para llevar a qué otra área de la sociedad, afectando a miles de personas y también afectando al trabajo de los uruguayos, porque también decíamos que estas 60 localidades que se iban a ver removidas con obras de redes y plantas también genera empleo, mueve económicamente el interior del país y hubiera sido seguramente uh-huh. un puntal de lo que es el desarrollo. Sabemos que la construcción genera derrama, digamos, mucha actividad económica en la sociedad. Lamentamos esta decisión de parte del gobierno.
1: Ahora, doctora Amarilla, el señor Ferreri, actual presidente de la OCE, a principio de este mes de mayo, señaló que el contrato de saneamiento de alrededor de 407 millones de dólares implicaba posibles adicionales, ajustes paramétricos, así como el compromiso de OCE de inversiones adicionales por 28 millones de dólares. Todo eso, dijo Ferreri, implicaba una inversión de más de 500 millones de dólares, cerca de 580 millones, cuando el préstamo que se obtuvo de Fonplata era de 320 millones de dólares. Es decir, había un descalce financiero, dice Ferreri, de 260 millones de dólares. O sea, el proyecto que dejó el gobierno anterior estaba financiado hasta 320 millones, cuando el costo superaría los 500. ¿Qué responde usted a ese cuestionamiento?
0: Ahí, hay alguna serie de cifras y de números que tal vez no sé si nos daría para profundizar, pero ahí estaría algunos elementos que está. El IVA, por ejemplo, se sacaba de la obra, que era un monto importante, capaz que esa cuenta no está incluido el IVA, y se había justamente expresamente exonerado el IVA de todo lo que era la obra. También no se cuenta lo que es la inversión anual que hace OCE en materia de saneamiento, que es más o menos unos 28, 30 millones de dólares anualmente, y en realidad se sumaba a la financiamiento de la obra lo que normalmente OCE asigna a la inversión en saneamiento. Se había aprobado una ley por unanimidad en el Parlamento que le daba la posibilidad a partir del 2027, creo que es la transferencia anual del Estado Nacional a OCE de unos 30 millones de dólares por año, de hasta 30 millones por los próximos 14 años. O sea que, y por supuesto que también lo que se iba a recuperar como parte de lo que es la tarifa, que también tenemos que decirlo, ¿no? La tarifa de OCE tuvo un aumento importante este año, o sea que además iba a tener cada persona que se conecta a esas redes y a esa infraestructura que se iba a generar, también iba a tener inmediatamente OCE un retorno a partir de lo que es la tarifa de saneamiento. O sea que, según los números que en ese momento se aprobaron por parte de la Oficina de Planeamiento de Presupuesto y por parte del Tribunal de Cuentas, la obra estaba financiada. O sea que no coincidimos con la posición del presidente de OCE.
2: Amarilla, el Ordo le habla, buen día. ¿Estaba financiado 100%?
0: Estaba financiado 100% con la previsión de que obviamente hay inversiones que no se iban desembolsos que no se iban a ejecutar inmediatamente, y también había montos que se establecían en la parametría que no se iban a recibir inmediatamente, ¿no? Porque esto es un tema que se iba a proyectar en el tiempo, ¿no?
2: Pero usted dice que había 100% de financiamiento. ¿Qué es lo que no dice las autoridades actuales?
0: Por supuesto, teníamos la carpeta con la cifra, que claramente están, determinando cuáles son los montos y la fuente de los recursos para poder financiar todo el proyecto.
2: Paso a otro tema, Amarilla, que lo involucra, tiene que ver con su gestión también, estaba allí en el Ministerio de Ambiente. El Observador en este momento está informando que hay 89 vehículos tácticos y ambulancias adquiridas por el Ejército Nacional que están retenidos en aduanas. El gobierno ha descartado, el gobierno actual, su liberación hasta realizarse mediante un decreto de excepción, que no lo va a hacer, y eso refiere a un decreto que fue emitido en 2021 y tiene que ver con la calidad del aire. O sea, de acuerdo a esta información, el gobierno anterior compró 89 vehículos tácticos y ambulancias por fuera, aparentemente, de la exigencia que la propia el Ministerio de Ambiente en su decreto establecía. Es una compra de 9 millones de dólares a valores de 2024 durante la administración de Luis Lacalle Pou. ¿Qué dice usted al respecto?
0: Bueno, en realidad nosotros, si tenemos un decreto en el Ministerio de Ambiente, el Poder Ejecutivo, que establecía unas normas específicas para lo que son los tipos de motores, la tecnología de utilizar en motores para tratar de reducir o evitar lo que es la contaminación, sí. Se llama Euro 5, digamos, la tecnología. Yo realmente no sé exactamente el tema de esta licitación y estos vehículos de parte del Ministerio de Defensa Nacional, pero había que, en todo caso, bueno, si no están en contra de lo que es la implementación de ese decreto, perfectamente se puede plantear un tema de excepción. Nosotros lo dijimos en su momento, que los vehículos que habían sido comprados antes de la fecha del decreto, que su proceso de compra, de adquisición, había sido anterior y había facturas al respecto, se podía excepcionar. De hecho, hubo en su momento unas gestiones que me acuerdo que hicieron algunos transportistas del transporte.
2: Sí, pero en este caso son 84 vehículos todoterreno Agrale Marroa y 5 ambulancias compradas en licitación pública realizadas en febrero del 2025. El decreto del año 2021.
0: Sí, exacto. En ese caso me parece que estarían fuera del decreto. Para el caso en particular, como es un decreto y el tema de la igualdad de las normas y de la del tiempo de la norma, podría en todo caso plantearse una excepción específica para ese caso concreto.
2: Está bien, pero hay un error en haberle adjudicado a esta empresa que la que trajo los vehículos, porque están retenidos en la aduana, o sea, no lo dejan ingresar. Están esta inversión de 9 millones de dólares en un galpón, o en varios galpones, no sé. O sea, acá hay un error.
0: Bueno, sí, seguramente hubo un error ahí en el Ministerio de Defensa cuando adjudicó la compra de estos vehículos sin tener en cuenta la disposición de ese decreto con respecto a la tecnología de los motores. Seguramente hubo un error.
2: Habrá entonces que seguir esto porque, bueno, están ahí los vehículos y el gobierno actual está diciendo que no va a ser un decreto de excepción. Mientras tanto, vamos a ver qué ocurre. Gerardo Amarilla, gracias por este tiempo, por estar con estos temas aquí en Oriental Agropecuaria en Posta.
0: Gracias a ustedes, como siempre, un abrazo.
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3: Bueno, estamos abriendo el Fogón 80. Número 80, es el primer fogón agronómico. Hemos tenido, ustedes saben ya, aquí en Fogón Oriental Agropecuaria, en la producción. Tenemos fogones todos los días, todas las mañanas. En este caso estamos en el número 80. Es el primero agronómico. Hemos tenido uno veterinario. Digo esto para que... Porque hay una pica entre agrónomos y veterinarios, ¿no?
4: No, no hay pica.
3: Ah, no, no hay pica.
4: Nosotros somos mucho mejores.
5: Eso. No sé por qué pasa, porque después nos
4: llevamos más. No competimos. Trabajamos juntos, son nuestros compañeros de ruta.
3: Pero sí, yo que he trabajado con agrónomos y con veterinarios, siempre hay como, bueno, bah, hay una pica.
5: Siempre tiene que haber alguna base de chiste.
3: Obviamente. Sí, y los agrónomos, ¿por qué están, por ejemplo, ocupando cargos públicos más que los veterinarios? En fin, todas esas cosas.
4: Nosotros somos más en todo. Claro. No cabe duda, no hay discusión. Como el decanato de Peñarol.
3: Yo voy a decir, puedo llegar a decir algo que capaz que se ofenden. Entonces, no sé si decirlo, pero...
5: No, hay
3: ofensa. A mí me encanta porque los agrónomos saben de todo. Tengo algún amigo agrónomo que siempre me dice, bueno, yo soy experto en todo. Entonces, nada, sí, claro.
5: Eso
4: molesta, ¿es verdad?
3: Por supuesto.
5: Sí. En nuestra carrera se tocan demasiados temas, desde electricidad, ¿sabes? En preparatorio, claro. Cuando mi época era preparatorio, hacías física y estudiabas electricidad, entonces sabías cómo armar circuitos. A todo lo demás que estudias estadística, matemática, biología, estudias demasiadas materias que te van instruyendo para otras cosas, ¿no?
3: Sí, sin lugar a dudas. Siempre estaba el tema... Bueno, yo me había preparado para entrar a estudiar agronomía, cosa que no ocurrió. Y bueno, estaba siempre eso, ¿no? De que, bueno, la gente trabajando en el campo, no había... comunicación, no había luz, entonces había que aprender un poco de todo porque el aislamiento. Exacto. Y bueno, todo eso te fue llevando a aprender de todo.
5: Sí, yo viví así en el campo, viví sin luz, con motor, y con un teléfono que llamabas a un operador, te decía demora indeterminada. Y mis hijos eran chiquititos y yo les cuento, ¿se acuerdan cuando demora indeterminada? ¿Cómo puede ser eso? Hoy que con un, si no tenés el celular te estás inhabilitado.
4: No tener el celular.
3: No hace mucho de eso.
5: 40 años.
4: Bueno, también comunicada a la cooperativa, Cadil, sí, Lila. Sí. Te comunicaba y escuchaba todo el barrio lo que tú hablabas.
5: Claro, en la radio. Yo cuando me despedía que éramos novios con mi marido, en aquella época llamaba 2-3 de Tres Bocas y hablaba primero con el telefonista, que lo tenía que saludar para que hiciera la conexión.
3: Por supuesto, ¿y cuánto demora? Y demora media hora. ¿Y urgente?
5: Urgente, claro. Sí, la doble tarifa, pero...
4: ¿Pero quién habla, Carlos? Ah, para que ya te comunico. Sí. O sea, que te podían. Claro,
5: sí, tenían ganas, sí.
3: Qué maravilloso.
5: Era una época impresionante.
3: Bueno, estamos escuchando, porque no los presenté todavía, ¿no? Marta Tuyos, que es la presidenta de la Asociación de Ingenieros Agrónomos, y Carlos Amonte, que es el vicepresidente.
5: Exactamente.
3: Así sí. Tenemos ahí la cúpula de la AIA aquí en los estudios de Oriental Agropecuaria.
4: Un gusto estar acá y la verdad que es el... Vamos a hablar un poquito de agro, de AIA, de agrónomos, y en este fogón cálido de este día... Invernal y feo, ¿no?
3: Sí, pero no hace tanto frío.
5: No, hoy no hace. Y acá está muy, muy agradable. Muchas gracias también por esta invitación. Una de las cosas que nos, la pata que nos falta a los agrónomos que no hacemos es comunicar bien. Entonces vamos a tratar de hacerlo, transmitir todas las cosas que se hacen, que es muy necesario para que los colegas sepan.
3: Yo terminé estudiando, comunicación y mi tesis... Acuérdense que acabo de decir que estudié agronomía, de hecho, hice preparatorio de agronomía y después me metí en comunicación, algo pasó, entonces para calmar un poco las expectativas familiares, terminó siendo mi tesis sobre comunicación rural.
5: Ah, mirá.
3: Así que por lo menos traté de machar y subsanar un poco esa decisión tremenda de salirme un poco del legado.
5: De la ruta.
3: Pero bueno. Marta, tu historia, tu presente como agrónoma.
5: Bueno, yo entré a la facultad en el año 77, hace un rato ya. En general ejercí en la familia, en campo que tiene la familia, predio forestal y un predio agrícola ganadero.
3: ¿En dónde?
5: Originalmente era en Río Negro, en Tres Bocas. Y el campo forestal es en San José, al lado de Libertad, de la ciudad de Libertad. Eso lo foresté todo yo. Y hice proyectos forestales en una época que, cuando mis hijos tenían que estudiar, me vine para Montevideo con ellos y mi marido se encargó del campo y yo de los chiquinines a Montevideo. Entonces ahí hacía proyectos forestales, que era lo que más estaba acorde a mi actividad de madre. Y bueno, hace 9 años, un colega me invitó a formar parte de la directiva de AIA y desde ese momento no he parado.
3: ¿Ah, sí?
5: Sí. Acompañé a Enzo Vizcailuz en su presidencia, después a Juan Pablo Furest, que hizo dos presidencias excelentes, le cambió la ruta a la asociación. Y bueno, y ahora estoy yo, hice de tesorera durante muchos años. Y bueno, como premio, ahora soy la presidente y bueno, fui a votación y salí elegida.
3: ¿En qué te especializaste?
5: Agrícola-ganadera. En aquella época era agrícola-ganadera, ahora es agrícola-lechero, están separadas. Pero en aquel momento hacíamos, en la agrícola-ganadera hacíamos todas esas.
3: Marta.
4: Somos los dos de la generación 82. Ajá. Sandú 82, que es un grupo selecto de agrónomos. Sí. O sea, los agrónomos son selectos con respecto a los veterinarios.
5: Generación 82 no hay con qué.
3: Qué bueno. Bueno, vamos a tener fantástico. Seguramente algún reporte de alguna otra generación, supongo yo, diciendo algo al respecto.
5: Sí. Obvio. Y están todos atentos, además. Hoy está al alba todo el mundo esperando
3: contacto. Bueno, Marta es la presidenta de la AIA y Carlos Amontes es el vicepresidente.
5: Exacto.
3: Ganaron por lista única.
5: Sí, lista única. Sí. No porque se prohíba otra lista, sino porque no se... todas estas funciones son honorarias. Y son de muchas... Si lo haces responsablemente, te lleva muchas horas. yo empiezo a, casi no voy al campo, que es lo que más me gusta, y es difícil cuando estás en plena actividad, no podés, no es fácil, tenés que tener mucho respaldo.
3: Carlos, sos productor ganadero.
4: Soy administrador de Verachí, en el departamento Cerro Largo. Es un establecimiento, son 10.600 hectáreas, de una familia brasilera. Hace 22 años estoy, pero Chile el año que viene cumple 40 años. Y es un establecimiento que el objetivo es producir más y mejor carne. El objetivo es una fábrica de producir carne. Y para eso todo lo que hacemos en Verachí es un establecimiento muy diversificado, en el cual todo lo que hacemos es para producir más y mejor carne. Eso incluye Bradford Brangus como raza, eso incluye los criollos como los caballos, eso incluye agricultura, que después termina en rotación con pastura, eso incluye arroz, cuatro represas, lo cual termina en pastura. Todo converge siempre a más carne. Hacemos ciclo completo cerrado y tenemos corrales. La nueva fase desde la seca para adelante fue hacer una fábrica de ración y producir nosotros mismos nuestra propia.
3: O sea, ustedes producen los granos.
4: Producimos los granos y lo procesamos y se lo damos al ganado y vendemos ganado gordo. Mm. Ese es el objetivo.
5: Por eso pedí que me acompañara, porque administra un establecimiento, sí, que bien. Es a lo que debería apuntar toda la producción nacional. Es ejemplar, la tecnología que aplican y la forma que lo hacen es ejemplar. Realmente dan ganas de ir a verlo.
3: Sí, yo creo que no nos va a dar el tiempo hoy para profundizar en eso, pero ya, Carlos, te comprometo para eso. La AIA, ¿cuántos socios tiene?
5: Actualmente 800, ahí en el entorno de los 800. Ha ido creciendo estos últimos años, tuvo un bajón muy grande en los años 2000 y pico, ahí se borró mucha gente. Y empezamos hace 8 años a crecer y... ahora llegamos, cuando yo empecé, cuando estuve de tesorera éramos 600 socios y ahora ya estamos en 800. La comunicación es básica, nosotros estamos haciendo recorridas por los centros agronómicos que hay en 10 departamentos y el contacto ese con los colegas es importantísimo porque las redes, si bien existen, el contacto, el saber qué necesita el colega en su lugar nos hace más cercanos.
3: Déjame preguntarte, 800 de cuántos.
5: ¿Y
3: cuántos agrónomos hay en Uruguay hoy?
5: Vivos, unos 6.000.
3: 6.000.
5: Entre activos y jubilados, ¿no? Uh-huh. Pero somos unos 6.000.
4: Hay agrónomos que no ejercen, ¿no?
5: Sí.
3: Claro.
4: Se ha recibido agrónomo, pero no ejerce como agrónomo. Sí. Y hay muchos agrónomos que ejercen en su establecimiento particular.
5: Claro.
4: Entonces son más productores que agrónomos. Pero es lo único que trabaja. Están después muchos agrónomos en el Ministerio de Ganadería, Agricultura y Pesca, sin lugar a duda. Muchos agrónomos en el INEA, muchos agrónomos en facultades. Hoy hay la diferencia, cuando estudiamos nosotros, hoy hay tres facultades de agronomía. Está la pública, la UDELAR. De la UDELAR está la de la Universidad de la Empresa y está la Católica. Son las tres facultades de agronomía. Ya hay agrónomos que son de la UDE y de... obviamente de la UDELAR, y muy próximamente serán también de la Católica, que es una nueva realidad que a nosotros como gremio de egresados tenemos que considerar a los nuevos, que no estaba ni siquiera el reglamento, estaba previsto para integrarse a la AIA, agrónomos que no sean de la UDELAR.
5: Claro.
4: Entonces todo eso es trabajo.
3: Hago una pregunta bien genérica. Sí. En mi época, cuando estaba para entrar a estudiar, estaba la fantasía o el fantasma de que los agrónomos no tenían trabajo y estaba la figura del taxista como la salida, digamos, en el escenario del desempleo. ¿Cómo es hoy el mercado laboral para un agrónomo?
5: No, es bueno. Es una carrera que tiene trabajo. No, quizás no somos los profesionales mejor pagos. Eso es una realidad. Pero hay trabajo para los ingenieros agrónomos. No sé en qué año, ni voy a intentar adivinar en qué año quisiste tú estudiar agronomía o intentaste estudiar agronomía. Pero,
3: yo soy de la generación 90.
5: Bueno, justamente unos años después empezó a cambiar la agricultura, empezó a cambiar la forestación.
4: La realidad forestal hoy es diferente. Y después la tecnología que hoy se aplica en los establecimientos agropecuarios. Imagínate, vamos a poner tres ejemplos. Uno, para que la audiencia entienda bien fácil. Imagínate el arroz, cuando arrancó en 1880 en Bella Unión, con aquellos italianos o brasileros que vinieron a través de la Laguna Merís y estaban en Bella Unión. Hoy es difícil llegar a Bella Unión. Imagínate 1890, 1886. Uh-huh. Y de ahí a lo que es el arroz hoy, que ayer salió, el promedio de producción son 9.338 kilos de promedio la zafra que acaba de terminar. Todo eso en el medio hubieron agrónomos, claro. Productores, por un lado, productores, sin duda que con mucho esfuerzo desde los caños de madera que hacían aquellos productores en Bella Unión a hoy la tecnología, la represa India Muerta, la Laguna Merina, el complejo arrocero, lo que saca, lo que es la asociación de molineros, los productores, una pata muy fuerte, los técnicos trabajando en el campo, el INEA investigando y viendo el país del futuro. El otro día me decía un técnico de INEA, lo que yo estoy investigando lo va a cosechar la generación siguiente, claro, dentro de 20 años, sí. Y la facultad preparando los técnicos, estas tres facultades hoy en día, preparando los agrónomos al futuro.
3: Para la EIA, 800 de 6.000, digamos en términos generales, implica un desafío. Sé que eso ha estado arriba de la mesa, la idea, sí, de incorporar, de contactar más socios.
5: Sí. Nosotros necesitamos más socios porque eso da fortaleza. No es lo mismo. Hoy en día hay mucho debate en la función del ingeniero agrónomo. Hay lugares donde se refuta el buen accionar del ingeniero agrónomo. Y la defensa del accionar de los ingenieros agrónomos está en la institución. Si tú vas, mañana te cambian un reglamento de producción o lo que sea, que no está bien, no es lo mismo, no va a ir un ingeniero agrónomo, tiene que ir un gremio, y no es lo mismo representar a 800 que representar a 6.000. Si tú vas a dar batallas, sobre todo por el tema ambiental, los ingenieros agrónomos ahora estamos haciendo un congreso mundial donde hacemos mucho hincapié en la producción responsable, sustentable. El tema es no la disyuntiva que plantean de no producir. Hay que producir sustentablemente. Esa es el paradigma que tenemos los ingenieros agrónomos. Y ese respaldo y esa responsabilidad está dada por la fortaleza del gremio. Y entonces de ahí es tratar de hacer cosas que visualicen nuestra profesión. Nuestra profesión, si bien es muy importante en el 80% de lo que exporta este país, no es visible. Tú preguntas y hay mucha gente que no tiene ni idea lo que hacemos los ingenieros agrónomos. Y sin embargo, jugamos un rol en todo lo que dijo Carlos, desde haber evolucionado en la producción, la cantidad de colegas que se hacen posgrados en el exterior para mejorar la producción, eso se aplica, eso ha cambiado los volúmenes, como él decía, de los kilos que se sacan de cada cosa por hectárea, han mejorado en los últimos 30 años de manera impresionante.
3: Otro día podemos hacer un fogón de conciencia agropecuaria.
5: Exactamente.
3: Y ahí
5: tenemos para hablar.
3: Agárrate, Catalina.
5: Pero agárrense,
3: Catalina, si sale ese tema.
4: La pregunta es, ¿no nos entienden, no nos quieren o no nos supimos hacer entender y no nos hicimos hacer querer?
3: Cuando hagamos el fogón, tengo algún ensayo sobre la respuesta a eso, porque algo he hecho al respecto. Pero bueno, eso es harina de otro costal también.
5: Y estamos a las órdenes porque necesitamos estas instancias para que se sepa el trabajo del ingeniero agrónomo, qué lugar ocupamos en la sociedad. De esa posición del ingeniero agrónomo he tenido múltiples versiones de cada uno de los veteranos que ven en nuestra profesión. ¿Por qué somos tan relegados?
3: Hay un estudio que se hizo en 2017 en el Ministerio de Ganadería. Yo estaba trabajando en ese momento allí. Se hizo un estudio de opinión pública, de opinión pública en profundidad sobre el sector agropecuario, que si les sirve, creo que no hay ningún otro estudio hecho posteriormente a ese 2017, pese a que había fondos para eso, no se hicieron, pero se los voy a compartir porque creo que ahí hay varios elementos que de lo que están surgiendo aquí que pueden aportar.
5: Claro,
3: efectivamente, el sector agropecuario tiene una muy mala imagen en la población en general. Y quizá, bueno, los agrónomos ahí en la arrastrada vamos, obviamente,
5: sí,
3: ¿no?
5: Sí.
3: La 4x4, eso que puede sonar, bueno, pero es una simplificación que está presente.
4: Viste, hace 8 años que estoy en el tema este de conciencia agropecuaria en la radio, y te puedo asegurar que al principio estoy totalmente de acuerdo con eso que decís, los prejuicios y las críticas y esos eslogans que me tiraban. Hoy no. No sé si porque los corrí no queda nadie escuchando.
5: nadie se atreve.
4: O yo creo que va cambiando, y creo que es una batalla que hay que darla, y está bueno, esta instancia sirve para eso. Para ir y explicar. Después que la gente entiende, nadie se olvida en su vida el poroto que hizo germinar, el germinador de la escuela, ¿no?
3: Carlos Amonte es competencia, y yo le estoy invitando, así que para que
4: es imposible competir.
5: Además le dije, vamos a, porque nosotros tenemos una directiva integrada por mí, el tesorero, 2 secretarios y después 13 personas más que integran la directiva, que es un grupo fantástico de trabajo. Y bueno, yo como lo conocí a Carlos desde la facultad, le pedí que nos acompañara y accedió. Es una persona hiper mega ocupada, y le digo, bueno, me invitaron a tal programa, vení conmigo. Y
4: Carlos, ¿cuántas cosas más hicimos en la escuela como el germinador? Nadie se olvida del germinador, nadie. ¿Por qué no se crean otras cosas? Una incubadora para ver nacer los pollitos, crecer un cordero, una huerta. La escuela es un medio tanque, se puede hacer. Hay cosas para hacer.
3: Sí. Bueno,
4: y siempre empieza por la educación.
3: Hubo un proyecto en este país que se había definido, financiado por FAO, y me gustaría saber qué pasó con eso, porque ese proyecto tenía justamente acciones vinculadas a la educación. Pero bueno, punto y aparte.
5: Sí.
4: Otro fogón.
5: Mucha cosa para hablar. Hay mucha cosa.
3: Pero le iba a preguntar a Carlos, vinculado ahora, vamos a otros temas. Dijiste la ubicación en Cerro Largo, inmediatamente lo ubiqué con la problemática de la garrapata. ¿Cómo estás con ese tema?
4: Cuando estudiamos con Marta, la garrapata era un problema del norte del Río Negro. Hoy está generalizado en todo el país, se salva la zona lechera y la zona agrícola, obviamente, pero el resto del país, el problema de la garrapata no es solamente Cerro Largo, en todos lados. Es un tema regional, hay un problema regional, incluye a Brasil, incluye Paraguay, el norte argentino también, o sea que tenemos que tomar conciencia, también conciencia agropecuaria, de que la garrapata es un problema generalizado y que le toca a todos los productores. Después, otro punto es que dentro de un establecimiento hay zonas con garrapata y zonas sin garrapata. Entonces, en el caso de Berachí, tenemos una zona aislada por el arroyo Berachí, en el cual, con una problemática zonal de vecinos, tenemos garrapata, y otra zona libre de garrapata. Eso hay que preservarlo, hay que cuidarlo, es un tesoro. Y el problema de la garrapata, para hacerlo sencillo y no extenderme más, es multicausal. Es una sumatoria de pequeñas cosas que van, estamos todos discutiendo qué son los remedios, qué son esto, qué son los baños, qué son esto, la inspección, y le pedimos al ministerio. Es una sumatoria de pequeñas cosas, y te puedo nombrar por lo menos 20, 25 pequeñas cosas que llevan al fracaso de todos los planes de garrapata. Hasta que no tomemos conciencia, igual que se hizo vamos a tomar un ejemplo, que se hizo con el plan con los suelos, desde aquella agricultura que hacíamos con
3: el plan de uso médico de suelos.
4: Exacto. Vamos a empezar un poquito más en el uso de los suelos. Se usaba arado, Yo arranqué haciendo agricultura con arado. Se provocaron erosión el sur, después vinieron las terrazas, después vinieron las fajas empastadas, para hacerlo corto, después vino la pastura, ¿no? Vino la pastura, rotación con pastura, y después vino la siembra directa, y después el plan de uso de suelos. Ese criterio, que hay tecnología, hay agrónomos, hay veterinarios, hay cabeza, hay gente pensando, y desde la CIDE, de la década del 60 a hoy, es una realidad diferente del país, que aquel sueño de aquellos, para nombrar tres, de Ferreira Lunate, Enrique Iglesias y Astori, tres genios, nadie puede dudar, después de todo lo que vivieron, que fueron tres genios, soñaron con un país que es el que estamos viviendo hoy. Lo mismo, ese mismo criterio, hay que aplicarlo para la garrapata. Juntar los técnicos, hacer una estrategia, relevar el país, hay que relevar el país a ver si hay resistencia o no a la garrapata.
3: Pero eso está estudiado ya.
4: No está estudiado, nadie hace resistencia a la garrapata, nadie hace un análisis de sensibilidad a los diferentes fármacos, para hablar uno solo de los temas, uno, la sensibilidad a los fármacos, nadie lo hace y sale 900 pesos. Ahí hay que largar, igual que se hizo con el plan de uso, con el mapa de suelo o con el mapa geológico, largar a los gurises, con el ejército, a todo el país, a relevar y hacer un mapeo de realmente cuál es la situación. Le estamos dando remedios que no sirven para nada, porque me pasó a mí, estoy contando mi historia, no estoy inventando, no estoy no es una hipótesis o una locura, es lo que me pasó a mí. Cuando me quise acordar, los dos remedios más baratos de baño eran los que tenían mataban a la garrapata, para hacerlo bien, y el acaricida que usaba, porque en un programa dije insecticida y los veterinarios me cayeron. Y les mandé el tarro que decía insecticida. Dice, no, es un acaricida. Pues la gente entiende más insecticida que acaricida. Pero es así, no estamos utilizando el remedio adecuado, primer punto. Segundo, si el remedio se utiliza bien, se baña bien, se horquillea bien, se hace reposición en seco. Se hace la reposición, el agua del baño es limpia, y ahí seguimos. Estamos utilizando las herramientas que tenemos, que son las razas índicas, que está demostrado que una raza continental puede tener hasta 120 garrapatas en su cuerpo, y una raza índica tendiente a cero. Está estudiado con trabajo del INTA argentino. Entonces, estamos utilizando esa herramienta, ¿no? Y así podemos seguir todas las herramientas, todas las baterías hay que enfrentarlo. Es una batalla que hay que darla.
3: ¿Por dónde va a ir la AIA, o por dónde está yendo la AIA? Mencionaste los centros agronómicos regionales. ¿Ese ámbito viene como para reimpulsar?
5: No, lo seguimos haciendo.
3: Por eso digo, estaba buscándole la palabra.
5: Nosotros tratamos en los periodos de presidencia son de 2 años, y en un periodo de presidencia tratamos de recorrer los 10 centros agronómicos. Entonces no es tan fácil, porque bueno, hay que trasladarse, hay que coincidir miembros de la directiva que son interesantes, que van a ir a aportar algo a las interrogantes que hay en el interior. Y tratamos en ese periodo de 2 años recorrer los 10. Ahora nos quedan 4 todavía para llegar. Y estamos con el Congreso Mundial que estamos organizando para el año que viene. Entonces las tareas están a full. Y
4: hoy existe la herramienta del Zoom. Que es
5: eso es fantástico.
4: Para el caso nuestro es fantástico.
5: Sí, Zoom es fantástico.
4: Yo no tengo que venir a las reuniones de directiva, no podría venir. Jamás hubiera ingresado a la directiva si no fuera por el Zoom. Sí, y sí. Con los centros agronómicos pasa lo
5: mismo. Es algo que nos ha beneficiado mucho, porque las directivas anteriores eran, hasta la pandemia, presenciales.
3: Claro.
5: Entonces tú no podías integrar, aunque quisieras, a un miembro directiva de Artigas o de Salto. Es imposible. Con el Zoom ahora nos ha permitido tener una directiva integrada por gente de Paysandú, de Florida, que es muy valiosa, porque nos da otra pantalla de la realidad.
4: Y en el WhatsApp estamos comunicados con
5: permanente. Eso, permanente. En eso nos ha mejorado muchísimo.
3: Los WhatsApp de los agrónomos son imponentes.
4: Sí, sí. ¿Cuál de ellos?
3: No, hay miles.
5: 200,
3: hay miles.
5: 200, sí, hay miles. Sí.
3: Hay miles, son tremendos.
4: Sí, sí, para mí, una de las grandes.
3: Para mí como periodista es una fuente de información.
5: Riquísima, sí, en todo sentido. Claro. En todo sentido.
4: Una de las grandes obras de esta directiva fue primero acomodar los números, que esa fue la tarea de la tesorera, por eso la premiamos con la presidencia. Sí, y después no sé la si otra gran tarea fue el cambio de la sede, que era una sede muy antigua que se venía abajo, y se vendió y se compró una sede nueva, realmente preciosa, con vista a la bahía de Montevideo y con todas las comodidades, digo, realmente moderna, nueva, diferente, como queremos la nueva etapa del gremio agronómico. Pensamos que viene por ese lado. Entonces invitamos a los agrónomos que estén escuchando a acercarse a la nueva sede, conocerla y por qué no integrarse a este gremio.
3: Bien, y se viene el Congreso Mundial de Ingenieros Agrónomos en Uruguay.
5: Exactamente.
3: ¿Cómo es eso?
5: Bueno, nos invitó las integrantes de la Asociación Panamericana a ver si Uruguay quería organizar un Congreso Mundial. Un desafío que me encantó, me gustan los grandes desafíos, y creo que hasta que no vea un tiro, que es nuestro símbolo en cada esquina de Montevideo, no voy a parar. Así que, bueno, empezamos con ese proyecto, nos presentamos a la Asociación Mundial, ofreciendo nuestra sede como institución, como lugar para realizar el Congreso Mundial. Fuimos aceptados y desde fines del año pasado estamos trabajando en eso con una comisión organizadora que está integrada por Estela de Frutos, Juan Notaro, Dayana Martín y Julio García Santos y yo. Y ahí estamos haciendo todos los aprontes para este gran congreso que esperemos sea. Y además nos tuvimos la gran suerte que se firmara el acuerdo Mercosur-Unión Europea, que generó mucho interés de los institutos nacionales e internacionales para participar. Hay mucho interés desde Europa para venir. La temática es bien agronómica, no es comercial, es una temática de desarrollo de la profesión que se puede aplicar a cualquiera de los rubros de la profesión. Y bueno, los esperamos para marzo del 2027, del 8 al 10, en el Radisson. Vamos a estar con este gran congreso.
3: ¿Qué día?
5: 8 al 10 de marzo del 2027. La temática, bueno, son 6 mesas que van desde seguridad alimentaria, sostenibilidad, rol del financiamiento, soluciones desde la ciencia y la innovación, cambio climático y sostenibilidad, ciencia, innovación y tecnología.
3: ¿Qué temas,
5: Interesantísimos.
3: ¿Qué temas? ¿Y qué expectativas tienen de gente? Falta mucho.
5: Tenemos muchas expectativas de gente. Depende de cómo nos movamos. Pero contactos que hemos tenido, hay mucho interés. Ya te digo, por esto del acuerdo y ahora el futuro que se va a llevar a cabo, las instituciones nos están apoyando todas: ICA, INIA, BID, FAO, Ministerio, obviamente, Ministerio de Ganadería, de Ministerio de Relaciones Exteriores, de Turismo. Todos están muy pendientes de cómo se lleve adelante este congreso, porque es muy relevante para nuestro país. Ya vuelvo a repetir, el 70-80% de lo que exportamos viene del sector primario. Así que es un ganar-ganar llegar a tener una convocatoria importante.
3: Carlos,
4: creo que es una oportunidad para los reencontrarse los viejos agrónomos. Siempre los congresos hay una parte de sociabilidad y de reencuentro que está bueno. Gente que está en otros sectores, en otros trabajos, en otros departamentos. Hay una oportunidad para los agrónomos nuevos para ver lo que es la agronomía del futuro, que es lo que plantea Marta. Esos temas que plantea es lo que nosotros pensamos por el cual viene la agronomía en el futuro, y bueno, y recibir que Uruguay sea en un día, dos días, los ojos de la agronomía mundial sea puesta en Montevideo, es bueno desde el punto de vista del país, del punto de vista económico, del punto de vista turístico, del punto de vista de la producción y de posicionar a Uruguay como Uruguay Natural, que es la marca país. Mm.
5: Estamos además pensando, que no sé si Carlos ya le comenté, en charlas que hemos tenido con distintos técnicos, que es un congreso de ingenieros agrónomos, pero que pueden ir otras personas que no sean ingenieros agrónomos a escuchar charlas, por lo interesante que son algunas. Toda la parte económica, hay mucha gente vinculada al sector que no es ingeniero agrónomo. Uh-huh. Entonces, como va a venir gente muy... y van a ser paneles con, no va a ser en general un disertante, van a ser paneles de intercambio, va a ser bien entretenida. Y después de finalizar esos tres días de congreso, van a haber giras técnicas, y si no, el que quiera venir y no conozca Uruguay, hará turismo en algunos de los lindos lugares que tenemos.
3: Espectacular. Bueno, marzo del 27 con el congreso
5: Save
3: mundial.
5: The date.
3: Claro, ahí va. A marcar en la
5: agenda. Agenda.
3: Tanto saben los agrónomos de todo que después de ahora, de la pausa que se viene, vamos a estar recibiendo a Gonzalo Souto, que interpreta el bombo legüero en la misa criolla.
5: Ah, qué lindo, divino. Precioso.
3: Así que vamos a estar con Gonzalo, que ya está ahí esperando para ingresar. Muy así bien. Que vamos a recibirlo a él y vamos a despedirlos a ustedes también. Muchas gracias por estar acá.
4: Lo único
3: acá
4: que capaz quedaría para mencionar nomás, y capaz sería otro fogón, era que la AIA está atrás de, hace varios años, de la colegiación de los agrónomos, lo cual hay un proyecto que ya se presentó en el Parlamento y que sería bueno que los agrónomos se acercaran para estudiarlo, para verlo, para discutirlo y bueno, y sacarlo, que esa es la mejor forma de poder unir a todos los agrónomos, pues la colegiación lo que implicaría que pasáramos de 800 a tener absolutamente todos los agrónomos reunidos bajo la misma sombrilla.
3: El primer colegio fue el médico.
5: El médico. Después el veterinario. Y bueno, creemos que es algo, una herramienta necesaria, que hoy podemos explicarlo fácilmente por qué se necesitaría la colegiación. Y es una herramienta, vuelvo a repetir, que da mucha protección a la profesión, porque además con estos acuerdos los otros países reconocen a los profesionales colegiados. Aunque tengas el título colgado con el sellito del Estado, no te reconoce si no estás colegiado. Sos un licenciado. Entonces, si quieren venir a trabajar acá, pueden hacerlo los otros, cuando se hagan los acuerdos. Pero nosotros ir a trabajar al exterior sin colegiación no podemos.
3: Bien, bueno, tenemos otro tema para
5: otro
3: vos.
5: Otro tema, también. Te estamos dando.
3: Vamos sumando mucha línea, que no tenemos lugar ya para más línea. Bueno, Marta Toyos, Carlos Amonte, gracias por estar acá. Nos reencontramos.
4: Te agradezco.
5: Cómo no, muchísimas gracias. Muchísimas gracias.
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1: Bueno, estamos recibiendo aquí a Blanca Martín y a Gonzalo Souto. Y vamos a estar hablando de muchas cosas que tienen que ver con la música, con esto de fondo.

0: Barbaridad. Blanca Martínez, la directora artística, la promotora de esto que escuchamos, la Misa Criolla. Bienvenida, Blanca.
1: Muchísimas gracias, Juan Andrés.
0: Qué lindo escucharte de vuelta. Y Gonzalo Souto, que está allí, el ingeniero agrónomo Gonzalo Souto, con su bombo legüero. Gonzalo.
2: Hola, un gusto, Juan Andrés.
0: Qué lindo también verte, después de tanto tiempo. Hace tiempo que no nos veíamos.
2: Sí.
0: Realmente por ahí, por el micrófono.
2: Es cierto.
0: Bueno, la Misa Criolla. Esto que estamos volviendo a escuchar es el documental que se publicó hace relativamente poco, ¿no?
1: El domingo pasado.
0: Domingo pasado. Y es lo que surgió en la Misa Criolla
1: en
0: Mercedes, cuando se cumplían 60 años de la primera Misa Criolla en Mercedes. Esto es impresionante. Jorge Pitaluga, mientras escuchaba, decía, si me ponen la piel de gallina, y es así. Es así. ¿Cómo hacen ustedes? Bueno, Blanca está de espalda. Vos, Gonzalo, estás con el bombo, capaz que no ves la reacción del público, pero es impresionante.
2: Sí, es impresionante. Se nota esa energía de la gente, sí.
1: Se notó en todas las funciones. En un principio iban a ser cuatro. Mercedes nunca estuvo dentro de esas cuatro. Me acuerdo cuando hablé con Gonzalo, con Marcos, con los chicos, con el coro incluso, en el mes de junio, julio, les dije, a ver, mi idea son cuatro, las cuatro en Montevideo. Y bien, al final fueron seis, cinco en Montevideo y una en Mercedes. Todas fueron súper significativas, pero la que finalmente decidimos grabar fue la de Mercedes, que claro, era como el lugar donde justo se había hecho 60 años antes, el 20 de diciembre de 1965 se hizo allí, y fue como muy emocionante. Pero te digo, todas tuvieron su desde San Juan Bautista, que fue la primera, que el coro, los músicos, cuando entraron vieron todo el mar de gente. Yo, como siempre, entro así.
0: Es que no había lugar ni para estar parado. Yo estuve en esa.
1: Fue increíble todo el pasillo central, que de hecho fue como nuestro aprendizaje, de decir, no sabíamos lo que iba a pasar, ¿no? Y cuando me di la vuelta para ver a la gente, y era un mar de gente,

0: La siguiente con Punta Carretas ya fue como más, pero también muchísima gente en la Universidad Católica, que hicimos tres, la última tuvimos que hacer dos funciones porque había gente y gente y gente, y el rector me dijo: Blanca, pues hagamos dos. Y fue como, ¡fua! Dos, con el calor que hace, tengo que hablar con los músicos, los coreutas que estén, y Marcos, ¿no? Marcos es fundamental que él esté descansado. Y cuando fui, dije, gente, ¿qué os
1: Marcos,
0: parece?
1: ¿Quién es Marcos?
0: Marcos Agüero, el solista.
1: Claro. Ahí está.
0: Claro. Y hablé primero con los chicos, hablé con Marcos, ¿qué tal? Venga, Blanca, vamos, vamos, vamos. Y salió el rector conmigo a la puerta de 8 de octubre a decir a toda la gente que daba la vuelta a la cuadra, cuadras y cuadras, de estén tranquilos que vamos a hacer una segunda función. La gente aplaudía en la calle y luego esperaron y entraron. O sea, es increíble. Y Mercedes, muy significativo, lógicamente, por los 60 años, por ir otra vez ahí donde se hizo... por primera vez a nivel internacional, lo que significa para la gente de Mercedes, ¿no? La obra, y conocer incluso coreutas del coro de la Merced que participaron en ese evento, que les pudimos conocer, fue muy emocionante.
1: Fue el coro que protagonizó.
0: Claro, cuando se hizo en Mercedes, que lo dirigía Pepe Martino Rodas. Y dirigió a Ariel, o sea, es increíble. Y poder conocer a familiares y gente que vino y que decían, yo era pequeñita cuando se hizo aquí y me acuerdo de que estaba la mamá de no sé quién, mi compañero, la mamá del compañero de la escuelita. Increíble.
2: Y sí, varios colegas agrónomos de mi otra vida, cuando
1: ¿Ah, sí?
2: era agrónomo, de Mercedes, contaban eso de Cuenta Blanca, que habían estado con sus padres, alguno de ellos, su madre había estado cantando en el coro, bueno, y nos ayudaron, por cierto, nos ayudaron mucho ellos a facilitar el contacto en Mercedes también, así que un agradecimiento para ellos, que ellos saben bien quiénes son.
1: Blanca, vos naciste en Madrid, uh-huh. Hace 10 años que estás acá, 11.
0: 11
1: años.
0: Este año.
1: Claro, pasando los años.
0: Claro.
1: Tiene que ir actualizando en su cabeza. 11 años que estás viviendo en Uruguay. Y esta idea de la misa criolla, lo contaste en alguna otra entrevista, cómo surgió, cómo nació, fue de un momento a otro, vamos a hacerlo.
0: Yo me acuerdo que conocí la obra en España como coreuta, que la dirigía Ignacio Pilone, y yo como coreuta me encantó, fue una obra que allí fue un bombazo, porque lógicamente teníamos un conjunto también instrumental con guitarra, charango, el bombo legüero, los ritmos, todo fantástico, fue una experiencia maravillosa. Y cuando me vine para aquí a vivir, también le dije a Ignacio, en algún momento me gustaría hacer la misa, pero ya dirigiendo. Y bueno, se cumplió. Muchos años, a los 4 o 5 años de estar aquí, dije, ¿y si hago la misa? ¿Y si hago la misa? Y finalmente, el año pasado, que fue, yo qué sé, mayo, que dije, hago la misa. Este año la hago. Y ahí, con el primero que hablé de la locura, fue con Gonzalo, que dije, necesito un bombo legüero, lo más importante, para mí lo más importante.
1: A ver, sí, es el bombo legüero. Eso,
0: lo más importante para mí era el bombo. Y yo digo, necesito un bombo legüero. Y dije, Gonzalo, porque además Gonzalo canta conmigo en uno de los coros, le conozco además de hace unos cuantos años, por otras razones más allá de la música, y bueno, siempre me ha parecido una persona súper respetable, a la que le debo mucho, siempre muy correcto, muy formal, y dije, pa, qué mejor que Gonzalo.
1: Sí,
0: fue quien me consiguió también al equipo instrumental, bueno, de hecho toca su hijo, son dos percusionistas, está Gonzalo y está Manuel, que es su hijo, y los tres guitarristas, y el charango también me lo consiguió Gonzalo, que le dije, yo no conozco a nadie, podría buscar, pero dije, qué mejor que alguien que sepa, y eso es Gonzalo.
1: Gonzalo, antes que nada, el bombo legüero, ¿sabes qué? Porque es la primera vez que te entrevisto a ti, en este ámbito sobre el bombo legüero.
2: Hablando de bombo legüero.
1: Sí, claro. Entonces digo, que tengo que saber, ¿qué es un bombo legüero?
2: Un bombo legüero es un instrumento latinoamericano del norte argentino y, bueno, esa región, en realidad, Argentina, más que Argentina capaz, y que se hace con un instrumento completamente artesanal, con una caja de generalmente de ceibo, con parches de oveja y cabra, y que bueno, que acompaña todo ese folclore de esa región del mundo, pero que se ha extendido bastante y que tiene un sonido increíble, ¿no? Se llama legüero porque dicen que su sonido, bueno, que su sonido alcanza una legua, por lo menos, ¿no?
1: Ah, por eso, legüero es por la legua.
2: Eso se dice, sí. Y puede ser que sí, que en el silencio de la montaña se alcance, sí. Esos graves viajan mucho.
1: Blanca dice que sí.
0: Así. Sí, completamente. No, además que es lo más increíble, ¿no? En el Kirie.
1: No, es tremendo, tremendo.
2: Esa historia que hizo Blanca es un comentario, pues yo siempre se lo agradezco. La enorme confianza, porque ella cuenta esa cronología y yo me entusiasmé y con el entusiasmo seguí adelante. Invité a mis amigos, a Carlitos Gómez, a Arturo Rebollo, a Pablo Oliver, a mi hijo, a Fernando Yáñez. Y al poco tiempo de empezar la marcha de esto, que era una marcha forzada, porque empezamos a ensayar en final de julio y había que estrenar en diciembre, al poco rato tomé conciencia que era una invitación que no tenía retorno, porque si fracasaba ese casting que yo le proponía, capaz que no había tiempo de conseguir otro músico en ese periodo de tiempo, así que claro, siempre aprendí a agradecer esa confianza, la verdad. Y yo sabía que por mis amigos confiaba yo mucho en ellos, por supuesto, pero bueno, Blanca no sabía quiénes eran.
1: ¿Y vos estás metido en la música desde cuándo? Porque yo te conocí como agrónomo de Opipa en la parte
2: de
1: cultivo de invierno, cultivo de verano. Era, bueno, a ver cómo está la producción, cómo se llama, vamos a usar los autos.
2: Sí, siempre estuve haciendo música en forma aficionada, ¿sí? Cantando en coro desde el año 2000, por ahí, tocando en guitarreadas desde antes, sobre todo acompañando a mi querido amigo Juan Pedirú, que ya no está con nosotros. Y bueno, con muchos otros, con muchos de los que están ahora tocando acá. Pero cuando me jubilé, lo puse más intensidad y más dedicación y más horas, pero es eso. Tenemos un grupo de amigos que nos llamamos Guitarreando Vamos, y que varios de estos coinciden acá. Arturo Rebollo está allí y algunos otros, y que salimos de viaje a recorrer la región y guitarrear por ahí. O sea, es eso, pero es muy de aficionado, ¿no?
1: Maravilloso. La misa criolla que tenía precisamente lo que escuchamos varios. El video está colgado en YouTube. Uh-huh. Y tiene y termina con esta canción.

0: la oración del remanso. Es el cierre de la misa criolla. Mientras estábamos escuchando, ustedes estaban hablando y yo estaba muy tentado de abrir el micrófono, porque claro, la preparación fue muy particular, muy interesante, y esto como cierre es espectacular. ¿Cómo fue que la eligieron, la oración del remanso, para terminar?
1: En realidad fue Ignacio Pilone también el que me dijo, para cerrar, como para decir, la misa, sus movimientos, termina el Agnus Dei, y ¿qué podemos meter? Algo que claro, por un tema de tiempo, que sea una participación de todos los que estamos, pero que sea algo ya. Y dijo, la oración del remanso. Marcos la cantó cuando ganó el concurso de la voz en el 2024. Y
0: claro, fue la canción que él cantó para ganar, digamos, que lo que lo llevó a la victoria.
1: Entonces fue como, pa, es cierto. Hicimos un arreglo muy sencillo para coro. Se eligió además esa obra porque es una obra que, si bien es argentina también, de Jorge van der Mole, pero para Uruguay tiene un significado también muy especial, ¿no?
0: Mucho la conoce por Nahuel Penice.
1: Claro. Entonces dijimos, pues venga, se lo ofrecí a Marcos, fantástico, los músicos, fenomenal. Carlos Gómez dijo, bueno, pues mira, yo para el inicio, ¿qué te parece, Blanca? Mira, se me ha ocurrido hacer esto, que es lo que oímos, ese punteo y ese primer acompañamiento hasta que entra el coro. Y excelente. Y a la gente, cuando le dije, miren, vamos a hacer de regalo, a modo de bis, fuera de lo que es la misa, la oración del remanso. Uy, la gente encantada. Y gustó muchísimo, no solamente al coro, o sea, al público, también todo el mundo conoce esa obra. Escuchar a Marcos es maravilloso, tiene una voz, lo que te comentaba antes, ¿no?, que es increíble y que también representa mucho lo que es Marcos. Limpio, puro, sencillo, armonía, tranquilidad, respeto, y escucharle es, por favor, mi familia de España, gente de España, que me ha dicho... El chico es fuera de serie, lo es. Y digo, y si le conocierais como le conozco yo, más todavía. Vais a decir, pa, es que es así.
0: Marcos Agüero, ganador de La Voz 2024. Bueno, novedades.
1: Novedades.
0: Misa Criolla, Uruguay 2026.
1: Sí, bueno.
0: Iba a decir 25 para estar seguro.
1: Hablábamos
0: el 26 lo dijiste tú.
1: Del documental, pero falta que salga otro documental.
0: Ah.
1: Sí. También con una duración de eso, 20, 30 minutos, donde ahí se habla de la vivencia de dentro del coro, de los ensayos, el backstage. Que quisimos, hubo un momento que con Laura Gómez, la community manager, y decía, Blanca, esto hay que registrarlo, porque no es solamente lo artístico, sino también lo humano, porque aquí hay gente que tienes de diferentes edades, desde universitarios a jubilados, pasando por todo el abanico, ¿no? Diferentes condiciones sociales, laborales, incluso religiosas, pero que tienen, aquí hay una energía, se está respirando una energía por la obra muy importante. Lo que les une es la obra. Hay una identidad con ella, ¿no? Esto hay que grabarlo, hay que guardarlo. Entonces tenemos en unos días sacaremos lo que es el documental con experiencias de cómo lo vivieron los músicos, cómo lo vivieron coreutas, cómo lo vivió Marcos, lógicamente, y contarnos la experiencia. Eso por un lado.
0: Wow.
1: Por otro, el 4 de septiembre, el Club Urunday nos propuso dar un concierto, viernes 4 de septiembre a las 20 horas, y bueno, felices y contentos de que, claro, el proyecto gustó mucho. Nos lo han pedido en el interior muchísimo, que eso, bueno, también es otro tema. Y bueno, otra novedad, que mucha gente me lo pidió y lo pensé y dije, bueno, puede ser interesante hacer la cara B del disco, que es La Navidad Nuestra. Entonces, bueno, ese es el proyecto 2026 de tener el ciclo entero, La Misa Criolla y La Navidad Nuestra.
0: Espectacular.
2: Sí, la verdad, muy estimulante.
1: Sí. Yo creo que, bueno, completa un poco lo que es el ciclo y ahí se cierra el proyecto completo.
0: Así que todavía quedarán detalles, digamos, para profundizar en esto.
1: Por supuesto, sí, y se hará un llamado para todas las personas que les interese, que les guste, cómo fue este proyecto, ¿no? Este proyecto fue un llamado. Por eso digo que muchas veces te cruzas con gente por la calle que te crees que no tienes nada en común, no vas en el autobús o en las tiendas y a lo mejor tienen algo en común, como toda esa gente que se juntó, más de 100 coreutas, ¿no?, que les une La Misa Criolla.
0: ¿Qué espacios se necesita para 120 músicos?
1: ¿El qué?
0: ¿Qué espacio se necesita?
1: Bueno, el año pasado nosotros, la Universidad Católica del Uruguay, nos cedió el aula magna, algo que se agradece muchísimo. Además de dejarnos el espacio para poder cantar encima de una instalación en muy buenas condiciones, una acústica maravillosa, nos dejaron también para los ensayos toda la parte técnica, nos facilitaron técnicos y el equipo para poder probar, pues lógicamente necesitábamos micros para los instrumentos, los retornos, para marcos, cuando ya se hizo todo el ensemble, ¿no? Primero ensayamos por un lado el coro, por un lado los músicos con marcos, luego juntarnos y todo ese puzzle, se necesitaba un equipo técnico que subiera el volumen, lógicamente, de marco ante 110 personas. Y bueno, la Universidad Católica este año también nos facilita esa situación, algo que es de agradecer de aquí a Roma. Como yo lo dije en diciembre, en la última función, se agradece que proyectos como esto, ¿no?, proyectos independientes de completa autogestión, tengan apoyos, alianzas con instituciones que apuesten por la cultura, ¿no?, que digan: ¿quieres un espacio? Venga, yo te cedo este.
0: Porque acá no hay un gran capital, digamos, que pone la plata, decir, ¿no?
1: Claro. El proyecto fue
2: autofinanciado.
1: Completamente autofinanciado. Los aportes, los coreutas realizaron un aporte. Hubo donaciones por parte de algunas empresas. Hicimos unas ventas de tote bag para también poder financiar, porque lógicamente tú ves un escenario, un espectáculo muy grande. La gente ve a lo mejor esos 40 minutos, un escenario lleno de gente, pero detrás hay muchísima gente trabajando. Los músicos, community manager, los técnicos de sonido, fotógrafo, marcos, todo. Los derechos de autor por cada una de las funciones, la edición, el realizar el vídeo. Claro, el vídeo fue como: tenemos que registrar esto. Tenemos que registrar esto para que, porque es un recuerdo no solamente musical, sino humano, de qué se vivió. Y dijimos: venga, ¿de dónde lo sacamos? De debajo de las piedras. Pues vamos a por ello. Y nos quedamos también con ese gusanillo en redes sociales, nuestras redes sociales. Ves mucha gente que dice: vengan al interior, vengan al interior, vengan al interior. Sí, claro, pero es un proyecto que, bueno, ojalá en algún momento haya que empresas quieran realizar una alianza, un apoyo para poder ir al interior. Sí, eso sería maravilloso.
0: Porque son 120, son por lo menos 3 ómnibus completos.
1: Claro.
2: A Mercedes fuimos dos buses, pero sí, son 2 buses y pico, sí, seguramente.
1: Sí, porque también hubo gente que se fue a Mercedes.
2: Fueron sus autos. Claro,
1: que se fueron antes a pasar el fin de semana.
0: Bueno, felicitaciones a los dos, a todos los que están. ¿Dónde tenés, Gonzalo, el bombo?
2: Bueno, tengo dos, uno en La Paloma, porque voy seguido a La Paloma, y otro acá en Montevideo.
0: ¿Está en algún lugar especial? O...
2: Tengo un escritorio donde tengo varios instrumentos, un cajón peruano, un bombo
0: legüero. Qué grande, Gonzalo Souto y su bombo legüero, y Blanca Martín, con tanto... Bueno, vos seguís también con tus coros y demás.
1: Sí, sí.
0: Eso va por otro lado.
1: Completamente.
0: Todo
1: Te vamos a esperar en la audición. ¿Eh? Vas a venir, te vas a enganchar.
2: Acá la audiencia se está enterando de que hay un cantor acá.
0: Barbaridad. Fuera de micrófono, yo canto en un coro, en un coro hamburguero, con Freddy Becio, ya lo he dicho en algún otro medio. Pero la verdad.
1: Es un reto, y además es un repertorio.
0: Pero,
1: que...
0: mira, te voy a decir, la voy a dar.
1: Qué bueno.
0: Y si quedo afuera, quedo afuera. O sea, que es lo más seguro que ocurra, no pasa nada. Por lo menos ya probar.
1: Es una experiencia.
0: Me encanta y les agradezco mucho.
1: Es una experiencia que todo coreuta tiene que vivir.
0: Sí. Espectacular.

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0: por favor, hágale a los honores a mí y a quienes están escuchando todo el país.
1: ¿A quién le está hablando?
0: A usted. Cuéntenos, estamos al aire ahora, en vivo, para todo el país, ¿qué es lo que estamos escuchando?
1: Estamos escuchando a Milo J.
0: Exactamente.
1: Claro. Milo J, como dijo ayer. Usted le encaja, claro. Todo es inglés. Todo es anglófono.
0: Anglófono.
1: Sí.
0: Bueno, ¿y por qué lo estamos escuchando? Porque tuvo una destacada participación en los premios Gardel. Recibió. Primero había recibido varias nominaciones y después recibió varios premios, sí. Varias gratificaciones por su trabajo, por su último disco, que tiene cosas sorprendentes, no su último disco, sino su trayectoria, por ejemplo, con trabajos con Mercedes Sosa y demás, o sea, no con Mercedes Sosa, porque, como saben, sí. Mercedes ya falleció, pero sí trabajos donde hay una mezcla justamente entre ambos. Usted me decía que había estado en Montevideo hace poco, ¿no? ¿No?
1: No.
0: Sí, no. Pero por algo me lo mencionó usted de esto.
1: No sé.
0: Bueno.
1: ¿Qué estuvo quién?
0: Milo J.
1: No sé por qué, no. Capaz que estuvo y no tengo idea.
0: Bueno.
1: Y yo lo conocí hace pocos días, te diría. En alguna conversación con mis hijos. Y ahí mi conocimiento musical se expandió.
0: Milo J o Milo J en realidad estuvo, efectivamente, me lo había dicho usted, pero estuvo en abril en el Ante de la Arena, efectivamente. 25 y 26 de abril, dos fechas en el Ante de la Arena hizo este cantante argentino.
1: Yo se lo dije.
0: Por en su momento, después, ayer insistió con esto y se enojó porque no habíamos puesto a Milo J, dijo que era un fiambre. Porque no lo habíamos puesto ayer.
1: Porque esto era para ponerlo ayer.
0: Pero ayer cantaba Arjona. Bueno,
1: pero se pueden poner varias músicas.
0: No, es una cosa increíble. Todo le da una vuelta.
1: Hagamos una aclaración, Morales. Porque sí. La gente de ayer, yo hice una broma. Hice una broma y está mal hacer bromas al aire. Dije en una broma que usted y yo nos estamos peleando. Y era una broma.
0: Sí, claro.
1: Pero como hubo gente que mandó un mensaje preocupada porque dice, ¿cómo se van a estar peleando al aire y todo lo demás? Decimos, no, es una broma. Así que a partir de ahora todo seriedad. ¿Me entiende?
0: Ah, no, yo no firmé para eso. Yo no firmé para hacerlo todo serio. Por favor. Bueno, a ver, quería contarle los datos del tiempo.
1: Sí,
0: pero
1: cuente.
0: Desde ayer hay problemas en la página web de Inumet. De hecho, la página ya estaba caída. Hoy no está caída, pero está actualizada a las 5 de la mañana. Por lo cual, obviamente, los datos que presenta la página no son actuales. Les cuento los que están publicados en AccuWeather. En AccuWeather, la temperatura actual es de 11 grados. La máxima será de 14 para la jornada de hoy. La sensación térmica, que es un dato que no brinda habitualmente Inumet, es de 11 grados. El viento sopla del este-sureste a 9 kilómetros por hora. La humedad alta, muy alta, 98%, y la presión 1024. Según el pronóstico de Inumet para los próximos días, para mañana viernes, máxima de 15, mínima de 11, para el sábado máxima de 16, mínima de 9, y para el domingo es el primer día en el que el sol aparece en el emoji, por lo menos, del pronóstico, con una máxima de 15 y una mínima de 9, según los datos de AccuWeather. No son los datos oficiales porque no están disponibles, pero por supuesto que le damos igualmente para ustedes que tengan una aproximación de cómo está el tiempo, por lo menos en el sur del país.
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0: Hacemos la pausa y ya seguimos en Posta Oriental. Viene Mariela.
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6: Hoy en un día muy especial, el Día Internacional de Acción por la Salud de las Mujeres, que se celebra cada 28 de mayo, esta fecha que fue instituida para reivindicar el derecho universal a la salud integral, física, emocional de las mujeres, con un fuerte enfoque en la salud también reproductiva y sexual. Es una jornada para que en distintos medios estemos hablando, pero también para que ustedes se puedan sumar, se puedan, bueno, hacer algunas preguntas que a veces no se hablan. Y para conocer las actividades específicas en la zona, yo les recomiendo que ustedes pueden entrar a la página del Ministerio de Desarrollo Social, ahí en la cartelera, o también se pueden comunicar con los distintos prestadores de salud en cualquier parte del Uruguay que nos estén escuchando. Pero nosotros, aquí desde la radio, vamos a hablar, vamos a hacer prevención, vamos a hablar de los cuidados de salud sexual y reproductiva. Hoy invitamos a Paola Muniz, ella es docente, es profesora de biología, es educadora sexual y también de salud menstrual. ¿Cómo estás? Bienvenida.
7: Bueno, muchas gracias. Gracias por la invitación. Y bueno, nada, contenta de poder hacer visible este tipo de días que son tan importantes para las mujeres, para las niñas, para las adolescentes, que justo además hay coincidencia, ¿no? El Día por Acción de la Salud de las Mujeres, este Día Internacional, y el Día de la Higiene Menstrual o el Día de la Salud Menstrual.
6: Exacto. Cuando yo te presenté, debí decir destacada comunicadora y profesora también, porque ella está muy activa en las redes y desde ahí encuentra la forma más cercana de hablar con todas, con las mujeres y con las parejas que las están acompañando, que también es la forma de cuidarnos. Porque uno a veces se quiere cuidar y no puede por falta de información. Entonces, desde este trabajo que ella intenta democratizar el acceso a la información científica, habla de los cuerpos, derriba algunos tabúes sociales y está ahí defendiendo los derechos también reproductivos y sexuales. Esas preguntas que a veces incomodan. Yo voy a empezar por ahí, desde el enfoque educativo que te toca trabajar con los adolescentes, en las instituciones, porque la educación sexual integral es la mejor manera de hacer prevención.
7: Sí, sí, y esto de poder generar espacios donde las personas realmente puedan, a través de la educación sexual integral, pensarse, encontrarse con otras, ¿no? Porque en realidad información hay un montón, ¿no? Sobre sexualidad, sobre derechos en salud sexual, salud reproductiva, sobre menstruación, sobre ciclos. Se puede leer en cualquier lugar, se puede ver en redes sociales un montón de videos, de contenidos, ¿no? En la charla mano a mano con las personas de nuestro entorno. Pero la diferencia que tiene el aprender de sexualidad y aprender de este derecho, ¿no? Que nos corresponde como personas y como mujeres, ¿no? Nos permite también pensar qué lugar ocupamos en la sociedad, qué roles son los que de alguna manera se nos ha mandatado cumplir y cómo eso muchas veces es una limitante de oportunidades. Porque tenemos que entender de que en la persona es mucho más que el individuo en su entorno cercano o en su red de vínculos cercanos, sino que forma parte de una familia, de una comunidad, de un entorno laboral, educativo, de una sociedad con ciertas características culturales, con algunas con características que tienen que ver con las posibilidades económicas, con, bueno, algunas posturas políticas que muchas veces limitan también la toma de decisiones en relación a lo que tiene que ver con derechos, ¿no? Que corresponden. Entonces, bueno, la educación sexual integral es eso, como acciones planificadas, pensadas para que las personas puedan pensarse y poder tomar decisiones después, ¿no? Con libertad y con autonomía.
6: Yo creo que ahí falta apoyo, falta educación desde la primera infancia. Si a nosotros, pienso ahora, ¿no?, en las mujeres adultas que están escuchando la radio, nos hubiesen dado estos talleres, ¿cuántas situaciones de violencia de género podríamos haber evitado? Podríamos hablar con otras, pedir ayuda a tiempo. El tema del autocuidado, la identificación de conductas adecuadas y que ustedes nos pudieran hablar de las posibilidades, por ejemplo, del consentimiento, aunque estés en pareja. Mi cuerpo es mío, yo tengo que aprender a cuidarlo, yo habilito. Y hoy yo siento que sí, es verdad, hay mucha liberación, se habla mucho de sexualidad, está todo muy expuesto. ¿Qué nos van a venir a explicar si tenemos todo en las redes? Pero de autocuidado se habla muy poco.
7: Sí, sí, en realidad la educación sexual integral y, bueno, la educación menstrual como un área aparte o de especialización en lo que es educación sexual, justamente es una herramienta que de alguna manera emancipa otros derechos, ¿no? El derecho, por ejemplo, a una vida libre de violencia, ¿no? Tú hablabas del consentimiento. El consentimiento, por definición, es el poder decir que sí y expresarlo de manera libre, de manera con intención, libre de manipulación, con conciencia, ¿no? Y de forma específica para determinadas acciones. Y muchas veces esto del consentimiento, sobre todo cuando se dan vínculos que son más de construcción de intimidad, se queda como desdibujado, porque se da como por hecho de que las mujeres cumplimos como ciertos roles y que por lo tanto, bueno, por el hecho de ser esposa, pareja, ¿no?, tenemos que, inherente a ese rol, aceptar o estar a disposición, ¿no?, en esta cuestión como más de pasividad, para un otro. El lugar de cuidados, el lugar del rol reproductivo, ¿no? De maternar, esos espacios donde se supone que la mujer aprende que es más sensible, que es más delicada, que muchas veces es más frágil, que necesita de la protección, ¿no? Que son estereotipos femeninos que muchas veces lo que hacen es ponernos en desigualdad de opciones, de oportunidades.
8: Sabes que yo pensaba que para muchas mujeres debe ser lo más lindo ser mamá, pero hay otras que no y deciden no serlo y está muy bien. Ahora, lo que no podemos elegir por nuestra propia salud es dejar de menstruar. Y ahí van a menstruar todas las mujeres. Y tenemos que saber que también desde salud pública deberían ayudarnos, deberían acompañarnos por un tema de salud, de higiene, ¿no? Por un derecho humano. Hay muchas personas que no tienen acceso a los elementos básicos que todas las mujeres necesitamos, aliviarnos, a una analgesia, ¿no? Yo creo que por ahí tendríamos que hacer una pausa y poder abordar esto, que me parece importante.
7: Bueno, esto es como bien importante y aparte a mí me parece interesante que justo sea coincidan, ¿no? El Día de Acción por la Salud de las Mujeres. El lema de este año habla de esto de, bueno, la protección de derechos a las mujeres, sobre todo en situación de vulnerabilidad. Y lo que sucede hoy en día de que la menstruación, más allá de un proceso biológico, es un proceso que está atravesado por un montón de construcciones socioculturales y que tienen que ver con mandatos de género que responden a una sociedad patriarcal y heteronormativa, en la cual en realidad la menstruación como es entendida como un asunto de mujeres, ¿no? Muchas veces no ha tenido como mucho lugar, como mucha cabida ni en los ámbitos de salud ni en los ámbitos de toma de decisiones. Vos hablabas, por ejemplo, esto de que es algo que es inherente a las mujeres desde el punto de vista biológico. Desde la educación sexual integral reconocemos también de que existen otras identidades de género fluido, no binarias, varones trans que también pueden menstruar, ¿no? Pero que en realidad desde entre los 9 que puede empezar la primera menstruación hasta los 52 años, que es la edad promedio, ¿no? Entre los 12, edad promedio de la primera menstruación o menarca, y los 52 años, que es la edad promedio de la menopausia, que es la última menstruación, se espera que una persona, se dice que va a estar en edad fértil o edad reproductiva, esté menstruando, ¿no? Y menstruar para nosotros implica un costo, ¿no? Y eso genera una brecha económica entre quienes menstruamos y quienes no, ¿no? Si lo pensamos de esta manera, el menstruar es una decisión que no podemos tomar, no sucede, de hecho es un signo de salud, ¿no? Entonces, bueno, el tener que pagar por estos productos que en nuestro país todavía, más allá de las distintas iniciativas que han habido desde distintos, incluso partidos políticos, ¿no? Siguen siendo productos que son productos de cosmética y por lo tanto tienen un IVA. Son productos caros. Mira, justo ayer hice como una actualización porque tuve una capacitación con docentes y después tuve una capacitación con sexólogos y sexólogas clínicas en formación. Y yo les contaba de que en realidad le pedí a la inteligencia artificial, más allá del sondeo que hice por algunas góndolas de distintos espacios de venta, y le pedí que me diera los precios de las toallitas, desde las más baratas, de 8 unidades, hasta las toallitas más caras, ¿no? Porque viste que tenemos un montón de opciones.
8: Sí.
7: Los precios van desde entre 60 y algo hasta 100 y pico, ¿no? Entonces, si pensamos un promedio, que un paquete de toallitas de 8 sale 100 pesos, ¿no? En promedio. Las toallitas, lo recomendado es que se cambien cada 4 horas, no solamente por la capacidad de absorción, sino porque los materiales con que están hechos, los microplásticos, los químicos que se utilizan como para, por ejemplo, tratar el algodón y los materiales que componen al producto, ¿sí? Si quedan más de 4 horas en el cuerpo, y esto se usa a largo plazo, como nos sucede, impregnan en la mucosa vaginal y tampoco nos hacen bien, ¿no? Entonces, la recomendación es cambiar cada 4 horas, ¿no? En una menstruación que sea saludable. ¿Qué es lo que sucede? Nosotros precisaríamos 6 toallitas por día, ¿sí? Y una persona que en promedio menstrue 5 días, por ejemplo, la menstruación puede ir desde los 3 a los 8 días, va a gastar, ¿sí? Un monto de toallitas de aproximadamente 480 pesos por ciclo, ¿no?
8: Sí.
7: Por mes, como para que la gente entienda, de menstruación. Al año son 4.800 pesos, si pensamos como un promedio general. De las iniciativas que han habido en nuestro país que de alguna manera intentan apuntar a la dignidad menstrual y al acceso para todas las personas, ¿no?, a estos productos de gestión menstrual, en el año pasado, 2025, se aprobó una canasta de higiene menstrual. Que para quiénes está destinada, para personas en situación de vulnerabilidad, personas que menstruan, y esta canasta lo que propone es el acceso a 1.200 pesos por año para comprar productos de gestión menstrual. No se llega a cubrir, ¿no? Y pensemos si esto, primero que no todas las personas que puedan tener dificultades para comprar la toallita, no necesariamente tengan que ser usuarias de la tarjeta Uruguay Social de Mides.
8: Pero ¿sabés que estaba pensando en una madre que tiene tres hijas?
7: Por ejemplo.
8: ¿Entendés?
7: Por ejemplo. Implica un costo y ahí también hay una brecha económica que tiene que ver o hace también a la desigualdad o inequidad de género que hay, ¿no?, de las mujeres y varones.
8: Vos me llevaste para ese lado y tengo que hablar entonces de diversidad y de inclusión. Tengo que ir para ese lado. Porque ustedes también, cada vez que tienen la oportunidad de venir a los medios, abordan este tema frecuente de la intersección entre la sexualidad, la diversidad sexual, las relaciones saludables basadas en el buen trato y en la opción de cómo cada uno quiera vivir esta sexualidad. Y vos lo dejaste expreso, y como yo sé que después la gente se comunica, manda mensajes, está bueno. En este día tenemos que hablar de todos y que cada uno tiene la libertad de elegir cómo va a seguir de ahora para adelante. Lo que no podemos evitar, justamente, es lo que vos decías, la menstruación.
7: Exacto.
8: ¿Se sigue respetando?
7: Bueno, lo que pasa es que en realidad tenemos, creo que hay más conciencia de que el derecho a vivir sexualidades libres, placenteras, sin discriminación y sin violencia, está, ¿no? Que la diversidad sexual y la diversidad de personas, ¿no?, en relación a cómo habitan su sexualidad, es parte de la riqueza humana, ¿no?
8: Yo ahí te tengo que frenar porque te tengo que preguntar un caso, que debe haber unos cuantos, pero vos habrás escuchado una mamá que salió a todas las redes, ¿no?, muy angustiada porque no dejaron entrar a su hijo al baño de las mujeres, ¿no? ¿Qué tenés para decirme de ese caso? Porque vos sos docente, lo tendrás, lo charlarás con tus compañeros de cómo abordar ese tema con alguien que está, por ejemplo, intentando hacer ese cambio, esa mirada de sus compañeros que entraron llamándose Alejandro y ahora quieren ser Alejandra, por ejemplo, ¿no? Y cada día es más común y esas cosas les pasan en secundaria.
7: Sí, en realidad también se empiezan a manifestar en primaria, ¿no? En este caso es una niña, ¿no? Una niña que, vio impedido el derecho a, por ejemplo, a disfrutar de un espacio deportivo, ¿no?, y de desarrollo personal como es el espacio del deporte, por un tema de una presuposición, ¿no?, de que hay algo ahí que tiene que ver con el cuidado del cuerpo, la privacidad, el manejo de los espacios comunes, capaz que de repente no sé cuál fue la situación de la decisión que no fue contemplado, ¿no? Yo creo que hay algo ahí como de pensar a las personas desde un lugar binario, ¿no?, y que nos clasificamos como varones y mujeres y que eso está en estricta relación con los genitales y con el cuerpo que tenemos, y que muchas veces por eso es que, por ejemplo, en el espacio de los vestuarios y de los baños compartidos no están pensados como para poder cuidar esta privacidad, ¿no? Si las personas que hemos tenido la fortuna de ir a un vestuario de un club, en realidad muchas veces no tenemos espacios como para podernos vestirnos sin exponer nuestro cuerpo a otra persona. Entonces, la decisión de ese cuidado lo tiene que tener uno, ¿no? Cuidando la toalla, cuidando cómo se posiciona con respecto a otros, en esto de mirar o no mirar. Ahí yo supongo que también tiene que haber un trabajo de las familias, no solo de esta niña que fue vulnerada en sus derechos, ¿no? Sino de todas las familias y de todas las personas de, ¿cómo me comporto en un vestuario? Y que en realidad el habitar un cuerpo en un espacio no significa vulnerar a otros, ¿no?
8: Me hiciste acordar, sí, ahora, justamente de las duchas y los baños, y no tener cortinas y no tener nada que me permita
7: estar. Ahí hay una doble moral, ¿no? Si pensamos en los baños de las mujeres en los clubes, ¿no?, y pensamos en los baños de los baños de las mujeres tienen cortinas, ¿no? Porque hay algo bueno de esto de cuidar la privacidad, de lo recatado. Y en el baño de las mujeres adultas, porque yo recuerdo, no sé ahora, pero cuando iba al club de niñas, los baños de las niñas no tenían ninguna cortina, porque en realidad como el cuerpo está infantilizado, ¿no? No sé cuál es la situación actual. Sin embargo, el baño de los varones, lo que relatan siempre es de que, bueno, están todos ahí, muchas veces no hay separaciones. Los varones, en esto de la construcción de la masculinidad, ¿no? Que tienen que probar todo el tiempo que son varones, que no son niños, que no son mujeres y que no son homosexuales, se dan a veces estas cuestiones de manifestaciones de bromas o de burlas, que lo que hacen es poner a prueba al otro qué varón es o cuán varón es, ¿no? Entonces, el uso de los baños y de los espacios compartidos es algo que también se tiene que trabajar, porque no debería ser un motivo de vulneración. Los baños es un tema como súper delicado, porque en realidad las familias tienen muchas veces

0: como las personas que están expuestas a situaciones de violencia.
1: Sí, sí, sí. O el centro de burla, en muchos casos, de bullying. Bueno, yo sé que siempre que me cruzo con vos en algún medio me queda corto el tiempo, porque yo quiero que expliques qué haces exactamente vos en muchas de las conferencias que das, en los congresos que participás, también en el aula, porque hoy me voy a quedar capaz con algunos puntos que me había separado para hablar de desarrollo, de anatomía y de pubertad, que parece que en ese despertar toda esa alegría. Y no, porque a veces hay que estar explicándole esos cambios físicos que no vienen acompañado correctamente con lo emocional. Y podés tener un rechazo con el cuerpo, o cómo te sentís, o cómo te ves frente al espejo. ¿Cuáles son los mitos más comunes sobre, por ejemplo, la menstruación o la primera eyaculación, ¿no? Que hay todo, qué fantástico para los varones, qué horrible para la mujer, ¿no? Viste que de esas cosas me imagino que ustedes traerán, hablarán en las charlas, cómo funciona el ciclo menstrual, cuáles son las etapas, por ejemplo, de mayor fertilidad. ¿Por qué hay tanta cantidad de embarazo? Y vos decís, pero en este momento, pero si saben todo, y no, y si falta educación. Entonces piensan, bueno, también cuido, ¿cómo te estás cuidando? ¿De esos temas hablan ustedes?
0: Sí, por supuesto. Lo que tiene justamente es de que, los espacios de educación sexual integral están planificados, ¿no? Como para abordar determinados temas, porque vos lo acabas de mencionar, la sexualidad es como súper amplia, ¿no? Y hay un montón de temas para poder abordar. Entonces, bueno, desde mi lugar de educadora sexual, yo propongo distintos espacios para trabajar distintos temas, que son de interés específico y que están separados entre ellos. Y en general, en mi caso, ahora estoy trabajando acompañando a adultos que acompañan o vivencian procesos educativos con infancias y adolescencias principalmente. Entonces, mis actividades en este momento están dirigidas a docentes de primaria, de secundaria, a equipos educativos y a familias, ¿no? Para que puedan tener estas herramientas que de repente nosotros no tuvimos para poder acompañar a las nuevas generaciones en distintos temas que puedan ser de interés, ¿no? Porque a veces la gente no tiene ganas ni tiene el dinero para estudiar 2 años de formación de educación sexual integral y le interesa un tema en específico. Entonces, eso creo que es la mejor manera de poder generar encuentros cortos, donde las personas además no solamente se encuentren a recibir información, sino que puedan pensar, que puedan construir, que el diálogo circule, ¿no? Construir conversaciones que siembren después buenos pensamientos, buenas palabras y buenos tratos, como decías vos hoy.
1: Fantástico. Me encanta que sigan formando para poder cuidarnos a todos, a los niños, a los adolescentes y también a los adultos. Paola Muniz estuvo con nosotros. ¿Así te encuentran en las redes?
0: Soy Pao Munizui. Me encuentran así en las redes. Ahí publico todas las actividades que voy haciendo y los cursos, capacitaciones para docentes.
1: En otra charla hablaremos de identidad, de orientación, de educación para familias y también para los jóvenes. Muchas gracias.
0: Gracias a vos.
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0: canción.
1: Señores, estamos arrimándonos al final de esta posta de hoy, arrimándonos a la portera para cerrar este espacio para, de alguna manera, pensar, escuchar, reírnos, discutir.

0: Es la discusión, está, y enterarse de cosas importantes que van ocurriendo en un momento en que se aproxima el fin de semana.
1: Eso, la tranquilidad que mañana es viernes y que ya viene el fin de semana. Días de descanso y reflexión, tranquilidad, paz, familiares, amigos, lindo momento.
0: Lindo momento también para irnos, porque viene valor agregado. Aquí en Oriental Agropecuaria, con toda la información agropecuaria, nosotros nos reencontramos mañana a las 8, como siempre.

0: Amigas, amigos, ¿qué tal? ¿Cómo están? Muy, pero muy buenos días. El gusto de reencontrarnos en esta nueva entrega de Valor Agregado. Comenzando el programa en este jueves 28 de mayo, bueno, luego de la cobertura de las nacionales, allí en Corrientes, Argentina, ya por Casa Zorrilla, a través de Oriental Agropecuaria, 770M, Canal Libre Internacional, Carve, 850M para todo el país, y Radio Tabaré de Salto, 740M para todo el norte de Uruguay. Y a propósito de Salto, ya preparando también lo que va a ser la gran cobertura en el marco del Congreso de la Federación Rural. Ya vamos a tener información sobre este tema, ya nos vamos a ir a Salto en instantes. Muchos temas, también a través de agrodelsur.com, allí encuentran toda la información agropecuaria de la región. Ya comenzamos, amigos, Valor Agregado hasta las 13 horas.
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0: Bueno, ya nos vamos a ir al departamento de Salto. Mañana arranca el Congreso de la Federación Rural. Viernes y sábado va el presidente de la República, va el ministro de Economía y el ministro de Ganadería, entre otras autoridades, seguramente que van a estar participando allí en Salto. Se está desarrollando ahora el foro regional sobre garrapata. Ya lo vamos a tener a nuestro compañero Luis Silva, integrante de Rurales El País, integrante del equipo de Radio Tabaré, para hablar de lo que viene dejando esta actividad allí en el norte del país. Vamos a tener información sobre el mercado internacional de la carne. Finalmente, Europa le comunicó a Brasil que no va a prorrogar la decisión de suspender la importación de distintos tipos de carne a partir de septiembre, del 3 de septiembre. Incluye esto la carne vacuna. Rafa Tardáguila va a estar con este tema. Vamos a repasar información del mercado de haciendas. Ayer terminó Plaza Rural, hoy está rematando Pantalla Uruguay. Vamos a estar con esto también en esta entrega de Valor Agregado. Ya arrancamos, amigos, el programa.
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0: Bueno, y recién lo decíamos, en el comienzo nos vamos a ir a Salto. Bueno, ayer arrancó el foro regional de garrapata. Ya lo tenemos a Luis Silva, vamos a conversar con él. En la tarde también vamos a estar en Hablemos de Agro, con mucha información sobre lo que está generando este foro regional de garrapata. Ya nos vamos a ir al norte del país enseguida la presentación.
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0: Bueno, recién lo anunciábamos, nos vamos a ir al local de la Asociación Agropecuaria de Salto. Se está desarrollando el foro regional sobre garrapata. Arrancó ayer, sigue hoy jueves. Mañana comienza el Congreso de la Federación Rural con la reunión interna. El sábado la reunión abierta. Bueno, vamos a tener, por supuesto, una gran cobertura aquí en la radio y en Rurales El País también sobre todo esto. Vamos a recibir a Luis Silva para conversar con él, integrante de Rurales El País, que está allí en Salto, también del equipo de Radio Tabaré, de la Hora de Salto. Luis, ¿cómo estás? Muy buenos días.
2: Buen día, Martín. El saludo a ti y a toda la audiencia. Sí, estamos aquí en este simposio con los equipos armados de la Hora del Campo para acercarle la información a la gente y, por supuesto, con todo lo que responde a Diario El País, ¿no? Para, bueno, de alguna manera también acercar la información.
0: Bien, Luis, hablemos un poquito justamente de lo que está dejando este foro de garrapata, que arrancó ayer en un contexto de mucha sensibilidad, preocupación por todo el tema sanitario. ¿Qué conclusiones se van sacando de lo que es esta actividad?
2: Y bueno, Martín, una de las principales conclusiones, por lo menos para que nosotros que no conocemos nada de lo técnico y de lo sanitario, sino lo que escuchamos y aprendemos, hay mucho para hacer todavía, ¿no? Uno de los reclamos consistentes que hace el productor es que cuando manda la garrapata a hacer los análisis de test de resistencia demoran dos meses y medio, y cuando llega el resultado ya las generaciones de garrapata lo pasaron por arriba el productor, ¿no? Ayer se presentó, por ejemplo, por un técnico de Brasil, de la Unipampa, por el doctor Thiago Galinha, que en 7 días tiene un test primario de resistencia, o sea que en 7 días el productor ya sabe qué producto puede usar. Es más, extraoficialmente se manejó aquí en la reunión, fuera de micrófonos, que el profesional veterinario de Brasil está realizando en este momento test de resistencia para productores uruguayos que llevan garrapata hacia la universidad en la zona de Uruguayana, en Brasil. Por otro lado, bueno, lo marcado por parte de los técnicos de Argentina, el trabajo en lo que tiene que ver a un control integrado que parte no solamente de un test de resistencia en el campo entero, sino potrero por potrero, porque las realidades son diferentes de acuerdo a cada potrero. El SENASA de Argentina, que marca una postura muy clara, liberar todo lo que tiene que ver el envío de ganados a faena con garrapata, porque es una contradicción el tener que limpiarlos antes de mandarlos a faena, que va a generar residuos, nos decía la encargada del plan de garrapata del SENASA de la República Argentina. Y si las medidas o los controles que tienen en el caso de encontrar garrapata en los ganados o encontrar personas que no cumplen con la normativa, ahí sí, las sanciones son muy severas, se tiene hasta un año sin comercializar en el predio hasta tanto se regularice la situación del predio con respecto al parásito, ¿no? Con respecto a la garrapata y con respecto a el manejo de los productos sanitarios. O sea, hay para aprender. Ayer había un contingente muy importante de veterinarios jóvenes que integran el Ministerio de Ganadería, Agricultura y Pesca, que estaban acompañando al doctor Carlos Fuellis, que bueno, fue uno de los que estuvimos dialogando y nos marcaba justamente eso, ¿no? Hay cosas para hacer, hay trabajos que se pueden ir a trabajar, a realizar para, bueno, adelantar en este tema y por ejemplo, el tema de los test de resistencia rápidos fue uno de los temas que estuvo sobre la mesa y que Fuellis reconoció que hay que avanzar en ese sentido.
0: Bien, Luis, ¿y cómo sigue ahora? ¿Esto en la tarde va a continuar? ¿Se van a sacar algunas conclusiones finales? ¿Hay alguna especie, digamos, de comisión que se vaya a constituir o de grupo técnico para sacar alguna conclusión a propósito, digamos, de lo que es la situación hoy con una visión más regional por todo el tema garrapata?
2: Estaba previsto, Martín, en el marco de esta mañana, una charla que estaría presentando el Instituto Pasteur y el Ministerio con respecto al tema de los resultados de la vacuna contra la garrapata. Como tú sabes, los resultados que se presentaron hace pocos días atrás en la capital no colmaron las expectativas que se generó en torno a lo que es la presencia de esta vacuna. Por lo tanto, bueno, se solicitó a los organizadores retirar esta presentación de la jornada de hoy. Eso significó un adelanto en toda la actividad, que bueno, que ahora dentro de unos minutos más, a las 11 de la mañana, va a estar haciendo una mesa redonda, donde van a estar participando Alejo Menchaca de INEA, va a estar Martín Rapetti de la República Argentina, que tú lo conoces, de la Confederación Rural Argentina, va a estar el doctor Carlos Fuellis, el ingeniero Martín Tucón, productor ganadero, Carla Falibeni, coordinadora del Grupo Garrapatas, y el ingeniero Jorge Andrés Rodríguez, presidente de la FARM, van a estar en una mesa redonda, de alguna manera, hablando y poniendo en lo que es el entorno de todo este simposio lo que queda en limpio. Y sí, hay una comisión que está trabajando, ayer de noche estuvo reunida para, de alguna manera, hacer una lo que en el Congreso de la Federación normalmente decimos la declaración final, ¿no? Un documento que, de alguna manera, presente, sí, lo que se puso aquí sobre la mesa y lo que se pueda hacer desde los diferentes puntos de vista con respecto a este tema, ¿no?
0: Bien, Luis, para ir redondeando, mañana arranca ya el Congreso de la Federación Rural, el sábado en la instancia abierta. Mañana es sobre todo trabajo de los delegados de las diferentes federadas.
2: Sí, mañana es reunión interna de las federadas a puertas cerradas. Va a estar paralelamente sesionando el Congreso de Intendentes. El Congreso de Intendentes sí es abierto a todo público, aquel que quiera presenciar qué es lo que hacen los jefes de cada una de las comunas, y ahí sí va a haber un espacio, un ida y vuelta con la prensa, pero principalmente en lo que respecta a la federación es la interna donde hay muchos temas para tratar, Martín. El tema del financiamiento de la institución es uno, bueno, después temas como trazo cambiario, caminería rural son temas recurrentes, además de los sanitarios, ¿no? Que ya comenzó con este simposio de garrapata.
0: Bien, el sábado va el ministro de Economía, Gabriel Odone, ¿verdad?
2: El sábado viene el ministro de Economía y Finanzas porque va a presentar una charla aquí en el marco del Congreso sobre la situación, cómo la ve a la situación de la economía en el país. Y además también está previsto llegue el presidente de la República, el profesor Yamandú Orsi, quien además tendrá en su visita a Salto la inauguración de la Central Hortícola del Norte, que está previsto para este sábado también, un anhelo histórico del sector hortícola salteño, que tú lo conoces, es bastante importante aquí en la zona, y que bueno, va a tener consolidada la inauguración de la Central Hortícola dentro de pocos días, ¿no? Porque el sábado vamos a estar con toda la inauguración.
0: Así que el sábado va el presidente de la República también. ¿A qué hora es la charla del ministro de Economía?
2: Está previsto que sea en la tarde, Martín. Va a ser la primera charla después del receso que se hace al mediodía del Congreso de la Federación. En la mañana van a haber charlas y va a haber un encuentro donde van a estar participando diferentes visiones del momento actual del país. Desde el punto de vista ganadero va a estar, por ejemplo, Martín Seco participando dentro de esa actividad. Y por la tarde, después del receso, del almuerzo, ahí sí arranca el ministro de Economía a las 2 de la tarde, creo que está previsto, y posteriormente sí viene todo el acto protocolar, que tú ya lo conoces, con la presencia de los diferentes autoridades. No va a hablar el presidente de la República, eso sí está señalado, quien hablará en su lugar tendría que ser el ministro de Ganadería, Agricultura y Pesca.
0: Luis Silva, integrante de Rurales del País. Gracias, Luis, y nos estaremos encontrando en estas horas allí por Salto. Un abrazo y gracias por este contacto y esta puesta a punto sobre el foro de Garrapata que se desarrolla ahora y la previa ya del Congreso de la Federación Rural. Gracias, Luis, un abrazo grande.
2: Un gusto, Martín, como siempre. Saludo a ti y a toda la audiencia.
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4: Ya nos vamos a ir al contacto con nuestro compañero Rafael Tardáguila. Vamos a hablar de Europa y Brasil. Hay novedades sobre este tema. Brasil intentó que no entre en vigencia a partir de septiembre la prohibición para exportar carne. Ya vamos a estar hablando de este tema con Rafa Tardáguila. En minutos, información sobre el mercado de haciendas. La venta de Pantalla Uruguay, que se está desarrollando ahora, segundo día de remate. Ayer terminó Plaza Rural. Vamos a hablar de la reposición. Una empresa brasileña, FIDA, vinculado a lo que es la comercialización de nutrientes, fertilizantes, en el rubro de la cal también, anunció una inversión de casi 6 millones de dólares en 33. En minutos vamos a tener información también sobre este tema hoy en Valor Agregado. Ahora nos vamos a ir al contacto con Rafa Tardáguila.
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4: Primer contacto con nuestro compañero Rafael Tardáguila, hoy jueves 28 de mayo. Bueno, Brasil estaría quedando fuera de Europa a partir de septiembre para exportar, entre otros tipos de carne, carne vacuna. Hace algunos días habíamos informado de una intención y de una gestión de Brasil pidiéndole una prórroga a Europa para que entre en vigencia esta decisión. Vamos a hablar de esto porque hay y hubo una respuesta ya de Europa sobre esta solicitud hecha por Brasil. Rafa Tardáguila ya está en línea. Rafa, ¿cómo estás? Muy buenos días.
6: ¿Qué tal, Martín? ¿Cómo te va? Muy buenos días. Saludos para todos. Es así, como vos decís, hay una preocupación grande en Brasil por este tema porque a partir del 3 de septiembre quedarían vedadas sus exportaciones cárnicas de no cumplir plenamente con las exigencias que va a estar imponiendo la Unión Europea en cuanto al uso de antimicrobianos en la producción de carne. Lo comentaba Andrés hace unos días, Brasil había solicitado que se prorrogara hasta 2029 la exigencia de una trazabilidad integral de toda la vida del animal, que se estableciese que un requisito de que los últimos 9 meses del animal no fuesen, no se utilizase ningún antimicrobiano como promotor del crecimiento de ese animal. Bueno, fue rechazado por la Unión Europea. La Unión Europea exige que durante toda la vida del animal no se hayan utilizado estos medicamentos o estas sustancias consideradas críticas en algunos casos para la salud humana. Y bueno, entonces va a estar empezando a regir eso a partir del 3 de septiembre, lo cual obviamente tiene implicancias graves para la carne de vacuna brasileña, porque podría quedar fuera del mercado europeo, ¿no? Menos de un mes después de que entrara a regir de forma provisoria el Tratado de Libre Comercio entre la Unión Europea y el Mercosur, bueno, llega esta noticia que tiene mucho que ver con el temor que le tiene Europa y sobre todo algunos de los países europeos, caso de Francia, a Brasil por la gran competitividad en la producción cárnica. Claro.
4: Entre otros promotores de antibiótico, entre otros promotores de crecimiento antibióticos, bueno, está allí el tema de la monensina también, que está prohibida en Europa.
6: Sí, claro, se trata de todos esos productos, claro, que bueno, podría tener un impacto significativo. En Brasil se habla de que podría alcanzar los 2.000 millones de dólares, algunas estimaciones oficiales hablan de eso. Brasil lo que pretendía era, como los animales en general pasan por lo menos por tres establecimientos agropecuarios, o sea, se venden un par de veces antes de ser vendidos a frigorífico, bueno, que se estableciera que en la última etapa, que en general, recordemos que Brasil tiene que tener hay una trazabilidad especial para los animales que van para la Unión Europea, bueno, que en esa etapa final, que podía ser en los corrales de engorde, ahí sí se exigiese que no se utilizaran estos promotores del crecimiento, estos antimicrobianos, pero antes sí, y darle un plazo hasta 2029, bueno, la Unión Europea lo rechazó, uh-huh, y bueno, Brasil tendrá que apurar las cosas para finalmente poder seguir ingresando con carne vacuna al mercado europeo después del 3 de septiembre, porque la exigencia va a estar rigiendo.
4: Bien, Rafa, y esto en el mercado, en caso de carne vacuna, donde Brasil es fuerte sobre todo en el congelado, ¿qué puede generar en materia de precios? ¿Puede provocar cambios?
6: Y bueno, sí, sin duda, ¿no? La salida de Brasil, sobre todo en el caso del congelado, como vos decís, ¿no? En el caso del enfriado, quien predomina más es Argentina, en segundo lugar Uruguay. En el caso del congelado, ahí, bueno, sobre todo los productos que se venden para Italia, ¿no? La nalga brasileña que se vende para Italia para la elaboración de la bresaola, todos esos productos, bueno, podrían estar quedando fuera del mercado europeo, y sin dudas eso podría tener un impacto alcista en los precios en Europa, que recordemos, más allá de que en el último mes o mes y medio los precios han bajado en Europa, han bajado tanto los precios del ganado europeo como los precios de importación, de todas maneras están en niveles históricamente elevados, arriba de los $20,000 el Rump and Loin enfriado Hilton para Europa, en el caso de Argentina y Uruguay un poquito por debajo de eso, son niveles más bajos de lo que se había llegado a principios de abril, creo que fueron los máximos, pero de todas maneras son precios históricamente elevados,
4: ¿no? Rafa, gracias y retomaremos el contacto, si te parece, enseguida a las 12.
6: ¿Cómo no?
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5: Ya vamos a hablar del mercado de reposición. Ayer remató Plaza Rural, terminó el remate de Plaza Rural. Precio promedio de la tonelada de carne vacuna, dato que actualizó INAC en estas últimas horas. Promedio móvil de los últimos 30 días, $6,344. Para la última semana, la semana del 17 al 23 de mayo, $6,928 el precio promedio de la tonelada de carne vacuna, 6.015 toneladas. Y el promedio acumulado de 2026, $5,644, casi un 18% más frente a igual periodo del año pasado. Ya nos vamos a ir a hablar de Plaza Rural, que terminó el remate en el día de ayer.
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5: Bueno, vamos a hablar del mercado de haciendas. Plaza Rural terminó en el día de ayer el remate, 2 días de venta en el marco de la actividad ya final también de lo que es esta zafra de terneros. Se vendieron casi 4.000 terneros, casi 2.000 terneras. Vamos a recibir a Ignacio Victorica, presidente de Plaza Rural, director del escritorio Victorica Consignaciones. Ignacio, en general, el remate, antes de detenernos en alguna de las principales categorías, finalizando la zafra de terneros, ¿qué dejó el remate? ¿Qué conclusión sacás sobre el momento de la reposición, ya arrancando también el invierno? ¿Qué tal? Buenos días.
8: Buenos días, Martín. Como siempre, un gusto estar charlando contigo y bueno, mandar un saludo para toda la audiencia. Y bueno, Martín, te diría que conformidad de todas las partes, en primer lugar, un alto porcentaje de colocación, lo cual es muy importante. Y te diría que un mercado estabilizado, un mercado que está firme, que está demandado, pero que de alguna manera está estabilizado con los valores muy similares a lo que fueron en el en el remate anterior nuestro de hace 10 días atrás o 12 días atrás. Así que te digo, en líneas generales, un mercado que sigue con muy buena demanda y con valores estables, ¿no?
5: Bien. Ignacio, el ternero hizo $4.10, la ternera hizo $3.96, el macho al bulto $731 y la hembra al bulto $656. El porcentaje estuvo un poquito por arriba del 90%. ¿Hubo, si podríamos, en algún caso, algún desencuentro entre el comprador y el vendedor? Te lo pregunto, si bien el porcentaje es alto, pero veníamos con un porcentaje del el 100 en remates anteriores.
8: Bueno, sí, es verdad, veníamos con, no con el 100, pero sí con el 98%.
5: O 98, casi 100%.
8: Y en este remate en particular vendimos en total casi el 95% y el día de los terneros vendimos el 97% el 92% fue que vendimos el día de toda la fila de terneros, tanto los machos como las hembras y el macho y la hembra. Y bueno, ahí a veces pasa así que quizás alguna pretensión de los vendedores genera que quede algún ganado sin vender, y eso es un poco lo que pasó, porque en definitiva la demanda está, y bueno, y después es un tema de valores, ¿no?
5: Claro, el novillo de 1 a 2 hizo $3.10, el de 2 a 3 hizo $2.84, la vaca de invernada $2.44, la venta de la invernada, ¿cómo la ves en relación también a lo que pasa hoy con el ganado gordo y a la expectativa, bueno, sobre todo para los próximos meses?
8: Ahí tenés como las dos caras de la moneda, ¿no? El novillo de 1 a 2 subió un 5%, se colocó toda la categoría al 100%, y en el caso de los de 2 a 3 años, esos ajustaron un 5%. También hay que ver, Martín, la diferencia que tenés a veces entre un remate y el otro, en lo que es la fila de los ganados y los volúmenes, que esos son los que generan, en definitiva, los precios, los promedios, o los precios de punta. En el caso de los vientres preñados, Martín, si tú mirás en el ajuste que está dando en este remate, está dando un ajuste de un 10%, y dieron $1.200 de promedio en relación al remate anterior. Pero ¿qué pasa? La verdad que en el remate anterior había una fila de vientres realmente muy, pero muy destacados, y bueno, y generaron una suba en relación al otro remate bastante importante. Entonces, ahora parecería, según estos números, como que hubo una caída en los precios del ganado preñado, y sin embargo te diría que no es así. Quizás no es que hubo una suba en el anterior tampoco, ni una baja, pero la fila era muy distinta entre un remate y el otro, claro, Martín.
5: Se vendieron 1.545 vientres preñados. Otra categoría que estuvo dentro del volumen fue la vaquillona de 1 a 2, por ejemplo, que hizo $3.23, $898. Ahí hay, digamos, además de lo que es la cría tradicional, naturalmente, por la categoría, pero también está el corral operando.
8: Sí, ahí también está la gente de los corrales o la gente de las invernadas, ¿no? Digo, tanto en la vaquillona de 1 a 2 como la de más de 2 años, tienen un doble propósito, digamos, para cría, o van para invernada o van para los corrales también, ¿no?
5: Bien. Ignacio, con respecto a lo que es el tema ahora, el próximo remate ya de plaza, ahora van ya a remate de uno por mes.
8: Ahora sí, ahora nos vamos a ir a junio, al 18 y 19 de junio, después, que ahí tenemos un solo remate en junio, después 23 y 24 de julio, donde aparte ahí vamos a estar festejando el 25 aniversario de Plaza Rural, para la cual ya te va a llegar la invitación, sí. Martín, y después en agosto estamos 20 y 21 de agosto. Es lo normal, es lo que venimos haciendo hace unos años. Baja la oferta ahora para el invierno, la gente de alguna manera baja las cargas en el otoño, ya preparándose para lo que va a ser el invierno, ¿no, Martín?
5: Bien, Ignacio Victorica, presidente de Plaza Rural, muchas gracias, y estaremos en contacto nuevamente, Ignacio, en estos días. Un abrazo y muchas gracias.
8: Dale, un abrazo, Martín, gracias.
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6: En minutos vamos a tener el segundo contacto con nuestro compañero Rafael Tardáguila. Vamos a hablar de Estados Unidos y del momento de la industria frigorífica en Estados Unidos. Sobre todo el momento de pequeños y medianos frigoríficos en Estados Unidos, en una situación muy particular donde el novillo llegó a superar en esta semana los $9. En un rato vamos a repasar también el precio del ganado en Estados Unidos y otras ganaderías de referencia. Ya vamos a hablar de experiencias Clipex. Ya vamos a estar en contacto con Matías Albanel, uno de los directores de Clipex. El lunes se va a estar realizando esta conferencia, 18:30 aquí desde Montevideo, que además se va a televisar para todo el país. Y el martes está, como ustedes han estado escuchando, ya la promoción, la venta especial Pantalla al Cordobés, para reconstruir la casa de Aparicio Saravia. Bueno, vamos a estar en un ratito conversando sobre este tema con el senador Sebastián da Silva. Ahora vamos a hablar de experiencias Clipex.
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6: Bueno, se viene una nueva edición de un evento que ya es clásico dentro de las actividades ganaderas, que convoca muchísima gente. Experiencias Clipex se va a llevar a cabo el lunes de la semana próxima. Ya lo vamos a recibir a Matías Albanel, uno de los directores de Clipex, para hablar de esta actividad. Matías, que ya está totalmente impuesta, que es muy esperada y que siempre convoca a referentes de la actividad del negocio ganadero, y esta edición 2026 no es la excepción. ¿Qué tal? Muy buenos días.
8: Buen día, Martín. Bueno, muchas gracias por el espacio y un saludo para la audiencia.
6: Bueno, Matías, hablemos justamente de experiencias Clipex. Lunes, lunes próximo, 18:30, allí en el local de Clipex, frente al Laboratorio Tecnológico del Uruguay, por Avenida Italia. Contanos un poquito cuál es la propuesta para este año.
8: Y bueno, Martín, este año, la verdad que viendo un poco el panorama mundial y el contexto global que estamos viviendo, los precios de la carne y bueno, un poco lo que es la incertidumbre, las guerras y demás, Este año nos pareció que es una buena idea sentarnos y bajar un poquito la pelota, tratar de mirar un poquito para afuera, tratar de hacer un análisis de las cosas como están, cómo se vienen, lo que puede llegar a pasar, y tratar de dejarle a cada uno que esté del otro lado de la pantalla o que venga acá al local a presenciarlo en vivo un panorama que le permita tomar decisiones hoy de en función de lo que está pasando en el mundo, ¿no?
6: Bien, ahí está interesante el panel. Está Alfonso Capurro de CPA Ferrer, Fausto Briguenti, que es trader de carne, y Rafael Ferber, que es el presidente de la Asociación Rural. O sea, la idea es, en ese panel, digamos, tener tres visiones: el contexto económico internacional, la situación local y todo esto atado luego al negocio, al mercado internacional de la carne y al momento de la actividad ganadera.
8: Sí, tal cual. Es como, me parece que el panel que elegimos, que bueno, un poco lo elegimos juntos porque vos lo vas a moderar, pero nada, Alfonso Capurro creo que nos da un panorama muy bueno de lo que es el contexto global, regional. Y aparte también es productor, entonces también entiende un poco la idiosincrasia del sector y demás, que creo que eso está muy bueno. Fausto Briguenti, bueno, argentino, casado con un uruguayo, hace muchos años que vive en Uruguay.
6: Y opera además con frigoríficos acá de Uruguay, o sea, con carne uruguaya también.
8: Sí, sin duda, pero es una persona que tiene un claro panorama global de los mercados de la carne, y muy buena información en ese sentido para mezclarlo también con todo lo que nos aporta Alfonso. Y bueno, después Rafa Ferber, que evidentemente es una persona que entiende mucho el sector desde adentro y desde el lado también conecta todo lo que está pasando con el mundo y bueno, y con la carne en particular, con lo cual me parece que es un panel que puede, de cada uno desde su lado, dar muy buenos aportes y que en su conjunto hagan que la charla sea muy rica, ¿no?
6: Bien, Matías, 18:30 entonces, es el lunes, simplemente la gente que quiera ir se arrima al local de Clipex.
8: Sí, la gente que quiera venir, que nos llame para anotarse, porque evidentemente las localidades acá son acotadas, no son tanta la gente que puede venir, pero aquellos que quieran venir, que nos llamen para anotarse, pero si no, va a estar la charla online en clipex.uy. También la vamos a pasar en DirecTV y en todos los cables del interior, pues, a través de Campo TV. Y bueno, también en la página de Rurales, así que un poco nuestra idea es que esta charla pueda llegar a todos los rincones del país y por eso hacemos el esfuerzo también de televisarla y mandarla en vivo por todos lados, con lo cual invitamos a la gente que se sume.
6: Bien, eso está bueno, y el que no la pueda ver y por ahí no esté muy familiarizado con la posibilidad de hacerlo luego a demanda en YouTube, va a estar también el domingo que viene en Canal 10 en Hablemos de Agro sobre a partir de las 7:30 de la mañana. O sea que eso es importante, o sea, la posibilidad de seguirlo también en directo, o sea que la convocatoria es 18:30, pero para la gente que lo quiera mirar, por ahí va a estar arrancando un poquito antes de las 19:00.
8: Sí, sin duda, siempre nos demoramos un pelito para el arranque, porque siempre hay alguna cuestión logística que hay que ajustar, pero nada, vamos a tratar de ser lo más puntuales posibles, así no hacemos esperar a la gente.
6: Bien, Matías, y ya lo vamos a hablar luego a esto con mayor profundidad. Habitualmente también este es el punto de partida para lo que es una oportunidad de venta de equipamiento de Clipex que luego están lanzando ustedes. ¿Cómo vienen preparando justamente luego lo que es toda la parte comercial? Luego de lo que es esta actividad del lunes próximo de Experiencias Clipex.
8: Y bueno, sí, nada, tal cual, como decís, siempre en el evento de Experiencias lanzamos lo que es nuestra promo 3 días, que llamamos, que va a ser lunes, martes y miércoles de la semana siguiente. Y bueno, la verdad que es la promoción más grande que nosotros hacemos en el año. La verdad que es descuentos espectaculares en todos nuestros productos. Con lo cual, aquellos que anden con alguna intención de algún cambio de algún producto, siempre es bueno aprovechar las promociones porque los ahorros son importantes. Entonces, nada, son promociones que la verdad que funcionan muy bien, vienen funcionando muy bien a través de todos los años, y la verdad que la gente que lo aprovecha se ahorra bastante plata, con lo cual es una oportunidad interesante para todos, ¿no?
6: Bien, Matías Albanel, director de Clipex. Gracias, Matías. Nos estaremos encontrando entonces allí el lunes, 18:30 en Clipex, en una nueva.

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8: Ya se viene el segundo contacto con nuestro compañero Rafael Tardáguila. Vamos a hablar de Estados Unidos. Vamos a estar con una gran cobertura también del Congreso de la Federación Rural. Bueno, lo teníamos en el comienzo del programa, Luis Silva, integrante de Rurales El País. Hoy en la tarde también en Hablemos de Agro vamos a tener conclusiones sobre lo que dejó el foro regional sobre Garrapata. Mañana arranca el Congreso de la Federación Rural. Vamos a estar sumando también en esta cobertura especial allí en Salto a nuestro compañero Cristian Alamón, en una gran cobertura, como decíamos, también del Congreso de la Federación Rural. El sábado va el presidente de la República, el ministro de Economía, seguramente entre otros ministros, va a estar también el ministro de Ganadería, Alfredo Frati. Vamos a estar con el Congreso de Intendentes, que se va a reunir mañana, la inauguración de la central hortícola en Salto. Bueno, muchísimos temas que van a estar siendo centro de atención durante estas horas allí en el norte del país. Ahora nos vamos a ir al contacto con Rafael Tardáguila.
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8: Segundo contacto con nuestro compañero Rafael Tardáguila, y vamos a hablar de Estados Unidos y vamos a hablar del actual momento del negocio frigorífico en Estados Unidos, donde, Rafa, se da una particularidad y nos vamos a meter en una información que publicó Faxcarn en estas horas. La están pasando, podríamos decir, de acuerdo a la situación también económica y financiera de cada uno, un poco más cómodos, frigoríficos más chicos que empresas de gran porte en Estados Unidos en este momento de recalentamiento del mercado vacuno y de la carne en Estados Unidos. Vamos a hablar de este tema.
10: Sí, porque es interesante, ¿no? Hay una tendencia global, podríamos decir, que también sucede aquí en Uruguay, de concentración de la faena de vacunos en las plantas o en las empresas de faena más importantes. Acá en Uruguay esa tendencia es clara. En Estados Unidos también lo venía haciendo, pero en el último año eso se revirtió y las plantas grandes en Estados Unidos, las plantas que superan el millón de cabezas de faena por año, redujeron su participación en la faena en 2025 de forma significativa, ¿no? Eso es un análisis del analista del mercado estadounidense Darrell Peel, que habla exactamente sobre eso. Recordemos que en Estados Unidos se produjo en este último tiempo el cierre de una de las principales plantas de la empresa Tyson, ¿no? En Estados Unidos hay cuatro empresas de faena, que son las que más faenan una proporción muy importante del total, pero esta planta de Tyson en la localidad de Lexington era una de las más grandes de esta empresa. Son National Beef, Cargill, JBS y Tyson, las cuatro plantas que más faenan en Estados Unidos. Bueno, la planta de Lexington en Tyson era de las más grandes de todas, cerró, se está dedicando a otra cosa, y bueno, esto redujo la participación de las grandes empresas frigoríficas en Estados Unidos a un 47% de la faena total. Era más cerca del 60% en el año anterior, van ganando espacio las plantas más chicas, de menor tamaño, quizás que se dediquen a determinados nichos de mercado, no tanto a la globalidad de la producción, en una tendencia que, ya te digo, ¿no?, es la contraria a lo que está sucediendo en general, a lo que venía sucediendo también en Estados Unidos, a lo que está sucediendo aquí en Uruguay y a lo que está sucediendo en general en todo el mundo, ¿no? En Brasil es claro que pasa exactamente lo mismo. Yo creo que la excepción a la regla es Argentina, donde sigue habiendo una atomización, sí, bastante importante de la faena de vacunos en establecimientos frigoríficos, que son un montón, realmente, más allá de que algunas empresas manejan varias plantas, como pasa en varios lados, pero la regla es que la faena se tienda a concentrar en una menor cantidad de empresas. Bueno, en Estados Unidos esa tendencia se ha revertido últimamente y va a ser interesante notar si esto va a pasar a ser algo que se generalice a nivel mundial en otras ganaderías del mundo o en otras cadenas cárnicas del mundo, o queda como un hecho aislado en Estados Unidos por la situación que se está dando, una escasísima oferta de hacienda para
8: ahí faena. Está Rafa y hago pie en eso antes de cerrar el contacto, justamente un novillo que en estas horas cruzó los $9 en Estados Unidos.
10: Claro, ¿no? El mercado estadounidense está con niveles por las nubes, con un novillo, como tú decís, con un ganado que venden los corrales de engorde arriba de los $9 por kilo carcasa. Acá estamos asombrados de que estamos nuevamente en los récords a los que se había llegado a principios de marzo, ¿no? De $5.70. Bueno, lejos arriba nuestro está Estados Unidos, en torno de los $9, $9 y pico el kilo carcasa. Y esta situación de extrema escasez de oferta, que ayer comentábamos que las previsiones son de que por lo menos por lo que resta de este año y por el año que viene la situación va a seguir siendo así, la oferta va a seguir siendo escasa, Estados Unidos va a estar ingresando en una fase de retención de vientres y por lo tanto de menor cantidad de vientres enviados a faena y por lo tanto una menor producción de carne vacuna. Bueno, las grandes empresas que basan su eficiencia, digamos, ¿no?, sus números en el hecho de faenar una gran cantidad de animales, bueno, son las que están sufriendo esta situación de escasez de oferta.
8: Rafa, gracias y retomaremos el contacto mañana viernes. Un abrazo, Rafa, gracias por estos minutos.
10: Saludos para todos, hasta mañana.
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8: Bueno, ya vamos a hablar de la actividad que se va a realizar el martes de la semana que viene. Remate El Cordobés para reconstruir la casa de Aparicio Sarabia. Más de 100 lotes. Lotes que son oportunidades también vinculadas al sector agropecuario. Estaba mirando el catálogo y hay, por ejemplo, animales de un alto valor genético, casos reproductores, toros que se van a estar vendiendo. Vamos a estar conversando en un ratito con el senador Sebastián da Silva. Remate por pantalla denominado El Cordobés. Vamos a hablar ahora de la zafra de otoño de venta de ganado lechero que está terminando ya en estos días. Vamos a hablar con Federico Di Santi. El escritorio tiene actividad mañana. Ya nos vamos a ir a esta información enseguida de la presentación. Y también vamos a hablar de qué está dejando en materia de números esta zafra de otoño de venta de ganado lechero.
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8: 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Bueno, recta final de la zafra de otoño de venta de ganado lechero. Mañana, viernes 29 de mayo, vamos a estar hablando ya de la actividad que tiene el escritorio Di Santi allí en el local Cardal, cerrando la zafra de otoño de venta de ganado lechero, pero ya vamos a hablar de esto, de esta actividad de mañana, pero vamos a aprovechar ya de alguna manera ir evaluando lo que viene dejando esta zafra. Vamos a recibir en este momento a Federico Di Santi del escritorio Di Santi. Federico, ¿cómo ha estado el mercado? ¿Qué deja esta zafra de otoño de venta de ganado lechero? Buenos días y gracias por acompañarnos.
20: Buenos días, Martín, un gusto como siempre. Hemos tenido una zafra muy buena con colocaciones totales, con muy buenos valores. La verdad que con menos oferta también que la del año pasado. Pero bueno, que se ha desarrollado de muy buena manera con incrementos en los precios de todas las categorías con respecto a las ventas del año anterior. Con una particularidad también de que la gran mayoría de las ventas que se hicieron este año, a pesar del buen momento que se vive, se realizaron con un año de plazo libre, para las compras sobre todo de reproductores y de ganados con leche, lo que también eso por supuesto que ha empujado los valores al alza. El año pasado, si bien hubieron algunas ventas con esos plazos libres, te diría que la mayoría del ganado se vendió con plazos libres inferiores. Ese es un temita que me parece que está bueno para tener en cuenta.
8: Bien, Federico, y ahora vamos a hablar de valores. ¿Y la exportación qué papel ha estado jugando en la formación del precio?
20: Y bueno, la verdad que es una de las razones por las que los valores están como están. El año pasado comenzamos las exportaciones a Turquía con las terneras pagándose en el eje los $500, terneras de 200 kilos, 500, $550, y hoy estamos en arriba de 1000. Evidentemente ha habido una evolución de precio muy favorable que también ha impactado en el resto de las categorías. Vacas en producción, como referencia, hoy vacas en producción generales, y estoy hablando de un tambo completo donde entran las frescas paridas, la punta del remate con la cola, y bueno, tenés que hablar en el eje los 1.600, $1,650, $1,550. Vaquillonas próximas generales, 1.700, 1.800, 1.900, después los ganados buenos se venden por arriba de los $2,000, con alguna punta que han estado cerca o han hecho $3,000, pero con ganados que han sido, yo qué sé, un puñado de animales que no son, por supuesto, ni cerca de la referencia del mercado. Pero bueno, todos valores que están muy por encima de lo que veíamos el año pasado, pero que si se toman en referencia a lo que vale la ternera, tampoco son tan desmedidos, ¿no?
8: Claro. Federico, ¿se siguen liquidando tambos o está dentro de lo normal, digamos, de lo que es la oferta de tambos de remates especiales? Hubo un momento que hubo una tendencia fuerte de liquidación de tambos de gente que dejaba el sector. ¿Hoy esto cómo está?
20: Y bueno, esa tendencia se ha reducido, por supuesto. Incluso hasta vemos, como te decía anteriormente, menos oferta que la que hubo el año pasado. Cuando la situación mejora y cuando las condiciones productivas son buenas, siempre la oferta de ganado, sobre todo ganados con leche, es menor. Ni que hablar que si bien se siguen dando venta de tambos y alguna liquidación, no son tan frecuentes como diría en el 23, 24, donde veíamos mucho más tambos a la venta y donde realizamos varias operaciones de, de remate para liquidar establecimientos lecheros.
8: Bien, pasemos a la actividad mañana. Termina la zafra entonces de otoño de venta de ganado lechero, venta de maquinaria, 250 holando y también Ayarse y kiwi allí en Cardal. ¿Qué características, Federico, va a tener este remate de mañana?
20: Y bueno, estamos ahí con 30 lotes de maquinaria y herramienta que son de clientes que bueno, que siempre nos están ofreciendo, y la verdad que particularmente nosotros no nos gusta sumar herramientas de otros orígenes a las ventas de liquidaciones cuando hacemos liquidaciones. Por esa razón buscamos armar este departamento de herramientas y maquinaria y tratar de tener alguna fecha como para que esos productores que tienen a veces esa herramienta que quieren sacar del establecimiento porque compraron una nueva, etcétera, puedan tener un lugar de comercialización. Y en ese sentido mañana estamos con estos 30 lotes donde hay 7 tractores, John Deere, Valmet, New Holland, hay un Jeep Diesel, Zorra, Mixer, de todo, yo qué sé, hay la página del escritorio dsr.ui, van a poder ver todas las fotos, los comentarios de cada herramienta. Y aquellos que quieren ir a verla al local, ya está todo dispuesto allí como para que se puedan mirar. Después el holando, ¿no? Tenemos pasamos a los 250, casi 300 holando vamos a tener, destacando el ganado que viene de la firma Super Emil, Sociedad Anónima, un tambo muy bueno acá en la zona Florida, que está ubicado entre las 6 y las 7, que vende por exceso de producción en el entorno de 50 vaquillonas y alguna vaca de segunda cría, ganado holando neozelandés, excelente, excelente estado, todas hijas de inseminación, preñadas por inseminación, ganado que súper recomendamos. Y bueno, también después de Gerardo Rivero de San José vienen otras vaquillonas próximas. Después tenemos lotes de terneras para recría que se van a vender por pantalla, machos holando, algún ganadito holando con cruza de carne, va a haber de todo.
8: Bien, Federico, esto va a ser presencial, pero también se transmite, como es tradicional, mañana los remates de ustedes a través de la televisión y de internet.
20: Seguro, va por Click Rural, uh-huh. Por DirecTV, Charrúa TV y la página del escritorio que es dsr.ui, donde ya pueden, como te decía, encontrar la información de las fotos y toda la información de la herramienta, así como también de los lotes que van a ir por pantalla.
8: Bien, Federico Di Santi, director del escritorio Di Santi, muchas gracias, Federico, y estaremos conversando nuevamente en estos días. Un abrazo y muchas gracias.
20: A la orden, Martín, un abrazo.

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10: Bueno, nos vamos a ir a 33. Una empresa brasileña, FIDA, una empresa familiar, anunció ayer en 33 una inversión de algo más de 5 millones de dólares, entre otras cosas, para la explotación de una calera y además venta de fertilizantes, de insumos para la nutrición de los suelos. Ya vamos a hablar de este tema aquí en Valor Agregado enseguida a la presentación.
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10: Bueno, se anunció en estas últimas horas en 33 una inversión de capitales brasileños. Vamos a recibir en este momento a la directora comercial de la empresa FIDA. La empresa FIDA ha estado anunciando una inversión, como decíamos, allí en el este del país. Vamos a conversar con Teodora Ciocari, que es la directora comercial, como decíamos, de FIDA. En primer lugar, Teodora, hablemos de FIDA antes de la inversión aquí en Uruguay. ¿Qué características y cuál es el foco que tiene la empresa FIDA en lo que tiene que ver a su actividad y a su giro comercial? Buenos días y gracias por acompañarnos.
12: Buenos días, Martín. Muchísimas gracias por recibirme aquí. Ya empezó, me disculpando por mi portuñol.
10: Se entiende perfecto.
12: Yo soy de Brasil, me llamo Teodora, yo pertenezco a tercera generación de la empresa. Tenemos 73 años en Brasil. Somos productores de calcário, fertilizantes y también morteros y mezclas para la construcción civil.
10: Bien, que el foco está puesto en lo que es nutrición del suelo, fertilizantes. ¿Por qué Uruguay? Hablemos ahora sí ya, Teodora, de esta inversión allí que están anunciando en 33. ¿Qué características tiene?
12: Sí, acá, bueno, como yo había hablado, empezamos acá solamente con la venta de morteros para conocer cómo que es Uruguay hace 2-3 años, y ahora nosotros estamos empezando más fuerte con inversión para nuestra línea de fertilizantes base calcáreo y también fertilizante Fidagra, que es calcio, magnesio, azufre y boro. Acá en Uruguay nosotros estamos viendo que es como Río Grande do Sul, los suelos necesitan de corrección para que la producción de arroz, maíz y soja empiezan a producir mejor, poder extraer del subsuelo lo mejor potencial. Así como hacemos en Río Grande do Sul, nos creímos que acá en Uruguay podemos ayudar mucho a mejorar los números de la producción. Entonces estamos acá a 33, ya tenemos 9 empleados, todos de 33, ya tenemos una flota propia de 2 camiones, estamos planeando comprar más camiones acá. Entonces Uruguay ha nos recibido muy bien. Estamos muy contentos con los resultados de acá.
10: Bien. Teodora, ¿y cuál es el plan de negocios aquí? ¿Es producción en algún momento ya con una lugar de extracción aquí en Uruguay? ¿Cómo se va a desarrollar, digamos, el plan de FIDA en el mediano y largo plazo?
12: Sí, nosotros contamos con un yacimiento propio. Ajá. En 33, y estamos con los procesos legales para extracción de material, yo creo que al final de 2028, y este año nosotros vamos a cambiar de predio para un predio definitivo, gracias a la intendencia acá de 33, que está nos proporcionando este predio. Estamos licenciando también un nuevo producto llamado mudador, que es un calcário diferenciado, que ahora no tenemos la licencia, mas vamos a tener yo creo que más 2-3 meses, mas tenemos la intención de una proyección hasta 2029 de una inversión de cerca de 5 millones de dólares acá para bien. 33.
10: Bien, 5 millones de dólares entonces. Ustedes entonces ya vienen con una larga trayectoria en Brasil y sobre todo entonces en el mercado Río Grande del Sur, y esto sería, digamos, expandir un poco más, digamos, la frontera ingresando a Uruguay, enfocado sobre todo en el este, donde hay una actividad agrícola importante, o también mirando ya lo que pueden ser otras zonas de Uruguay, donde también hay necesidad seguramente de nutrientes y de este tipo de productos. Es una pregunta que le estoy realizando, Teodora, si la idea es expandirse a otras zonas también.
12: Sí, todas las zonas de Uruguay. Hoy ya contamos con un departamento comercial uruguayo, y también estamos buscando más un ingeniero agrónomo para trabajar con nosotros. Estamos buscando, haciendo algunas entrevistas para que podamos atender todo el país. Nosotros gustaríamos de atender todo el país con nuestra flota o con flotas de terceros, mas nuestra intención es atender todos los productores.
10: Bien, bien. Con respecto a lo que es el potencial, digamos, de mayor crecimiento, lo ven seguramente ahí por lo que recién decía, el tema es una zona muy arrocera, el tema también agricultura de secano, la posibilidad de la rotación con cultivos como la soja, por decirlo, o sea, ver un potencial de crecimiento, digamos, allí en el este.
12: Sí, el potencial es muy grande, porque así como en Rio Grande empezó a usar calcario en lo arroz no hace mucho tiempo. Cuando empezaron a usar, pudieron mirar los grandes resultados que calcario trae al arroz. Entonces, nosotros queremos traer acá al Uruguay los resultados que tenemos allí en Rio Grande para que podamos empezar a usar más cantidad acá. Entonces, el potencial acá para Uruguay es tan grande cuanto en Rio Grande do Sul. Nosotros estamos creyendo que acá tenemos un potencial muy grande tanto para soja cuanto para el arroz, porque los arroceros acá no acostumbran utilizar calcario. Sí. Y ya en Rio Grande empezaron a usar, están colhendo es en portugués, sí. Me disculpe, mas están colhendo mucho resultado.
10: Teodora Ciocari, que es la directora comercial de FIDA, muchas gracias por acompañarnos.
12: Muchísimas gracias, gracias a usted, gracias a todos los uruguayos por recibirnos acá con tanto cariño.
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1: Bueno, lo veníamos anunciando, ya vamos a hablar. Esto tiene que ver con la historia de Uruguay, con el interior, con el país en general. La Casa de Aparicio Saravia, la reconstrucción de la Casa de Aparicio Saravia, el cordobés. Ya vamos a hablar de una movida que se va a estar, bueno, entre otras cosas, tiene una actividad muy importante el martes de la semana que viene, una venta por pantalla con una oferta que está realmente muy variada, que hay de todo. Vamos a hablar de esto ya con el senador del Partido Nacional, que ya lo tenemos en línea, Sebastián da Silva, enseguida la presentación.
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1: Bueno, vamos a hablar de un evento muy importante, importante para la historia, importante para el país, la reconstrucción del establecimiento del Cordobés de Aparicio Saravia. Se viene en la pantalla del Cordobés, se va a realizar este próximo 2 de junio, 18 horas, en la Casa del Partido Nacional. Tiene que ver naturalmente esto, bueno, con el origen del país, con la historia, con el interior. Vamos a recibir al senador del Partido Nacional, Sebastián da Silva, que ha estado impulsando esta iniciativa de recaudar fondos de una manera muy particular, con el aporte de gente para, bueno, realizar una venta a través de un sistema por pantalla, que no solamente es ganado, que hay de todo, y ya vamos a hablar de esto. Senador, arranquemos un poquito por el origen de la idea y también sobre la situación que hoy tiene la estancia del Cordobés allí de Aparicio Saravia. Buenos días y gracias por acompañarnos.
3: ¿Cómo anda, don Martín? Gracias por la oportunidad de hablar, no de política, sino de hablar de esto tan lindo que... Hace un tiempo ahí, yo creo, quiero reconocer en Lorenzo Gianola y en Antonio Arrospide, que es vecino tuyo ahí, la vocación, viste, la sensibilidad de ir allá y ver cómo aquello se iba cayendo abajo. El Cordobés es un museo nacional, por supuesto que entró en una... En algo en donde siempre hay que mantener, y bueno, las prioridades siempre fueron otras. Vinieron dos tormentas y destruyeron las tejas y se empezó a mojar todo el mobiliario que tenía, y ahí empezamos, ¿no? El directorio, bueno, con una comisión para arreglar el Cordobés, con la ilusión de que ahora el 16 de agosto, cuando vayamos a Santa Clara, la estancia esté como tiene que estar, como se merece Saravia, ¿no?
1: Claro. Y ahí la iniciativa, de realizar esta movida, digamos, de una forma muy muy particular, con la posibilidad de que todo aquel que quiera colabore, pero que colabore de acuerdo a las posibilidades. Hay de todo en la pantalla.
3: Es cierto, porque ahí empezamos a manguear a los políticos, los dirigentes, nos quedamos cortos y dijimos, ¿qué hacemos? Bueno, vamos a llamar al pueblo blanco, que cada uno aporte lo que pueda aportar. Lo que empezó con una ilusión terminó en una oferta de 150 lotes, Martín, que va de la puntera ganadera, toros de Albanel, de Aldao, de Sanguinetti, las bichas, Brangus, a lo que uno se quiera imaginar, ¿no? La oferta es variada, es preciosa, hay una llama, una borra preñada, hay un lechón, hay pollas ponedoras, hay sables de la revolución, hay divisas, hay cuadros petiteros, ¿viste? Ahí aparecieron dos pintores, Zuluaga y Superbiel, que son pintores modernos, ¿no? De esos que uno ve en Punta del Este, que le hicieron un cuadro específico para Aparicio. Después hay gente que se va a rebuscar con pastura, con semillas de pastura megatérmica, con avena como para darle a los caballos de raíz. Hay una gama grande de potrillos criollos para los redomoneros, ¿no? Martín Sarríes, de la cabaña Dos Querencias, puso uno, hay varias cabañas. Yo creo que la invitación es a que entren al catálogo, ¿sí? Catálogo, uno va a la página del Partido Nacional, googlean, y ahí va a estar el catálogo. Son 150 reliquias. Cartas de la chasques de la revolución, de la guerra grande, con el sello de Juan Manuel de Rosa. Hay un rifle Winchester que está inmaculado, que ha despertado todo tipo de pasión. Bueno, que entren. Y el martes que viene, martes 2 de junio, a las 6 de la tarde, en la Casa del Partido Nacional, vamos a hacer el remate que nosotros entendemos que va a haber gente ahí y que lo importante es que las personas sepan que va por Campo TV y por las páginas de los YouTube de tanto del Campo TV como del Partido Nacional. Y bueno, como están acostumbrados todos los que te escuchan todos los días, se va a poder hacer la oferta por teléfono.
1: Bien, ahí está. O sea, y presencial en algún caso alguien que quiera, que tenga la posibilidad de arrimarse, sí, a Juan Carlos Gómez, puede ir a la Casa del Partido Nacional.
3: La Casa del Partido Nacional, obviamente no van a estar los objetos, ¿sí? Capaz que hay algo que sí. Yo quiero destacar que va mucho de la colección privada del presidente de la calle Herrera. Está las espuelas de la Larrañaga, que fue a Paysandú. El poncho blanco de la Larrañaga, que donó Jorgito. Hay otro poncho de alpaca de Guapo. O sea, estas cosas, viste, aparecen una vez cada, no sé, cada cuánto. Todo el que compre Martín va a tener un reconocimiento del partido, como mi viejo, yo crecí mirando un bono donación de la revolución que papá tenía allá en campaña, que lo tiene allá en Loma Verde, en Nuevo Berlín. Algo parecido el partido le va a entregar a los que donamos, ¿sí? Y a los que van a comprar, ¿sí? Y además, la idea es que todos los que colaboraron, va a costar. Esta farra cuesta entre 150 y 200 mil dólares para hacerlo bien, ¿no, Martín? Claro. Porque hay que arreglar la manguera de piedra, la capilla que tenía Cándida allá también, las tejas tienen que ser de época, bueno, todo lo que vos te imaginarás que cuesta un reciclaje, ¿sí? Vamos a, en una de las paredes de la estancia van a estar, bueno, todos los que colaboraron con este momento, ¿sí? Es oficial del Partido Nacional, el directorio está atrás, pero bueno, el partido es más grande siempre que el directorio y bueno, a apicultores que donaron 5 kilos de miel, la forma de hacerlo participera con un episodio de esto.
1: Bien, el 2 entonces, 2 de junio, 18 horas, a través de Campo TV, entonces, esta pantalla, el cordobés con este propósito que es la puesta a punto entonces de la Casa de Aparicio Saravia. Senador Sebastián da Silva, muchas gracias por acompañarnos.
3: Gracias, Martín, por la oportunidad, un abrazo, y te vemos el martes allá, si querés, a tener un buen momento.
1: Nos estaremos encontrando, si Dios quiere. Un abrazo grande.
3: Abrazo, chau, chau.
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1: 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Bueno, ya nos vamos a ir al departamento de Cerro Largo. A propósito de Cerro Largo, hoy de tarde con el melense Pablo Mestre vamos a estar realizando Hablemos de Agro desde las 17 horas aquí en Oriental Agropecuaria, 770 AM, todo el equipo de Rurales del País, de valor agregado de 17 a 19 horas en Oriental Agropecuaria, Hablemos de Agro. Ya vamos a hablar a propósito de Cerro Largo de una actividad de venta de criollos que se va a estar realizando este domingo en Central Ganadera a cargo del escritorio Federico Rodríguez.
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0: Bueno, seguimos, amigos, con más información y vamos a hablar de la actividad que tiene el escritorio Federico Rodríguez este domingo 31 de mayo, 15 horas, la venta especial de El Campito. Vamos a estar hablando justamente de esta venta que va a estar realizando la familia de José Duvalde Ortiz. Habitualmente hablamos de la cabaña La Cruz con José, pero en este caso es la venta de la actividad de la familia, como decíamos, la oferta de criollos del Campito que se va a estar realizando, como decíamos, este próximo domingo. José, ¿qué características va a tener este remate? ¿Qué tal? Buenos días.
1: Buenos días, buenos días. Sí, aclarándote un poco porque justamente alguno me preguntó si yo junto con mis hermanos seguimos manejando el campo que era de mi padre y que se llamaba José Doroteo Ortiz, que era, y somos los sucesores de él, que es separado de lo que es lo mío. Entonces y él era un apasionado de los caballos, ¿no? Desde chico, o sea, toda la vida trabajó a caballo, le gustaban mucho los criollos, fue comisario en las marchas con Óscar Afonso durante muchos años, y le gustaban los caballos marcheros. Y bueno, y nosotros hemos mantenido eso y ahora estábamos con miras de vender un poco de caballo y bueno, fue el momento que encontramos indicado.
0: Ahí está, José, se van a estar vendiendo. Hay una oferta importante de potros, hay caballos de andar. ¿Qué características va a tener esta actividad del domingo que va a realizar el escritorio Federico Rodríguez de lo que es esta de esta empresa que se llama El Campito?
1: Más o menos tenemos, son 20 potros, en su mayoría son potros de tan tatuados, son de Pedri, castrados, y bueno, vamos a venderlo, porque se nos juntó mucho caballo, y 6 potras. Todos ellos son potros, pero tenemos bastante información de las madres de los potros que en todas ellas hemos andado, están probadas como mansas, como yeguas buenas, pero mansas en general, y el origen de la sangre es de su origen es de la invernada y de gallinal. Hubieron dos padrillos de la invernada que hicieron obra, que fueron El Prisionero, hijo de Apolo, y Curupay, hijo de Halcón, hicieron obra, y el padrillo El Tiradentes de Gallinal, que era un padrillo muy bueno y quedaba caballo muy campero. Y después a eso le agregamos el Ramada, un padrillo de la Invernada, hijo de Armónico, que ganó la marcha de padrillo en el 2007, y más o menos es eso en los potros. Y los caballos mansos son 17 en total. Ahí hay 6 o 7 yeguas de Pedrigue de andar, algunas más nuevas, algunas con un año de domada, otras con varios años más de domada.

0: como para mostrar que la sangre no es solo en los caballos de Pedri.
1: Bien, esto es en Central Granadera, el domingo, José, entonces 15 horas.
0: El domingo 15 horas en Central Granadera, sí.
1: Bien, ¿se va a transmitir también vía internet?
0: Sí, se va a transmitir también vía internet por la web de Federico, ¿eh?
1: Bien.
0: Sí, Federico Rodríguez.
1: Bien, está también habilitado el prepique para la gente que quiera entrar y toda la información allí con videos y catálogos en la web del escritorio federicorodríguez.com.
0: Exactamente, sí, están habilitados los prepiques y trataremos que después que termine la etapa de la marcha ahí, que es corta el domingo, arrancar este remate.
1: Bien.
0: Te agradezco. Sí.
1: No, José, eso mismo te iba a decir. Bueno, quedó hecha la invitación entonces, 15 horas, en esta actividad tan especial que van a estar realizando allí junto a toda la familia. José Duarte Ortiz, muchas gracias y estaremos nuevamente en contacto.
0: Bueno, muchas gracias a ti, Martín. Me alegro de charlar contigo. Un saludo a toda tu audiencia.

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Final, amigos, de esta entrega de Valor Agregado. Nos vamos, cerramos el programa, nos vamos a reencontrar nuevamente con todos ustedes mañana desde las 11 de la mañana aquí en Valor Agregado. Hoy a las 17 horas en Hablemos de Agro a través de Oriental Agropecuaria 770M, Canal Libre Internacional, con toda la información vinculada al sector agropecuario. Que tengan todos una muy buena jornada. Mañana desde las 11 nos reencontraremos de 11 a 13 horas aquí en Valor Agregado.

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8: Títulos a las 13 horas.
9: El prosecretario de Presidencia, Jorge Díaz, defendió hoy al Yamandú Orsi por haber recibido un descuento de $25,000 en la compra de su camioneta, porque en ese momento, dijo, aún no había asumido como mandatario.
8: Orsi adquirió una Hyundai de alta gama días antes del 1 de marzo, donde también utilizó un vehículo de esa marca.
9: El presidente del directorio del Partido Nacional, Álvaro Delgado, señaló que los que colocaban una vara ética y moral en la política hoy están calladitos.
8: El presidente está en este momento en Artigas visitando la policlínica rural de ACE en Pueblo Yacaré. En la tarde participará en Villa Unión del lanzamiento de la zafra de la caña de azúcar.
9: El diputado colorado Adrián Yuri propuso que personas en situación de calle sean llevadas a instalaciones militares y haya un sistema de contraprestaciones laborales con una estricta rutina diaria.
8: El legislador explicó a Radio Monte Carlo que no pretende restarle potestades al MIDES, ministerio que mantendría el control de las personas, el refugio y la alimentación.
9: La delegación uruguaya en la Comisión Técnica Mixta de Salto Grande contrató a dos asesores con sueldos de $9,000 cada uno.
8: Los expresidentes Sanguinetti, la calle Herrera y el contador Enrique Iglesias disertan este mediodía en un almuerzo de ADM sobre el camino de Uruguay y la turbulencia internacional.
9: El Ministerio del Interior entrega a esta hora a la Secretaría de Derechos Humanos para el pasado reciente documentos originales del periodo 1968-1985 del Archivo Histórico de Información e Inteligencia Policial.
8: El diputado del Partido Nacional, Álvaro Rodríguez Hunter, reclamó al Ministerio de Industria y a UTE que se restablezca el beneficio del 15% en la tarifa que recibían los productores lecheros.
9: El gobierno determinará en las próximas horas el ajuste de los combustibles.
8: Las autoridades ya cuentan con el informe de la URSEA que recomienda subir el precio de la nafta a 2,5%, bajar 5,2% el gasoil y 2,3% el supergas.
9: El gremio de los funcionarios de Antel señaló como desventajas para la telefónica estatal que se le ofrezcan exoneraciones a las competidoras internacionales.
8: El fin de semana será con días de sol y temperatura de 18 grados, indicó hoy a Radio Monte Carlo y Cori el meteorólogo José Serra.
9: Un joven de 19 años fue asesinado esta madrugada de un disparo en el pecho, fue internado en el hospital del Cerro y murió horas después en el hospital Maciel.
8: El adolescente de 16 años detenido por el homicidio de un niño también es sospechoso de otro crimen en Colón.
9: En los deportes, la tercera fecha del torneo intermedio comienza mañana con el partido Cerro Largo, Cerro 19:30 en el estadio. Estadio Uvilla de Melo.
8: Deportivo Maldonado recibirá a Nacional el domingo y Peñarol, ya eliminado de Copas Internacionales, se medirá el lunes con Central Español en el campeón del siglo.
9: La Asociación Uruguaya de Fútbol sancionó a Cerro con la pérdida de un punto en el intermedio y un partido sin público por la agresión de un grupo de sus hinchas a la seguridad privada del Gran Parque Central.
8: La semana próxima la Selección Nacional hará dos prácticas abiertas en Canelones, fuera del Complejo Celeste, una en Monreal y la otra en Pando.
9: En básquetbol, Aguada define esta noche ser finalista de la Liga Uruguaya si le gana a Nacional. El partido comienza 20:15.
8: Del exterior, Irán acusó a Estados Unidos de violar el alto el fuego y amenazó con una dura respuesta en caso de nuevos ataques.
9: China pidió ver más allá de la diplomacia engañosa de Japón y contener su neomilitarismo.
8: Rusia y Afganistán firmaron un acuerdo de cooperación a nivel técnico-militar.
9: Ucrania confirmó que alcanzó un acuerdo con Suecia para comprar 20 aviones de combate y recibir otros 16.
8: Bueno, está fresco, cielo cubierto, 14 grados con 12 la temperatura.
9: Los vientos están ahora del noreste a 7 kilómetros.
8: La presión a nivel del mar 1028.
9: Humedad 79%.
8: Visibilidad 10 kilómetros.
9: Para la tarde-noche, Inumet está pronosticando cielo nuboso y cubierto. Se espera una máxima de 15 grados, o poco más de lo que tenemos en estos momentos en Montevideo. Para el norte del territorio, la máxima 20 grados. Hora 13:06 minutos. Se nos está convocando desde exteriores Viviana Bermúdez.
3: Muchas gracias. Seguimos justamente aquí en el Ministerio de Desarrollo Social, en el marco de lo que es esta actividad del Ministerio de Desarrollo Social, que está acompañando los hogares donde nace un niño. Puntualmente está hablando en estos momentos Nicolás Laza desde el Ministerio en base a lo que tiene que ver más detalles acerca de esta actividad. Vamos a utilizar la palabra precisamente de Laza en este momento en conferencia del tema.
10: Es hablar de futuro, pero también es hablar de cómo vivimos juntos y juntas. Es hablar de cómo nos acompañamos, de cómo nos cuidamos, de cuánto somos capaces de construir comunidad en estos procesos. Hablar de
9: estos temas. Enseguida retomamos el contacto con Viviana Bermúdez, que está en la conferencia de prensa que se desarrolla a esta hora en el Ministerio de Desarrollo Social.
8: Desde ustedes señalan desventaja para Antel en contraposición a competidoras multinacionales que reciben exoneraciones del Estado. Su presidente Gabriel Molina manifestó preocupación por el pedido y otorgamiento de licencias a privados para comercializar Internet. Apuntó a que los ciberataques recibidos por la estatal son intentos de lastimar la imagen de Antel.
11: No son capitales privados nacionales que desarrollan competencia con Antel. Son multinacionales. Por lo tanto, desarrollan sus negocios en el mundo. Y ahí tenemos el problema. Acá les exoneran de algunos aportes a estas empresas. Antel tiene que pagar todo. Estas empresas tienen exoneraciones, cosa que Antel no tiene. Incluso a la hora de comprar terminales de teléfono, en lo que tiene que ver con la importación, para que vean hasta qué punto llegan las diferencias de una empresa con otra. Por lo tanto, decimos claramente que Antel tiene que controlar. Se tiene que controlar. Antel tiene que brindar buenos servicios y el gobierno también tiene que de alguna forma mirar con atención todo esto, porque la situación puede empeorarse hacia adelante con todo lo que viene pasando en este país. Las entregas de licencias, las solicitudes nuevas de licencias para brindar internet. O sea, hay un montón de cuestiones que el gobierno va a tener que mirar con atención y resolverlas. Y las va a tener que resolver mirando a Tel, que en definitiva es la empresa que aporta rentas generales, 170 millones de dólares. Antel está desarrollando una tarea importantísima. Está llegando a los lugares donde aún no se ha llegado, con internet y con fibra. Y estamos atendiendo con mucha atención todo lo que viene pasando con Antel, ¿no? Desde los famosos ciberataques, que en definitiva han sido más intentos de lastimar la imagen de Antel que otra cosa, pero como así también lo que está sufriendo nuestra red de fibra en los lugares donde la están cortando en forma permanente. Hoy tenemos en la zona de Ituzaingó más de 40 cables cortados y un montón de uruguayos y uruguayas que viven en esta zona sin internet. Y nuestros compañeros hace días que están trabajando para recuperar eso. O sea, también tenemos otros ataques hacia Antel. Estas cosas hay que verlas también con atención.
9: Por otra otra parte, Gabriel Molina retomó el otorgamiento de las licencias para prestar servicios de Internet y llamó al Poder Ejecutivo a ser cuidadosos con sus decisiones para que Antel, dijo, no se vea perjudicada.
11: La ley de medios cambiada como está, y el artículo 56, que de alguna forma tenía algunos limitantes, esos ya no existen más porque la cambiaron, pero tampoco obliga al gobierno a resolver todo favorable para los privados multinacionales que compiten con Antel. No tiene obligación. Por tanto, hay que tener ese cuidado para que no sea que se resuelvan cosas por parte del Poder Ejecutivo que terminan lesionando a Antel. Hay que tener cuidado en esas cosas. Y eso es lo que venimos sosteniendo.
12: ¿Cómo entienden ustedes que se lesione?
11: Seguir entregando licencias a quienes las pidan. Eso sería realmente bastante complejo. Y eso es lo que viene reclamando DirecTV, eso es lo que viene reclamando. Y tenemos también que nos ha llegado información de que la propia Tigo está reclamando también su licencia. Por tanto, no tiene obligación el gobierno de ir para ese lado.
9: Escuchando a Gabriel Molina, presidente de Sutel.
8: La delegación uruguaya en la Comisión de Salto Grande suma 2 asesores con sueldo de casi $9,000.
9: La gestión de la Comisión Técnica Mixta de Salto Grande estuvo en el ojo de la tormenta durante el gobierno anterior. El entonces presidente de la delegación uruguaya en la represa binacional, Carlos Albizu, debió renunciar al cargo después de que quedaran expuestas contrataciones directas de militantes del Partido Nacional.
8: Gonzalo Casarrevis asumió el rol en mayo del 2025 con la misión de eliminar la mayor cantidad de contratos cuestionados. Sin embargo, Búsqueda informó que mientras está abocado a profundizar el proceso de reforma de Salto Grande, para lo cual decidió contratar exgerentes generales de la represa.
9: Ambos contratados recibirán una compensación mensual correspondiente a la categoría 1 del escalafón, que es la más alta, puntaje 6. Un cargo de esas características recibe $474,000 por 8 horas de trabajo, aunque en el caso de ambos es por 6 horas, lo que implica un salario de $355,000.
8: A eso se le debe sumar un sueldo anual complementario, un salario vacacional, antigüedad y asignaciones familiares, según describe la resolución de Búsqueda.
9: En ambos casos, el cargo implica asesorar en materia técnica y presentar informes periódicos y a demanda de la delegación uruguaya en la Comisión Técnica y colaborar en la preparación de las sanciones de las sesiones plenarias de la delegación de Uruguay.
8: Consultado por el semanario Búsqueda, Casarrevilla dijo que los dos ingenieros se sumarán al equipo a trabajar en los desafíos que enfrenta Salto Grande, que está en un proceso de renovación.
9: Hay una serie de movidas, de trabajos, de análisis que hay que hacer y estábamos necesitando un refuerzo, dijo, y agregó, optamos por la calidad y la experiencia.
8: Además comentó que los dos contratos cesarán cuando termine el trabajo de la delegación y no son contrataciones permanentes. Uno de los cuestionamientos que enfrentó la administración de Albizu, actual intendente de Salto.
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8: Martín Olaverri, adelante.
16: Buenas tardes, el gusto de saludarlos a esta hora para actualizar la información vinculada a la actividad de los agronegocios. Se está desarrollando en Salto el foro regional sobre garrapata, termina la jornada de hoy, arrancó ayer, un tema relevante, importante para la ganadería. Mañana comienza en Salto el Congreso de la Federación Rural, el sábado en la instancia abierta va el Presidente de la República, se inaugura la central hortícola también en Salto, va el Ministro de Economía, Gabriel Odone, va a estar con una conferencia el sábado sobre las 2 de la tarde en el marco del Congreso de la Federación Rural, y también va a estar, entre otros ministros, por supuesto el de Ganadería, Agricultura y Pesca, Alfredo Frati. Nos vamos a ir ahora al departamento de 33, se confirmó la inversión de una empresa brasileña, FIDA, vinculada a lo que es la actividad de la nutrición de suelos, la producción y la explotación en una calera, una inversión de unos 6 millones de dólares aproximadamente. Teodora Siocari, que es la gerente comercial de FIDA, aportó detalles a propósito de esta inversión que se anunció para el departamento de 33.
17: Sí, acá, bueno, como yo había hablado, empezamos acá solamente con la venta de morteros para conocer cómo que es Uruguay hace 2-3 años, y ahora nosotros estamos empezando más fuerte con inversión para nuestra línea de fertilizantes base calcario y también fertilizante FIDAGRA, que es calcio, magnesio, azufre y boro. Acá en Uruguay nosotros estamos viendo que es como Río Grande do Sul, los suelos necesitan de corrección para que la producción de arroz, maíz y soja empiezan a producir mejor, poder extraer del subsuelo lo mejor potencial. Así como hacemos en Río Grande do Sul, nos creímos que acá en Uruguay podemos ayudar mucho a mejorar los números de la producción. Entonces estamos acá a 33, ya tenemos 9 empleados, todos de 33, ya tenemos una flota propia de 2 camiones, estamos planeando comprar más camiones acá. Entonces Uruguay ha nos recibido muy bien. Estamos muy contentos con los resultados de acá.
16: Bien. Teodora, ¿y cuál es el plan de negocios aquí? ¿Es producción en algún momento ya con una lugar de extracción aquí en Uruguay? ¿Cómo se va a desarrollar, digamos, el plan de FIDA en el mediano y largo plazo?
17: Sí, nosotros ya contamos con un yacimiento propio. Ajá. En 33, y estamos con los procesos legales para extracción de material, yo creo que al final de 2028.
16: Escuchábamos a la gerente comercial de la empresa brasileña FIDA, Teodora Siocari. Para Informativo Cori y Radio Monte Carlo informó Martín Olaverri.
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9: Hora 13:18 minutos, estamos con cielo cubierto sobre Montevideo, la temperatura 14 grados 2 décimas. El diputado del Partido Nacional, Álvaro Rodríguez Hunter, solicitó que el Ministerio de Industria y la UTE restablezcan el beneficio del 15% a los productores lecheros.
8: El legislador dijo a Radio Monte Carlo que se trata de una medida de alto impacto para un sector en el que en la última década perdió más de 100 tambos por año.
9: Asimismo, consideró que en caso de no concretarse, no se descartan tomar acciones legislativas.
18: Es un beneficio que cobran los productores lecheros. Todos los años que digo que se ahorran los productores lecheros en la factura de UTE de un 15%, y bueno, que año a año ese beneficio se restablecía, y bueno, en lo que va de este año van casi 6 meses y no se ha llevado a cabo, algo que es de impacto real en un sector que, si bien estamos en un buen momento, es un sector que los productores pequeños, que es donde más impacta esta medida, se van perdiendo casi 100 productores por año. Entonces, sin duda que una medida de estas características termina siendo impactante con lo que genera el tambo en determinadas localidades. Y bueno, entendemos que hay que realizar los máximos esfuerzos, los que se venían realizando, más algunos otros que se pueden estar previendo, para que ningún productor más se caiga de la cadena, porque eso significa empleo, desarrollo, también mover la microeconomía local y es por eso que le estamos pidiendo al Ministerio de Industria y a la UTE que el beneficio se restablezca. Y bueno, y en virtud de eso vamos a esperar, porque si no tomaremos alguna acción legislativa para tratar de que eso se dé cuanto antes, porque no tengo ninguna duda que la ministra lo vaya a otorgar, pero bueno, los tiempos en esto también son importantes.
19: Usted hablaba de acciones legislativas, ¿cuáles son las que se podrían tomar justamente?
18: Bueno, soy miembro de la Comisión de Ganadería y bueno, esperemos que esto se solucione, y bueno, si no, citaremos a los ministros a la comisión correspondiente, bueno, para que explique los motivos.
9: Estábamos escuchando al diputado del Partido Nacional, Álvaro Rodríguez Hunter.
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8: Viviana Bermúdez, adelante.
3: Muchas gracias. Y justamente en Torre Ejecutiva hay una actividad donde la Agencia Reguladora de Compras Estatales y la Unidad Alimentaria Metropolitana van a estar suscribiendo un acuerdo de cooperación interinstitucional. Esta actividad va a estar comentando en unos minutos nada más en Torre Ejecutiva, que tiene como fin justamente suscribir este acuerdo. Y bueno, el presidente también de la República no se encuentra en Torre Ejecutiva porque está recorrida por el interior de este país. En estos momentos está en el departamento de Artigas, había una intensa agenda en este departamento, estuvo visitando en la mañana a la Policlínica Rural de ACE, en el pueblo Yacaré, en el departamento de Artigas, y a las 14 horas está previsto que participe el mandatario del lanzamiento de la zafra de caña de azúcar de Alur. Esto va a estar también en el departamento de Artigas a las 14 horas. Esa es la agenda que tiene el presidente de la República, Yamandú Orsi, para el día de hoy. El día de mañana va a estar en Montevideo y Estado será recorrida por el departamento de Salto. Hay una agenda en la cual estará participando el mandatario de varias actividades en este departamento, como ya adelantábamos anteriormente. En unos minutos nos convocamos con mayores novedades de Torre Ejecutiva en el marco de este acuerdo que se va a estar sucediendo. Para Radio Monte Carlo, informó Viviana Bau.
9: Gracias, Viviana. Otros asuntos. El gobierno no implementará las guías de transporte de carga hasta que se evacúen todas las dudas de los transportistas.
8: El Ministerio de Transporte está dispuesto a dialogar con los camioneros para resolver la diferencia acerca de la nueva guía.
9: La ministra Lucía Echeverri entiende que sí les reportará beneficios, por lo cual discrepó con el reclamo de los empresarios.
25: Temores o dudas que son legítimas, bienvenidas sean. Por supuesto que el Ministerio está abierto a recibirlas y a poder evacuarlas, y si hay cuestiones que corregir también. Esa es la etapa en la que se está. No obstante eso, hace casi un año ya que se está trabajando en forma sistemática con todas las gremiales, ¿verdad? Acá hay trazabilidad de la carga, es decir, por dónde está circulando, tiene que ver con la infraestructura, de modo tal de estar siempre a tono y al día con los cambios que implica el tránsito de la producción, tiene que ver, por supuesto, con la seguridad, la profesionalización del sector, tiene que ver, obviamente, con condiciones de trabajo, pero acá hay una cuestión también de transparencia. La trazabilidad es confianza. Estamos en un mundo complicado, tenemos que tener como país garantías, porque no estamos exentos, no hemos visto de las dificultades en términos de seguridad pública vinculada a las mercancías que circulan por el país. Esto también es transparencia sobre eso. Entonces, estamos absolutamente convencidas de que una vez que se puedan evacuar estas dudas, que no sabemos cuáles son, pero que mañana se plantearán, vamos a tener claramente el compromiso de la seguridad, de la trazabilidad y de la transparencia que el sector merece y tiene que defender también por su prestigio, por su reputación, pero también por la del país.
9: De la ministra de Transporte y Obras Públicas, Lucía Echeverry.
8: Instalarán un espacio universitario de la UTEC en Las Piedras.
9: La Intendencia de Canelones y la Universidad Tecnológica del Uruguay firmaron un convenio para poner en marcha un nuevo espacio universitario en la ciudad de Las Piedras con el objetivo de ampliar el acceso a la educación superior en el departamento.
8: La rectora de la UTEC, Valeria Larnadi, destacó que el acuerdo permitirá ampliar la presencia de la universidad en nuevos territorios donde hasta ahora no tenía inserción.
0: Esto es llegar en conjunto con actores de la comunidad, llegar co-creando el espacio, escuchando a las intendencias, a la comunidad en general, a todos los actores relevantes, y con eso construir un espacio que vaya creciendo de a poco, empezar con algunos diplomas, empezar con alguna presencia, que además creemos tiene un impacto fundamental en los jóvenes, de poder ver a una universidad cerca de ellos y empezar a soñar con que capaz que yo también puedo ser universitario. Sabemos que acá en Canelones hay 11.000 jóvenes entre 17 y 24 años que terminaron secundaria y podrían estar en la universidad y no están. Algunos de ellos quizá no quieran, pero algunos capaz que no creen que eso, el futuro no es para ellos. Y solo con ver estos edificios creemos que también, y ver la presencia, ver los cursos, empezamos a generar algo en estos jóvenes y apuntamos a ellos.
9: Estábamos escuchando a la rectora de la UTEC, Valeria Larnadi.
8: El ministro de Educación, José Carlos Mahía, señaló que comienza un camino en la oferta universitaria de Uruguay. Remarcó que la UTEC es una de las piezas fundamentales para pensar el futuro educativo del país.
5: Tiempo atrás, el mundo del trabajo era menos exigente con las personas. Entonces, tu inserción laboral era más compleja. Yo siempre digo que hoy ser joven es mucho más complejo que cuando yo lo era. Por lo tanto, este tipo de estrategias son fundamentales, particularmente pensando en el interior. En el interior todo es más complejo porque estás más lejos de los servicios de la capital. Y por eso la experiencia de la UTEC, como se pensó originalmente y como se está desarrollando, es algo que marca el rumbo del país.
8: Ministro José Carlos Mahía.
9: Participamos en la edición noticiosa de este día jueves 28 de mayo de 2026.
8: Relativista Leonardo Lucy, Javier Toledo.
9: En exteriores, Viviana Bermúdez.
8: Sala de redacción, Ivana Vázquez y Gastón Espino.
9: Deportes, Martín Díaz.
8: Agro, Martino Laverri.
9: Corresponsal en Argentina, Claudio Cardoso.
8: Servicios internacionales, Agencia TPA.
9: Operador, Hernán Devoto.
8: Coordinación, Leonardo Lucy.
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0: Muy, pero muy buenas tardes para todos. Aquí estamos comenzando con una nueva emisión de Fogón Oriental, aquí en la tarde de Oriental Agropecuaria, aquí en las 7:70 de AM, 13 horas 31 minutos de este jueves 28 de mayo del año 2026. Aquí estamos emitiendo desde Casa Zorrilla, desde Montevideo, desde nuestros estudios en Río Branco 1483, aquí en pleno centro de Montevideo. También, por supuesto, a todo el país, desde Pajas Blancas, allí desde nuestra planta emisora en el Canal Libre Internacional de las 7:70 de AM. Junto a Valentina Torrado, como siempre, los estaremos acompañando en esta tarde hasta las 5 de la tarde. ¿Cómo estás, Valentina? Buenas tardes.
1: Hola, buenas tardes, Juan Antonio Castro. Damos nuevo comienzo a un nuevo programa hasta las 17 horas. Es la invitación de este fogón que ya está encendido. Y ustedes, familia fogonera, ¿cómo están pasando las primeras horas de la tarde de este jueves? Aquí por la capital, fresquito. La verdad que está fresquito.
0: La verdad que sí, hoy una tarde que realmente está fresca, realmente con una temperatura a esta hora de unos 13 grados. El Inumeta está teniendo problemas con la web desde hace ya unos cuantos días. Incluso hoy de mañana nuestros compañeros de aquí de la radio nos decían que, claro, está caída la web y, claro, faltan los datos oficiales. Pero bueno, nos vamos a ir a nuestros amigos de AccuWeather, que hacen como un promedio. Ya nos había contado el querido José Serra en su momento de que, claro, es algo tentativo, no es la digamos, oficial. Ahí me dejó entrar, por la me dejó entrar para simplemente decirles que estamos con 14 grados 5 décimas. Vio que anduve cerca, ¿no?
1: 14,
0: dije 13.
1: 5.
0: 14 grados 5 décimas aquí en la capital del país. Y una tarde que el cielo se presenta gris, bastante cubierto.
1: Ya está aburrido el tema.
0: Sí, claro.
1: Quiero un rayito de sol, por favor. Vamos a fijarnos más adelante.
0: Exacto.
1: Cuando aquí por esta zona, porque está,
0: al norte.
1: Claro, al norte está bien.
0: Claro.
1: Desde ayer que está bien, envidiamos esos rayitos de sol del norte, pero ustedes nos pueden mandar, por supuesto, fotos, mensajes de voz, mensajes de texto, SMS, aquí al 092-770-770. Ustedes saben que este programa se hace de ida y vuelta y que ustedes son parte fundamental de este fuego, de estas leñas, de este fogón oriental.
0: Así es, Valentina, porque la audiencia siempre está en contacto con nosotros y también, por supuesto, saludamos a aquellos que nos escuchan a través de la web, a través de oriental.com.uy, también a través de las diferentes aplicaciones, TuneIn Radio, Radios.com, Radio del Uruguay y, por supuesto, Casa de Radios.
1: Por supuesto, sí, ustedes se pueden bajar la app de Casa de Radios, ahí están absolutamente todas las radios que están aquí en esta casa de varios pisos y estamos con muchos compañeros, colegas y qué lindo poder tener esta app para que ustedes, por ejemplo, entren a Oriental Agropecuaria y ustedes tengan toda la programación en vivo y con excelente tecnología, excelente definición para cualquiera que esté en cualquier puntito del país y del mundo. Esta aplicación nos acerca.
0: Así es, Valentina, y si te parece, saludamos primero a Carlos Condesa en la puesta en el aire, también a Santi Pereira en planta de emisora a la distancia. Y vamos al primer tema de este jueves y arrancamos por el este.
1: Los Zucará, Suelta Pájaros.
0: Así comienza esta emisión 84 de Fogón Oriental. Sean todos bienvenidos.

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0: El recuerdo para el querido Humberto Piñeiro, Julio Víctor González, allí lo teníamos a los Sucará con Suelta Pájaros en esta tarde de jueves. La próxima semana, recordar, el próximo 5 de junio, Julio Víctor González, el Sucará, estará presente en el espectáculo a realizarse en la Sala Camacuá, sí, aquí de Montevideo, donde se estará realizando el homenaje por los 100 años del nacimiento, como lo hablamos la semana pasada con Pablo Elalde, de ese reconocimiento realmente a dos referentes de nuestra poesía y de nuestra música, como lo fueron Laucha Prieto y Rubén Lena, allí con la canción Que Resiste en la Camacuá, y que las entradas siguen en venta a través de Red Tickets.
1: Sí, exacto. Ustedes pueden entrar a la página directo Red Tickets, aparte de poder sacar estas entradas que estaba mencionando Juan Antonio. Tiene una cartelera muy amplia de espectáculos y de eventos deportivos, teatrales, artísticos, impresionante la cartelera cultural que tienen.
0: Exacto. Julio Víctor González, Daniel Mucio, que también hablamos con él, por otro homenaje, sí, claro, que son dos días antes, Mario Martinelli, Alejandra Recoa y el que nos acompañó, Pablo Elalde, aquí en estudios.
1: Me encanta.
0: 092-770-770, el número para comunicarse con nosotros. Y si te parece, Valentina, vamos a hacer, hasta donde nos deje la página del, sí, Inumet, hacer un repaso en cuanto a las temperaturas a esta hora de la tarde, que estamos muy parejas. Hoy sí es más parejo que ayer. Las diferencias son apenas 3 grados entre la más baja y la más alta, sí, de las temperaturas.
1: Y la neblina sigue molestando bastante, la verdad, para la gente que esté en ruta o que esté por llegar. El departamento que tiene menos visibilidad es Florida, que tiene 2 kilómetros nada más de visibilidad. Por favor, a cuidarse, querida familia fogonera, que están llegando a Florida o que están saliendo, bueno, a cuidarse de estos bancos, de esta niebla que no deja ver.
0: Exacto, esa neblina que por momentos se vuelve un poquito más intensa,
1: más densa, claro,
0: más densa,
1: sí,
0: y allí sí se transforma en una niebla, pero que lentamente, por lo menos lo que vemos ahora en el mapa, la visibilidad está siendo un poquito mayor.
1: Nada que ver días que ayer, pasado,
0: ¿no?
1: Por
0: y
1: suerte.
0: Que el lunes, ¿no? Que el lunes fue tremendo, ¿no?
1: Sí, sí, por favor.
0: Por suerte, de a poco esas nieblas, que son las más complicadas, ¿no? Lo explicaba también José María Rodríguez en Valor Agregado, sí, y en Hablemos de Agro, aquí en la radio, de, claro, son las más difíciles de levantar, hablando, claro, mal y pronto,
1: sí, sí,
0: el tipo de
1: está
0: radiación.
1: Está hablando técnicamente.
0: Exacto, para sí, hablarlo técnicamente, para que la gente lo entienda.
1: Lo entienda, por supuesto.
0: Exacto, de que levante la niebla, uno dice que levante, bueno,
1: claro,
0: eso son
1: es
0: las
1: lo
0: más
1: que
0: difíciles.
1: Sí, sí, y que pasó, sí, el lunes fue impresionante. Que
0: sí, sí, todo el día.
1: Todo el día, era muy peligroso, por eso a cuidarse, y nosotros tenemos estos micrófonos para contarles a ustedes. Quizás están manejando, nosotros la estamos haciendo compañía, bueno, a cuidarse por esos lados.
0: A esta hora la temperatura más baja en el país la tienen allá nuestros amigos de Cardona, el Polo, Sergio Pérez, toda la barra de Cardona, porque tienen 10 grados, 7 décimas es la temperatura actual en Cardona, en Soriano. Y los vecinos de Trinidad, departamento vecino allí en la capital de Flores, 11 grados es la temperatura actual.
1: Y si nos vamos al ladito, Durazno, que es el otro departamento que está con neblina, 13,2.
0: Exacto, seguimos por Ruta 5 al norte, Paso de los Toros, con 13 grados 7 décimas. Pero si cruzamos allá el Batoí, nos vamos a Tacuarembó, ya la temperatura es de 2 grados más. 16 grados 2 décimas a esta hora en los pagos de Tiarajú Rodríguez, en los pagos de Tacuarembó, 16 grados a esta hora de la tarde.
1: Y raramente les voy a comentar a esta familia fogonera que en Rivera están con 13 grados.
0: Sí, un poquito
1: y también
0: más
1: neblina. Para ser Rivera es bajo.
0: Sí, claro, es bastante más baja la temperatura. Sin embargo, en el interior del departamento, 16 grados para Minas de Corrales, sí, y 17 para Vichadero. Seguramente lo que está ocurriendo allí, mucha nubosidad.
1: Ah, claro.
0: Mucha,
1: claro,
0: nubosidad en los pagos de Rivera. Claro, es estación automática, no tenemos por allí la definición exacta de cómo está el cielo en Rivera. Capaz que algún amigo, alguna amiga que tengamos allá en la audiencia de integrantes de la familia fogonera,
1: claro,
0: nos
1: mandan,
0: exacto,
1: nos hace el reporte.
0: Exacto.
1: Claro que sí, nos hace de corresponsal. Como nos gusta cuando nos mandan esas fotos, Juan Antonio, al 092-770-770.
0: Seguimos por el norte, pero en Artigas, 15 grados a esta hora de la tarde. Y Bella Unión, con
1: 16,6.
0: Exacto. Del otro lado de la frontera, ya hacia el norte, ya en territorio gaullo, Uruguayana tiene 17 grados. Pero nos volvemos a nuestro territorio, Valentina, sí. Y hacia el sur, por río Uruguay, están en Salto, allá en Nueva Hespérides,
1: 17,4. Muy bien. Y también tiene rayitos de sol.
0: Exacto, el rayitos del sol que se nota, ¿no? Porque el termómetro levanta un poquitito.
1: Es lo que necesitamos nosotros aquí.
0: Exacto. Del otro lado del río Uruguay, en el occidente del río Uruguay, en el aeródromo de Concordia, 18 grados marca por allí la temperatura. Seguimos río Uruguay abajo y, claro, las nubes dicen presente en Paysandú.
1: Sí, en Paysandú baja con 13,4. Exacto. Está totalmente cubierto.
0: Los amigos de Yung a esta hora con 12 grados 8 décimas. En Gualeguaychú 13 grados, 13 grados también para Mercedes.
1: Sí, y 13,7 en el aeropuerto de Carmelo, la estación automática nos marca 13,7, y en Colonia, en el aeropuerto internacional de Laguna de los Patos, 12,6.
0: 12 grados por los pagos de San José e igual temperatura, como decíamos, en la ciudad de Florida. Uh-huh. Seguimos hacia el este, nos quedamos por allí, pasamos por San Jacinto con 14 grados, al igual que en Atlántida, y las sierras de Minas, Valentina, ¿cómo están en la capital de las sierras?
1: 13,6.
0: Exacto, allí en la zona de la Caminera, allí en Minas.
1: Y en Canelones sí hay, parece que hay unos rayitos de sol que tienen 13,8. Nos pueden pasar.
0: Exacto,
1: ahí una foto.
0: Exacto, allí en la zona de la costa, ¿no? Sí. Cerca del aeropuerto.
1: Ahí va.
0: 14,3 en Laguna del Sauce, en Maldonado, y en el este, allá bien en la punta del este, con 14 grados redonditos. Y seguimos hacia el este, Valentina.
1: Sí, querida Rocha, 14,5, y en Santa Teresa, la estación automática, 13,7.
0: En Chuy, con I Latina, Chuy Brasil, 15 grados dos décimas le marca el termómetro del Servicio Meteorológico Brasileño.
1: Si no vamos más para el sur, el sureste, estamos en 33,14,8, y en Melo, 16,4.
0: Igual temperatura tienen en los pagos de Yaguarón, allí Río Branco, también con esa misma temperatura, y nos quedaba por la zona de Illescas, allá por la ruta 7, 12 grados 8 décimas, allí completamos el mapa de temperaturas, creo que nos faltó solamente Buenos Aires, 14,4, uh-huh, y Porto Alegre con 17,9, son
1: y
0: las temperaturas.
1: En la Antártida la estación automática marca menos 1,2.
0: Claro, un grado bajo cero. Claro, lentamente el invierno que se va aproximando también para esa región, que claro, cada vez tienen menos horario,
1: claro,
0: de luz.
1: De sol, sí.
0: De luz.
1: Solar.
0: Solar, exacto. 092-770-770 la audiencia comunicándose con nosotros. Seguimos, si te parece, disfrutando, claro, de la buena música, Valentina.
1: Me encanta. Me encanta, sí, porque saben que cada vez que hablamos de Pablo Estramín, ¿de qué nos acordamos?
0: Nos acordamos siempre de Pablo Mestre.
1: Por supuesto, que seguramente están armando el programa y
0: están escuchando.
1: Y
0: que
1: qué mejor.
0: Ayer no le gustó mucho que hablamos mucho de Peñarol, dijo.
1: Pero bueno, igual le gustó el programa.
0: Le gustó el programa.
1: Claro que sí. El violín de Becho.
0: Hoy no vamos a hablar de Peñarol tampoco. Vamos a escuchar mejor el violín de Becho.
1: Sí, claro.
0: Por supuesto.

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0: Así, allí teníamos a el querido Pablo Estramín recordando a Alfredo Zitarrosa, ¿no? Con este violín de Becho, ¿no?
1: Sí.
0: Que por allí recuerda, por supuesto. Lo hablábamos el jueves pasado, ¿recordás? Cuando hablamos de Carlos Julio Eismendi.
1: Sí.
0: El querido Becho Eismendi. Allí lo teníamos el recuerdo de Pablito Estramín en esta tarde de día jueves. Al querido Pablito, que desde el disco Canciones de Mis Amigos.
1: Claro.
0: Por allí aparecía esta canción, ¿no? Que hizo varios, Tanta Vida en Cuatro Versos también.
1: Sí, también, qué lindo. Y aparte estas canciones son que no, nunca van a pasar de moda, porque siempre está lindo volver a escuchar y recordar al queridísimo Pablo Estramín.
0: Así es, Valentina. Y bueno, la audiencia, como siempre, comunicándose con nosotros, ya mandando sus mensajes al 092-770-770.
1: Sí. Hola, Juan Antonio y Valentina. Un abrazo enorme desde Mallorca. Aquí estamos con un día hermoso y 33 grados. Saludos para todos. Rubén y Manolo.
0: Saludos para Manolo y Rubén allá.
1: Sí, justo con 30,
0: yo dije.
1: Sí, sí, dije. Falta la foto de la playa y ya está.
0: Sí, en cualquier momento van a empezar a llegar a la playa. Qué lindo. Lleno de uruguayos escuchando el programa.
1: Claro, sí, Mallorca. Bueno, gracias por este mensaje, por tomarse este tiempo para escribirnos. Gracias porque nos sentimos cerca de estas distancias que son puro cuento. Exacto. La verdad que sí,
0: porque están estos uruguayos allí en Mallorca. Y bueno, y a todos los uruguayos que tenemos en los diferentes lugares del mundo, escuchándonos a través de internet, también a través de cantifogón.com, que allí retransmitimos la señal de Oriental.

0: Estamos por igual, no cambia mucho. Gracias por este mensaje, por ser compañía.
1: Exacto, el saludo para el pueblo, que dijimos que era el punto del Uruguay, al menos según el INOMET, donde estaba más baja la temperatura, ¿no? Con apenas 10 grados hoy, Muy fría la tarde por allí por Cardona, y seguramente con la nubosidad, ¿no? Que por allí siempre nos marcaba, ¿no?
0: Qué mejor que arrimarse a este fogón que está bien calentito, con unos buenos amargos que están especiales, los míos. Sí. Yo, que soy fanática del mate, tiene que estar, por supuesto, el fogón encendido, la buena compañía, buena música. Y nos escribe: buenas tardes, fogoneros, desde Costa del Estero, Rocha, paraísos de estos lugares. Saludamos a todos los fogoneros, saludamos también y felicitamos Rosa, Ari, Marcelo, el viejo Sánchez, Ismaelito. Muchas gracias, gracias, gracias. Y qué fotones nos manda.
1: Ah, mire.
0: Es para un cuadro.
1: Totalmente. Así los caballos. Qué lindo lugar. Ubicanos un poquito geográficamente cerca de qué ruta están, porque que teníamos esa duda, Marcelo, por allí. Contanos cerca de qué lugar, o cerca, si están cerca, no sé, de castillos.
0: Sí, cinco caballos por encima de como un bañado, y por supuesto,
1: los esteros.
0: Realmente las palmeras clásicas.
1: Sí, de Rocha.
0: Hermosas, ¿no? Que enmarca cualquier foto.
1: Sí, totalmente. Así que hermosa la imagen que nos enviaba allí desde los pagos de Rocha el amigo Marcelo. Saludos para Marcelo, y después nos
0: literal
1: va a contar.
0: Paraíso, literal. Totalmente.
1: Seguimos disfrutando de la buena música, como siempre. Sí. Y nos vamos a una dupla, hablando de frontera, nos vamos a una dupla que tiene por allí gente de la frontera, de 33 y de Río Grande do Sul. Allí está la dupla del Pepe Guerra con Luis Marenco y su Rincón de Toros.

0: Allí teníamos esta dupla uruguaya y brasileña, el olimareño y el riograndense. Allí los teníamos a Luis Marenco con el Pepe Guerra. El saludo grande por allí para los amigos de 33 que también manda su mensaje a través del 092-770-770, que nos mandan un mensaje y nos dicen que van haciendo ruta rumbo a Charqueada y escuchándonos. Un abrazo, abrazo para la gente que, y por ahí nos mandan una foto desde la zona de Charqueada con algunas nubes, ¿no? Claro. A esta hora en el cielo, ¿no? Gris, por allí también en 33.
1: Gracias, gracias por esa foto y por esta comunicación de ida y vuelta que nos encanta. El fogón está encendido a pleno porque ustedes saben que hasta las 17 horas esta invitación ya está hecha para que nosotros nos acompañemos mutuamente entre ustedes y nosotros aquí en Radio Oriental Agropecuaria.
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2: Y Valentina, entramos en el área de las efemérides que tanto nos gustan, porque recordamos a grandes figuras de la historia o de la música, como en este caso, porque un día como hoy, un 28 de mayo, pero del 2013, fallecía uno de los cantautores más sensibles y comprometidos dentro del canto popular uruguayo, Manuel Capela, un artista que hizo de la canción una forma de memoria, de barrio y de testimonio humano.
3: Manuel Capela había nacido el 8 de diciembre de 1946 en Béjar, Salamanca, España, pero siendo muy niño llegó junto a su familia al Uruguay, país que terminaría convirtiéndose en el centro de toda su identidad artística y también humana.
2: Manuel creció en distintos barrios montevideanos, especialmente en la zona de La Unión, en Villa Española. Luego, esos lugares lo marcaron profundamente su sensibilidad y más tarde se ven reflejados en muchas de las canciones.
3: Su vínculo con el canto popular comenzó desde muy joven. A fines de la década del 60, ya participaba en peñas, sindicatos y actividades culturales barriales, hasta que en 1969 realizó su debut profesional en el espectáculo Uruguay Canta en el Teatro Ordeón de Montevideo.
2: Exacto, ese espectáculo, Valentina, acotamos que participó también José Carvajal, el Zabalero, estaba Julio Frade por allí en el jurado de ese concurso, de ese espectáculo Uruguay Canta. Desde ese comienzo quedó claro que Capela tenía una manera muy particular de escribir y de cantar su obra. Tomaba elementos del candombe, de la murga, de los ritmos folclóricos populares, pero siempre atravesados por una enorme carga emocional y social.
3: Uno de los rasgos más originales de su carrera fueron las llamadas canciones dedicadas. A través de ellas homenajeaba no solamente a figuras conocidas, sino también a vecinos, trabajadores y personajes anónimos que muchas veces quedaban fuera de los grandes relatos históricos.
2: Por eso muchos consideran que Manuel Capela fue un verdadero enemigo del olvido. Sus canciones buscaban rescatar personas, momentos y recuerdos que corrían el riesgo de desaparecer con el paso del tiempo.
3: En 1970 grabó junto al poeta y decidor Paco Trelles el disco Luces Malas. Luego llegarían trabajos fundamentales como Se Trata de Caminar, Siempre al Sur, El Gualeguayo y Los Ojos de Marzo.
2: Exacto, dentro de esa discografía que el querido gualeguayo, Manuel Capela, porque como siempre decimos, ¿no? Nació en Béjar, claro, en Salamanca, pero como venía de España, gallego, ¿no? El gallego Capela, por la historia de nuestro país, claro, también atravesó su vida, porque durante la dictadura debió exiliarse y encontró en el Ecuador, en la tierra hermana, un segundo lugar de vida. Allí desarrolló una intensa actividad artística y cultural. También se cruzó con referentes en ese exilio como Alfredo Zitarrosa, Daniel Viglietti, Ali Primera, Lili Avera, entre otros.
3: Desde Ecuador continuó representando al Uruguay en distintos escenarios de América Latina. Participó en festivales internacionales y recorrió numerosos países llevando sus canciones y su mirada social sobre la realidad del continente.
2: Y lo seguimos escuchando, claro, a Manuel, sí, Capela. Lo seguimos escuchando ahora con Quemando Mentiras.
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0: Quemando Mentiras. Allí lo teníamos a Manuel Capela Valentina. Y bueno, con el regreso de la democracia a nuestro país, volvió al Uruguay y Manuel Capela retomó el contacto directo con el público de su patria. Porque uno de aquellos recitales más recordados fue, como hablábamos ayer, que participó, entre otros, Alfredo Zita Rosa y Yamandú Palacios. Esto ocurrió allá a mediados de la década del 80 en el Teatro de Verano aquí en Montevideo.
1: A lo largo de los años siguió componiendo, grabando y recorriendo escenarios. Canciones como Por la Unión y Por la Blanca terminaron transformándose en verdaderos retratos de Montevideo y de la identidad barrial.
0: Así es, porque siempre su compromiso con la cultura llevó por allí a que en el 2008 recibió en Minas el premio Morosoli de Plata, el Morosoli de Plata que entrega la Fundación Lolita Rubial. Uh-huh. Este reconocimiento a esa trayectoria artística marcada por la coherencia, la sensibilidad y el compromiso cultural con nuestro país.
1: Su salud comenzó a deteriorarse y finalmente falleció el 28 de mayo del 2013. Sin embargo, su obra siguió creciendo incluso después de su partida, a través de homenajes, discos y encuentros entre músicos y amigos.
0: Y por allí mencionábamos, ¿no?, a Por la Unión y Por la Blanca.
1: Exacto.
0: Escuchamos precisamente esa canción, de las más emblemáticas de Manuel Capela.
2: El 6 de enero, por ahí cerquita de lo de la Blanca, en la Unión, los tambores empiezan a reventar y se desparraman por todo el barrio. Pero sabes una cosa, a veces no hace falta que sea el 6 de enero o el 5 de noche o qué sé yo. Por ahí cualquier día sirve, ¿no? Eso sí, hace falta que sea en la Unión. Allá por la sombra de la vieja Plaza de Toros, o más atrás, en el hombro de Villa Española, la puerta del Puerto Rico, en la Unión.

0: Allí lo teníamos, así lo teníamos, por la Unión y por la Blanca, a Manuel Capela. Como decíamos, hoy a 13 años de su partida física, el documental gallego Manuel Capela volvió a poner en primer plano su historia, recuperando no solamente al cantor, sino también imágenes de ese hombre solidario y comprometido con su tiempo. Recuerdo que ese documental fue grabado, entre otros lugares, allí en Villa Española, en la desaparecida empresa Funza.
1: Sí, exacto, hermoso. Porque hablar de Manuel Capela es hablar de memoria, de barrio, de resistencia cultural y de canciones que siguen abrazando generaciones enteras.
0: Y a más de una década, como decíamos, de su partida, su voz continúa sonando en guitarras, en escenarios y también en reuniones populares. Y aquí en la radio, por supuesto que también.
1: Por eso me encanta que en día como hoy recordamos siempre que hay artistas que nunca se van del todo porque permanecen vivos en la emoción y en la memoria de su pueblo.
0: Así es, un grande realmente. Manuel Capela. En este 28 de mayo lo recordábamos en la efeméride aquí de Fogón Oriental. Seguimos con la música, Valentina, ¿no?
1: Claro que sí.
0: Seguimos con Manuel Capela y cerramos con Del Bagallero.
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0: Allí teníamos esos aplausos que este sábado se van a estar repitiendo con el gran Héctor Numa Moraes, que va a estar, como nos contó, ¿recordás? Valentina, junto a Eduardo Fernández en el espectáculo Lugares y Tiempos, que, reiteramos, se va a estar desarrollando este próximo sábado a la hora 20, nada más ni nada menos que en nuestra principal sala del país, que es el Teatro Solís.
1: ¡Qué divino! ¡Qué emoción! Y tenemos una gran sorpresa para esta familia fogonera, que cuando estuvo aquí en la Peña Numa, lanzando y contando lo que va a pasar el sábado, bueno, tenemos un sorteo para entradas.
0: Exacto. Quien vamos a hacer al final del programa, el sorteo entre quienes nos envíen su nombre, la cédula de identidad y pongan quiero participar, claro, del sorteo. Entre esas personas vamos a sortear una entrada doble.
1: Exacto.
0: Una entrada doble, gentileza allí de la producción de este espectáculo. Así que mucho le agradecemos al querido Numa también.
1: Exacto.
0: El
1: claro.
0: saludo para la audiencia de Fogón Oriental especialmente. Así que bueno, esa gentileza de Numa. Así que recuerden, 092-770-770, nombre y la cédula completa.
1: Y por favor pongan
0: de qué lugar del país están.
1: De qué lugar están, y también que pongan sorteo Numa o claro. quiero las entradas, para que nosotros podamos filtrar.
0: Exacto.
1: Con los mensajes que nos caen, por supuesto, que nos llegan de comentando los lindos mensajes que nos llegan todos los días, pero esta vez, si la familia Fonera, el que quiera entrar, por supuesto,
0: claro,
1: a las entradas, el que pueda también, nos indican el mensaje, quiero estar en el espectáculo de Numa, y listo, y entran en el sorteo.
0: Exacto, al 092-770-770, 092-770-770. Y yo estoy con hambre, ¿no?
1: Obvio, y qué mejor que arrancar con platos criollos.
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0: Y como en cada jueves, en cada 15 días, nos acompaña aquí en estudios, que muchos siempre le agradecemos, al querido licenciado Ítalo Fernández. Ítalo, ¿cómo estás?
3: Bueno, buenas tardes. Después de unos cuantos días sin vernos, es bueno ver que los compañeros están igualitos, cada vez más lindos.
1: Muchas gracias. Gracias.
0: Lo decía por Condesa usted.
3: Lo incluyo, Condesa, obviamente.
1: Claro,
3: Condesa, obviamente.
1: Por supuesto. Y comentarles a la familia Fogonera que todo el contenido de Ítalo Fernández, por supuesto, que queda en las redes sociales de Radio Oriental Agropecuaria, el día que ustedes quieran volver a escuchar en esta columna que tanto nos gusta, que a ustedes también les gusta, porque nos siguen después llegando mensajes comentando sobre esta columna de platos criollos, de la costumbre gastronómica, del arte gastronómico, en las plataformas sociales, también en Spotify están la entrevista, la charla, la columna de Ítalo Fernández.
0: Y bueno, Ítalo, la última charla nos había quedado pendiente por allí continuar con el tema que veníamos desarrollando, ¿no? Desarrollar
3: sí,
0: de nuestra sí. identidad culinaria, por así decirlo.
3: Sí, esto es, como decía aquello de que las audiencias se renuevan.
0: Exacto.
3: Y como decía Kaplum, Mario Kaplum, un gran precursor de la radiodifusión y de la teoría radiofónica en Uruguay, que decía que había que redundar. Uno de los principios de la radio era redundar. Y el redundar era es repetir las cosas, pero no repetirlas de forma
0: textual
3: ni tampoco insistente.
0: Exacto.
3: Sino que, bueno, porque sabemos que la radio te puedes conectar en cualquier momento, en cualquier situación, y bueno, y siempre están los fieles y aquellos que te descubren por primera vez.
1: Claro,
3: entonces, el tema de la identidad que habíamos comenzado, que es el gran tema, ¿no? Es un tema enorme que lo podemos vincular a distintos saberes, ¿no? Es decir, de la identidad cultural, la identidad hasta personal. Pero en este caso nosotros lo hacemos a la identidad desde el planteamiento de la comunicación, y bueno, y es un abordaje gastroculinario, digamos, que lo vemos desde esa perspectiva. Por eso tampoco hablamos mucho de pasar recetas ni ingredientes, porque eso, hoy con la tecnología, y hay muchos programas que dan justamente eso, ¿no? Entonces, poder tirar a la mesa algunos temas para debatirlos, y en este caso concreto, que es la identidad cultural, que además es una lo que habíamos dicho antes, ¿no? Es decir, es identidad, y es un capital que se va acrecentando, que claro, va cambiando, que es dinámico.
0: Y que con el tiempo se va transformando también.
3: Exacto, se va transformando y le vamos agregando ingredientes que de repente nosotros no los teníamos ni siquiera pensado.
1: Claro, claro. Bueno, por algo la UNESCO reconoce las ciertas expresiones de esta identidad culinaria, o bueno, de esto que estamos conversando, como patrimonio cultural inmaterial. O sea, sí será importante hablar de eso, porque lo que ponemos sobre la mesa es parte de nuestra identidad.
3: Claro, y la necesidad también de que Uruguay reconozca, uh-huh, y que de cierta forma le dé ese lugar.
1: Claro, claro.
3: Como habíamos dicho, también desde lo educativo, desde todos los ámbitos, uh-huh, poder de repente generar esos espacios, porque hasta que no se generan los espacios, no existe.
1: Claro.
3: Hasta que no existe, exacto, una sensibilidad, o se trata de que esa sensibilidad aflore, porque en realidad, por lo que veo también de la participación del oyente, está esa sensibilidad. Basta que alguien lo diga y que haya un espacio y un lugar como este donde decir, bueno, puedo participar y hablar de esto que jamás capaz se me ocurriría hablar.
1: Sí, pero ahí también uno lo tiene tan como en el día a día, que no tenés ese,
3: claro,
1: ese pensamiento, porque como no tenemos esa educación cuando nos formamos académicamente de que nuestros platos es parte de nuestra cultura.
3: Y es un lenguaje.
1: Es un lenguaje.
3: Es decir, quizás uno de los puntos más importantes es eso, que es un lenguaje, es una forma de comunicar que está codificada, que está, es decir, cuando alguien toma una receta, eso está codificado, uh-huh, y ya está, y tenés que respetar eso, y tenés que respetar los tiempos. Por eso nosotros cuando hablamos también de cocina, estamos hablando de que es, primero, es una escuela que tiene una didáctica, ¿no? Si hay algún profesor, maestro, claro, va, si hay una pedagogía, hay una didáctica, porque no empezás así nomás, uh-huh, pero también tiene mucho de eso del civismo, ¿no? Es decir, ¿por qué? Porque cuando vas a cocinar, tenés esas dicotomías que se te dan entre el orden y el desorden. Es decir, tenés que ordenarte para poder ir a cocinar. Uh-huh. Tenés que la limpieza, entre el limpio y lo sucio.
1: Claro.
3: Es decir, el lugar donde vas a cocinar tiene que estar limpio.
1: Sí, no, que no haya contaminación cruzada, también las cantidades.
3: Bueno, ahí tenés la proporción, uh-huh, ¿no? Que a propósito traje de Humberto Eco, que La historia de la belleza, que se los recomiendo, donde él justamente habla de la proporción. Sí, y lo traje marcadito para que vean que el alumno es más, esto que estamos hablando es pregunta de examen.
0: Ajá.
3: O sea, anótenlo, que a fin de año hay examen obligatorio. Pero él habla del orden, pero habla también de la proporción, citando a Buenaventura, y dice: todas las cosas son, por tanto, bellas y en cierto modo agradables, y no hay belleza ni deleite sin proporción, y la proporción se halla en primer lugar en los números. Es necesario que todas las cosas tengan una proporción numérica, y por consiguiente el número es el modelo principal en la mente del creador y el rastro principal que en las cosas conduce a la sabiduría. Ese rastro, siendo evidentísimo a todos y cercanísimo a Dios, nos conduce, por así decir, a Dios por medio de sus siete diferencias, y nos lo da a conocer en todas las cosas corpóreas y sensibles, mientras aprendemos que las cosas tienen una proporción numérica. Es decir, si recuerdan, esto está escrito hace medioevo.
0: Es
3: del medioevo, pero más allá de todo, esa proporción y esa cuando vas a cocinar, si no tenés claras las proporciones, enchastras todo, o sea, y después no hay marcha atrás. Por ejemplo, lo dulce, lo salado, que esas dicotomías también que tenemos en la cocina. Uh-huh. ¿Cuánto dulce? ¿Cuánto salado? y después está lo que te marca la receta, pero que también después te dice, bueno, si te pasas, te puedes pasar, porque después a tu gusto.
1: Claro.
3: Y ese
1: claro.
3: a tu gusto puede terminar en cualquier cosa también.
1: Claro.
3: Pero también esa proporción llega al punto de la gula, si te pasas, y después comerlo normal. Es decir,
0: claro.
3: todo está bien en su proporción, ¿no? En su justa proporción. La sal está buena, realza los sabores. Es decir, incluso una torta, cuando vas a hacer algo dulce, le pones la sal para realzar los sabores. Sí. Entonces, esto está bien. Ahora, si te sentás a comer con un salero al lado, y a la sal que ya tiene el alimento le colocas más, cuando la sal necesaria, según los nutricionistas, es la cantidad que entra en un blister, ¿no? En
0: una pizca.
3: Es claro. nada, porque ya porque ¿qué pasa? También puede
0: claro. contener los propios claro. alimentos.
3: Y tapa el gusto, el sabor. Y ahí ya entramos a eso que en la clase, iba a decir, siempre me pasa lo mismo.
0: el programa
3: que viene, ahí esto nos lleva a enganchar con el sabor, el gusto, que tienen esa otra química, ese otro, momento antes de comer, ¿no? Entonces, si decimos cocina, y bueno, sí, es física, es química, es matemática, por esto de la proporción, es arte, porque también se come con los ojos. Entonces, es decir, hay gente que viene y te dice, yo ya me llené solamente con lo que lo sirvieron, ¿no? Es eso, cuando vas a comer y te dice chivito para dos. Y
1: no,
3: bueno,
1: los sentidos están todos a pleno, con
3: está
1: el olfato,
3: todo el sentido,
1: todo.
3: ¿No? Es decir, ya desde que entraste ya estás comiendo.
1: Claro.
3: No te diste cuenta, ¿por qué? Porque el comer también es una actividad del cerebro.
1: Claro, sí.
3: Ya entras y ese olorcito. Claro. Está ese olorcito. Te sentás. Esperás.
1: Claro.
3: Entonces el calor que hay ahí te dice, bueno, vamos a tomar algo.
1: Claro.
3: Y nunca les pasó que la bebida que está ahí, es decir, es la más fría,
1: claro.
3: que hay,
1: claro.
3: la más rica. ¿Y por qué en mi casa no es así?
1: Claro.
3: Y claro, porque la temperatura del lugar también hace que eso sea así.
1: Claro, sí, la experiencia es multisensorial.
3: Exactamente.
1: Y siempre la memoria afectiva, el plato que te hace acordar a, o el restaurante que fuiste con, va siempre muy ligado.
3: Y va a la memoria.
1: Claro.
3: Va asociado a la memoria. Entonces, es un todo, ¿no? Que como ahora los de marketing digital te hablan de la omnicanalidad, es decir, que vos podés
0: claro.
3: encontrarte con el producto en cualquier situación.
1: Ajá.
3: Y la cocina es lo mismo. Y entonces podés ir y decir, bueno, pero este asado que yo comí, es decir, el sabor me conecta con tal o cual cosa. ¿Por qué? Porque también tenemos los productos que estamos usando que también tienen una identidad propia.
1: Uh-huh.
3: Entonces, si estamos hablando de la identidad en general, que esa identidad en general es la sumatoria de pequeñas identidades.
1: Claro.
3: ¿No? Entonces, es como acá en la radio, tiene la gran identidad oriental agropecuaria. Cada programa aporta ¿no? su sabor
1: claro.
3: ¿no? dentro de ese menú que bueno, que te dice... en este restaurante quiero comer.
1: Claro, me siento parte.
3: Me siento parte, claro. Entonces, cuando uno está dentro de todo, inmerso en esto, no puede olvidar que esas conexiones son fundamentales. Y entonces yo te digo, por ejemplo, un tomate. Estoy seguro que la imagen que viene de ustedes dos tienen una imagen de tomate distinto. El oyente...
0: Otra.
3: Y sí, porque después están todas las variedades.
1: Uh-huh.
3: Pero si yo digo tomate con cebolla, ya la asociación es inmediata, ya
1: claro.
3: empezaste a comer, ¿no?
0: Claro.
3: Pero tomate más cebolla más aceite, que puede ser de oliva, de girasol, de lo que vos quieras,
1: sí.
3: más unas gotas de vinagre, más sal, ¿no? Entonces ahí ya te empezó, empezaste a comer.
1: La ensalada.
3: En tu mente.
1: Claro.
3: Toda la comida empieza ahí. Entonces, ¿por qué entonces cuando hablamos de los platos criollos y podemos decir, podemos revivir por todas las comidas que tuvimos desde nuestra infancia con nuestra familia?
0: Claro.
3: Por esto, por el recuerdo, por la memoria y porque tu memoria está asociada a una vivencia. Entonces, ese producto también está asociado. Si yo digo, bueno, muy bien, vamos y vamos a Salto, y te digo naranja, ¿no? Es decir, la naranja salteña, y venís y compras otra en la feria, y ahí está el otro poder también, que ya tiene más que ver con el marketing.
0: Con la marca, capaz.
3: Claro, que yo pongo otro nombre, ¿no? Naranja, de yo qué sé, de Tokio, pues, vamos a poner por cualquier cosa. Y tener la naranja que es Salto, ¿de dónde la compras? Claro. ¿No? Es decir, si tenés una memoria, y además es una memoria afectiva, y sí, esta, porque esta me conecta con mi lugar, me conecta con mi sociedad, me conecta con ese momento histórico.

0: Pero después, cuando nació tu hijo, el primer año, ¿y qué comieron? Y lo más probable es que lo tengas claro, que comieron, ¿quiénes estuvieron? ¿No?
1: Exacto.
0: Entonces podés revivir todos esos momentos. Y después eso, ¿no? De que la cocina educando los sentidos, ¿no? Es decir, educar el sentido quiere decir que nosotros lo que tenemos es una herramienta muy poderosa de socialización, también una herramienta muy poderosa de poder educar a alguien dentro de lo artístico.
2: Claro.
0: ¿No? Dentro de decir, porque también ahí está esa, bueno, entreverás todo, ¿no? Porque claro. esa es la gracia de la cocina, no entreverar todo. Entonces, si vos, por ejemplo, una parrilla no está todo entreverado, hay una cosa, y vos cuando vas a comer un asado, comes, es decir, pero vas,
2: claro, hay un orden,
0: gustando, claro, de las cosas, claro. No comes todo junto, o sea, no pones en el mismo pincho un pedazo de chinchulín, claro, y metes todo eso, ese bocado, ¿no?
1: Claro.
0: Pero también eso te lleva a lo otro, a los modales dentro de la comida, dentro de la mesa.
2: Claro, las costumbres.
0: Las costumbres. Entonces,
2: el pan se corta con cuchillo, no con la mano.
0: Bueno,
2: por ejemplo.
0: Ahí hay dos bibliotecas, ¿no? Ahí hay dos bibliotecas. Están los que dicen que el pan se corta con la mano porque para compartir, que se comparte con otro. Y bueno, están los que cortan a cuchillo. Escucho argumentos.
1: Con la mano también. Con la mano.
2: Sí, ¿qué? Sí.
1: Claro, Jesús partió el pan con la mano, dice por
0: claro,
1: acá.
0: Claro, por eso es el pan que se compartió con los apóstoles,
1: claro,
0: ¿no? Con la mano, ¿no? Entonces, sí, sí, sí. Y está el, bueno, claro, sí, con cuchillo, que además
1: hay un cuchillo para el pan.
0: Exacto,
1: ¿no? Hay un cuchillo para el pan.
0: lo bueno de cortar con el cuchillo es que la proporción es justa para cada uno.
2: Te queda perfecto.
0: Y bueno, y además podés hasta incluso en tu economía doméstica, claro, decir, un pan me rinde tanto.
2: Racionalizar.
0: Hoy
2: no es mala
0: muy
2: idea.
0: Importante. Hoy es muy importante.
2: También lo que uno pone por encima de la mesa, como decías, Ítalo, lo del pan es un ejemplo. Es también como la cultura del hogar.
0: Claro, claro. Además, cada hogar es un mundo, ¿no?
2: Claro.
0: De la puerta para adentro.
2: Y siempre pasa de que cuando escuchás o conversás con otras personas, te dicen, no, mira, yo la cena es sagrada, porque es el punto,
0: claro,
2: de encuentro del día.
0: Claro.
2: Y otro dice, ay, no, porque la cena, yo estoy acá, es como que, o el almuerzo,
1: ahí
2: o
1: va,
2: el almuerzo,
1: claro,
2: los domingos, domingo, de la familia, es un punto de encuentro de la familia y con sus reglas.
0: Claro, sí, sí, y bien establecidas. Y que no se pueden violar esas reglas.
2: Claro, claro.
0: Entonces, hasta el lugar donde te sentás está establecido. Es decir, no hay un cartel que diga, bueno, aquí se sienta Juan Antonio, ¿no?
2: Y eso también.
0: Pero
2: viene,
0: ya sabe dónde se,
2: claro,
0: tiene que sentar.
2: Eso también viene de nuestros antepasados, viene también de nuestra cultura, que es muy parecida,
0: claro,
2: es bien española.
1: Claro. Del jefe de la casa en,
2: claro,
1: la cabecera.
2: Exacto.
0: Y sí, es nuestro ADN cultural.
2: Exacto.
0: ¿No? Que es un concepto que no hemos hablado mucho, que no se habla del ADN cultural. ¿No? Es decir, ese está ahí. Es decir, ¿por qué te sentás ahí? Capaz que nunca te has preguntado por qué. Pero está papá ahí, mamá acá.
2: Claro.
0: ¿Y quién sirve? ¿No? ¿Quién va a servir? ¿No? Es decir, no hay un orden también de quién come primero, de,
2: claro,
0: quién va a probar, a quién se sirve primero.
2: Sí, sí.
0: Entonces, yo creo que todas esas cosas que hemos estado también hablando es para despertar la sensibilidad del oyente y despertar,
2: sí,
0: y de poner en la mesa.
2: Y de poner valor a la cotidianidad que nosotros lo damos por sentado.
0: Exacto.
2: Situaciones que me acuerdo cuando estaban las novelas turcas, que ahí,
0: sí,
2: se hablaba,
0: sí,
2: y decían, ay, cómo se trata mujer-hombre, o cómo se sientan en la mesa, o cómo tienen, y ahí había un contraste de cultura, y se había dado ese debate de qué raro que es allá, cómo somos nosotros acá.
0: Claro, porque sí, pero es un tema cultural.
2: Claro.
0: No es raro.
2: Claro.
0: Es decir,
1: claro, para la cultura,
0: para
1: la
0: nosotros,
1: claro,
0: para,
2: sí,
0: nosotros,
2: sí,
0: claro,
2: esta mirada, sí.
0: Y
2: ellos,
0: pero,
2: capaz que también, a nosotros.
0: Y es lógico.
2: Claro que,
0: ¿no?
2: Sí.
0: Entonces, yo me acuerdo de una telenovela que acá se pasó también, de La Globo, El Clon.
2: Uh-huh.
0: Era la casi que la exageración de eso, ¿no?
1: Claro.
0: Es decir, no podías ni siquiera mirar

0: un baile porque ya, ¿no? Es claro. Decir, pero digo, eran las costumbres. Uh-huh. Y lo importante es más que de todo esto es poder rescatarla, entenderlos. Y ahí está la comunicación, ¿no? Es decir, que tanto que hablamos de ser empáticos y ser, bueno, empatía es eso, no critiques al otro. Trata de entenderlo, ¿no? Claro. Y porque él también, si, a ver, también tiene argumentos para criticarte. Claro. Y seguro no te va a gustar. Claro.
1: Que lo tienen en su ADN.
0: Y claro, porque es su ADN cultural, uh-huh. Es así. Y yo creo que una de las cosas que, digo, a ver, dentro de la propuesta que tiene acá, ¿no? El programa, muchas veces han entrevistado gente que hace cosas, ¿no? Que producen, que desde el productor chico, bueno, una cocinera que creo que también ustedes la habían entrevistado, los festivales, es decir, van haciendo como un abanico grande, y que a veces yo digo, bueno, pero cuando los escucho digo, sí, todo tiene un orden, todos estamos vinculados entre todos, aunque ni siquiera
2: nos veamos,
0: claro, y capaz que si nos proponemos no lo logramos,
1: claro, siempre hay puntos
0: capaz de que encuentro. Si decís, bueno, vamos a guionar todo eso y capaz que te sale, pero lo más probable es que no. Entonces cuando va saliendo porque está ahí, porque es así, porque culturalmente es así. Y lo importante de todo eso es la identidad gastronómica cuando está conectada a los destinos turísticos, cuando está conectada a los lugares, que muchas veces cuando los miramos, vamos, sacamos fotos, pero lo que te queda es el lugar donde comiste y lo que comiste. Mira, en tal lugar comí tal cosa. Justo ahora se me está ocurriendo una patria gaucha que estuvimos con Juan Antonio y había un espeto corrido, no, que íbamos todos a comer ahí, y tengo así clarísimo quiénes estaban, lo que comimos, hasta el postre, que además hacía un calor tremendo ese día. Entonces
2: el Condesa también fue allá en el centro.
0: Bueno, él era el mimado, él comía, era gourmet. Pero digo, lo importante también de eso, de seguir insistiendo en eso, insisto en el concepto de la sensibilidad gastronómica asociado a los destinos turísticos que tenemos, y que no importa si es muy grande, porque ese que hace una mermelada que es única de ese, claro, lugar.
1: Sí, como, ¿no? Tuvimos
2: con la gente de Colonia.
1: De Colonia y de Guayabos.
2: Exacto.
1: El camino de
2: Guayabos.
1: Está, por lo pronto le digo a la familia Fogonera que están riquísimos. Si consiguen, compren porque están deliciosos.
2: Allá en Pan de Azúcar.
0: En Pan de Azúcar.
2: Cerca de Nueva Carrara, por allá. Se hizo una fiesta del guayabo.
1: Sí.
2: Que por allí no era fruto tan conocido.
1: Nativo, claro.
2: Fruto nativo.
1: Sí, bueno, será importante.
0: Sí, será importante. Y si será importante conocerlo. Hay gente que no te conoce lo que es una pitanga.
1: Claro, claro.
0: ¿No? A veces es decir, pero ¿cómo que no puedes conocer? ¿No anduviste en el monte? ¿No? El guavillú. Es decir, tantos frutos, ¿no? Si vas a los libros de historia, te dice que los indios comían frutos silvestres.
1: Claro.
0: No, entonces está el arasá, el butiá. Y decís, bueno, ¿y por qué yo no lo como?
1: No, y la forma también del guayabo es re silvestre.
0: Sí.
1: Yo lo corto a la mitad y lo como con cucharita. Pero
0: es fina, ¿eh?
2: Sí.
0: Uno le mete los.
2: Sí, claro. Así no más lo corto. En tranquera será así, ¿no?
0: En tranquera no hay cucharita. A lo sumo de madera. Con suerte.
1: Pero les quiero decir, qué rico que es, qué nutritivo que es, y es nuestro. Exacto. Y se tiene, sí, que difundir eso.
2: Sí. Y además, lo hablábamos también cuando vino Dulce Caruna, el gofio.
0: El gofio.
2: Que lo hemos hablado. Chiflar y comer
0: gofio.
2: Exacto, el clásico chiste, pero
1: ella hace alfajores.
2: Alfajores de gofio.
0: Pero además,
2: lo nutritivo que es.
0: Y lo rico que es.
1: Muy rico.
0: Y lo rico que es. Es decir, yo cuando era chico, el gofio era un postre casi, ¿no? Es decir, andábamos buscando a ver, claro, después tenía que tomar agua porque,
2: claro, para bajar.
0: Porque como eso era una travesura, porque ahí está la proporción, nos daban la medida,
2: claro,
0: ¿no?
2: Donde se pasara la medida.
0: Pero como uno que era bastante, bastante, digamos, cuando la vieja se iba a acostar a la siesta, iba derechito donde estaba el gofio y era meter, yo qué sé, dos, tres cucharadas de gofio. Y después, sí. Claro, después claro. Era...
2: Condesa decía lo mismo, ¿no?
0: Para respirar, claro. Se te complicaba.
2: Pero bueno. qué rico, sobre todo en invierno, ¿no?
0: Sí, claro. Claro.
2: Con leche, con agua, más
0: y
2: con
0: es
2: leche.
0: Un alimento simple.
2: Sí, sí.
0: Un alimento simple y también muy nuestro.
2: Y lo contaba aquí
1: Mónica Bertoni,
2: que llegaban desde Islas Canarias, fue lo que trajeron en los sacos.
1: Sí.
0: Claro.
2: El gofio.
1: Y bueno, y ella inventó el alfajor de gofio porque el papá estaba enfermo y no encontraba nada dulce para ofrecerle, pues no podía consumir azúcar, entonces dijo, "Ta, voy a hacer algo con esto", y bueno, en base a esa necesidad surge eso. Y eso está lindo también, ponerlo aquí sobre la mesa de algo que vino de otro continente, claro. Nosotros lo transformamos y ahora está con este otro propósito.
0: Y cómo de una situación quizás dolorosa, difícil claro. Lo transformás en una oportunidad. Uh-huh. Y una oportunidad que después también implica venta y que implica
1: un medio de vida.
0: Uh-huh. Yo creo que eso es también... quizás ya más al final del año toquemos esa parte más de gestión porque ahí tenemos otro problema, que justamente como no hay sensibilidad, después no hay venta.
2: Claro.
0: Porque entonces bueno, si yo te voy a vender algo marca nuestra, poco menos que, a ver, tenemos algo que es, si es de Uruguay, tiene que ser barato, es de acá.
1: Claro.
0: Voy a pagar caro por lo que viene de afuera. Y generalmente, lo nuestro, hasta sabemos cómo lo hicieron.
1: Claro.
0: La trazabilidad la tenemos clarísima.
1: Porque todas las decisiones son emocionales. Entonces, si nosotros totalmente. Elegimos algo que es nuestro, ahí tiene que apuntar el patriotismo y el defender que está hecho acá.
0: Sí, claro, porque, a ver, lo emocional, eso que decís, está vinculado a lo que hoy empezaron los estudios también de la neurogastronomía, uh-huh. que son estudios apasionantes. Realmente, la neurogastronomía empieza a entrar también, no está muy incorporada a los planes de estudio, porque cuando vas a estudiar cocina,
1: claro.
0: son las recetas, las técnicas, sí, los sí. procedimientos, no está ese otro paso de investigar y de poner en la mesa de aquel que va a ser, que sea más que un cocinero,
2: claro,
0: que sea más que alguien que mezcla cosas,
1: sí, sí.
0: ¿no? Y que capaz que le sale bien y capaz que le sale mal, depende, ¿no? Pero digo, está esa otra sensibilidad que es para mí lo más importante, porque sí, por más rico que sea un plato, la situación en la que lo vas a consumir es mala, fea, es decir, y como que no, es decir, te va el ambiente, el medio ambiente te va a pautar, claro. la situación anímica, uh-huh. ¿no? Porque una cosa es que vos digas, voy a comer un churrasco con arroz blanco y un huevo frito, ese día que está ese día que te levantaste con esas ganas, que soñaste o que algo pasó, ¿viste?
1: Sí, sí.
0: Y después de noche otra vez, y al otro día otra vez. Y llega un momento que está. Volvemos a la proporción, ¿no? Es decir, todo, claro. todo con su
1: ajuste.
0: Exactamente.
1: Exacto.
0: Yo creo que eso es lo más importante, pero que también nos da el pie para lo que viene, que es cuando empecemos a hablar ahora sí ya de los sabores.
2: Exacto.
0: De los gustos y, bueno, cómo están formados, porque. Más allá de todo, nosotros comemos con el cerebro, comemos los sentidos.
1: Uh-huh. Exacto.
0: Primero con los sentidos exteriores y después, ¿no? El último es ya cuando comemos. Si no, cuando entran al supermercado o a la panadería y ese olorcito que hay,
1: claro.
0: ya estás comiendo sí, el pan, el bizcocho. Salí de ahí y decís, pero me compré un kilo de bizcocho, pero no tiene el mismo sabor.
2: Claro.
0: No tiene, o sea, claro. ¿por qué? Porque te lo configuraste ahí adentro.
1: Por supuesto.
0: ¿No?
2: Así que la próxima, Ítalo, vamos a seguir.
1: El jueves 11.
2: Por acá te vamos a estar esperando.
0: Que empezamos ahí.
2: Íbamos a decir el jueves que viene, pero no, lo dejamos para el otro.
0: El otro.
2: Porque
0: por ahora.
2: Tiene festejamiento, por eso entonces claro. se complica.
0: Sí, no, ya estamos ya.
2: Más viejito, por eso.
0: No, venimos más viejito. Con más experiencia.
2: Más experiencia.
0: Una experiencia acumulada. que se va notando,
2: se va notando.
0: En la que cada vez me cuesta más peinar.
2: Exacto, es lo que nos pasa a los que tenemos
0: tanta experiencia.
2: Exacto,
0: vamos a ponerlo por así.
1: Gracias,
0: Condesa me ofrece un peine.
2: Qué bien.
0: Esto sí es una ofensa.
2: Es una ofensa, claro.
0: Pero acá bueno, hay que llamar a la fuerza pública, una denuncia.
2: Y eso que le perdonaste cuando él iba a comer a los asados con Israel Ferraro en Tacuarembó, que ibas a hablar de eso, todo la, que le pedía, no, más jugoso, menos jugoso la carne.
0: Pobre Israel.
2: Sí.
0: Pero bueno, un saludito también a Israel.
2: Otro que fue el cumpleaños el otro día, así que lo saludamos.
0: Bueno, está, ese es el problema de los años, ¿viste? Todo, empieza el año y empezamos a cumplir de nuevo.
2: Tal cual. Gracias, Ítalo.
0: Bueno, un gusto, como siempre.
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1: Allí teníamos a Juan Orejía, así teníamos a Juan Orejía por allí interpretando al gran Osiris, al gran Osiris Rodríguez Castillo, porque nos va poniendo en clima,
2: claro que sí,
1: Valentina, para tener presente a este grande de nuestra poesía, de nuestro folclore también, por supuesto. Pero qué mejor de irnos a Salto.
2: Directo a Salto.
1: Para seguir con estas voces que recorren nuestro país.
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2: La literatura, la música y la identidad cultural uruguaya vuelven a encontrarse en un libro muy especial que rescata la figura humana y artística de uno de los grandes referentes de nuestra cultura popular. El pasado viernes la presentación se realizó en Salto y en los próximos días llegará también a Rivera. Vamos a recibir al escritor Horacio Soares de Lima, autor del libro El viejo Osiris, una obra testimonial construida desde la cercanía y las vivencias compartidas junto a Osiris Rodríguez Castillos en los últimos años de su vida.
1: Vamos a recibir a Horacio Soares de Lima, desde Los Pagos de Salto, en contacto en esta tarde. Buenas tardes, bueno, Horacio.
5: Muy bien, muchas gracias, buenas tardes, Juan Antonio y Valentina, les agradezco mucho el contacto, un saludo cordial para ustedes y para la audiencia del Fogón Oriental, por cierto.
1: Horacio, ¿cómo nace la idea de escribir un libro tan cercano, tan íntimo, tan testimonial sobre Osiris?
5: En verdad, la cercanía y las vivencias preceden al libro, lógicamente. En el libro se cuenta un poco esa lógica de lo vivido con él. Pero quiero rescatar de arranque que esto no es una biografía, es decir, lo que más o menos conocemos acerca de él y de su obra, sabemos que nació en Montevideo en julio del año 25, que se crió en San Andrés del Chi, que fue al liceo en Florida, que tuvo grandes vivencias allá en Carmelo, que anduvo por el delta del Paraná en canoa y cruzó la frontera norte muchas veces montado. Es decir, todas esas cosas que se conocen de la obra de él no estaban y no están en mi interés puntual, sino tampoco no es una biografía y no es una investigación periodística. Prefiero primero decir todo cuanto no es, ni es un análisis textual de las dimensiones interpretativas que pueda tener su obra, ¿verdad? El punto de vista semántico, los poemas, la carga textual. Es algo absolutamente simple y frontal. Es un testimonio de quien compartió con él esa etapa de la vida, y a partir de lo vivido empezó a surgir esa idea que viene en verdad desde hace 30 años atrás. Yo era bastante chico en esa época, y por cosas que el libro cuenta empezamos a acumular materiales en una carpeta, en fin, ese tipo de cosas, y con el paso del tiempo empezamos a redactarlo, y eso llevó después, por una serie de razones familiares que no vienen al caso, demoras, y el libro salió hace muy poco tiempo, y hasta él llegamos con nuestro testimonio de lo vivido y de cosas que él nos contó, ¿verdad? Con todo cuanto eso conlleva, además de exposición, la narración en primera persona, los que algo entienden de narratología saben que no es lo más adecuado. La narración en primera persona expone, trae aparejado, digamos así, riesgos, por esto de abrir el yo hacia los horizontes respectivos de los lectores, ¿no?
2: Claro.
5: El siglo XIX, que fue el siglo de las autobiografías, aquello de la autobiografía, escritura de la vida del yo. Bueno, en este sentido, hablar de Osiris es hablar también de esa etapa de la vida tan intensa, cuando uno tiene 20 y nada, que fue cuando tuvimos el vínculo tan cercano con él, ¿verdad?
2: ¿Y cómo fue el vínculo personal que después terminó construyendo en Osiris en aquellos últimos años de su vida? ¿Cómo fue? ¿Qué nos puede contar?
5: Si yo te tuviera que decir una sola palabra, no sé cuál elegiría. Fue disfrutable, fue intenso, fue de difícil y engorrosos momentos, difíciles de tramitar y de gestionar, pero con el enorme orgullo que yo sentía a los 23 años, 24, 25, evidentemente con una barra de amigos muy queridos de Rivera, mayoritariamente de Rivera, el orgullo que sentía de decir que yo era amigo de Osiris y que visitaba a Osiris y que Osiris iba a mi casa. Entonces, fue muy intenso y fue una etapa donde él tuvo dificultades, por supuesto, reales, que las vivió con una más envidiable entereza que a los 20 y nada, parece lógico, pero la vida tiene su ley y su sinrazón, por supuesto, ¿no? Pero fue muy, muy, muy lindo, y pasado el tiempo uno lo empieza a elaborar y a construir de otra manera, ¿no? Osiris era un tipo absolutamente complejo en el mejor de los sentidos, desde el punto de vista de una integralidad estética para el lenguaje, para la guitarra, para las artes plásticas, para la conversación, para las trenzas camperas, su apero que yo conocí, lo que quedaba de lo que había sido su apero, había sido todo hecho por él, riendas, cabezadas, maneas, todo era hecho por él, con sus manos.
1: Claro.
5: Era un hombre absolutamente estético, si tuviera que decir, y con una coherencia denunciada permanentemente en su obra, denunciada por sí mismo, estoy diciendo, ¿no? Como una de sus buques insignia, las cosas que iban adelante de él en su vida.
1: Tal cual. Y por allí, en el libro, lo que aparece con fuerza es el regreso, ¿no?, de Osiris desde España a fines del año 92. ¿Cómo encontró usted aquel Osiris que volvía al Uruguay?
5: Bueno, yo estaba asignado por una visión que me precede. Yo era bastante chico, como digo, yo soy del 69, cuando él regresa yo recién había cumplido 23 años, y yo la visión que tenía de él era la visión que todo el mundo tiene de su clásica foto, de su bigote, de la tapa del disco, de la tapa del Grillo Notero, de Cantos del Norte y del Sur, y esas imágenes que yo había construido a partir de lo que era una memoria en mi familia, que la historia empezó, como yo cuento, por el vínculo que establecieron con él mucho antes que yo naciera, por cierto, mi abuelo Carlos Octavio Suárez de Lima, de Yechea, y su hermano Santiago, ambos dos muy amigos de Osiris. Y a partir de ahí, el vínculo también con mi padre, que es un gran osirista y un exquisito intérprete de las cosas de Osiris. Entonces yo venía asignado por esa visión, ¿no? Profundamente asignado. Entonces después conocí a un tipo de carne y hueso, que se había bajado del avión, como él mismo dice en un poema inédito, cuando cimbrao por los días volví rondando Tapedas. Bueno, volvió obviamente a morir a su tierra, él había vivido un episodio muy fuerte con la pérdida de su entonces compañera allá en Madrid, que era Consuelo Vázquez. Entonces para mí era muy gratificante, no era un tipo en ese momento muy deteriorado físicamente, más allá de la edad que tenía, 60 y largos, pero estaba, se caminaba y se paraba muy erguido con su gran extensión corporal, y tenía una capacidad de humor y de chispa y de acidez, por cierto, muy, muy, muy graciosas, y muy lindas cuando uno tiene 20 y poco, por supuesto, ¿no?
6: Claro, porque uno piensa en esa figura de Osiris, y por allí la imagen que tiene, a quien no conoció, es como de gesto adusto, serio, al menos en las imágenes, en las fotos, ¿no?, de las tapas, sí, de los, claro, discos, ¿no? Pero qué bueno tener esta imagen desde su visión personal y conocer a otro Osiris, ¿no? Y
5: exacto. Saben que hay un capítulo ahí que hemos armado en base a anécdotas, donde yo, el propósito que persigo es justamente eso que tú dices, tratar de aportar alguna otra visión. Yo cuento anécdotas que él me contó, así como él me las contó, y cuento anécdotas de lo que yo viví y mi novia de entonces también, junto a él, desde cosas tan disparatadas como objetarle el tomate al tuco, o otra cosa del anecdotario cuando discutía con Christopher, que era un gurisito, hoy es un hombre grande, menor que yo, pero era un gurisito que vivía en la casa donde él estaba, y discutía de igual a igual con cosas tan disparatadas como el capitalismo, el desembarco en Bahía de los Cochinos, el nuevo orden después del fin de la guerra, es decir, cosas brutales, geniales por momentos y desopilantes por otros. Entonces era un tipo que se las arreglaba para la cercanía, a pesar de esa imagen clásica que era la que todos teníamos. Yo me senté un día y le escribí una carta en el 85, cuando yo tenía 16 años, y le mandé una foto en la que él estaba con mi abuelo parado en la calle principal de Vichadero, departamento de Rivera, para quienes no saben dónde está Vichadero. Y esa foto es toda una historia también en el libro, y cuando él regresó yo le pregunté si había recibido la foto, me dijo que no sabía, que no se acordaba, que podría ser, y después en una de las mudanzas de tantas que estuvimos con él, aparece la foto. Entonces la imagen construida precedentemente es la imagen, digamos así, entre comillas, el bronce que uno construyó, y después lo vinimos a conocer y a disfrutar. La tapa del libro tiene un arte de carátula hecho por mi hija, por Victoria Suárez de Lima, que si ustedes lo ven, hacia un lado tiene la rigidez, la estatua, digamos, el bronce de la estatua, y hacia el otro tiene la parte más de carne y hueso, más humana, digamos. Uh-huh. Ella no lo hizo eso por ninguna sugerencia mía, eso fue absolutamente intuitivo de ella, que tampoco es una persona que lo haya leído en demasía, sabe de qué significa culturalmente y sus canciones, hasta ahí es una gurisa de menos de 30 años, por lo tanto, eso es un arte de ella, y a mí me pareció lindo, sobre todo porque en aquel momento él tuvo algunas discusiones a nivel prensa, en reportajes que le hicieron, cuando le dijeron, usted se cree un dios, le preguntaron por sus colegas, y él dijo, yo no tengo colegas, acá son todos ganapanes del arte, estoy uh-huh. citando lo textual, claro. en un reportaje que salió en su momento en Brecha, estoy casi seguro, y que le hizo, lo nombro porque muchos conocen ese reportaje, y que le hizo el extinto periodista muy conocido César Dicandia. Uh-huh. Cuando él contesta eso, Dicandia le dice, pero usted se cree un dios, y él le dice, en cierto sentido todos lo somos. Uh-huh. Y mi hija, sin saber nada de todo eso, hizo ese ojo, si ustedes tienen a la vista la tapa, sí, quienes conozcan el libro van a ver que en el ojo izquierdo hay como una estrella sobre el ojo izquierdo, y eso parece rememorar aquello que él escribió diciendo, al inicio de los tiempos fui una estrella en la mirada del Dios de cuya pupila descendí como una lágrima. Hoy, dolido de mi oscura muchedumbre condenada, soy un pedazo de tierra que se revela y que canta.
2: Espectacular. Y Horacio, ¿sentís que Uruguay todavía tiene una deuda cultural con Osiris?
5: Sí, absolutamente. El otro día lo dijimos en la presentación de acá de Salto, lo dijimos en la presentación de Montevideo, y lo vamos a decir en Rivera entre unos días, en Tambores, y en todos los lugares donde estemos. La cuestión Osiris desde el punto de la cuestión Osiris se puede abordar desde muchos lados, pero desde el punto de vista histórico, como hombre que vivió y que tuvo su representación entre los artistas de su tiempo, digamos así, es una cuestión. El Osiris cuestión histórica, el Osiris cuestión cultural fue el que tuvo alguna incidencia en su tiempo, obviamente mucho más conocido antes. El punto más bajo de su conocimiento y de su prestigio, digamos así, su prestigio y su reconocimiento autoral, el punto más bajo fue 96, cuando él fallece, y yo digo en casi todos lados donde se da para hablar de esto, que quizá haya una triste correspondencia entre ambos factores, ¿no? Entre su final y esa sensación, que yo lo cuento en el libro cuando armamos el espectáculo que se intentó hacer en el Mació, estaba previsto también en la Rañaga de Salto y el Florencio Sánchez de Paysandú y el Politeama de Canelones, eso no se llevó a cabo, eso que él llamaba la gira del regreso se nos vino abajo, como yo digo en el libro. Entonces yo creo que sí que Uruguay, el país tiene una deuda con él en términos de cuanto eso representa, es decir, el valor de Osiris desde el punto de vista cultural es un factor de representación simbólica donde nos nucleamos, donde cobijamos la ternura, donde nos nucleamos como comunidad nacional, como comunidad espiritual, como gente que gusta de determinados sonidos, de determinado tipo de expresiones verbales. Bueno, eso que se conoce como el valor simbólico de la literatura, que contesta contundentemente a esa pregunta un poco torpe, ¿esto para qué me sirve? Bueno, eso sirve para eso, para nuclear a la gente, para forjar hasta donde existe eso que conocemos como el ser nacional, eso tan frágil, tan delicado, tan sutil. Por esa misma razón, me parece que los responsables de las políticas culturales tienen algo para decir en todo esto. Lo he estado diciendo en varios lugares eso. La política cultural, así como la política de vivienda, de educación y de salud, por ejemplo, que son las tres patas de las políticas públicas más fuertes, con mayor incidencia, las que cargan o deberían de cargar el mayor presupuesto en la ley de presupuesto justamente. Bueno, la política cultural tiene un valor, tiene infinitamente menos recursos, por cierto, pero tiene un valor muy importante que los responsables de la ejecución y el diseño de esas políticas son quienes tienen la palabra a la hora de decir qué cosas nos representan ante el mundo, qué cosas nos representan y en este caso cuáles son los autores, que no son muchos, yo creo que no son muchos, que van adelante de nosotros como insignia y que nos representan ante el mundo por su obra, sea en este caso musical, narrativa o de otra naturaleza, ¿verdad? Me parece que sí, que el país le debe bastante aún, sí.
6: El libro que incluye, bueno, los manuscritos, incluye fotografías, referencias a esas obras inéditas por allí de Osiris, pero tú, Horacio, como escritor del libro, ¿qué descubriste o qué redescubriste en ese proceso de la escritura del propio libro?
5: Bueno, yo tenía bastante, digamos, compilado el material desde hacía, en verdad, mucho tiempo. O sea, el libro cuenta la historia con Osiris, pero cuenta la historia del propio libro, porque yo empecé a acumular material a partir de un material que él me da ahí en la esquina de, y lo digo con precisión porque es así, por eso hablo del tema testimonial, que yo tengo bastante memoria para una, ahí en la esquina de Rivera, Ponce y Araucho, había una casita de fotografía y ahí fuimos y ahí él me regaló una fotito que había visto cuando yo había comprado una carpeta, que es la carpeta que está en el libro, para guardar un currículum que él me había dado, que por supuesto también lo conservo, de un precioso papel, muy buen papel, que traía con él hecho en España. Entonces, yo redescubrí el Luthier, a quien yo no conocía, mi padre sabía del tema porque mi padre es un extraordinario intérprete de guitarra, mi padre sí sabía del tema, nunca había visto una de las guitarras Osiris, redescubrí algunos aspectos que yo desconocía vinculados a la sonoridad de la guitarra, aprovecho para nombrar a Sergio Fernández Cabrera, que es un extraordinario músico de este país, que siendo muy joven lo acompañó Osiris en esa etapa, porque Osiris estaba con un tema que le complicaba, no podía tocar la guitarra como él quería, le temblaban un poco las manos. Entonces Sergio Fernández fue el músico que lo acompañaba. Entonces tuve el gusto, por invitación de él, de presenciar algunos ensayos, donde él además ilustraba acerca de, como luthier, totalmente, por supuesto, autodidacta, pero el tema de la sonoridad, la tapa de la guitarra, las células irradiantes que tiene la tapa de la guitarra, que se ven corrompidas, según decía él, por la tensión que le genera la presión de las cuerdas tironeando, digamos, desde allá arriba, desde el clavillero, tironeando el puente, que eso corrompe el sonido, decía él, porque le ejerce una violencia a la tapa. Entonces, en su diseño de guitarra, él inventó esa historia de que las cuerdas pasaban hacia atrás y remataban en un tornillo de madera muy negro, que creo que era de ébano. Yo tuve una de esas guitarras Osiris en mano, la conocí, y en verdad lo digo en el libro, hay una cantidad de cosas que yo las digo, que pensé en no decirlas, porque queda un poco arrogante decir y Osiris me dijo y Osiris me dio, y en verdad me la obsequió y yo no me animé a agarrarla, pues yo era muy chico, yo no soy un intérprete de guitarra ni cosa por el estilo. Sí, en mi familia hay mucha gente, mi padre, algunos de mis hermanos, sobrinos, que son grandes intérpretes de música, de cuerda y especial de guitarra. Pero sí, digo, redescubrí
6: una gran familia.
5: Un poco la imagen del luthier que yo no conocía, y después la cotidiana reacción humana de un tipo muy gracioso, muy ocurrente, capaz de salidas desopilantes que están en el libro, muchas de ellas contadas, ¿verdad?
6: Nosotros por aquí, Horacio, siempre el programa lo hacemos de ida y vuelta con la audiencia. Tenemos dos mensajes para usted, uno que nos escribe desde Los Pagos de Salto. Dice por acá: un gran saludo para el querido Horacio y su investigación. Supimos acompañarlo aquí en el lanzamiento en Salto, nos dice, celular terminado en 625. Y también tenemos otro mensaje que llega desde el exterior.
2: Sí, buenas tardes, Valentina y Juan. Me quedé maravillado con la entrevista sobre el libro del gran Osiris. Un saludo respetuoso al escritor y gran abrazo para ustedes, Sergio Lucato, desde
6: Choel.
2: Entre
5: ¿Desde dónde, perdón?
6: Choel, Río Negro, Argentina, que nos está escuchando.
5: Ah, Choel, sí, Choel, provincia Choel. Río Negro al sur.
2: En idioma
6: tehuelche. Claro, Choel, claro, que significa ruidos extraños. Está escuchándonos desde allí el amigo Sergio.
5: Sí, sí, claro. A propósito de eso, les digo gracias. Supongo que el 625 puede haber sido Elena, que es una profesora. Pido disculpas si no fue ella, ¿eh? Puedo decir otro amigo acá. El otro día tuvimos un lanzamiento muy lindo acá en Salto. Aprovecho y les digo el cronograma. Como
6: sí,
5: fue el
6: 16, porque tenemos Rivera ahora, ¿no? En la próxima semana.
5: Ahí está. El 16 de abril fue el lanzamiento en la editorial en Montevideo, en la editorial Dinardi Rizzo, allí en Ciudad Vieja, que estuvo muy lindo. Hubo presencia de gente del ambiente de la cultura. Había algunos amigos vinculados a autoridades de la educación pública, de educación media y superior, de ANEP, y estaban gente de la, bueno, estaba un querido amigo como el poeta Carlos Enrique de Melo, para los amigos Johnny, que nos acompañó, y estaban algunos amigos del ambiente político también. Estaba el senador Botana, nos acompañó el senador Abreu, ex senador Abreu, actual director del secretario general de ALADI, que es un amigo y gustador de todas estas cosas. Bueno, y un conjunto de gente, Juan Orecia, quien ustedes pasaban al inicio, el doctor Juan Carlos Orecia, además de abogado, un hombre conocido en su ambiente, es un extraordinario intérprete musical, con una historia increíble de cómo llegó a la obra de Osiris, siendo un poco más grande, que también estuvo en vivo con su guitarra, así en la editorial, más gente de la familia y algunos otros compañeros de trabajo de ahí de Montevideo, ¿verdad? Entonces, eso fue el 16 de abril en Montevideo, allá en Dinardi Rizzo. Y el 22 de mayo, hace pocos días, fue acá en Salto, en el Museo de la Casa Quiroga, que es una finca que está al norte de la ciudad del siglo XIX, maravillosa, que era la casa de la familia de Horacio Quiroga. Ahí la intendencia tiene un ámbito dedicado a cultura, donde se ha reconstruido un anfiteatro y estuvo muy lindo también, y fue bastante gente, y gente del ambiente del Instituto de Formación Docente y del CERP del Litoral, el Centro Regional de Profesores, sí, también estuvieron presentes, y tuvimos el gusto de ser parte de un eslabón junto a Elena y a Alberto Bediau, que es otro amigo de acá de Salto, porque fuimos docentes de gurises hace unos cuantos años, que hoy son docentes y trajeron a sus gurises a la presentación del libro, y fue muy lindo, la verdad. Sí, claro.
6: Y ahora se viene Rivera, decíamos, y bueno, próximamente. Y
5: Rivera, ahí está Rivera, el 4 de junio, uh-huh, y con un grupo de amigos muy queridos allá que están parados en los pedales, como se dice en la jerga, organizando eso allá en el Centro Cultural Artigas, que es donde era la vieja biblioteca municipal, allí en la misma cuadra de la terminal, Artigas y esquina Uruguay, creo que es la de abajo. Y después el 6 de junio en el municipio de Tambores, departamento de Paysandú, pago donde nos comprenden las generales de la ley, ahí va a ser el 6 de junio a la tardecita, un par de días más tarde. Y después, más adelante, aprovecho para saludar al querido amigo Sergio Pérez de Cardona.
6: Gran amigo, sí. Claro, nos debe estar escuchando allá por Cardona.
5: Por eso aprovecho para saludarlo, que él es un gran intérprete, con una seriedad que conmueve de las cosas de Osiris, y por un respeto a la integralidad estética, musical, de la rítmica y de los poemas de Osiris. Además, Sergio, hablamos con Sergio, probablemente hagamos más adelante un encuentro en Cardona con Sergio. Y después tenemos sujeto a confirmación Concordia acá en Entre Ríos, dentro de, no sé, todavía no lo confirmamos, pero en un mes o un par de meses. Y después también tenemos sujeto a confirmación Sarandí del Chi y Paysandú, que no está confirmado aún, pero hemos tenido unos contactos, y Chivilcoy en la provincia de Buenos Aires. Por eso la persona que habló de Choel, que se comunicó, eso es muchísimo más lejos que el sur de la provincia de Buenos Aires. En el sur de la provincia de Buenos Aires, Osiris vivió y estuvo vinculado a la comunidad de Dorrego, Coronel Dorrego. Allá ha venido gente que nosotros realmente nos ha asombrado, en línea con esto que decíamos de cómo ha cambiado, gracias a Dios y para él, para el beneficio de su nombre y del nombre de su obra.
6: Que esté presente.
5: Muchísima gente pregunta, consulta. Nosotros estuvimos, en el libro se cuenta la ida a Chivilcoy, y realmente hay gente que no sabe cuánto eso vuelve a repercutir, y la gente consulta, pregunta, se interesa por la obra. Así que vamos a tratar de ir a Chivilcoy también.
6: Muy bien, Horacio, gracias por estos minutos. Y
2: hay artistas que trascienden el tiempo porque terminan formando parte de la memoria cultural de un país, y Osiris Rodríguez Castillos parece ocupar justamente ese lugar dentro de la identidad uruguaya. Por eso también resulta tan valioso que existan trabajos como este, construidos desde la cercanía, el recuerdo y el testimonio humano, para volver a encontrarnos con la obra y con la persona detrás del artista. Gracias por este tiempo, gracias, Horacio, por acercarte a este fogón.
5: Muchas gracias a ustedes, a la calidez de Navera du Fogo, como decimos en el norte. Muchísimas gracias a ustedes, y por el nombre de, bueno, yo no soy quien para decir solamente que es el nombre de Osiris, pero sé que hay mucha gente que en nombre de Osiris estaría muy agradecido por la comunicación que ustedes hacen. La comunicación es clave en todo esto, y siempre estamos precisando de ella. Así que reitero mi gratitud y quedo a las órdenes.
6: Y por supuesto, aquí en Oriental Agropecuaria, como siempre, las porteras y las tranqueras van a estar abiertas. Hasta la vuelta, Horacio.
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0: Allí teníamos a la gente de Con Alma y Vida, allá de Los Pagos de Colonia, desde la zona donde teníamos a Karen Kell, ¿se acuerda? Nuestra sí. querida amiga investigadora allí, con su queso, y
1: el suero.
0: Su suero de queso, que se transformó.

0: el sorteo de una entrada doble para el espectáculo de este próximo sábado en el Teatro Solís, sí. El espectáculo Lugares y Tiempos de el gran Héctor Numa Moraes, junto allí a Eduardo Fernández. Recuerden, este espectáculo que se estará desarrollando aquí en Montevideo, en el Gran Teatro Solís, pero para participar tienen que mandarnos nombre, lugar de donde escuchan,
1: exacto,
0: y la cédula.
1: Y aclarar que es para entrar, por supuesto, en el sorteo de Numa Moraes. ¿Cómo está siendo este número de contacto? 976, termina 976, sorteo Numa María Rita Miravalles, te escuchamos desde Ruta 3, kilómetro 139.5, San Gregorio del Carrión. Me gustaría ganarme las entradas para acompañar a mi esposo. Desde ya, muchas gracias. Y dice, mi marido se llama Wilman Pedro Muniz. Perfecto, estás entrando. Anotada, estás entrando en el sorteo, por supuesto, como varios mensajes más.
0: Como Analía, por ejemplo, que nos escribe desde Pinamar y nos manda una foto por allí a través del 092-770-770, que por favor nos mande bien el número allí. Nos manda el solcito por allí brillando en Pinamar. Salió el solcito, por suerte, después de tantos días de nubosidad.
1: Exacto. Escuchemos un audio que nos mandó.
0: A ver qué nos dicen por aquí a través del 092-770-770.
2: Buenas tardes, Juan Antonio, Valentina. Bueno, aquí por Melilla, cortando pasto entre manducalitos, limpiando. Ahí está alumbrando un poquito el sol, poquitas cosas, pero alumbra. Hoy no hubo tanta cerrazón, tanta niebla como ayer, menos humedad. Bueno, un abrazo grande para ustedes, para toda la audiencia en general, para saludar a Gloria Teresa y a ti, a Cotepando, a Elsa y a todo en general. Tomando unas fotitos de cómo va quedando este monte.
0: Muy bien ahí.
1: Muy bien.
2: Habló Rubén de Melilla.
0: Gracias. Un abrazo para Rubén.
1: Gracias. Linda foto, aparte, porque está quedando espectacular.
0: Sí, la verdad que le está quedando muy bien por allí toda esa tarea que está realizando el amigo allí en la zona de Melilla, ¿no? Por allí comunicándose con nosotros a través del 092-770-770.
1: Buenas tardes, Valentina y Juan Antonio. Felicitaciones por su programa. Me gusta especialmente porque evidencia un genuino interés y respeto por la audiencia y por el aporte cultural que le brindan, sin anteponer egos o compromisos comerciales. Soy Graciela Yacué, cantante y docente. Vivo en Maldonado y me gustaría compartirles su material para difundir tres temas que forman parte de mi próximo disco, que saldrá próximamente. Qué bueno, qué lindo esto que nos estás compartiendo. Y si es fogón, perdón,
0: el correo,
1: sí, fogon@oriental.com.uy, es ahí donde tú nos puedes enviar este material y con gusto, por supuesto, lo vamos a recibir.
0: Además, Tía Arajú, cuando lo creó, bien pensado, porque es el nombre del programa.
1: Claro, sí, sí.
0: Es fogon@ como Radio Oriental, oriental.com.uy. Bien fácil, fogon@oriental.com.uy para enviarnos ese material, lo que nos quieras contar, Graciela, de tu actividad allí en Maldonado. Así que el abrazo grande para ella desde el este del país, comunicándose con nosotros a través del 092-770-770.
1: Buenas tardes, ¿cómo estamos? Acá laburando a full, a todo folclore por el Pinar, y nos manda una selfie a pleno, con los auriculares. Me parece perfecto, porque así, como nos mencionaba anteriormente, no intercede ninguna otra canción para otro compañero. Perfecto. A pleno laburando, como decimos nosotros los uruguayos, a pleno trabajo. Gracias por mandarnos este mensaje.
0: Allí desde la zona de la ciudad de la costa, también el sol brillando por allí, ¿no? También le mandamos el amigo Leo Biasi, que hace tiempo nos manda la foto con los zapallos, a ver si sigue usando los zapallos de antena.
1: Capaz que ya pasó para un guisito, una sopita.
0: Sí, o algún dulce también.
1: Mayor vida. Es así.
0: Por acá otro mensaje nos dice: hola, buenas tardes. Les puedo pedir un tema. Soy de Chuy, soy Pedro. Bueno, saludos a Pedro. Saludos allí. No completó el mensaje, pero bueno, no somos de pedir temas musicales acá, de complacer temas musicales, claro, porque por ahí no va tanto el programa, esta emisión de Fogón Oriental. Pero siempre.
1: Armamos siempre una preproducción de temas.

0: más musicales que van siempre como acompasado o a, en composé con los con las entrevistas, por eso mismo no podemos a veces abarcar las solicitudes de ustedes, pero bueno, tú ponenos que, cuál es la que te gusta y quizás y
1: lo, para próximas exacto, emisiones exacto, lo podemos programar,
0: por supuesto,
1: ¿no? Más mensajes sí, por allí dice,
0: participo en el sorteo Heriberto Meyer, los escucho siempre desde La Guada, Montevideo. Y falta el número de cédula.
1: Claro, sí, por favor, el
0: por
1: número
0: favor,
1: de cédula.
0: Por favor, así puede entrar en el sorteo. Hoy es un. Estamos, el barrio está a pleno.
1: Sí, sí, Aguada, acá del centro, cerca del centro. Bueno, un abrazo grande. Sí. Abrazo para el amigo Heriberto por ayer.
0: Heriberto
1: comunicándose con nosotros.
0: Exacto.
1: Participa también en el sorteo. Por ahí, si recién te estás enganchando, te pones la sintonía de las 7:70 AM. Estamos sorteando una entrada doble para el espectáculo de Héctor Numa Moraes y Eduardo Fernández este próximo sábado a las 20:30 en el Teatro Solís.
0: Ni más ni menos.
1: Por supuesto, ni más ni menos, Valentina.
0: De gala.
1: Realmente. El espectáculo que se llama Lugares y Tiempos, este espectáculo que, como nos contó el querido Numa, va desde la época antigua, desde no sé, el siglo VI, creo que nos dijo, hasta nuestros días, hasta el siglo XXI. Así que realmente espectacular, no se lo pueden perder. Por supuesto que las entradas están en venta a través de Ticantel, pero se pueden ganar una entrada doble.
0: Por supuesto, la familia Fogonera entra en el sorteo para vestirse de gala y que el Solís se vista de folclore.
1: Por supuesto que sí. Estamos aquí en Fogón Oriental, como siempre, hasta las 17, la tarde con lo nuestro.
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0: Así teníamos a la gente de Maciegas.
1: Me encanta.
0: Con su versión de Gente Luminosa, del español El Arrebato, ¿no? La versión, obviamente, nacional uruguaya de el querido Maciegas, el grupo Maciegas. El saludo grande a Roberto Valdivieso y a la barra de Maciegas.
1: Exacto. Qué lindo, si hablamos de gente luminosa y gente que suma.
0: Cristian Alamón,
1: todo el equipo Hablemos de Agro, que creo que ya está conectado Martín, ¿no,
0: Juan Antonio? Sí, ya lo tenemos a Martín, nos dice por acá Cristian. A ver, buenas tardes, Martín.
2: ¿Qué tal? Muy buenas tardes, Valentina, Juan Antonio, el gusto de saludarlos, el placer de acompañarlos como siempre hasta ahora aquí en Oriental Agropecuaria, ya por Montevideo, nuevamente rumbo a Casa Zorrilla para estar ya en un ratito con todos ustedes, bueno, ya compartiendo esta nueva entrega de Hablemos de Agro, luego de lo que fue la cobertura en Corrientes, Argentina, de las nacionales, de Brangus, Bradford, Brahman. Bueno, está hoy en Argentina terminando el juzgamiento de Brangus allí. Teníamos el primer día ayer incluso con la posibilidad de conversar con el jurado uruguayo Pablo Bove. Vamos a enfocarnos ahora en Uruguay. Está el seminario de Garrapata en Salto. Arranca el Congreso de la Federación Rural mañana viernes y sábado. Va el presidente de la República el sábado a Salto, inauguración también de la central hortícola, que es muy importante también para toda la zona granjera allí del norte del país, tener un punto de comercialización. Bueno, va a estar el intendente de Salto, Carlos Alviso, que ha estado, bueno, dándole un impulso final a esta obra importante allí en Salto. Ya ahora sí, a pronto todo para efectivizarse la inauguración de la misma. Va a estar, como decíamos, el ministro de Economía, va a estar el presidente de la República el sábado en el Congreso, va el ministro de Economía y Finanzas, también Gabriel Odone, que va a estar con una presentación sobre las 2 de la tarde aproximadamente, sobre el tema allí vinculado a lo que es la economía, naturalmente, bueno, la situación económica, los desafíos que tiene hoy Uruguay en este contexto de tanta volatilidad. Mucha información también del mercado de haciendas. En esta entrega de Hablemos de Agro, está terminando hoy el remate de Pantalla Uruguay. Vamos a estar hablando de este tema. Vamos a tener también información sobre el mercado internacional de la carne, particularmente Europa. Brasil parece, todo indica, que va a quedar afuera de Europa a partir de septiembre para la colocación, entre otras carnes, de carne vacuna. Bueno, vamos a estar hablando de esto con Andrés Ollenar, Miguel Nogueira con la actualización de los temas nacionales, Nico Lucic con la información económica. Con todo pronto, entonces, para arrancar ya en menos de una hora, 17 horas, Hablemos de Agro aquí en Oriental Agropecuaria.
0: Qué bien, Martín. Gracias, qué bien. Martín. Ya teniéndote de vuelta por acá, por estudios, por Montevideo, después de toda esa recorrida allí por la provincia de Corrientes. Y bueno, con esa buena noticia para Salto,
1: claro,
0: ¿no?
1: Sí.
0: Esa central hortícola del norte tan esperada desde hace mucho tiempo.
1: Y qué bueno la inauguración que sea el sábado y que estén todas las autoridades. Eso habla de la relevancia y la importancia que tiene que tener, por supuesto, en Salto, este central hortícola, que es muy importante. Es muy importante que eso ya estuviera inaugurado. Qué bueno que va a ser el sábado. Y todo esto y más, como decía Martín Olaverri, hoy a partir de las 17 horas, Hablemos de Agro. Gracias, Martín.
2: También para ustedes un gran saludo. Y en un ratito ya nos encontramos allí en el estudio para arrancar Oriental Agropecuaria. Perdón, Hablemos de Agro, ahora sí, en Oriental Agropecuaria.
0: Gracias, Martina. Es lo que nos pasa, ¿no? Cuando tenemos tantos lugares que a veces se nos complica, pero bueno, la gente nos entiende y nos
1: supuesto.
0: Sigue en todos lados,
1: exacto,
0: eso es lo importante.
1: Exacto.
0: Tenemos mensajes por aquí, Valentina, que nos saludaba Miriam desde El Cordón, nos mandaba la cédula de identidad y dice: participo por el sorteo de las entradas para Numa. Y también tenemos el 878.
1: Sí, buenas tardes. En Valentina y Juan Antonio, desde el norte de Rocha, Villa 18 de Julio, como siempre en el laburo, reparando alguna bota y algún bolso. El zapatero Remondón de Menotti. Ah, mire, Menotti.
0: Saludos. Remendona, ya.
1: Saludos a la audiencia y a ustedes. Déjenme afuera del sorteo porque imposible ir.
0: No,
1: perfecto.
0: Sabemos que hay muchos amigos que están por allí lejos y no
1: claro.
0: pueden ir, pero igual están participando en el mensaje, en contarnos allí, reparando botas y algún bolso por allí, en los pagos de 18 de julio, allá en la historia. histórica Villa 18 de Julio de los Pagos Rochenses. El abrazo para él y para todos los amigos en cada rincón del Uruguay que en esta tarde de jueves están acompañándonos aquí Hablemos de Agro. Seguirán a las 5, a las 7 con Lechería. Toda la programación que tiene la querida Oriental Agropecuaria desde este pasado 2 de febrero.
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0: Allí teníamos a Diego Elizalde, cantor de los pagos de Trinidad, desde la capital de Flores, de ese pequeño gran departamento que decimos siempre, ¿no? Sí, ¿se acuerdan cuando hablamos con el amigo allá de al amigo del director de turismo que le dijimos el pequeño grande? No, somos pequeños pero grandes, nos dijo.
1: Sí, me acuerdo ese momento.
0: Sí, no, se nos puso de punta, pero lo quisimos decir pequeño pero gran departamento.
1: Tal cual.
0: ¿Y te parece si vamos rumbeando precisamente?
1: Vamos directo para ahí.
0: A ese pequeño.
1: Realmente a mí se me hace agua la boca, amigo.
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1: Hoy recibimos en Fogón Oriental a los ganadores del Mundial del Alfajor 2024 en Argentina, ni más ni menos. Hicieron un maracanazo, pero en Argentina. Hay que buscar el estadio.
3: No tanto.
1: Desde Trinidad Flores llega Barlovento, un emprendimiento familiar uruguayo que logró destacarse a nivel internacional, obteniendo la medalla de oro al alfajor PYME en el Mundial del Alfajor realizado en Buenos Aires. El reconocimiento llegó gracias a una propuesta innovadora, un alfajor fit, 0% azúcar, que sorprendió al jurado y posicionó a este emprendimiento uruguayo entre los más destacados de la competencia. Detrás de ese logro hay muchísimo trabajo, pasión, esfuerzo familiar y una apuesta constante a la calidad y a la innovación. Hoy tenemos el gusto de recibir aquí en los estudios a Andrés, parte fundamental de Barlovento, porque por supuesto Carolina está cuidado de Bautista allá en Flores, para conversar sobre este camino emprendedor y este reconocimiento que llena de orgullo a todo el Uruguay. Bienvenido.
3: Bueno, muchas gracias y por tan buena presentación.
1: Y es la que se merece Barlovento.
0: Bueno, Andrés, ¿cómo nace Barlovento y cómo fueron aquellos primeros pasos del emprendimiento?
3: Bueno, nosotros empezamos en el año 2021. Caro es pastelería profesional hace muchos años. Con el tema de la pandemia, las cosas para la pastelería cambiaron mucho por el tema de la falta de eventos, entonces había que buscar otra cosa para hacer. Y en realidad fue ella la que empezó, yo apoyando. Pero empezó por ahí, ella ya hacía los alfajores como parte del servicio que brindaba antes y decidimos probar suerte, que en el interior hay muchas más facilidades que en la capital para empezar. Y empezamos vendiendo un solo sabor, el clásico, con dulce de leche, ahí de a poquito, y fuimos presentándolo a amigos, comercio, como empieza la mayoría de los emprendedores, vos sabes bien.
1: Sí, sabes.
3: Entonces ahí empezamos, también en el interior es mucho más fácil llegar a comercio, supermercados y todo, es más fácil llegar porque es todo más, claro, más cercano. Y bueno, empezamos, después fuimos aumentando sabores, fuimos aprendiendo mucho sobre la marcha de cómo llevar un negocio, ir escalándolo de a poquito, y fuimos aprendiendo en el camino, y hoy día ya somos una empresa un poquito más seria. Ya tenemos 9 sabores.
1: Y Andrés, ¿en qué momento ustedes sintieron que esto podía transformarse en una marca reconocida?
3: Bueno, yo creo que fue por ahí por el 2023, que fue cuando empezamos a vender la línea Fit, que también era una idea de Caro, porque tenía una conocida que es diabética y no podía comer alfajores sin azúcar por la diabetes, y lo que había sin azúcar como que no le gustaba, no encontraba muchas cosas para comer sin azúcar, y dijimos, vamos a probar a hacer uno. Ahí Carlos empezó a hacer su magia, empezó a hacer pruebas y pruebas ahí. Algunas quedaron más o menos, otras quedaron más o menos bien. Y llegamos a esta masa, que es una masa que está buena. Muy distinta también al principio por el tema de la semilla y todo, que es un gusto. Al no tener azúcar, queríamos ir por otro gusto, por otro rumbo, de que no sea un alfajor normal sin azúcar. Y ahí quedó muy bien, entró muy bien en el mercado. Y ahí fue cuando justo empezamos a llegar a la capital, que también dio un empujón interesante. Y de a poquito vimos que la línea Fit tiene su llegada, tiene su crecimiento, está muy, muy, muy bien posicionada, y, y apostando por ese lado también.
1: Está buenísimo el diferencial y la vuelta que le dan ustedes a los alfajores. Mm. Porque como yo decía acá en preproducción, decía, son alfajores como gourmet, porque claro, ellos le ponen un pienso y le ponen una vueltita de rosca que llegan a ser muy exclusivos. Cada sabor de esta cantidad de alfajores tienen un paladar único. Estoy seguro que los oyentes, esta familia fogonera, ustedes toman contacto con Barlovento, van a saber de ahora en más, cuando ustedes lo tengan en sus papilas gustativas, que es sello Barlovento. Y con respecto al Mundial del Alfajor, cuando lograron, Caro y tú lograron, es este. El diferencial, por supuesto, es que no tiene azúcar, pero tiene semillas, como decías. ¿Qué más tiene ese alfajor? ¿Qué ingredientes tiene que aún más lo posicionó y por eso llegó a ser campeón mundial?
3: Bueno, la idea original del alfajor era hacer un alfajor sin azúcar, y empezando a probar masas también descubrimos que se podía hacer sin harina y lograr algo bueno. Entonces ahí fue que logramos ir para el lado fit, porque solo sin azúcar, si tiene mucha harina y mucha caloría y mucha cosa, es difícil decirle que es como fit. Entonces está, para llamarlo fit también encontramos esta masa, que fue una de las tantas que se hicieron pruebas, que fueron unas cuantas dicho sea de paso.
0: Que tuviste que probar muchas también.
3: Sí, hay que hacer pruebas siempre.
0: Viste el conejillo de India.
3: Yo, mi familia, amigos, todo. Claro. Y bueno, y ahí está, encontramos porque yo siempre estoy ahí de costado, pero en realidad la que hace todos los inventos es Caro, a todas las masas estas raras que tenemos diferentes, siempre es Caro la que hace todo, que es la que realmente sabe. Y está, después entre los dos la venimos llevando.
1: Sí, exacto, es tan lindo saber que hay emprendedores uruguayos empáticos cuidando la calidad, no solamente de los diabéticos, sino también de las personas que hacen deporte, que muchas veces no tienen ese gustito, los de alto rendimiento, por ejemplo, de decir, ay, quiero un alfajor que me encanta, que sea fit y que tenga, por ejemplo, whey protein, o no sé qué marca es, no lo quiero decir, que a su vez tiene ese contenido proteico que ayuda a ese shock calórico proteico para los deportistas.
3: Sí, exactamente. Esa, bueno, ahí cuando vimos que la línea fit venía, tenía salida, tenía llegada, empezamos a ver por dónde más ir, y ahí fue que se nos ocurrió hacer un alfajor, repito, digo nos y fue siempre Caro. que empezamos a querer hacer un alfajor con proteína y no sabíamos hacerlo, una masa blanca o una masa de chocolate. Entonces probamos las dos masas quedó bien, pero no queríamos sacar dos con proteína. Entonces dijimos, a uno le sacamos la proteína y va a ser uno con proteína y uno en la masa común. Y ahí fue que tenemos el NutriFit y el Fit Pro, que es el de proteína.
0: ¿Y qué importancia tiene hoy innovar en algo que no dice, qué innovación podemos hacer de algo tan clásico como el alfajor? ¿Qué se puede decir de eso?
3: Bueno, ahí también le voy a dar siempre la derecha a Caro, que siempre Caro, la de las ideas, bueno, la de las redes y todo, siempre es ella. Es como fácil y simple hacer siempre lo mismo, pero de manera diferente. Porque tenemos el alfajor clásico, que no deja de ser un alfajor clásico, un alfajor de dulce de leche y chocolate y sin más vuelta. Y la importancia de innovar es que hay gente que quiere lo mismo pero diferente. Entonces, claro, vos podés comer un alfajor y comer un alfajor fit. Podés comer un alfajor y comer un alfajor con avellana o con esto o con lo otro. Entonces estás comiendo lo mismo de siempre, pero de manera diferente, más diferente, y está bueno.
1: Sí, la verdad que saber que ustedes recibieron ese trofeo y cada vez que arman los stands lo tienen ahí.
3: Ah, sí, siempre
1: nos acompaña. Como nosotros que somos una radio agropecuaria, está la cocarda, y qué lindo cuando eso se reconoce, se posiciona, y también está bueno, ya que es una radio que va para todo el país, que se puede emprender desde el interior, que cuesta, por supuesto, como todo, pero que sí se puede, que con muchas horas de, por supuesto, de trabajo, de pasión y ponerle mucho amor, las cosas salen y salen bien, porque no solamente Barlovento cuida la calidad de los ingredientes para que mejorar la calidad de la vida de las personas, de los deportistas, sino también el medio ambiente, porque el envoltorio no contamina. ¿Cómo pensaron esa vueltita?
3: Bueno, eso lo hicimos de la mano de Dande, que tiene muchas ayudas para pequeños emprendedores. Nosotros participamos de un proyecto de Dande que se llama Prácticas Circulares, que es justamente buscarle la vuelta a lo que haces o a algo nuevo para no lastimar o lastimar menos el medio ambiente haciendo lo mismo o haciendo algo mejor. Y nosotros ya estábamos que queríamos, vos sabés bien como todo emprendedor, empezás con lo que tenés y claro, vas viendo.
0: Claro. Los primeros envoltorios eran, exacto, serían los tradicionales.
3: Una bolsita de nylon, exacto, sellada con un sticker, como la mayoría que vende, claro, comida. Después, claro, cuando empezamos a crecer dijimos, tenemos que cambiar esto, tenemos que mejorar un poquito. Y ahí fue que empezamos a buscar papeles y claro, es difícil porque hay muchísima cosa para industria, pero a niveles pequeños hay muy poca cosa, claro, por lo menos acá en Uruguay, claro, hay muy, sí, poco. Entonces no encontrábamos algo que sirviera, no encontrábamos algo. Y ahí fue que encontramos en el Centro Pyme de Flores, que siempre nos dieron muy buena mano, encontramos este proyecto de Dande, que se llama Prácticas Circulares, y junto con ellos, que fueron ellos que nos hicieron llegar al papel mineral, que es el que usamos hoy, esto fue en el 2022... Sí, 2022, terminó el proyecto en 2023, y gracias a ello llegamos al papel y nos encantó no solo la idea de tener algo diferente, porque es un papel que claro, hasta el momento por lo menos no usaba nadie, que cuida el alimento porque es un papel que está habilitado para el alimento, y además que cuida el medio ambiente porque es papel mineral, se hace con piedra, no se hace con árboles, entonces no hay árboles cayendo en el camino, no se usa agua, entonces no se contamina nada, no deja desperdicio ninguno. Y
0: obviamente sirve como un gran producto para conservar el alfajor, ¿no? Que eso también es fundamental.
3: Está habilitado para el contacto de alimentos, que eso es otro tema.
0: Eso también, claro.
3: Y también nuestros alfajores son todos bañados con chocolate. Y el chocolate tiene grasa de por sí. Uh-huh. Entonces, si vos pones un papel muy, muy finito, muy transparente, traspasa. Al contacto con el chocolate, como que se ve de afuera, manchadito, como que transpira, sí, así, sí. Y queda horrible. Eso queda feo. Entonces este papel no le pasa eso. Y como que cumplía con todas y encima era sustentable, y dijimos, no lo podemos pensar más.
0: Y aparte, cada color, cada sabor, variedad, tiene su color.
3: Claro, sí, eso sí. Eso lo hicimos también dentro del proyecto. Estaba la parte del diseño del mismo papel, que lo hicimos con una muchacha allá de Flores, con Gaby. Y también nosotros fuimos con una idea y Gaby nos redondeó la idea y nos dijo, vamos a hacer esto. Y entre los tres ahí lo sacamos, más que nada fue Gaby esa. Hasta el día de hoy sigue trabajando con nosotros. Mismo ahora estuvimos en contacto reciente, que seguimos con los sabores nuevos, hay que hacerles papeles nuevos.
0: Y nuevos colores seguramente para identificarlo también.
3: Sí, sí, sí, sí, sí. Y ahí vamos buscando la vuelta, Gaby dos portes.
1: Innovar que están los hexágonos ahora, o sea, es constante. La parte gastronómica en emprendedurismo es desafiante. Claro que sí. Pero también dejar este mensaje a esta familia fogonera que emprender desde el interior en esta de la descentralización de Ande, que existe en todo el país, centros pymes, que sí, eso se tiene que seguir sosteniendo, porque es ahí donde, si alguien está escuchando y tiene un oficio, qué mejor que ir al centro pyme Ande y ese oficio pasarlo como un ingreso. Y después que sea tu ingreso exclusivo, como que sea escalable, sí, pero qué mejor que en Ande, que reciben estas ideas de negocio o estas mejoras para poder seguir mejorando la cadena productiva de este país, porque las pymes son el, no sé, 90% de las empresas de este país, y qué mejor que apoyar a emprendedores del interior.
0: Exacto, que eso es también demostrar que no solamente, como dice la canción, morir en la capital, ¿no? Que también desde el interior se pueden hacer actividades. Me imagino también lo que fue llegar, primero obviamente la intendencia local, la de Flores, con las habilitaciones, pero también las habilitaciones para llegar a los otros departamentos, a la capital también, ¿no? Por así lo mencionaste, como al pasar.
3: Sí, bueno, eso en realidad fue un proceso por el que estamos empezando a tramitar en aquellos años, y justo en realidad salió un tema que se llama RUNAEB, que es más o menos lo que hicieron con el SUSIBE, con las patentes que unificaron todo, hicieron lo mismo, que se llama RUNAEB, y hoy es el sistema que funciona. En ese sentido, nosotros, como decías, en el interior, hasta bien nos vino para empezar,
1: claro,
3: y nos complicaba para salir. Porque dentro de Flores era todo muy fácil, muy simple, muy muy muy directo, muy cercano, sí, pero salir de Flores era la parte complicada. Porque ahí, cuando nosotros empezamos, las habilitaciones eran departamento a departamento. Entonces, Montevideo tenía la habilitación para todo el Uruguay, pero Flores no. Entonces, nosotros desde Flores, si queríamos vender en Paysandú, teníamos que ir a Paysandú a habilitar en Paysandú. ¿Queremos vender en Durazno? Lo mismo, tenés que ir a Durazno
0: a
3: habilitar en
0: Durazno. Y están ahí a 30 kilómetros, increíble.
3: Entonces, claro, eso facilitaba mucho, porque era muy fácil vender dentro, claro, dentro de Flores, pero claro, salir de Flores era la parte complicada. Ahí fue cuando entró el RUNAEB, que justo nos vino ahí, y ahí nos terminó saliendo muy, muy bien en nuestro momento. Y hoy día el RUNAEB no asusta, como asustaba en su momento la Intendencia de Montevideo,
0: claro,
3: porque tiene muchos beneficios, sobre todo para pequeñas empresas y todo, que, o sea, a simple vista es difícil, es duro de entrar, pero en realidad si investigas un poquito, que en eso, como vos decías, el Centro PYME o ANDE y hay otras oportunidades así, que te ayudan a encontrar cosas que están ahí, que uno no las conoce y que sin ellos es muy difícil de llegar.
1: Claro. Sí, es así, está buenísimo hablarlo y ponerlo sobre la mesa para que se conozca también eso. ¿Y qué sienten cuando la gente reconoce el trabajo y el esfuerzo que hay detrás de cada alfajor? La evolución de la gente, ustedes son los propios que venden, claro, en cada uno de sus stands, y ahí es donde hay más aglomeración de gente, yo les cuento, que seguro tienen que hacer una fila cuando van a pedir sus alfajores, pero la evolución de la gente, ¿Qué es lo que más les llama la atención a ustedes?
0: Porque me imagino, los que son clientes ya los conocen, van derechitos, claro, pero los nuevos, aquellos que prueban por primera vez un alfajor de esta línea.
3: Bueno, como vos decís, nosotros somos desde el que los hacemos hasta que los vendemos. Obviamente tenemos venta en comercio también, pero seguimos cuidando eso. La verdad que es muy bueno. Por el 99% de las veces la gente vuelve. Lo que eso a nosotros nos deja súper felices, porque está bueno saber que lo que haces está bueno, que a la gente le gusta y que no lo consumen como un producto más de por ahí, de porque es lo que está, sino que van a buscarlo, porque nosotros no somos masivos, no estamos en todos lados. Nuestros alfajores tienen que ir a buscarlo. Entonces, claro, y mucha gente va a buscarlo o nos compran en la feria por primera vez, lo conoce y después nos escriben por las redes a ver, tipo, ¿dónde los venden? Que los queremos comprar. Y eso es a nosotros nos encanta. Por eso también es un motivo de que seguir haciendo ferias, porque es la manera que la tenemos del contacto más cercano con el cliente, es ahí, está.
1: Y la próxima feria, 5 y 6 y 7 de junio, en la Feria Internacional del Alfajor, que se va a estar en el LATU y que se va a hacer aquí en Uruguay.
3: Uh-huh. Sí.
1: ¿Qué expectativas
0: tienes?
3: Ahí jugamos de locales. Bueno, muy bien. Ahí lo que tiene de bueno esa feria, que va muchísima gente, y como es la feria del alfajor, la gente va a buscar alfajores. Entonces, claro, por más que somos muchos stands que vendemos alfajores, la gente va a comprar alfajores y ahí está buenísimo que todo el mundo va y compra de todos, porque además que hay muchísima competencia, porque estamos todos, lo que hacemos alfajores, estamos todos ahí. La gente va a buscar eso. Que a diferencia de otras ferias, cuando la gente va, no va a buscar,
1: claro,
3: algo, va a ver la feria y
1: ahí ya se encuentra.
3: Pero ahí la gente va a buscar alfajores.
1: Sí.
3: Y para la gente que le gusta los alfajores, como yo, es un lugar espectacular para ir. Es una experiencia linda, siempre hay buen ambiente, todo, y tenés cosas raras para probar.
1: Sí.
3: Tenés muchísimas variedades clásicas, normales, digamos, o entendibles. Hay cosas muy fuera de la norma que están buenas también para probar.
1: Sí, claro.
3: Y es una muy linda experiencia esa feria.
1: Sí, lo bueno que tienen las empresas humanizadas, como digo yo, que son los emprendedores, es que el contacto es directo con los que la elaboran. Y ustedes tienen una linda ida y vuelta con sus seguidores en Instagram. Y celebraron los 10K y los fanáticos de estos alfajores crearon sus... fue un cuestionario y dijeron, ¿qué alfajor de qué sabor quieren? Y ganó cuál.
3: Bueno, sí, esa fue una propuesta que también hizo Caro, que es la que se encarga de las redes, además de las masas y todo. Claro. A Caro se le ocurrió hacer eso, la gente se recopó, por suerte estuvo muy divertido. Y la idea era que la gente pudiera elegir primero la masa, después el relleno o dos rellenos, después el baño y si querían algo en el baño y todo. Y terminó quedando un alfajor de masa de cacao, masa de chocolate, con ganache de café, un centro de maní y bañado en chocolate con café. Y terminó quedando, o sea... A primero, antes de probarlo, tenía buena pinta café maní, buena combinación, pero a la hora de probarlo quedó muy bueno, realmente quedó muy bueno. ¿Vos lo llegaste a probar? ¿Sí?
1: No.
3: Bueno, después te voy a traer. Aló.
0: Muy artesanal.
3: Sí, quedó muy bueno. Es un alfajor que no va a salir a comercios porque tal...
0: Es muy complicado, me imagino.
3: Complicado. El vencimiento de las cosas con ganache es muy corto como para ponerlo en un comercio, tendría que ser venta directa. Claro. pero tal, lo vendimos en la feria esa que coincidimos y estuvo muy muy bueno, la gente llegó, le gustó, tuvimos muy buena devolución, mucha gente lo vuelve a pedir, pero está, la gente tiene que entender que era esa ocasión y está, capaz que ahora en el mundial puede, muy probablemente vaya.
0: ¿Y qué sueños después de este reconocimiento internacional tienen ustedes allí en la empresa, en Barlovento?
3: Bueno, de momento es seguir creciendo y tratar de seguir siempre controlando todo nosotros hasta donde nos dé la capacidad y el tiempo del día. Queremos seguir siempre manteniendo la calidad que tenemos, que nos distingue y que no queremos cambiar. No queremos pasar a ser un alfajor industrial, por más que hagamos la mayor cantidad de alfajores, queremos seguir siendo el alfajor que somos hoy. Y buscando la manera de cómo seguir siendo con más gente, si hay alguna máquina que nos pueda ayudar, fantástico. Pero está, de sí, momento.
0: Es fundamental también, ¿no? El claro. El armado, ¿no?
3: Sí.
0: La máquina para.
3: Es que uh-huh. Se siente mucho la diferencia en el alfajor artesanal o en el alfajor industrial. Se nota mucho la diferencia al comerlo, no solo por lo que estás comiendo, sino en el sabor. Hay sabores en estos alfajores que no los encontrás en un alfajor industrial. Y está bueno que la gente pueda acceder a cosas así en todos lados, pero claro, para nosotros no es fácil llegar a todos lados, porque para crecer tenés que sacrificar cosas, que es lo que no queremos hacer.
1: Claro,
3: entonces estamos exacto. Ahí buscando la vuelta a ver cómo hacemos para crecer sin sacrificar. Uh-huh. Y está, en esa pelea estamos y de a poquito venimos. De momento la idea es seguir expandiéndonos dentro de Uruguay, Montevideo, otros departamentos y ver hasta dónde llegamos. Y bueno, el día de mañana veremos qué pasa, pero por ahora tenemos mucho por crecer todavía, creo que tenemos mucho potencial y bueno, el tiempo dirá.
1: ¿Y los encuentran en las redes? O
3: bueno, en las redes Barlovento Uy, que se van exacto. A encontrar con Caro, que es la que hace todo ahí en las redes, yo no pincho ni corto ahí. También están los teléfonos que nos pueden contactar, y también en Montevideo nos pueden conseguir en muchos comercios, que si van a las redes está. Hay una historia destacada con puntos de venta, pueden buscar el que le quede más cerca y nos van a conseguir.
1: Historias como la de Barlovento inspiran porque muestran que el trabajo, la perseverancia y la pasión pueden abrir puertas enormes, desde Trinidad al Mundial del Alfajor, llevando el nombre de Uruguay y demostrando que lo artesanal sigue teniendo un valor inmenso. Gracias, Andrés,
3: gracias
1: por arrimarte a este fogón. Gracias, saludos por supuesto a la familia. Y este fogón siempre va a estar encendido para cuando lo necesiten.
3: Bueno, muy bien, volveremos entonces. Muchas gracias.
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0: Allí lo teníamos a Oscar Ramírez y su grupo con esta versión del clásico tema de Luciano Pereyra, El Vestido Rojo, con toda la fuerza. Oscar Ramírez desde el disco Desde el Alma. Tenemos mensajes, tenemos que hacer el sorteo, Valentina. Sí. Tenemos todavía algunos minutos para recibir ya en instantes a Pablo, a Martín, con Hablemos de Agro. Por acá nos dice... celular terminado 970, me muero con ese alfajor, ¿no lo hacen más? ¿Cuál alfajor no hacen más?
1: El de Dubái.
0: El de Dubái, ah. Claro.
1: Pero quizás si estás por aquí, por Montevideo, el 5 y 6 y 7 van a estar en el Mundial, que Andrés comentó que iba a llevar algunos.
0: Claro, algunos por allí, el Dubái, ¿no? Que por acá ya muchos están degustando, el Dubái,
1: muchos.
0: Chocolate Dubái para el Nerito Condesa, para allá también, vio. Sí. Alamón también. No sé si dejen algo para Pablo y para Martín. No hay alfajores para ellos.
1: No, también es
0: no,
1: fue para...
0: No, ¿cómo vas a decir eso, Condesa, de Pablo? Mirá que vos no podés hablar.
1: Andrés y Carolina, muy generosos, trajeron una caja para todo Casa Zorrilla, sí. La producción de Carve, sí. Carve Deportiva.
0: Todo ya.
1: Exacto.
0: Debe estar yendo hacia otros lugares, hacia Montecarlo también.
1: Muchas gracias. Y bueno, hacemos ese sorteo.
0: Exacto, hacemos el sorteo entre todos los que mandaron su mensaje al 092-770-770.
1: Sí.
0: A ver, ¿quién se gana la entrada, doble, Valentina? A ver.
1: Esta es, quedó la cédula terminada en 827-6.
0: ¿Y el nombre?
1: Es María Rita.
0: De San José.
1: ¡Qué lindo!
0: Muy bien.
1: Muchas gracias.

0: que Numa se va a poner muy, muy, muy contento cuando...
1: Lo que sí le pedimos a María que saque fotos.
0: Por supuesto.
1: Y que el lunes queremos tener las fotos
0: claro,
1: acá.
0: Claro que sí. Ojalá que la, emoción no pase que se olvide, pero bueno, claro. Si se olvida no pasa nada, pero nos encantaría. Bueno, nos comunicamos directamente, claro que sí, claro. María Rita. Saludos a todos los mensajes que vinieron
1: sí,
0: para el sorteo.
1: A todos los que participaron en el
0: claro
1: sorteo,
0: que
1: por
0: sí.
1: supuesto. Por allí, desde Ciudad de la Costa también, desde Las Piedras, estaban anotados aquí ya para el sorteo. Bueno, gracias a todos por esta participación.
0: Exacto.
1: Y nosotros nos vamos lentamente despidiendo, ¿no?
0: Sí, claro que sí. Este fogón se va apagando de a poquito, por supuesto, porque mañana, ya viernes, 13:30, está de nuevo la invitación hecha para todos ustedes aquí en Fogón Oriental.
1: Como siempre, Valentina, pegaditos al informativo, Cori, venimos aquí en Oriental Agropecuaria con otra tarde con lo nuestro. Que pasen muy bien y que terminen muy bien esta jornada.

Hasta aquí compartimos Fogón Oriental. La tarde con lo nuestro. Nos reencontramos mañana al comenzar la tarde por Oriental Agropecuaria 770 AM.

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2: Muy pero muy buenas tardes, amigos, el gusto de reencontrarnos en esta nueva entrega de Hablemos de Agro, pegaditos a Fogón Oriental, arrancando aquí en Oriental Agropecuaria, ahora sí, en Oriental Agropecuaria 770 AM, con todo el equipo ya completo aquí en el centro de Montevideo, Pablo, y con muchas ganas de comenzar esta nueva entrega de Hablemos de Agro. Pablo, qué gusto ya compartir nuevamente también aquí con todos esta nueva entrega del programa, hoy jueves 28 de mayo.
3: Exactamente, Martín, qué placer volver a estar juntos acá. Me llevé muy bien con Alamón, no hubo ningún problema, bien. También con Carlos Alberto Condesa, pero no es lo mismo cuando estamos acá mano a mano, enfrente, conversando.
2: La picamos
3: distinto. Exacto, cuando, exacto. Y bueno, se da esta sinergia que desarrollamos en este lindo programa de Hablemos de Agro. Y bueno, tenemos 120 minutos hoy los dos desde acá, desde Casa Zorrilla, para compartir. ¿Cómo te fue por Corrientes? ¿Qué tal?
2: Impecable, Pablo, realmente es muy lindo. Siempre, bueno, es una... Estar desde afuera, obviamente, tiene la posibilidad también la radio de tener otra vida, otras voces que se van sumando. Y bueno, la posibilidad de acercar también todo lo que ocurre en la actividad de los agronegocios allí desde Corrientes. Espero que para la gente también haya sido muy, muy disfrutable, muy, pero muy bien.
3: ¿Comiste surubí?
2: Comí surubí, pero me mató con la pregunta. Comí surubí, por supuesto que sí. Ir a Corrientes y no comer surubí, es infaltable el surubí.
3: Me alegro. Bueno, si te parece, vamos a los titulares y después hablamos de todos estos temas más coloquiales.
2: Y vamos a los titulares, sí, vamos a los titulares y ya arrancamos en la entrega de Hablemos de Agro, que comenzó con todo hoy en este jueves 28 de mayo.
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1: Como cada tarde tendremos muchos temas, muchas voces para compartir con ustedes en 120 minutos aquí en Hablemos de Agro, opinión, información, estadísticas, en fin, diversos temas de la agenda agropecuaria del país y del exterior. Vamos a tener, como cada tarde, a José María Rodríguez con el informe del tiempo, a Miguel Nogueira con la actualización de noticias, a Andrés Ollenard con los dos informes de Tardáguila Agromercados, a Nicolás Lucich con la puesta a punto de los mercados, el cierre de las operativas al final de la jornada, además de la economía. Va a venir, como cada tarde, también Nicolás Lucich. Tendremos qué pasó en la primera de las dos jornadas del segundo remate del mes de mayo del Consorcio Pantalla Uruguay. Además, recibiremos a Guillermo Crampet, el editor de Valor Agro Paraguay. Está en la Expo Pioneros en el Chaco. Nos va a mandar un informe, va a estar con un informe exclusivo sobre el tema. También hablaremos, por ejemplo, de forestación con el editor de Valor Agrícola, integrante de Rurales del País, Hernán Zorrilla. ¿Qué tal, Hernán? ¿Cómo estás? Buenas tardes. Bienvenido a este Hablemos de Agro.
2: Buenas tardes, Pablo, Martín, placer enorme, gustazo como siempre estar en la tarde de Oriental Agropecuaria. Hoy vamos a hablar sobre el sector forestal, precio de la celulosa, dinámica de exportaciones, cómo se ha comportado el mercado en el último tiempo. Recordemos que el rubro, desde la puesta en funcionamiento de la segunda planta UPM, estructuralmente está capacitado para ser el principal rubro de exportación de nuestro país en cuanto a monto en dólares. A raíz de los muy buenos precios de la carne, en contraposición de los bajos precios de la celulosa o magros precios de la celulosa, en el último tiempo se ha ubicado en segundo lugar. ¿Cuáles son las perspectivas hacia adelante? Pero también otros temas, otros productos derivados del sector forestal, cómo puede impactar el acuerdo Mercosur-Unión Europea, los tres grandes proyectos industriales que se están construyendo este 2026 en Uruguay. Sobre todos estos temas hablamos con Lucía Basso, presidente de la Sociedad de Productores Forestales del Uruguay, así que en un rato podemos repasar tramos de esta interesante entrevista.
1: Perfecto, Hernán. Sí, nos hablamos en un rato. Además, en Salto se desarrolló el simposio internacional sobre garrapata que organizó la FARM y se está preparando todo para el Congreso de la Federación Rural que tendrá lugar entre mañana y el sábado. Desde Salto tendremos un informe de Luis Silva, integrante de Rurales El País. ¿Qué tal, Luis? ¿Cómo estás? Buenas tardes.
3: Exacto, Pablo. Acaba de finalizar el Simposio Internacional de Garrapata. Mañana, viernes y el sábado se desarrolla el Congreso de la Federación Rural del Uruguay aquí en Salto.
1: Perfecto. Estaremos más adelante en contacto con Luis Silva. También nuestro productor estrella, Cristian Alamón, trae un informe hoy de una reunión que mantuvieron en el departamento de Artigas, productores, con el ministro de Agricultura, Ganadería, Agricultura y Pesca, Luis Alfredo Frati. Es así, buenas tardes. Primera, buenas tardes, Cristian Alamón.
4: ¿Qué tal, Pablo? Buenas tardes. Como siempre, el gusto de saludarte. Sí, tal cual lo mencionabas, hubo una reunión entre la agropecuaria de Artigas y el Ministerio de Ganadería, Agricultura y Pesca, más precisamente con el máximo jerarca de esta cartera, con el doctor Luis Alfredo Frati. Allí, la reunión fue en el propio departamento de Artigas, en la sede de la gremial local. El tema a plantearse fue un tema solo, y es la posibilidad de habilitar el abasto municipal de Artigas para que quede habilitado para exportar carcasas de ovinos. Allí hay un potencial comprador que es el país vecino, que es Brasil. Ya han existido varios contactos, varios sondeos, pero falta lo que es esta habilitación, además de que hay que hacer algunas inversiones en lo que es el abasto municipal. Vamos a conversar más adelante sobre este tema con el presidente de la agropecuaria de Artigas, con Mauro Rondal.
1: Perfecto, Cristian, sí, qué tema relevante, además, sobre todo para aquella zona norte del país. O sea, a ver, repasemos. ¿Querés temas? Hay. ¿Querés voces? Hay. Información de acá, ni hablar. Información del exterior, también. 120 minutos aquí en Hablemos de Agro, aquí en la Oriental Agropecuaria 770 AM. Ya se viene el informe del tiempo en la voz de José María Rodríguez.
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1: Tarde agradable, por momentos brilla el sol en Montevideo. Vamos a ver cómo estuvo, cómo está y cómo va a estar el tiempo. Ya tras la presentación vamos a recibir a José María Rodríguez.
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1: José María Rodríguez, ¿qué tal? ¿Cómo estás? Bienvenido a Hablemos de Agro.
5: Sí, ¿qué tal, Pablo? Buenas tardes, ¿cómo estás? Un gusto enorme estar nuevamente contigo, un abrazo grande a la audiencia. Sí, seguimos con mucha nubosidad, humedad, la verdad que estos días están complicados, prácticamente poco, nada de sol. Estamos teniendo una jornada, tuvimos una jornada hoy con una máxima de sur y este que llegó a los 15, 16 grados promedio, 17 a 18 en el centro y norte, con vientos que soplaron todo el día del noreste al este, suaves. Mañana viernes, lo mismo, neblina, formación de nieblas, el día va a quedar con nubosidad variable. Podemos tener alguna lluvia débil aislada mañana, producto de la humedad que va a seguir presente. Los vientos del este al noreste suaves para este viernes. Fin de semana, lo mismo, seguimos bajo la misma masa de aire. Sábado con nubosidad variable, neblinas y banco de nieblas. 17 la máxima en el sur y este, 19 a 21 para el centro y norte, con viento del noreste y norte suaves. El domingo va a bajar un poco la temperatura, producto de que va a estar llegando un poquito de viento más del este, sureste. Un domingo también con neblinas y banco de nieblas, un día con nubosidad variable. Y la semana que viene te cuento que no hay grandes cambios en cuanto a las temperaturas, tampoco a la condición de humedad. Lunes, martes, la semana que viene seguimos también con condiciones de nubosidad, de humedad, de inestabilidad por momentos, y bueno, por ahora las lluvias más importantes debemos llegar recién hasta el 4 o el 5 Ajá. de junio para tener ahí un cambio del patrón meteorológico que favorezca la llegada de las lluvias. Hablamos del primero de junio, hablamos del comienzo del invierno y hablamos que, les comentamos, recordamos mejor dicho, que mañana viernes vamos a estar dando a conocer las tendencias climáticas para el trimestre invernal, junio, julio, agosto, qué va a pasar con las temperaturas y con las lluvias en esos meses sobre el territorio nacional.
1: Perfecto, esperamos ansiosos a mañana, entonces vamos a tener ese adelanto del trimestre que se viene. Si te parece, nos reencontramos mañana a esta misma hora por acá.
5: Me parece bárbaro, buena jornada, hasta mañana.
1: Gracias, pasó José María Rodríguez con el informe del tiempo. Ya se viene Miguel Nogueira con la actualización de noticias.
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1: Ya se viene Miguel Nogueira con la actualización de noticias aquí en Hablemos de Agro.
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1: Es momento de poner noticias a la tarde de Hablemos de Agro, tarde de jueves. Ya vamos a recibir a Miguel Nogueira. ¿Qué tal, Miguel? ¿Cómo estás? Buenas tardes, bienvenido a Hablemos de Agro.
11: ¿Cómo andás, Pablo? Buenas tardes, país. Hay algún solcito tímido hasta hace poco rato, pero ahora, naninga.
1: Seguimos en Londres.
11: Es así.
1: Seguimos en Londres y se viene, ya hay cifras por ahí del aumento de los combustibles que me habías adelantado hace unos días.
11: Sí, viste que yo te dije 7% en los primeros días de abril y fue 7% en los primeros días de mayo y fue, te dije lunes o martes pasado, 7% en estos primeros días de junio que se viene. Bueno, parece que va a ser 5 pesos, ¿no? Proyectan subas de 5 pesos en las naftas. O sea que no estoy hablando de porcentaje, 5 pesos en las naftas, que en 90 pesos el 10% es 9, o sea que estamos hablando de 4 o 5% también, ¿no? 4% por ahí. Y más de 12 pesos en el gasoil, ¿no? Es lo que se está proyectando. Veremos que la proyección, el precio de paridad de importación de la Urcea, que te lo había dicho ayer, no sé si Nico lo dijo ayer, hablaba de que siguió encareciéndose la nafta, pero había caído el gasoil y el supergas.
1: Había caído un 5% el gasoil y había subido un 5% la nafta.
11: Exactamente.
1: Como precio de paridad de importación.
11: El precio de paridad de importación, como siempre decimos, es un precio que toma en cuenta la Urcea de una refinería del Golfo de México, de Estados Unidos, Golfo de México, que si la tuviéramos acá, sumándole después los impuestos, cuánto daría y bueno. Es simplemente una paridad de importación, es un insumo más, ¿no? Después lo resuelve el Poder Ejecutivo, lo resuelve el directorio de ANCAP primero, que pide de repente determinado aumento, y después entre el Ministerio de Economía y la Oficina de Planeamiento y el propio gobierno, hay decisiones políticas también, se resuelve el precio. Yo creo que mañana más tardar se va a conocer el aumento, porque El lunes ya empieza a regir el nuevo precio de los combustibles. Recuerden que mañana arranca el paro de FANCAP.
1: Bueno, eso mismo te iba a pedir que me recordaras. Sí, sí. ¿Está confirmado el paro?
11: Sí, sí, sí. Hasta este momento se mantiene la Federación UNCAP con un paro de 24 horas que va desde las 2 de la tarde de mañana a las 2 de la tarde del sábado, motivo por el cual la tablada, que es donde se expenden los combustibles refinados, se cierra mañana a las 2 de la tarde y no abre hasta el lunes a las 6, uh-huh. ¿No? Y ahí empiezan a hacer colas los camiones, pero las estaciones de Montevideo, una de Florida y capaz que una de Tacuarembó. O sea, uh-huh. Que algunas estaciones del interior van a recibir la nafta y algunas de Montevideo también a mediodía, ¿no?
1: Y tú que sos
11: entre que suben los combustibles y entre que está esta situación, algunas se van a quedar sin combustible, es lo más probable, ¿no?
1: Uh-huh. Tú que recorres la ciudad desde tempranas horas de la mañana y sobre el mediodía y a la tarde, ¿cómo están las estaciones? ¿Has pasado por alguna? ¿Hay cola? ¿Se nota algo de esto?
11: Bueno,
1: o no?
11: Está bueno. Mira, pasé por dos, la de Avenida Italia, la de Paysandú y Avenida del Libertador, la ANCAP, que está así enfrente de la ANCAP, uh-huh. al edificio de ANCAP, esa ¿sí? tenía cola hasta afuera, es decir, había 3-4 autos de cola en el surtidor en el que yo entro, siendo por Paysandú hacia el este. Uh-huh. Motivo por el cual seguí de largo. Cuando llegué a Paysandú y Daniel Muñoz, también es muy chiquita esa, no sé si te ubicás ahí en esa curvita ahí, que esa también tenía 3 o 4 autos, no era una cola desproporcionada. Entonces está, como ya tenía que venir para este lado, entré en la ANCAP de la proa de Rivera y Bolivia, para que se entienda en el uh-huh. límite de Punta Gorda y Carrasco. Y ahí siempre hay, no cola, pero siempre cada surtidor tiene 2 o 3 autos y son varios.
1: Una referencia muy radial decir, tenía que venir para este lado, ¿no? En la ruta de América o en la vuelta de ciclista en Uruguay. Es referencia en el camino.
11: Y bueno, y dije, la proa de Rivera y no sea malo. Como decía Julio Villegas, que esto se va a agrandar de aquí a allá, te decía en broma.
1: Claro.
11: De aquí a allá. No, pero viste que dije la proa de Rivera y
1: Bolivia. Era un chiste. Miguel, tú tenés el privilegio de ser, de estar presente como moderador en actividades como los clásicos almuerzos de ADM, y el privilegio lo digo porque estar con dos presidentes de la República, o sea, dos expresidentes, pero no pierden el título nunca, según me explicaba el doctor Lacalle Herrera un día. Hoy estuvieron Sanguinetti y Lacalle en ADM. Contame un poco de qué fue la cosa y cómo estuvo ese almuerzo.
11: Bueno, en realidad notable, ¿no? Es decir, yo dije cuando terminó, lo dije en voz alta, más allá de lo que se pueda compartir o disentir, fue un acontecimiento histórico, ¿eh? Mm-hmm. Un presidente de la República como expresidente como el doctor Sanguinetti, 90 años, Luis Alberto Lacalle Herrera, que ahora en julio va a cumplir 85, iba a estar también presente Enrique Iglesias, pero lamentablemente cuando venía se sintió mal en el vehículo que lo traía. Se sintió medio afiebrado, tiene 95, Enrique, ¿no? Uh-huh. 94, 95 pidió disculpas y, bueno, está bien, digo, simplemente se sintió mal. Todos los días tiene una actividad que ni tú y yo tenemos.
1: Claro,
11: digo,
1: sí.
11: Es increíble.
1: Envidiable.
11: Entonces, esto quedó con una exposición de Lacalle Herrera, otra de Sanguinetti, y una exposición previa, notable, del periodista Tomás Friedman, que le pidieron 10 minutos antes que hiciera un breve panorama de la región y del mundo, uh-huh. y la descoció porque se lo dijeron 5 minutos antes y allí hizo un gran panorama de cómo está la situación. El expresidente Lacalle Herrera habló de que hay temas de primera necesidad y habló de déficit democrático de poder, ¿no? Dice que el país tiene una constitución, está arreglado por leyes, por uh-huh. decretos, tiene 3 poderes independientes, ejecutivo, legislativo, judicial, que deben cumplir determinadas reglas de transparencia, de democracia y de controles democráticos, uh-huh. dijo. Pero él siente que hay un centro de poder que es el PIT-CNT y los grandes sindicatos que no pasan, que no tienen los controles democráticos que deberían tener, en opinión del presidente Lacalle Herrera, ¿no? Uh-huh. Entonces, allí volvió, los más veteranos recuerdan que en los comienzos de los 90, cuando fue presidente, puso sobre la mesa aquello de desprenderse el Estado de algunas empresas públicas. Dijo, no voy a volver con eso, dijo, y además tenía al lado a Sanguinetti, que fue el que le arruinó el pastel.
1: Y no, hubo un plebiscito, una consulta popular.
11: Exacto, sí,
1: referéndum.
11: Un referéndum encabezado, por yo diría que más que por la izquierda, por el expresidente Sanguinetti, uh-huh. en aquel momento. y bueno, se le tiró todo para atrás. De todos modos dijo, las empresas públicas están realmente al servicio de la gente, no hay gastos superfluos en muchos de ellas, y el control de la gente, ¿cómo se hace? Dice, ¿cómo se hace? Habló de si se preguntó si el Estado uruguayo va a seguir con un gasto público exorbitante, ¿no? Y habló de su preocupación de la argentinización de la justicia y de la fiscalía. Dijo, en Argentina era muy común, dice, que un juez respondía a tal partido o que eran amigos de tal gobernante, y dice, nos está pasando, y a veces se mezcla acá la orientación política, públicamente se da a conocer la orientación política de los fiscales, ¿no? Uh-huh. Entonces dijo que las garantías en ese sentido están muy débiles. Se preguntó también si 50 años después se han superado las heridas de la violencia de los 60 y los 70. La mayoría preguntas retóricas, ¿no?
1: Es decir, sí, claro.
11: La pregunta retórica es la que tiene la respuesta, sí, implícita, ¿no? Uh-huh. Entonces, digo, fue turno después del doctor Sanguinetti, sí, que hizo una charla magistral, una exposición magistral, como siempre, sin un papel, obviamente con sus 90 años, se había preparado allí una especie de escritorio para que pudieran hablar. Y se fueron al atril en el que habló Jorge Abuchalja para presentar. Si estuvieron parados 15, 20, 25 minutos, media hora, con sus 200 años entre los dos.
1: Qué bien.
11: ¿No? Y se preguntó, ¿Orsi hizo bien en subir al portaaviones? Dijo, sí, hizo bien en subir al portaaviones. Uh-huh. Porque es una invitación de un país amigo con el que podemos tener diferencias con la conducción actual, pero hay que saber de qué lado se está. Yo tengo discrepancias con Trump, y había algún jerarca de la embajada, sentada en alguna de las mesas allí, uh-huh, que lo vi por allí, dijo, puedo tener algunas discrepancias con la conducción del gobierno actual de los Estados Unidos, pero sé de qué lado estoy. Cuando hay un gobierno que está negociando hace ya 30, 40 días con un consejo de ayatolás, una dictadura teocrática, dijo Sanguinetti, yo sé de qué lado estoy. Yo sé de qué lado estoy. Está claro, de este lado, obviamente.
1: Claro. Sí, obviamente.
11: ¿No? Y bueno, y después en la exposición fue hablando de aquel mundo polarizado de la Guerra Fría, Unión Soviética, Estados Unidos, Unión Soviética, habló del final de la Unión Soviética y de la llegada a este siglo donde hay potencias como China, que han roto todos los parámetros, ¿no? Han roto todo el tablero. Pequeñas potencias, habló hasta de Vietnam o de Corea del Sur, mm-hmm, dice que en cualquier casa uno de repente tiene el teléfono en la mano, que es una maravilla, y es de Corea, y tiene el televisor enfrente, y es de Corea, y al costado tiene la heladera, y es de Corea, no necesariamente de China. Fueron exposiciones notables, y con respecto al mundo actual, dijo, Uruguay no debe atarse a tener relaciones con unos o con otros. Tenemos relaciones con Estados Unidos desde el 87, que él era presidente, tenemos relaciones con la República Popular China, y no podemos optar entre uno y en otro, vamos a estar en relación con los que tengamos que estar.
1: Bien.
11: Creo que por ahí te hago un resumen muy somero.
1: ¿Cómo fue el auditorio? ¿Qué tipo de gente y cuánta gente había, Miguel?
11: Bueno, yo le calculo que unas 400 personas, uh-huh, por lo menos. Estaba el presidente del directorio del Partido Nacional, Álvaro Delgado. Estaba el intendente Rocha, Alejo Piores. Estaba, por ejemplo, la senadora Graciela Bianchi, y sentada al lado de Graciela Bianchi estaba Rodrigo Arín, el director de la Oficina de Planeamiento y Presupuesto, uh-huh, para que tengas una idea. Y muchas, Alejandro Rival, presidente de la Cámara de la Construcción, empresarios de los más importantes del país y esas grandes empresas que tienen ya reservada mesa habitualmente.
1: ¿No? ¿Jerarca de gobierno no había?
11: Bueno, Rodrigo Arín es lo que vi, ¿no? Rodrigo Arín, que es yo diría que después de Gabriel Odone, si hablamos de equipo económico, también, bueno, está Pai Corba, ¿no? Subsecretario, uh-huh, pero Rodrigo Arín como director de la OPP me parece que es el nexo máximo entre el Ministerio de Economía y el gobierno, ¿no? La presidencia y la Secretaría de Presidencia.
1: Creo que, bueno, como lo dije cuando presentamos este segmento de esta columna de hoy, es un privilegio poder tener a dos presidentes de la República juntos, de dos partidos diferentes, en armonía y con la lucidez que tienen tanto el doctor Sanguinetti como el doctor Lacalle Herrera.
11: Yo se los dije cuando terminó, lo dije en voz alta, por el micrófono, obviamente, ¿no? En el acuerdo o en el disenso que así arranqué, presenciamos un hecho histórico. Viejos dirigentes del Partido Colorado, Didier Operti, ex canciller, ex ministro del Interior, Servino, que fue ministro de Ricardo, Economía de la salida, Ricardo Servino, el flaco Alberto Volonté, veteranos dirigentes políticos. Voy haciendo memoria ahora y me voy acordando de algunos de esos. Bueno, estaba Gabriel Gurméndez, lo vi por allí también. Y algún diputado.
1: Qué buen espacio este de la Asociación Dirigentes de Marketing, ¿no? Donde se escuchan todas las voces, todas realmente.
11: Sí, ahí así arrancó Sanguinetti, ¿no? Hablando de esto que lo calificó como una iniciativa totalmente privada, y le dijo Jorge Buchaya, ¿no? ¿Cuántos años juntos, no?
1: Sí, realmente.
11: Ya, de paso un chivo, ¿sí? En TikTok hay un canal de ADM. Tú dirás, ¿en TikTok qué cosa rara? Sí, es una cosa rara, porque no es el público. Y ahí hay como 20 o 30 conferencias históricas de hace 10, 15, 20, 25, 30 años, resumidas en unos 8 o 10 minutos. Es un trabajo que yo hice, y algunas conferencias que duraron una hora y media están resumidas en 4 o 5 bloques de 1 o 2 minutos para mantener un desde Fernando Enrique Cardoso hasta... Hernán Vigi, ministro de Economía
1: de Chile,
11: de Chile en algún momento, por decirte algo, ¿no? Bueno,
1: dijiste Carlos 30 Menem, años Macri, al decir, perdón, Menem, Macri, pero dijiste 30 años arbitrariamente, o ya hace 30 años que está realmente estos almuerzos de ADM.
11: No tengas duda, hace más.
1: Qué bien.
11: Sí, hace más. Yo no sé si no arrancaron en el 88, porque estoy pensando en uno. O comienzos de la década del 90, comienzo de la década del 90, y ahí estamos hablando
1: de 36.
11: O 30 y poco, porque estoy pensando en Ramón Díaz, que fue el presidente del Banco Central del gobierno de la calle Herrera.
1: Sí, ¿no? Sí.
11: Y hay un resumen justamente de él. Bueno, de campañas electorales, Mujica, Tabaré Vázquez, bueno, obviamente Sanguinetti, la calle Herrera, Jorge Valle.
1: Sin duda todos los presidentes de esta nueva democracia después de la dictadura han estado todos.
11: Todos, Mujica, incluso el día que habló, que fue unos días antes de lograr el triunfo en el 2009, dijo, yo no había venido nunca a esta casa, no por desprecio a esta casa, dijo, yo respeto el republicanismo, aunque no lo puedan creer, dijo eso, y explicó por qué lo decía, dice, porque yo ahí sé que veo que se anuncian cosas acá que habría que anunciar en el Parlamento o en otros ámbitos. Pero sucumbió, no como Leandro Gómez, pero
1: sí.
11: Se ve que los asesores le dijeron, Pepe, tenés que estar ahí, y además es histórica esa conferencia, porque Mujica arranca diciendo, sé que los que están, que no voy a ganar ningún voto con esto que vine a hacer acá hoy, pero bueno, bienvenidos.
1: Gracias en nombre de los oyentes por compartir todo esto en esta gran columna de hoy, Miguel Nogueira.
11: No, gracias a ustedes, a nuestro querido Martín, y a ti, Pablo, por permitirme ser parte de esta Oriental Agropecuaria.
1: Seguimos adelante hasta la hora 19, este programa de jueves 28 de mayo.
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17: Continuamos, amigos, aquí en Hablemos de Agro. Seguimos con más información. En un rato seguramente Nico Lucich va a profundizar en este dato también, y va a estar toda la actualización de los temas económicos sobre las 6 de la tarde, como lo hacemos habitualmente en este horario aquí en Oriental Agropecuaria. Ya nos vamos a ir al contacto con Andrés Ollenar de Tardáguila Agromercados, que anda allí por el departamento de Florida a esta hora de la tarde. Mientras preparamos el contacto con Andrés Ollenar, vamos a repasar el precio medio de la tonelada de carne vacuna. $6,344, promedio móvil de los últimos 30 días. Y para la última semana que actualizó INAC el dato, $6,928. Ahora sí, ya está en línea Andrés Ollenar. Vamos a hablar con Andrés sobre todo de Europa.
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17: Bueno, ya vamos a tener el primer contacto con Andrés Ollenar en esta tarde, a quien Hablemos de Agro en Oriental Agropecuaria, como siempre luego de la comunicación y la puesta a punto de la agenda nacional con Miguel Nogueira y ese contacto ya clásico con Pablo. Vamos a hablar con Andrés Ollenar de Tardáguila Agromercados, que está por el departamento de Florida en esta fría tardecita ya de invierno. En un rato vamos a hablar en la segunda salida, Andrés, de lechería, porque terminó hace un rato la actividad de la Sociedad de Productores de Leche allí en Florida, con el foco puesto en todo el tema laboral. Andrés, ¿qué tal? Buenas tardes.
18: Buenas tardes, Martín. Un placer estar en contacto contigo y con la audiencia. Sí, era una charla que en realidad estaba programada por lanzamiento de la zafra lechera 2027, que bueno, se postergó por cuestiones de agenda, pero muy interesante esta disertación del ex CEO de Toyota, Daniel Herrera, hablando de capital humano y relaciones laborales, un tema que sin duda está en la agenda de la producción lechera por los antecedentes más inmediatos que tenemos, y eso como una piedra en el zapato que tiene el sector para terminar de despegar, y que bueno, que dos por tres lamentablemente se ve envuelta en situaciones conflictivas que bueno, terminan generando pérdidas en todos los sentidos, desde lo laboral hasta lo económico para los productores y la industria.
17: Andrés, en la segunda salida vamos a hablar algo más de lechería en este contexto y en el marco de lo que fue esta actividad que terminó hace un rato allí en Florida. Andrés, vamos a actualizar información sobre Europa. Hay novedades importantes de estas últimas horas. Brasil estuvo gestionando que no se le aplique la prohibición para exportar, entre otros tipos de carne, desde septiembre. Bueno, la prohibición para exportar a Europa. Hubo una respuesta de Europa. Vamos a hablar sobre este tema.
18: Sí, exactamente, porque era un tema que está en la agenda. Se había planteado por parte de las autoridades brasileñas una contrapropuesta, por decirlo de una forma, a esa exigencia del 3 de septiembre. Vinculada sobre todo al uso de antimicrobianos en la producción animal, un reglamento que la Unión Europea ya había anunciado hace unos cuantos años que se iba a entrar en vigencia. Desde 2018 está programado este nuevo reglamento. Brasil había argumentado que no podía asegurar la trazabilidad porque los animales se pasan hasta por tres establecimientos, que quizás sí lo podía cumplir para los corrales, pero no para los animales terminados a pasto. Bueno, desde Bruselas la respuesta fue negativa y se descartó cualquier tipo de flexibilización, así que veremos esto cómo puede impactar, que recordemos tenía un impacto significativo en el caso de la carne, en por lo menos en volumen, en millones de dólares, en el eje de los 2,000 millones, considerando carne vacuna y aviar, aunque hay que hacer la salvedad que en el caso de la carne aviar, ahí sí, Brasil dice que puede cumplir con este reglamento, no así en la carne de vacuna, que es igual de todas formas el grueso de las ventas, alrededor de 1.500 millones de dólares por año. Es un mercado que bien no cifra en volumen físico, si lo comparamos con las cifras de Uruguay, es una cifra muy importante, que no estaría ingresando de carne y de ingreso de divisas para los exportadores brasileños. Así que bueno, vamos a estar atentos a esta a cómo sigue esto, pero por lo menos por lo pronto la respuesta de Europa fue negativa.
17: Claro. Andrés, hablemos un poquito también de cómo viene, ya vamos a actualizar un poco el mercado, los precios, el Hilton, pero también cómo está reaccionando el mercado a la nueva cuota dentro de lo que es el acuerdo Mercosur-Unión Europea.
18: Sí, porque también esta semana hubo noticias vinculadas a cómo se va a comenzar a aplicar o a instrumentar en realidad esta nueva cuota, que recordemos, en este primer año, el año cero de vigencia, se hizo un prorrateo de mayo a diciembre, no fue todo el año calendario, porque bueno, ahí hubo el acuerdo efectivamente no entró a regir el primero de enero, sino el quinto mes del año. Son unas 11.000 toneladas de peso carcasa que se dividen en 6.050 toneladas de carne enfriada y 4.950 de congelada, pero se van a ir liberando en forma escalonada por trimestre. En realidad, en este caso, la primera ventana es un bimestre que corresponde a mayo-junio. En las últimas horas, las autoridades de la Unión Europea distribuyeron el cupo dentro de los importadores europeos, alrededor de 300 se presentaron para acceder a este cupo, que en esta primera ventana va a ser de 1.512 toneladas de enfriado y 1.237 de congelado, que se puede utilizar a partir del 1 de junio y hasta el 31 de julio. Si el importador no utiliza ese cupo, que en realidad, por lo menos un par de fuentes que hablé con Europa ayer me daban por descontado que van a cumplir todo, porque estamos hablando de que para cada importador es uno o dos contenedores, o sea, es muy difícil que no se cumpla con la cuota que se le asigna. Hay una penalización, se paga una multa por no utilizar el cupo de alguna forma, y bueno, y eso después también puede tener su penalización para la próxima pedido de ventana, que va a ser el de julio, septiembre y octubre, la segunda ventana, ¿no? Pero bueno, esto ya va a comenzar a regirse de la próxima semana. Ahora lo que se está negociando entre las partes o entre los importadores y exportadores es cómo se distribuye dentro de los embarques, porque dado que son volúmenes muy acotados, lo que va a pasar en realidad es que dentro de un embarque de un contenedor con carne para la cuota Hilton, por decirlo de una forma, se incluyan algunas toneladas de esta nueva cuota, que bueno, que tiene la particularidad de que no necesariamente es carne terminada a pasto como el Hilton de Uruguay, por ejemplo, así que seguramente van a ir cortes de animales terminados a granos y más cortes que el Hilton, así que va a ser como un híbrido, ¿no?, entre lo que se exporta del Hilton hoy, que son los sets más caros, y lo que se hace de la cuota 481, que es un set de mayor corte. En general ahí se ingresan hasta, depende, por ahí desde 14, 15, 17, 18 cortes, es muy variable lo que se vende del animal terminado a grano. Pero bueno, lo concreto es que este negocio ya ahora, a partir de la próxima semana, ya están dadas las condiciones administrativas para que importadores y exportadores comiencen a hacer negocio.
17: Bien, Andrés, la última. Vamos a hablar, como decíamos, en la próxima salida de algo de lechería. Te pregunto, antes de cerrar el contacto y para redondear el panorama de Europa, precio del Hilton, ¿cómo viene el panorama en el cierre de mayo?
18: Y viene con una flechita bajita, ya hace dos o tres semanas que los precios se están ajustando a la baja. No está del todo saludable el consumo en Europa, ya en las puertas del verano europeo. Se argumenta que ingresó carne bastante cara. En la última semana nos estaban reportando negocios de Hilton en Argentina en el eje de los 20.500 dólares, pero ya había importadores cerrando negocios por debajo de ese umbral, incluso ofertando 19.000 dólares, 19.500 para el producto argentino con cuota ya para el nuevo ejercicio que arranca ahora a partir del 1 de julio. Recordemos que la Hilton es año agrícola, no calendario, como la nueva cuota que estábamos comentando recién. En el caso de Uruguay, también los valores han bajado, han perdido un escalón en el eje de los 18.500, 19.000, 19.500, aquellas marcas más de mayor reputación, pero hay una presión bajista del enfriado actualmente. En Europa también ha bajado el precio del ganado, lo comentábamos ayer, que está viene también con varias semanas de descenso de ese novillo que se alejó bastante ya de los $8, así que bueno, ese es un poco el panorama para cerrar Europa esta semana.
17: Andrés Ollenar, integrante de Tardagle Agromercados, gracias Andrés, y retomamos el contacto enseguida a las 6 de la tarde. Estás allí por Florida, terminó la actividad de la Sociedad de Productores de Leche de Florida, vamos a hablar algo de lechería enseguida a las 6, ¿se te parece?
18: Vamos a comentar algunos datos a nivel de producción y de comercio exterior de la leche.
17: Perfecto.
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1: Como lo decíamos en titulares, ahora vamos a hablar de forestación. Ya vamos a recibir tras la presentación a Hernán Zorrilla, editor de Valor Agrícola, integrante de Rurales El País.
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1: Hernán Zorrilla, ¿qué tal? ¿Cómo estás? Otras buenas tardes.
24: Pablo, gustazo de salvarte otra vez, estar contigo y con la audiencia. Como dijiste, vamos a hablar de forestación, sobre el sector forestal, que, bueno, obviamente no es ninguna novedad decir que últimamente ha cobrado mayor relevancia en nuestro país, que además, como adelantábamos, desde la puesta en funcionamiento de la segunda planta de UPM, estructuralmente quedó posicionado como el principal rubro de exportación de Uruguay en cuanto a monto en dólares. Esto no se ha consolidado en los últimos meses, pero por una coyuntura estrictamente de precios. Los precios, claro, de la celulosa están relativamente bajos, y por el contrario, los precios de la carne están muy muy bien. Entonces, la carne ha ocupado ese primer lugar en los últimos meses, pero estructuralmente el sector forestal lo podría ocupar, y que también tiene algunas otras novedades importantes. en lo que refiere a exportaciones, en lo que refiere a, bueno, el panorama hacia los próximos meses, proyectos grandes que se están construyendo en nuestro país y demás. Uh-huh. Estuvimos charlando con Lucía Basso, presidente de la Sociedad de Productores Forestales, y con ella, si te parece, Pablo, repasamos lo que conversábamos acerca de esto que te mencionaba al principio. Uh-huh. Precio de la celulosa, dinámica de exportaciones y cómo se ha comportado el rubro en los últimos meses.
1: Perfecto.
0: En el tema de la celulosa, como bien tú decís, el tema de los precios siguen, o sea, quedó en segundo lugar por el motivo de precios, básicamente, no por volúmenes. Claro. Y los precios siguen todavía, el precio de la celulosa sigue bajo, no se ha recuperado. Se supone, había una, o sea, las predicciones que a partir del segundo semestre tendrían que estar repuntando los precios de la celulosa, pero la verdad que por el momento los precios siguen bajos y eso se refleja en toda la cadena, ¿no? Porque eso también se refleja en el precio, por ejemplo, de las exportaciones, no solamente de la celulosa, sino lo que es madera en chips, chips para celulosa. Por tanto, bueno, está afectando, digamos, toda la cadena y eso afecta también al productor, en definitiva. Así que por ese lado sigue como estancado, te diría, no estamos en un buen momento, pero bueno, esperemos que a partir del segundo semestre empiece a moverse la aguja.
2: ¿Cuáles son algunos valores, Lucía, perdón, que de referencia que podamos tener por la tonelada de celulosa en este momento?
0: Y bueno, en este momento están en el torno de los 550, 600 aproximadamente. Bien. Anda por ahí.
2: Bien. Sí. ¿Y la dinámica de negocios cómo se ha comportado?
0: Se sigue exportando, ¿no? O sea, no es que, pero a precios bajos. En el tema celulosa, ¿verdad? En el tema celulosa. Se sigue exportando, pero a precios bajos. No te olvides que además, en el caso nuestro, los clientes de nuestras plantas de celulosa son, o sea, se exporta todo básicamente para las propias plantas de Europa y China y demás, ¿no? Entonces, el problema no es el volumen, el problema sigue siendo el precio y las exportaciones siguen funcionando, digamos, están un poquito más retraídas, pero siguen funcionando. Bien. Está más pesado el tema de lo que es la madera, digamos, todo lo que es tablas o plywood, eso sí, está un poco más, está más pesado, más retraído, digamos, los precios se mantienen, pero ¿qué pasa? Es muy difícil, digamos, planificar o tener contratos de suministro en el largo plazo. Es todo más en el cortoplacista, ¿verdad? Y más en el día a día, porque bueno, los clientes están con incertidumbre de lo que va a suceder en los mercados que ellos tienen, ¿verdad? Entonces, no está muy muy sencillo por ahí tampoco.
1: Bien, ahí teníamos a Lucía Basso, la presidenta de la Sociedad de Productores Forestales del Uruguay, Hernán. Y además, paralelamente, ¿cómo opera el acuerdo que entró en vigencia el 1 de mayo, el acuerdo Unión Europea-Mercosur? ¿Cómo posiciona la forestación?
24: Bueno, esto es un punto importante también, Pablo, como vos decís, no solamente por los propios beneficios que puede tener el acuerdo para Uruguay, que en este sentido, según conversábamos con Basso, no sería de gran relevancia o no movería la aguja, pero sí hay un tema que ha estado en agenda fuertemente con la Comunidad Europea, que es los países libres de deforestación. Y en este sentido, Uruguay tiene una ventaja muy grande por cómo es la matriz productiva de nuestro país, por el crecimiento del bosque nativo todos los años, por la forma en la que también se han desarrollado los distintos proyectos forestales. Y con Basso también estuvimos conversando sobre este tema, y también sobre los tres grandes proyectos que se están construyendo en este 2026 para el sector forestal en nuestro país.
1: Bien, escuchamos qué decía Lucía Basso al respecto.
0: Viste que Uruguay, digamos, por un lado quedó como bastante libre de impuestos en todo lo que es. Entonces, por ese lado como que no tendría un cambio demasiado importante, pero sí para los países que quedaron con, digamos, que quedaron ¿no? Ahí sí podemos tener una repercusión importante, ¿no? Con el tema de los productos libres de deforestación, Uruguay está en una ventaja comparativa muy importante, como tú bien decías, por muchísimos motivos. Primero porque realmente con el tema de forestarse bajo la ley forestal, donde ya estaba prohibida la sustitución de bosque nativo y la corta de bosque nativo de manera, digamos, que no sea bajo registro, etcétera, etcétera. O sea, no hay básicamente áreas que haya sea sustitución de bosque nativo por plantaciones forestales. O sea, no. Ahí estamos en una ventaja comparativa con nuestros vecinos muy importante. Ahora, todavía no ha empezado, no se ha puesto en se viene aplazando, ¿no? Claro. El cumplimiento de la CUDR. Pero bueno, eso para Uruguay sí va a ser una ventaja comparativa. El tema del acuerdo del Mercosur, sí, nos puede dar alguna ventaja, pero no creo que al sector que realmente le sea una ventaja comparativa demasiado grande.
1: Ahí teníamos a la presidenta de la Sociedad de Productores Forestales del Uruguay, Lucía Basso. Hernán Zorrilla, ¿algo más para agregar sobre este tema?
24: No, ahí lo comentaba Basso al final. Avance importante en estos tres grandes proyectos que generarán mucha mano de obra y empleo en el interior del país. Y respecto de lo que decía también en el primer fragmento de la entrevista, expectativa por lo que pueda suceder con los precios de las células hacia los próximos meses, con la dinámica de exportaciones y bueno, seguramente más temprano que tarde el sector forestal nuevamente volverá a pelear por el primer lugar en las exportaciones en cuanto a monto en dólares con el sector cambio.
1: Perfecto, gracias Hernán por este informe.
24: La seguimos, Pablo, un abrazo.
1: Pasó Hernán Zorrilla, el editor de Valor Agrícola, integrante de Rurales El País, acá en esta tarde de jueves en Hablemos de Agro hasta las 19 horas. Estamos aquí en la Oriental Agropecuaria 770 AM.
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1: Lo decíamos en titulares, vamos a recibir a nuestro compañero de Rurales El País, Luis Silva. Está en Salto en este momento, se realizó el simposio internacional sobre garrapata, vaya si será un tema relevante por estas horas en nuestro país. ¿Qué tal, Luis? Otras buenas tardes, te vuelvo a saludar.
7: ¿Cómo estás, Pablo? El saludo a ti y a toda la audiencia, por supuesto, el deseo de una buena jornada, buena tarde para todos. Sí, como tú decías, se llevó adelante el simposio, un simposio que, bueno, que contó con la presencia de técnicos de Argentina y autoridades de Argentina, técnicos de Brasil, que acompañaron este simposio. Cada uno presentó lo que es su propuesta desde su punto de vista. Para hacer un repaso rápido, estuvo el doctor Pablo Parodi planteando lo que es el tema de la resistencia a los diferentes garrapaticidas, algo que lo tratamos en el país
1: hace algunas semanas atrás. Exacto.
7: Después estuvo el doctor Santiago Nava, que el fin de semana estuvo hablando justamente en el diario de lo que es la inclusión de las razas índicas o del componente índico en lo que tiene que ver a la producción para el control biológico de la garrapata. También estuvo presentando sus propuestas allí, habló algo que muchas veces se pasa por alto, Pablo, que es el control o el análisis de resistencia por potrero y no tanto por un establecimiento entero, porque cada Potrero tiene su microclima, su microambiente totalmente diferente, y ahí pueden existir o coexistir en un mismo predio diferentes garrapatas con diferentes niveles de resistencia, ¿no?, a los productos químicos, dependiendo de cada microambiente donde estén. Después estuvo la doctora Lucía Chaparro, Luciana Chaparro, debemos decir, es la actual jefa del Programa Nacional de Garrapata desde el 2022 en la República Argentina. Fue clara en dos conceptos. El primero, si no queremos tener residuos, no podemos prohibir el envío de ganado con garrapata a la industria. Fue clara, en Argentina está totalmente liberado el envío de animales con garrapata a la industria para no caer en la contraposición de encontrar residuos con altos niveles en la carne, ¿no?, en el alimento que se exporta. Por otro lado, también dijo que si bien hay flexibilidad y el respeto a aquel productor que decide convivir con la garrapata en las zonas endémicas, también dijo que son muy firmes y tienen...

0: Por ejemplo, el productor por un año no puede comercializar hacienda hasta que no termina de liberar su predio, lo cual, bueno, impacta, por supuesto, económicamente en todos los predios, ¿no?
1: Claro.
0: Y después, bueno, estuvo el doctor Tiago Galiña, médico veterinario de Unipampa, la Universidad Federal de Pampa de Uruguayana, que, bueno, habló del tema, por supuesto, de la resistencia, la problemática de la garrapata, la situación que tienen en Río Grande del Sur, pero además también habló de lo que es los análisis de resistencia. Y justamente es uno de los técnicos a los cuales se le envía desde Uruguay garrapatas para hacer análisis de resistencia. Aquí en Uruguay todos sabemos que un análisis de resistencia demora dos meses y poco en estar pronto, y muchas veces el productor dice, bueno, yo mando las garrapatas, pero cuando me llega el análisis ya el problema me pasó por arriba.
1: Claro.
0: En el caso de Brasil lo están haciendo en 7 días, en una semana, 7, 15 días, los test más largos, que le dan una respuesta más rápida al productor en cuanto a lo que tiene que ver a la protección o la posibilidad de utilizar cierto producto, sí o no. Esto lo estuvimos dialogando también con el doctor Carlos Fuellis, que es el coordinador nacional del plan de lucha contra la garrapata, y nos decía que, bueno, que es un tema al cual hay que profundizar en el país y hay que avanzar con respecto a esta temática. Estuvo también... Sí.
1: Sí, sí, no, perdón, dale.
0: Bien, estuvo Pablo Formento, médico de INAC, hablando, por supuesto, de los residuos en carne, el respetar los tiempos de espera de la campaña que viene realizando INAC justamente con respecto a esta temática aquí en el país. El ingeniero Carlos Guinovar, tú lo conoces, integrante de la cabaña Bayucuá, presentó una aplicación, una app, llamada Misión Garrapata, que busca de alguna manera transmitir conocimiento para que el productor pueda acceder a más información, a sacarse dudas con respecto al tema garrapata. Y en la jornada de hoy estuvo el doctor Emiliano Rivas, es integrante del DILAVE, del laboratorio oficial en Paysandú, encargado del área de parasitología. Habló de lo que es la hemovacuna, de la importancia de utilizarla principalmente en las zonas más complicadas, como lo son Artigas, Salto, Paysandú, Tacuarembó, Rivera y parte de Cerro Largo. También estuvo el doctor Carlos Irigoyen, médico veterinario aquí de la zona, planteando, por supuesto, su preocupación y todo lo que es la temática con respecto a este tema. Y se cerró la jornada con una mesa redonda donde estuvo el doctor Alejo Menchaca. Uno de los mensajes que dejó y que llamó la atención, impactó en el público, es que si seguimos en el ritmo que estamos, en 5 años vamos a estar peor de lo que estamos ahora.
1: Opa.
0: O sea que hay que pegar un volantazo importante en lo que tiene que ver a la campaña o a lo que se viene haciendo para cambiar esta situación, porque bueno, fue claro, ¿no? O sea, en cinco años estamos peor que ahora. Y después, bueno, estuvo también Martín Rapetti, de la Argentina, el doctor Carlos Fuellis, un productor local, la doctora Carla Falivieni, coordinadora del Grupo Garrapatas, y Jorge Andrés Rodríguez, el presidente de la FAN, cerrando cada uno con su visión de lo que había dejado el Congreso, de alguna manera, o el simposio, ¿no? De alguna manera, para que el productor tome referencias para avanzar justamente en esta temática.
1: Luis, ¿se habló en algún momento, se hizo referencia a lo que fue la vacuna del Pasteur? Que ayer consignábamos acá que no tuvo el resultado esperado, pero que se sigue investigando al respecto. ¿Se habló en este simposio sobre la misma?
0: Tú sabes que nos decía el doctor Tiago Galiña de Unipampa de Río Grande del Sur, y el doctor Santiago Navas y la doctora Lucina Chaparro, que son especialistas del exterior que vinieron, que les interesaba de sobremanera escuchar la charla, justamente de cómo habían dado la vacuna, de cómo estaba ese nivel de investigación, y lamentablemente el laboratorio Pasteur o los integrantes coordinados para presentar la charla declinaron su presencia una jornada o días antes, lo cual lo sacó del programa y no estuvieron presentes en el día de hoy, que era justamente el día que estaba previsto que participaran.
1: Bien.
0: Lo que hablamos con productores, Pablo, seguramente en los próximos días vamos a estar compartiendo más información. Estuvimos hablando con productores que vacunaron contra la garrapata, que bueno, lo ven, por un lado, como que le faltó o se saltearon algunos pasos en todo el proceso, lo cual no permitió tener una vacuna más robusta para enfrentar esta temática. pero no

0: es tiempo de bajar los brazos, sino de avanzar en lo que tiene que ver al desarrollo de una vacuna que permita de alguna manera tener resultados más auspiciosos de los que se tuvieron, y que permita tener un arma más en lo que tiene que ver al control biológico, ¿no? Nos decía uno de los productores que vacunó aquí en el norte del país, y que bueno, que nos dice que en Artigas, en algunos predios, ya hay potreros que se destinan o a los caballos o a ovinos, pero no se puede poner vacunos porque la garrapata se ha vuelto incontrolable y está generando muertes aún en ganados que vienen siendo tratados y cuidados en el predio durante muchos años, ¿no?
1: Perfecto. Estás en Salto, allí en la agropecuaria de Salto. Desde mañana va a ser uno de esos puntos altos de la agenda anual de la del sector agropecuario y del gremialismo rural, como es el Congreso de la Centenaria Federación Rural del Uruguay. ¿Qué expectativas hay respecto al mismo, Luis? ¿Qué me puedes decir?
0: Y hay varios temas, Pablo, en la agenda. Recordemos que mañana es a puertas cerradas porque se reúnen delegados en la interna los integrantes y los delegados de la federación. Hay varios temas sobre la agenda. Hablamos con productores que nos dicen que bueno, que está el tema vigeato, el tema perros. Más que la problemática de la vigeato y la problemática de la jauría es cómo el productor enfrentarse a esas situaciones sin salir perjudicado. Porque bueno, todos sabemos que es de orden, el productor tiene que tener en regla su arma, tiene que tener dentro de ciertos parámetros poder utilizarla contra los perros en su establecimiento, pero bueno, hay medidas que de alguna manera se han tomado por algunos productores que terminan siendo negativos para los propios productores. Entonces hay preocupación con respecto a ese tema, hay preocupación con respecto al tema económico, y seguramente la charla del sábado del economista Gabriel Odone, el ministro de Economía, va a ser muy importante de acompañar. Pero bueno, también dentro de la interna de la federación hay varios temas para tratar. Uno de ellos es la situación del financiamiento, claro. ¿No? Sí, exactamente. Ese es un tema que, si bien fue aprobado por unanimidad en el Congreso anterior en San José, ha generado mucho revuelo en estos últimos días, y es un tema que se está tratando en la interna. Es más, sabemos que hay federadas que van a estar presentando diferentes opciones alternativas para financiar a la propia gremial sin tener que recurrir a esta herramienta que se ha venido hablando en este último tiempo, que es cobrar el 1 por 1000 a través del IMEBA. Exacto. En el país.
1: Luis, lo mencionaste a pasar, va a estar el ministro de Economía, Gabriel Odone, el sábado, supongo que a primera hora de la tarde, antes del acto oficial. Además, está asegurada la presencia del presidente de la República, Yamandú Orsi, y me imagino que el ministro Luis Alfredo Frati, entre otros jerarcas del Poder Ejecutivo.
0: Sí, son los que se están esperando en este momento, Pablo. En principio, decirte también que mañana, a la par de la parte cerrada del Congreso de la Federación, va a estar el Congreso de Intendentes, del cual se espera una resolución con respecto al 1% municipal. Y posteriormente, sí, el sábado en la mañana hay varias charlas que tienen que ver con el gremialismo. Van a haber justamente también las reuniones de la CODESA, con ASA, que se realizan en forma a la par de lo que es el Congreso de la Federación Rural. Y en la tarde sí va a estar Gabriel Odone comenzando la tarde, y luego estará la presencia del acto formal, donde se prevé la presencia del presidente de la República, porque el presidente de la República también está invitado a las 11 de la mañana a inaugurar la Central Hortícola del Norte, aquí en Salto, que es un viejo reclamo que tiene el sector hortícola de poder comercializar sus productos a gran escala también aquí en el departamento, sin tener que bajar a la UAM a comercializarlo. Si bien hay muchos de los proveedores aquí de Salto que ya tienen sus lugares en la UAM, no lo van a abandonar. Así que bueno, será también dos puntos de venta, ¿no? Al por mayor para el sector frutícola hortícola del departamento.
1: Perfecto, gran expectativa entonces para el sábado en ese acto oficial de del Congreso Anual de la Federación Rural allí en la agropecuaria de Salto. Luis, seguimos en contacto y vamos a seguir, bueno, todo esto lo vamos a plasmar tanto el domingo en el suplemento Rurales del País como el lunes aquí en Hablemos de Agro. Gracias por este informe, Luis.
0: Un gusto como siempre, Pablo. Saludo a ti y a toda la audiencia.
1: Pasó Luis Silva, integrante de Rurales El País y de Hablemos de Agro por este programa jueves 28 de mayo. Seguimos hasta la hora 19 aquí en la Oriental Agropecuaria.
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1: Mientras hay anuncios que Estados Unidos e Irán alcanzarían un nuevo acuerdo de paz, 60 días más sin bombas, al tiempo que hoy a la mañana tiraron bombas de todos lados, pero ¿qué pasará con el petróleo luego de este acuerdo o posible acuerdo? ¿Qué pasó con el dólar? Todos los indicadores de mercados. Los vamos, ya está en línea, estaba haciendo tiempo mientras se conectaba, ya está en línea Nicolás Lucich, ya viene tras la presentación.
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1: Nicolás Lucich, buenas tardes. Bienvenido hasta Hablemos de Agro.
6: ¿Qué dice, Pablo? Bueno, yo ya estaba esperando hace unos minutitos,
1: ¿no? Sí, pero al amor no me lo pasa, nomás se seña, me deja en el aire ahí, payando.
6: Alamón es de fierro, Alamón es la base de todo esto.
1: Un amigo de fierro.
6: Bueno, 40 pesos con 11, el dólar casi sin movimiento, 6% está pagando, sigue estable la tasa de las letras a un año, en materia financiera. En Uruguay han sido jornadas bastante tranquilas. Estaba mirando el dólar en la región, 5.03 en Brasil, 1.430 el dólar paralelo en Argentina, subió un poquito, pero tampoco grandes novedades. Y donde sí, como vos anticipabas, hay novedades es en el petróleo. El barril está operando abajo de $94, ya es una baja importante por lo que vos comentabas. Habría un acuerdo establecido entre Irán y Estados Unidos para una tregua, pero tiene que aprobarlo el presidente Trump. Veremos qué surge en ese plano. Yo en estas cosas me quedo con lo que dicen los mercados, es decir, si hay una baja en el petróleo es porque hay indicios firmes de que puede haber un acercamiento. No es un regreso a los niveles preguerra, pero nos vamos alejando de los $100 y ciertamente esto además lo deben estar mirando el Ministerio de Economía y el Ministerio de Industria, que tiene que definir el precio de los combustibles en estas horas. La paridad de importación para el gasoil bajó. Eso no quiere decir que marque una baja, porque el precio al público venía por abajo de la paridad de importación. Así que veremos todos estos nuevos datos que resultante nos dan.
1: Circularon, perdón, Nico, circularon cifras, no porcentuales, sino cifras en pesos de suba de los combustibles. No sé si son, si hay a lugar o no.
6: Bueno, hay que ver cuando lo suban o no. Date cuenta que las especulaciones previas son bastante relativas, pero puede ser si el petróleo está más abajo y ese es el dato que creo que importa. Con un dólar estable, hay que incorporarlo también, porque obviamente hay que traducir al mercado local.
1: Exacto.
6: La baja del dólar te presiona la soja se está acercando a los $400 de vuelta. Lo cual, bueno, obviamente que para los productores es un ajuste en el sentido negativo, no son cambios drásticos. Y el trigo, hay algunos negocios que están pasando por arriba de los $220, lo cual para la próxima cosecha, ¿verdad? Eso es alentador, porque venía bastante pinchado.
1: Bien, por ahí más o menos pasamos. Si te parece, mañana cerramos la semana con todos estos indicadores. Seguramente mañana ya se sepa el porcentaje o la cifra de aumento de los combustibles y lo vamos a estar compartiendo con la audiencia.
6: Seguramente veremos qué marca el Poder Ejecutivo. Un abrazo.
1: Un abrazo, pasó Nicolás Lucich. Seguimos adelante en este Hablemos de Agro. Tenemos mucho más información para compartir con ustedes hasta la hora 19 aquí en la Oriental Agropecuaria.
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1: Seguimos adelante en este programa de jueves 28 de mayo aquí en Hablemos de Agro. Más adelante vamos a tener otro informe de Tardáguila Agromercados. Además vamos a ver cómo estuvo el primer día de ventas de los dos que están previstos para este segundo remate del mes de mayo del consorcio Pantalla Uruguay. Y además tenemos, como lo veníamos anunciando, a Guillermo Crampet, el editor de Valor Agro Paraguay, que está en la Expo Pioneros en el Chaco. Ahora, tras la presentación, se viene Cristian Alamón, que nos va a comentar sobre una reunión que tuvieron los productores del departamento de Artigas, específicamente de la agropecuaria de Artigas, con el ministro de Ganadería, Agricultura y Pesca, Luis Alfredo Frati. Ya se viene Alamón.
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1: Cristian, ¿qué tal? ¿Cómo estás? Nuevamente saludo al aire. Contame un poco de esta reunión de la Agropecuaria de Artigas con Frati.
14: El renovado saludo, Pablo. Sí, efectivamente, en la mañana de hoy, bien al norte del país, en Artigas, se dio una reunión entre el presidente de la Agropecuaria de Artigas y la directiva de la gremial, y también el ministro de Ganadería, Agricultura y Pesca. En este caso vamos a hablar acerca de una reunión de Frati, pero no vamos a hablar acerca de temas polémicos como han sido en las últimas intervenciones. Fue un encuentro ya que la agropecuaria local pretende conseguir la habilitación del abasto municipal para que pueda exportar carne, principalmente ovina, y el principal mercado allí que aparece sería Brasil. Hoy el abasto municipal está funcionando, tiene una faena que es bastante baja. En lo que va el año ha faenado unos 1000 lanares y casi también un millar de vacunos, o sea, la actividad es baja, pero en caso de poder faenar para exportación podría incrementar lo que es el volumen de actividad y también podría ayudar eso a muchos productores, principalmente pequeños y medianos del departamento de Artigas, para, bueno, encontrarle también una una salida a un frigorífico a no tantos kilómetros, porque hoy hay que pensar que para enviar a un ovino a faena, si estás en el norte, hay que irse bastante lejos.
1: Claro.
14: Si agarramos por la ruta 13, al menos llegar hasta Trinidad, allí en la faena que hace Oferán. O sea, hay muchos kilómetros de diferencia. Si te parece, Pablo, escuchamos lo que decía al respecto a lo que fue esta reunión, que fue positiva. Hay mucho camino aún por transitar, hay algunos ajustes, que hay que hacer en la planta para que pueda conseguir lo que es la habilitación, pero hay expectativas de que se pueda llegar a buen puerto. Si te parece, escuchamos lo que decía Mauro Rondán, el presidente de la Asociación Agropecuaria de Artigas.
1: Bien.
15: El encuentro, la verdad, fue positivo, ¿no? Fue complicado buscarle una vuelta ahí a la agenda del ministro, que tenía una excursión acá por el departamento con distintas actividades, y justo le encontramos una brecha ahí en el jueves de mañana temprano antes que arranque. Fue positivo, puntualmente, fue una reunión no solo con la agropecuaria, quiero remarcar eso, porque fue por un tema puntual que es la habilitación del frigorífico municipal para poder exportar ovinos faenados, o sea, la carcasa, a otros países, principalmente a Brasil, que ya han venido actores de ese país a reunirse con la agropecuaria y plantear distintas posibilidades. Entonces, en esa reunión, el jueves de mañana, estuvo el Centro Comercial, el Sul, encabezado por su presidente, Alfredo, y la intendencia también, con la participación del director de desarrollo productivo, porque es un proyecto que va más allá de la agropecuaria, ¿no?
16: Claro.
15: Es un proyecto más departamental para que esto, porque el funcionamiento del abasto le sirve a la intendencia, le sirve al centro industrial por todo el tema de la industria, los comerciantes, y obviamente que a la agropecuaria por los productores y los pequeños productores que tenemos, que son los que en el país hasta el momento han sostenido la oveja todavía, ¿no? Nosotros somos el segundo departamento con más ovejas en el país.
16: Claro. El abasto, bueno, como tú decías, viene funcionando, faena ovinos, faena también en vacunos, con un foco puesto en lo que es el mercado interno. ¿Qué respuesta le dio Frati con respecto a la posibilidad de lograr la habilitación?
15: Bueno, nosotros lo que le pedimos fue justamente el apoyo para que esto se concrete, ¿no? Digo, a través de su ministerio, porque es importante para el departamento que esto salga, real esa palabra que parece que nos cuesta tanto hacerla efectiva, que es la descentralización, ¿no? Digo, el frigorífico no ese proyecto no llevaría una inversión de, bueno, para capaz para nosotros los terrenales sí, de mucha plata, pero para el país muy poca plata. Lo que queremos es que el ministerio le dé la importancia que eso lleva, con la importancia que va a tener, como te decía, para los productores, para el centro comercial, para los camioneros, para, bueno, la gente que trabaja en los predios, ¿no? Para el Sul, bueno, para todo. Y en ese sentido tuvimos una buena respuesta, se puso a disposición anterior a que él ya asumiera como ministro, vino el encargado de industria a hacer una visita, nos hizo algunos planteamientos a la intendencia, y ahora, bueno, se volvió a poner a la orden que cualquier cosa estaban dispuestos los técnicos para inspeccionar y bueno, ponerse en la orden a aquello que estuviera al alcance del ministerio.
1: Bien, ahí teníamos a Mauro Rondán, el presidente de la agropecuaria de Artigas. Vaya, que será un tema relevante no solo para los criadores de ovinos del norte, sino para toda esa zona. Además, si es con salida a Brasil, están en la puerta, como quien dice, como decías, Cristian, les queda cerca a los productores para mandar a la planta del abasto ahí municipal, y queda más cerca para salir para Brasil también.
14: Exactamente. Y además, otro dato, a modo también de color, me comentaba Rondán que hace aproximadamente unos 20 días fue un consignatario brasileño de esa zona de Brasil, hasta el departamento de Artigas, con la intención de importar ovinos en pie para terminarlos y faenarlos en Brasil. Uh-huh. Pretendía importar 8.000 cabezas. Hoy podemos decir que en Uruguay no hay esa disponibilidad, porque si miramos lo que han sido las faenas de las últimas semanas, en muy pocas se logra superar las 8.000 cabezas.
1: Por abajo de 6.000 han estado.
14: Sí, incluso ha estado apenas arriba de 1.000. O sea, realmente estamos en un escenario de muy poca oferta en cuanto a lo que es ovino con destino a industria. Quizás más adelante puede ser, y bueno, y hay una buena también puerta de salida para el ovino. No es posible por el momento.
1: Muchas gracias, Salamón, por este informe, pero no se vaya. Hay mucho más en este Hablemos de Agro. Usted sabe bien.
14: Exactamente, nos queda un rato largo todavía hasta las 19 horas.
1: Muy bien, ya se viene Luis Cabrera, vamos a hablar de la zafra de venta de ganado lechero, ya se viene otro informe de Tardáguila Agromercados, Pantalla Uruguay, qué pasó en el primer día del remate, y Guillermo Crampe de Paraguay, y alguna otra cosa que se me está pasando y no la tengo en la memoria. Todo esto tiene que entrar hasta las 19 horas aquí en Hablemos de Agro.
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1: Tal como lo anunciábamos en titulares, ahora vamos a hablar de la zafra de venta de ganado lechero en el país. Vamos a recibir a Luis Cabrera, integrante de Valor Agregado y de Hablemos de Agro. Te saludo nuevamente. Otras buenas tardes, Luis.
21: Buenas tardes nuevamente, Pablo, para ti y para toda la audiencia. Exactamente, en un contexto de una zafra que, según comenta Federico Di Santi, director de la firma Di Santi Razas Lecheras, ha sido una zafra muy buena, con colocaciones totales, buenos valores también. Hubo menos oferta que el año pasado, pero los precios aumentaron prácticamente que en todas las categorías. Hay algún dato que destaca Di Santi, el hecho de que la mayoría de las ventas, sobre todo de reproductor y ganado de leche, se realizaron con un año de plazo libre para el comprador, algo que empujó también los valores al alza. Claro. El año pasado la mayoría se vendió, al menos a nivel de la firma, señala Federico, con plazos libres, pero inferiores, digamos, a estos plazos que se han estado manejando. Otro punto que pone sobre la mesa allí es el tema de la exportación de ganado en pie. Y la base que ha puesto desde el punto de vista de los precios, ¿no? La exportación es una de las razones principales, señala él, por los valores actuales. Como ejemplo, el año pasado la ternera de 200 kilos para Turquía se pagaban entre 500, 550 dólares. Hoy están arriba de repente cerca de los $1,000.
1: Claro.
21: Esta evolución impactó, ni que hablar, favorablemente en el resto de las categorías. Pero escuchamos, si te parece, un poco el balance que va haciendo Federico Di Santi sobre lo que ha sido esta zafra.
1: Perfecto.
22: Hemos tenido una zafra muy buena, con colocaciones totales, con muy buenos valores. La verdad que conviene su oferta también que la del año pasado. Pero bueno, que se ha desarrollado de muy buena manera con incrementos en los precios de todas las categorías con respecto a las ventas el año anterior. Con una particularidad también de que la gran mayoría de las ventas que se hicieron este año, a pesar del buen momento que se vive, se realizaron con un año de plazo libre, para las compras, sobre todo de reproductores y de ganados con leche. Lo que también eso, por supuesto, que ha empujado los valores al alza. El año pasado, si bien hubieron algunas ventas con esos plazos libres, te diría que la mayoría del ganado se vendió con plazos libres inferiores. Ese es un temita que me parece que está bueno para tener en cuenta. El año pasado comenzamos las exportaciones a Turquía con las terneras pagándose en el eje los $500, terneras de 200 kilos, 500, $550, y hoy estamos en arriba de 1000. Evidentemente ha habido una evolución de precio muy favorable que también ha impactado en el resto de las categorías.
1: Bien, ahí teníamos a Federico Di Santi. Luis Cabrera, además, tienen en estas horas un nuevo remate en el marco de esta zafra, como veníamos hablando.
21: Correcto, viernes 29 se realiza remate que a nivel de la firma cierra de alguna forma la zafra de otoño de venta de ganado lechero allí en el local Cardal. Di Santi, bueno, destaca que habrá 30 lotes de maquinarias, herramientas, junto con casi 300 vacunos. Escuchamos si te parece lo que comenta allí de la oferta para este viernes.
1: Perfecto.
22: Y bueno, estamos ahí con 30 lotes de maquinaria y herramienta que son de clientes que siempre nos están ofreciendo, y la verdad que particularmente nosotros no nos gusta sumar herramienta de otros orígenes a las ventas de liquidaciones cuando hacemos liquidaciones. Por esa razón buscamos armar este departamento de herramientas y maquinaria y tratar de tener alguna fecha como para que esos productores que tienen a veces esa herramienta que quieren sacar del establecimiento porque compraron una nueva, etcétera, puedan tener un lugar de comercialización. Y en ese sentido mañana estamos con estos 30 lotes donde hay 7 tractores, John Deere, Valmet, New Holland, hay un Jeep Diesel, Zorras, Mixer, de todo, yo qué sé. Hay la página del escritorio dsr.ui, van a poder ver todas las fotos, los comentarios de cada herramienta. Y aquellos que quieren ir a verla al local, ya está todo dispuesto allí como para que se puedan mirar. Después el holando, ¿no? Tenemos pasamos a los 250, casi 300 holando vamos a tener, destacando el ganado que viene de la firma Super Emil, Sociedad Anónima, un tambo muy bueno de acá en la zona de Florida, que está ubicado entre las 6 y las 7, que vende por exceso de producción en el entorno de 50 en vaquillonas y alguna vaca de segunda cría, ganado holando neozelandés, excelente, excelente estado, todas hijas de inseminación, preñadas por inseminación, ganado que súper recomendamos.
1: Bien, ahí estaba Federico Di Santis, y como tú decías, Luis, en el cierre de esta zafra de venta de ganado lechero de la firma Di Santi, razas lecheras. ¿Algo más para agregar, Luis Cabrera?
21: Por ahora estaríamos, Pablo. El saludo para ti, para toda la audiencia, y bueno, estamos en contacto.
1: Estamos en contacto, cómo no. Ya se viene un nuevo informe de Tardáguila Agromercados en la voz de Andrés Ollenard, y vamos a ver qué pasó en el primer día de ventas de este segundo remate del mes de mayo de Pantalla Uruguay.
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16: Ya vamos a hablar de lechería con Andrés Ollenard de Tardáguila Agromercados, que está allí por el departamento de Florida. Les recuerdo que en el canal de YouTube de Valor Agregado, de Hablemos de Agro, buscan Valor Agregado, y es el mismo el canal que compartimos los dos programas. Está todo el contenido que realizamos en este horario, las entrevistas en Hablemos de Agro, al mediodía en Valor Agregado, y además en formato audiovisual, que ya va a quedar en un rato también, un resumen en cada uno de los días con los principales temas que marcan la agenda informativa que les presentamos junto a Pablo Mestre. Ya nos vamos a ir al contacto con Andrés Ollenar de Tardáguila Agromercados, a quien Hablemos de Agro en este jueves 28 de mayo.
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16: Bueno, segundo contacto con Andrés Ollenar de Tardáguila Agromercados. Andrés, comentábamos, estuvo la actividad de la Sociedad de Productores de Leche de Florida, foco puesto en el tema relaciones laborales, que es uno de los grandes temas que tiene Uruguay en lo que es la actividad del complejo lácteo, conflictos que ya son muy recordados, que ha atravesado, por ejemplo, la principal industria láctea con Aprole. Pero vamos a hablar de la lechería ahora sí, de los números del momento. Hoy es jueves, además, día de informe Tardáguila con un perfil más lechero. ¿Cómo viene la actividad del sector?
4: Si nos referimos a la pata productiva, hay muy buenas noticias que se están confirmando mes a mes. Los datos oficiales lineales que salieron en la última semana están ratificando este muy buen momento. Diría que si no pasa nada raro con el clima, se va a batir un nuevo récord de producción de leche en este año 26, después de lo que fue el máximo del año pasado, por las tasas de crecimiento que estamos registrando, por lo menos en el primer cuatrimestre. En abril se recibieron unos 165 millones de litros en planta. Es un aumento del 10% respecto a igual periodo del año pasado. Son unos 15 millones de litros más y también un máximo histórico para un mes de abril en remisión de leche. Si le sacamos la foto al cuatrimestre, son 634 millones de litros con un crecimiento del 9%. Nada hace prever que en mayo la remisión vaya a caer, al contrario, los datos parciales de Conaprol están mostrando un nuevo crecimiento, o sea que se va a cerrar seguramente este primer semestre con un dinamismo más que interesante, y ni que hablar que hay cifradas expectativas en cómo se va a comportar la primavera, con un sesgo niño, que quizás eso para la lechería en la primavera, si no hay un sesgo demasiado fuerte, es positivo siempre, porque se produce una mayor cantidad de semanas de pasturas, y eso baja los costos y eleva bastante la productividad. O sea que hay en escenario hay una expectativa más que promisoria para el sector. Donde sí quizás hay algún datito que no fue del todo positivo es en lo que es la exportación de lácteos, que ahora podemos compartir un poco lo que dejó el dato de abril, donde ahí sí se reflejó un poco sobre todo los negocios que se cerraron el año pasado y bueno, se están contabilizando en este año con un precio que no fue un poco más bajo.
16: Ahí está, Andrés, y precisamente, ¿cómo viene el tema valores hoy del sector lechero de exportaciones?
4: Y bueno, abril marcó el menor precio desde noviembre de 2024, 17 meses atrás, fue un valor medio de $3.550 por tonelada. Si hacemos una facturación de lo que fue este primer cuatrimestre, fueron unos $277 millones, una caída del 4%. Acá un poco quizás puede ser un poco contradictorio, que bueno, en realidad este año hemos visto valores en recuperación de los lácteos en términos generales, más allá de alguna fluctuación, pero la perspectiva es positiva. Lo concreto es que en esto del comercio exterior, muchas veces los negocios que se pactan no se cargan inmediatamente, entonces seguramente estamos viendo ahora negocios que se cerraron a fines del año pasado, por decirte algo, diciembre, noviembre, que marcaron precios muy bajos para los lácteos. La recuperación la comenzamos a ver a partir de enero, febrero sobre todo, también marzo, ahí los precios repuntaron de la leche en polvo entera subastada en Fonterra, y bueno, seguramente ahora en los próximos meses vamos a comenzar a ver reflejado en aduana los datos de lo que está pasando con esta nueva realidad de precios, que es en términos históricos para los lácteos en general, para todos los productos, uh-huh, la manteca, quesos, son precios relativamente altos, y que ha llamado un poco la atención porque en realidad la producción de leche está aumentando en la mayoría de las regiones, aumenta en Europa, aumenta en Nueva Zelanda, en Estados Unidos, en Brasil, en Argentina, en Uruguay lo comentábamos también, está aumentando. Sin embargo, eso no ha sido impedimento para que los precios se hayan tonificado. Así que bueno, eso es un poco la perspectiva que está dejando este cuatrimestre, con un sesgo positivo en la producción, en lo que es comercio exterior, una pequeña caída respecto al año pasado.
5: Bien, bueno, vamos a estar viendo la evolución. Andrés, mañana, y te saco de la lechería, mañana vamos a tener la actividad de la Cámara de la Industria Frigorífica celebrando los 150 años de la primera exportación de carne de vacuna. Esto es a las 8 de la mañana. Seguramente al mediodía en Valor Agregado vamos a tener información, y si no, mañana a la tarde a las 17 horas también información sobre esto. Va a estar allí participando Valeria Zucasi, la subsecretaria del Ministerio de Relaciones Exteriores, Alberto González, director de Frigorífico Las Piedras y directivo de la Cámara de la Industria Frigorífica, Marcelo Seco, CEO de MBRF aquí en Uruguay, directivo de ADIFU, y Marco Soto, director en Civils y Soto Consultores, además decano de la Universidad Católica. Así que bueno, esto es mañana a las 8 de la mañana aquí en Montevideo.
4: Sí, vamos a estar ahí mañana participando de esa actividad ahí en Ciudad Vieja. Seguramente va a haber alguna cuestión interesante, sobre todo sí. También aprovechando la presencia de la vicecanciller, que conoce bastante todo lo que es el negocio y bueno, y lo que pueda brindar en cuanto a gestiones comerciales, que siempre ahí puede surgir algo.
5: Andrés, gracias, buena jornada, mañana viernes retomaremos el contacto, buen regreso de Florida, un abrazo.
4: Muchas gracias, Martín, hasta la próxima.
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5: Bueno, nos vamos a ir a la región, nos vamos a ir a Paraguay. Se está desarrollando Expo Pioneros, una exposición mayoritariamente ganadera allí en la zona del Chaco, donde hay mucha inversión también de uruguayos, en una semana donde hemos estado con mucha información de la región, en esta semana con la cobertura también especial allí desde Corrientes, Argentina, en el marco de las nacionales, donde también hubo mucha participación de uruguayos, sobre todo en Brangus y Bradford, y también caballos criollos. Guillermo Crampe ya está en línea. Guille, ¿cómo estás? El gusto saludarte.
26: Martín, ¿qué tal? Todo bien, por suerte, aquí por el departamento de Boquerón en el Chaco Central. Hoy te digo con una jornada cálida, al igual que estos últimos días, hemos estado en el orden de los 28, 30 grados aquí por el Chaco Central.
5: Bueno, podrían mandar algunos grados para aquí porque realmente nos vendrían muy, pero muy bien para ayudarnos un poco a sobrellevar este arranque del invierno. Guillermo, ¿cómo está esta exposición Pioneros? Contemos un poquito en qué contexto, en qué marco se hace. Hay una transmisión especial allí, bueno, de Valor Agro, de Copa TV. Contanos un poquito qué características tiene esta exposición.
26: Mirá, Martín, un marco espectacular, tanto para la ganadería como para la agricultura, si te parece en un ratito profundizamos, pero es un evento organizado por las tres principales colonias del Chaco, es la principal muestra chaqueña de Sudamérica, y bueno, tiene un impulso muy interesante. Este año es muy distinto a los anteriores, porque primero hay un escenario climático muy favorable, el clima ha jugado un papel espectacular, la ganadería está con desafíos y oportunidades grandes, la necesidad de producir terneros, el desafío es el tipo de cambio y también un marco de muy buenos precios para el ternero, porque el ternero está valiendo mucho, y también para el ganado gordo, que está en niveles históricos. Y en el caso de la agricultura, hoy cosechando aquí en el Chaco, una agricultura que está dando rendimientos muy satisfactorios, y en líneas generales Paraguay está esperando una campaña de soja nunca antes vista, superando las 12 millones y medio de toneladas. Así que bueno, hay un ánimo realmente importante. Esto se refleja en la participación de las empresas, se refleja en la participación de los criadores, con un número récord también de animales de genética en la pista. Y bueno, lo más importante, la sensación, el intercambio con las personas, que demuestran una mirada de realmente mucho optimismo dentro de lo que es el negocio.
5: Claro, Guillermo, ya vamos a hablar un poco también del momento ganadero, como tú decías, de los precios que están llegando hoy en Paraguay a niveles históricamente altos. Es el Chaco una zona que recibió mucha inversión extranjera y que tiene la particularidad de tener a muchos uruguayos como actores destacados en este proceso de crecimiento, digamos, de esa región en el continente. ¿Cómo está el tema tierra, inversiones? ¿Qué pasa justamente hoy con el tema de los uruguayos allí en Paraguay?
26: Bueno, Martín, el movimiento de negocios inmobiliarios no está siendo importante en este momento. No hay que olvidar, más allá de este escenario o este presente de buenas noticias, no hay que olvidar que Paraguay viene de 4 años difíciles desde el punto de vista climático. Se han frenado un poquito las inversiones extranjeras, principalmente de Uruguay. Sí hay una mirada y llegada de inversores brasileños, principalmente por el escenario político y económico que se está viviendo en el vecino país. También lo que era Argentina, como una mirada hacia Paraguay con este momento más alentador también para la ganadería, con mejores números que se empiezan a encontrar, eso también se ha calmado. Hemos tenido la posibilidad de estar conversando en estas últimas horas con algunos actores del negocio inmobiliario, como por ejemplo la firma Conte, y bueno, ellos están marcando que se están concretando negocios, que el precio de la tierra todavía se busca formalizar, hay una disparidad entre las intenciones de los compradores y las intenciones de los vendedores, pero realmente, Martín, la relación de inversión, pensando en un campo virgen aquí en Paraguay, en torno a los 400, $600 por hectárea, si tenemos en cuenta que hoy un novillo está en el entorno de los 1.200, 1.300, bueno, la relación es muy favorable para crecer en tierras, y bueno, lo que nos explicaban era que todavía esa mirada no es tan clara, no se está trabajando, pero que se va a ir desarrollando con el paso de los años.
5: Claro, aquí en Uruguay se habló mucho de la llegada de brasileños, bueno, de hecho están participando en el mercado, el tema año electoral en Brasil, eso seguramente también está jugando hoy allí en Brasil, el interés sobre todo de los brasileños nuevamente en buscar algunas otras alternativas.
26: Sí, no hay que olvidar que Paraguay tiene una frontera seca muy amplia con Brasil, una frontera que ata, bueno, prácticamente el grueso de la agricultura, tiene inversiones o capitales de Brasil. Eso también ha ido ganando espacio en la ganadería, y bueno, lentamente esos productores agrícolas han dado saltos en la ganadería a nivel del Chaco, y eso también ha empujado, Martín, esa visión un poco más regional y más profesional del negocio, ha empujado a la agricultura dentro del Chaco para combinar ese potencial de integración y, bueno, buscar una producción de carne más eficiente y más intensiva.
5: ¿Qué precio, qué valor podríamos manejar hoy por un campo productivo ya desarrollado hoy en el Chaco paraguayo, aprovechando ya que estamos en el marco de lo que es esta actividad, Guillermo, allí? Bueno, incluso vas a estar ahora moderando una charla que tiene como eje central también el tema precio de la tierra, inversión allí en Paraguay. ¿Qué se maneja hoy por el valor de la tierra?
26: Más o menos un campo ya desarrollado para empezar a trabajar, bueno, las referencias que nos indicaban entre los 1.200, 1.300 dólares por hectárea, depende mucho de su ubicación, depende mucho de la capacidad o la infraestructura para la logística. Ya campos cercanos a las colonias, que es donde está el centro más urbano, no se están consiguiendo con cierta facilidad, hay que alejarse ya varios kilómetros para, bueno, poder encontrar algunas zonas, pero hay campos productivos y también se empiezan a ver campos ya mecanizados, pensando en la agricultura con otro valor adicional que, bueno, hay que agregarle unos 800 hasta 1000 dólares más por hectárea.
5: Bien, Guille, precio del ganado. Miraba ahora las referencias de Valor Agro en Lovillo en la semana actual en los 4.90, pero algún negocio se acerca ya a los 5 dólares, o sea, precio histórico hoy para el ganado en Paraguay.
26: Sí, 4.90 la base, fácilmente se consiguen adicionales del 3 y 5%, ya se superó la línea, Martín, de los 5 dólares. Esto es una gran noticia, pero de todas maneras no convence al bolsillo del productor, quizás no por el valor del ganado, sino por lo que ha pasado con el tipo de cambio. El acumulado en Paraguay, bueno, ha tenido una pérdida del dólar versus el guaraní del entorno del 28%, y es un poder de compra muy importante que se ha perdido. No hay que olvidar que el productor vende su ganado gordo en dólares y tiene que salir a comprar la reposición en guaraníes, por ende tiene un 28% menos de guaraníes para salir a la compra, con una reposición que realmente está alta, el ternero en el entorno de los 4 dólares.
5: Bien, Guille, cerramos el contacto allí desde el Chaco paraguayo, en Expo Pioneros, en esta cobertura especial de valoragro.com.py, de Valor Agro, todo el equipo de Copa TV, y preparando ya también a partir del 11 de julio, para mucha gente que también por ahí quiera planificar alguna actividad fuera del país, 11 de julio, Mariano Roque Alonso, que es el símil, digamos, del Prado aquí en Uruguay.
26: Así es, y solo un detallecito, una perlita, sé que estuviste conversando en estos últimos días, tuvimos la posibilidad de encontrarnos, por ejemplo, con Luisa Verastegui, que ha venido acompañando esta muestra durante todos los años, y bueno, la particularidad que se cumplen 12 años de su presencia aquí en Paraguay, bueno, realmente muy contento y disfrutando también él de esta muestra.
5: Bien, mandale un abrazo, conversábamos con él, sí, en esta semana, sobre los 12 años allí desde Expo Pioneros, así que, bueno, un abrazo a toda la gente de Mari, y estaremos en contacto. Guillermo Crampe, desde Expo Pioneros, en el Chaco paraguayo. Guille, gracias por el contacto, un abrazo grande.
26: Martín, un abrazo, que pasen bien.
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1: Está prácticamente finalizando el primero de los dos días de este remate 315 del Consorcio Pantalla Uruguay, que incluye además la 14ª ganadera Angus. Para conocer el resultado del mercado, vamos a recibir ahora al ingeniero agrónomo José Pedro Aicardi Delgado, uno de los directores de Mega Agro. ¿Qué tal, José? ¿Cómo estás? Bienvenido a Hablemos de Agro.
13: Buenas tardes, Pablo. Un gusto estar en el programa, como siempre.
1: ¿Cómo viene la tónica de este primer día de ventas?
13: Bueno, tenía que arrancamos 8:30 temprano, todavía estamos vendiendo lo que son vacas de invernada. Y te diría que con muy buena tónica, como es el mercado hoy, venimos con prácticamente el 96% de ventas al momento. Y bueno, hoy fuimos con los terneros, terneras hembras, lotes mixtos, toda la fila de novillos, y ahora estamos transcurriendo con las vacas de invernada, y te diría que a muy buen ritmo, lo que fueron los terneros y después las terneras, prácticamente los terneros 100% de venta, las terneras creo que fue el 91% o el 95%, pero realmente todo con mucha firmeza y mucha dinámica de ventas, ¿no?
1: José, $741 de promedio al bulto de los terneros machos. Estamos a final de zafra y se siguen pagando muy bien los terneros.
13: Sí, la verdad que sí, estamos al final de la zafra, tal cual lo decís tú, y realmente impresionante lo que ha sido esta zafra de terneros, con prácticamente desde el arranque sin afloje, y eso que hoy gran parte de los terneros eran pesados, o te diría ya de 170, 180 kilos afuera, pero un promedio al bulto que realmente incita a la cría. Igualmente la ternera, ¿no?
1: Claro.
13: Digo, porque quieras que no, la ternera al bulto, ahora estaba mirando acá, está a 674, $680, te quiero decir, también la ternera está siendo muy demandada, con muy buenos valores. Y bueno, y que al bulto a estos niveles, entonces ese promedio, estamos arriba de los $700 entre los machos y las hembras como producto kilo de ternero que viene en una cría, ¿no?
1: Exacto, supongo que la hembra entra en la categoría, al incluir una ganadera Angus, raza definida, lotes de calidad, la ternera fue bastante más demandada y pagada por esta característica, ¿no, José?
13: Sí, y cuando comparamos, como hacíamos recién al bulto, no olvidarnos que muchas veces cualquiera el que saca más bien la cola de las terneras, no las terneras más pesadas, o sea que este precio del bulto probablemente sea con menos kilo de ternera que de ternero promedialmente, ¿no? Para esos precios del bulto que comparábamos recién, ¿no?
1: Bien, los novillos por arriba, prácticamente 995 y 1143 según la categoría, pero en torno a $1,000 sigue estabilizado el novillo.
13: Sí, estabilizado y con poca oferta de novillos, por lo menos en los que venimos viendo en estos días, sobre todo acá al nivel de la pantalla. Cuando mirábamos, yo estaba acá ayer, el 51% de la oferta siguen siendo terneros y terneras, pocos novillos, capaz que la otra categoría que estábamos con bastante volumen en la vaca invernada, normal para la época, terminando ya los diagnósticos y que salgan vacas de invernada, pero el novillo es muy firme y una oferta que está bastante escasa y demandada.
1: ¿La vaca en qué rango de precios se está vendiendo? Todavía está esta categoría finalizando prácticamente.
13: Mira, veníamos con un promedio para la categoría de $2.35 ya en el tramo final, y te diría que van de 2.25 a 2.45, 2.44 de máximo, digamos. El promedio es bien representativo un poco de la vaca. Es verdad también que bastante vaca de en torno a los 400 kilos o más pesaditas. No hay vacas demasiado livianas tampoco en general en la fila, ¿no?
1: Recordemos que por este remate hay una excepción, que la pieza de cría va a ir ahora, inmediatamente después de la vaca invernada, ¿no?
13: Exactamente, creo que las dos diferencias son, concentramos en el primer día de ventas hoy los terneros y las terneras, que no es lo habitual, y vamos a cerrar el día después de la vaca invernada con las piezas de cría. Para mañana, a partir de las 9 de la mañana, van a quedar los vientres sin servicio, de 1 a 2 y de 2 a 3, lo que es vientres preñados y entorados. Esas son las categorías que se rematan mañana a partir de las 9. Lo demás, para todo hoy, estamos cerrando ahora en un ratito con pieza de cría.
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1: ¿Y qué golazo hizo Maxi Gómez?
13: ¡Qué golazo hizo Maxi Gómez! ¡Exactamente! Ese es mi amigo. Vamos a decirle que tenemos la butaca a tres lugares de diferencia.
1: Ingeniero
13: agrónomo. Que vamos para la otra copa. Y no vamos a decir más nada, porque si no los adversarios se ponen nerviosos.
1: Ingeniero agrónomo José Pedro Aicardi Delgado, gracias por estar en este Hablemos de Agro de jueves.
14: Abrazo tricolor y gracias por la llamada. Abrazo.
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3: Bueno, llegamos al final, amigos, de esta entrega de Hablemos de Agro aquí en Oriental Agropecuaria. Se nos fue el programa. El saludo a toda la gente que está en muchos casos de regreso a casa en este frío. Jueves 28 de mayo, ya se viene la lechería en el Uruguay. El saludo también a

0: pasó rápido, exactamente, 120 minutos. Qué imponente, ya lo hemos hablado otras veces. Cuando me dijiste 2 horas me parecía una eternidad. Uh-huh. Y realmente con tantas notas, con tantas voces, se hace muy ágil, muy ágil y muy llevadero, por lo menos para mí, para nosotros, y a vos también, ya lo sé. Si te parece, nos reencontramos mañana cerrando una semana más aquí en Hablemos de Agro. Se viene mucha actividad para el fin de semana. Va a estar el Congreso de la Federación Rural, como bien decías, y tenemos actividad varia. Tenemos una Expo Angus en Flores. Se está disputando la Marcha Funcional de Caballos Criollos. Hay mucha información que se va a generar entre mañana, el sábado, el domingo. Y bueno, todo eso lo vamos a tener acá en Hablemos de Agro, por supuesto.
1: Sí, exactamente, Pablo. Mañana lo vamos a tener a todo esto y otros temas más, por supuesto, en Hablemos de Agro aquí en Oriental Agropecuaria.
0: Gran abrazo, Martín. Saludos a toda la audiencia. Nos reencontramos mañana viernes a la hora 17.
1: Ya viene Lechería en Uruguay. Hasta mañana.
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3: Buenas tardes, 19 horas en todo el territorio nacional, damos comienzo a una nueva edición de Lechería en el Uruguay, programa número 5002, edición correspondiente a este jueves 28 de mayo del año en curso. Danilo Sirgalea les habla, Carlos Condesa está en controles y puesta en el aire. Comenzamos a desandar la tarde en Radio Oriental Agropecuaria.
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3: Y antes de ir al estado del tiempo, tenemos un titular para compartir con ustedes. Brasil desestimó denuncia de dumping en exportaciones uruguayas de leche en polvo. Así titula El Observador a las 17 horas con 13 minutos de la tarde de hoy. En instantes nada más, nos vamos al encuentro del vicepresidente de la Cooperativa Nacional de Productores de Leche, CONAPROLE, el señor Alejandro Pérez Biasi. Ahora actualizamos los datos del tiempo para la jornada de mañana viernes. ¿Cómo comienza la jornada? Bueno, el día se presentará nuboso con periodos de cubierto y neblinas. Por la tarde-noche, nuboso, periodos de cubierto, 8 grados la mínima, 16 la máxima. El sábado, en tanto, por la mañana, nuboso y cubierto, nieblas y neblinas. Por la tarde-noche, nuboso, periodos de cubierto, nieblas y neblinas, 10 grados la mínima, 17 la máxima. La probabilidad de lluvias para domingo, lunes, martes y miércoles es nula. Pero sin más preámbulo, nos vamos al encuentro, nos vamos hasta la ciudad de San José de Mayo, donde está en este momento el vicepresidente de CONAPROLE. Alejandro, buenas tardes, gracias por atendernos.
4: No, buenas tardes, y para ti y la audiencia, un gusto establecer esta comunicación.
3: Por favor, Alejandro, hoy una jornada realmente maratónica. Estuviste en Florida en la charla de la Sociedad de Productores de Leche de Florida. Ahora estás de la mano de la Asociación Nacional de Productores de Leche allí en lo que es el predio de exposiciones de la Asociación Rural de San José. Pero esta tarde surgió un titular a nivel del Observador, que es que Brasil desestimó la denuncia de dumping en exportaciones uruguayas de leche en polvo. ¿Cómo nos adentramos en este tema tan sensible para la cooperativa, Alejandro?
4: Bueno, Danilo, es una gran noticia. Ahora en la noche seguramente los noticieros, las autoridades estén dando la noticia que se desestima esa denuncia de dumping. En realidad había un riesgo, nosotros teníamos la total tranquilidad de que el dumping no existía, no sé bien cuál es el dictamen porque es bien fresca la noticia, pero bueno, es una, sin duda que es una muy buena noticia, necesitamos mucho a Brasil nosotros en este contexto también, además de mucha producción.

0: de convulsión a nivel mundial en otras regiones del mundo. Y bueno, sé que estamos muy contentos. También creo que es bueno reconocer y felicitar a todo el equipo de personas, que fueron muchas, que respondieron a tanto de estudio jurídico de acá de Uruguay o de Brasil, pero sobre todo el equipo de Conaprole, que durante finales y prácticamente sobre las fiestas del año anterior, estuvieron largas horas, diurnas, nocturnas, trabajando en la respuesta, en la defensa de este caso. Realmente gente muy comprometida de la cooperativa, mucha gente respondiendo con miles de páginas para hacer la defensa de esta denuncia. Así que también el agradecimiento y las felicitaciones a todo ese equipo, porque bueno, es una, si bien, como te decía, teníamos la tranquilidad de que no hubo dumping, que es una denuncia del año 2023, pero bueno, no se había expedido a favor todavía los organismos de comercio, así que hay que celebrarlas y bueno, y realmente quedarnos contentos porque se hizo justicia.
1: Alejandro, estuviste por Florida en la tarde de hoy. ¿Cuál fue el eco de esta charla de capital humano y relaciones laborales?
0: Es una linda experiencia de una persona que obviamente viene de la industria automotriz, que tiene una diferencia con las lácteas, pero sobre todo hay muchos puntos en común en el relacionamiento de la empresa con el sindicato, y realmente ubicar dónde están nuestras amenazas, nuestras competencias, para identificar los problemas, identificar que el proyecto de la empresa, de los tamberos, de los socios cooperarios y de los funcionarios de la cooperativa es el mismo, por lo cual tenemos que trabajar todos en la misma dirección, trabajar en dar pasos, en generar confianza, en hacer que esto funcione. Nosotros, nuestras amenazas las tenemos fuera de fronteras, no dentro. Entonces no está bien generar problemas, decía, hay que parar la producción. O sea, podemos tener problemas, enfrentarnos, discutir, pero los problemas no pueden ser los conflictos parando la producción. O sea que estamos muy buena. Ojalá podamos también con las nuevas autoridades del sindicato establecer un cambio ahí en el relacionamiento y poder ponernos a funcionar mejor. Pero sobre todo una charla que no tiene mucho, digamos, no es una charla técnica, sino que es esa actitud que tenemos que tener todos frente al trabajo, donde no hay lugar para personas que no quieran el trabajo, no quieran aprender y no estén dispuestos a comprometerse. Y de ver cómo apuntamos y cómo reconocemos cuando hay logros, cuando las cosas salen bien. Así que muy muy interesante las reflexiones. Había gente del sindicato, de la cooperativa, habíamos casi todos los directores de las gremiales, y una convocatoria muy importante, porque obviamente es un tema que convoca, y las relaciones laborales en todo Uruguay, en todas las empresas y particularmente en la cooperativa.
1: Alejandro, en otro orden, estás por San José de Mayo en este momento. ¿Cómo está el marco para lo que va a ser esta charla de Nopich y asociados que lleva adelante la Asociación Nacional de Productores de Leche?
0: Bueno, es a las 7 en punto, está llegando gente, seguramente se arme en pocos minutos, una buena convocatoria aparentemente. Es un tema que también interesa, todo lo que son los proyectos COMAP y los beneficios fiscales que podemos tener por la inversión. Creo que es una herramienta muy buena para el productor, para el país, porque genera inversión, genera trabajo, bueno, y de alguna manera todos venimos a aprender cuáles son las cosas que tenemos que hacer, cómo hacer los beneficios, cómo poder obtener beneficios de esos de la COMAP, y yo creo que es un tema que en el cual tenemos que trabajar. A veces en los márgenes tan pequeños y en los resultados que tenemos en las empresas agropecuarias, este tipo de proyectos nos ayudan a mejorar el margen, a poder hacer inversiones, a estar en la vanguardia de las inversiones y la tecnología. Así que es una charla, creo que es muy específica, muy importante, donde hay que ver cómo cómo podemos incorporar el proyecto a cada establecimiento.
1: Correcto. Alejandro, tranquilo, respira un instante y retomamos la charla. Momento crucial desde el punto de vista del cierre de mayo para lo que es el ingreso de leche a planta, con un mundo de leche realmente y con una situación que, sin lugar a dudas, también, por un lado, nos alegra por la facturación, pero por otro lado también nos da la posibilidad de ingresar justamente en este quiebre de otoño a invierno con niveles de producción realmente muy interesantes desde todo punto de vista.
0: Sí, sin duda que se siguen batiendo récords de producción. Estamos como un 15-16% por encima en lo que va de mayo. Perdón, Danilo. Bueno, estoy atravesando un estado gripal y de tos que...
1: No, es entendible.
0: Estamos entre un 15 y un 16% por encima. En estos días de mayo son 600, el promedio van 600.000 litros más que el año anterior. Si hacemos un comparativo de 12 meses, es 208 millones de litros más. Con la diferencia con esta producción, o la diferencia o la particularidad, que estos 208 millones de litros van netamente a la exportación, o sea que desafiamos el equipo de exportaciones en un mundo bastante complejo, por eso también la importancia de estas noticias desde Brasil. Pero bueno, se sigue con una muy buena producción, no baja el porcentaje de producción por encima del año pasado. Creo que ese efecto de que siempre vamos gestionando, haciendo mejor las cosas, pero también con efecto ayudado por un clima con un invierno bastante seco, que eso también ayuda a la producción y estamos realmente muy muy contentos por eso, y un desafío desde la parte industrial también en lo que estamos viendo para las etapas de primavera.
1: Alejandro, estamos en vísperas de lo que va a ser la conmemoración, la celebración el próximo sábado 30 de mayo de los 90 años de la cooperativa, con un multitudinario acto en el cual socios cooperarios de diferentes puntos del territorio nacional se van a dar cita aquí en la Rural del Prado. ¿Cómo se viene palpitando desde la dirección de la cooperativa?
0: Bueno, es muy contentos. 90 años no es poco, no es muy poco, no es muchas las cooperativas que pueden llegar a esta instancia. Muy contentos de estar en la dirección, o estar como productor de la cooperativa en esta instancia tan tan particular. Bueno, mil perdones de vuelta. Apuntando a que toda a que sea una fiesta multitudinaria, anda cerca de con los niños, de las 2.000 personas. Vamos a ir obviamente todos con buena onda, estamos tratando de ultimar todos los detalles para que el productor y todos los que vayan estén de la mejor manera atendidos. Va a haber un espectáculo musical, o sea que estamos muy contentos. Sin duda que va a ser una fiesta, que es un año de, no es un solo un día, pero sí esa instancia hay que disfrutarla con los productores, pero es un año de celebraciones, llegar a los 90 años con la juventud, diría yo, que tiene con Aprole, con una marca reconocida no solo a nivel interno, sino a nivel mundial, así que va a ser una fiesta.
1: Correcto. Te liberamos, Alejandro. ¿Querés aportar algo, alguna consideración final?
0: Bueno, te agradezco, Danilo, y unas disculpas porque esta tos me está jugando una mala pasada, pero nada, así que nos reencontraremos con muchos productores el sábado, que a veces pasa tiempo y no nos vemos. Van a venir gente de todo el país, sin duda que va a ser una, como todas las reencuentros de la cooperativa, va a ser una fiesta, va a contar con testimonios de productores. Creo que va a ser muy emotivo, sobre todo para los que hemos vivido desde que prácticamente caminamos la vida de la cooperativa, llegar a esa instancia de reflexión, pero sobre todo de no solo de mirar los 90 años, sino de mirar el futuro que tiene la cooperativa, la posición de marca que tiene, como te decía. Estamos en una plataforma muy buena, pero con el compromiso y un desafío importante de cuidarla y seguirla haciendo crecer. Así que bueno, ya nos reencontraremos el próximo sábado.
1: Dale, te mando un abrazo y que te mejores, Alejandro.
0: Gracias.
1: Y bueno, junto a Alejandro Pérez Biasi, vicepresidente de Conaprole, cerramos este módulo, lo liberamos. 13 minutos pasan de las 19 horas en todo el territorio nacional. Pausa de la mano de Polar Foods y a la vuelta de la misma les cuento la noticia con la que arrancábamos esta nota en la tarde de hoy, de la desestimación de la denuncia de dumping en Brasil, pero también algunos detalles de la fiesta del sábado. Todo esto en un instante nada más.
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0: Seguimos, amigas y amigos, aquí en Lechería en el Uruguay, edición correspondiente a este jueves 28 de mayo. Como decíamos, el Observador en la tarde de hoy, a las 17 horas y 13 minutos, tituló: Brasil desestimó denuncia de dumping en exportaciones uruguayas de leche en polvo. El reclamo había sido promovido por los productores de lácteos brasileños. El gobierno brasileño decidió no avanzar en una denuncia de dumping promovida por productores de su país contra las exportaciones de leche en polvo de Uruguay. El reclamo había sido presentado en 2024 por la Confederación de Agricultura y Ganadería de Brasil, por sus siglas CNA, y cobró fuerza el mes pasado tras una nota técnica elaborada por el Departamento de Defensa Comercial, DECOM. Actualmente el caso estaba en el Comité Ejecutivo de Gestión, siglas GESEX, integrado por los Ministerios de Economía, Ganadería, Agricultura y Economía, entre otros. Fuentes oficiales informaron a El Observador que este jueves el GESEX resolvió no avanzar con la denuncia de dumping y cerrar el caso. La dependencia explicó que por razones de interés general no se aplicarán derechos de importación, según la información que tiene el gobierno uruguayo. La denuncia de dumping, en principio, había sido contra las exportaciones argentinas de leche en polvo, pero luego fueron sumadas las ventas de Uruguay. En paralelo, el avance del tema en Brasil, el gobierno uruguayo junto a una delegación argentina plantearon la preocupación por la denuncia en el Comité de Prácticas Antidumping de la Organización Mundial de Comercio, OMC. Y bueno, por acá dejamos tres puntos suspensivos y seguramente ya a partir de hoy vayan a surgir nuevas informaciones. Lo que sí podemos decir es lo que decía el vicepresidente de Conaprole hace un instante. Hubo un equipo de, en este caso, abogados brasileños que trabajaron conjuntamente con la dirección de la cooperativa y muchas otras personas, técnicos a nivel uruguayo también, que fueron y que, a su vez, a través del tiempo, fueron propiciando esta defensa de la posición uruguaya en torno a esta denuncia, falsa denuncia de dumping por parte de los productores brasileños, que también se renueva y cada vez que surge la posibilidad de un acto eleccionario en Brasil, a manera de lobby, bueno, surgen este tipo de instancias llevadas adelante en lobby, en definitiva, por parte de los productores brasileños. 17 minutos pasan de las 19 horas en todo el territorio nacional. Como les dije, vamos a ampliar alguna novedad en lo que tiene que ver con la actividad del próximo sábado, con la conmemoración de los 90 años de Conaprole. Pero antes les quiero recordar de que en minutos nada más está comenzando la charla análisis del nuevo régimen de promoción de inversiones COMAP, puntos claves para maximizar beneficios fiscales y mejorar la competitividad del sector lechero. Exponen Nopich y asociados, el contador Juan Andrés Ordoqui, el contador Elías García y la economista Sofía Katzenstein. Es hoy en la barbacoa de la Asociación Rural de San José, allí en el predio de exposiciones de la Rural de San José. También hoy se realiza el remate de especial de otoño por parte de las firmas Juan Francisco Chirucci y Soria Negocios Rurales, de Malquecó, de Vilian Schmidt y Juan Ignacio Mangado. Esto es en la cabaña Malquecó, ubicada en Camino de la Costa, kilómetro 2.5 en San José, o también de forma virtual a través de Click Rural, de DirecTV, canal 184, y de las redes de los escritorios rurales. 20 toros PI, 20 vacas PI en producción y próximas, y 80 vacas y vaquillonas SH. Mañana hay otra cita, en este caso, pero en el local Cardal, porque mañana habrá excelente parque de maquinaria y herramientas a partir del mediodía, como así también 250 blando jersey y kiwi de productores invitados, destacando 60 vacas y vaquillonas recién paridas y bien próximas de Supremil Sociedad Anónima. En este caso, la actividad de mañana es de Disanti Limitada. Y ahora nos vamos a quedar un instante con lo que respecta a la actividad que está fijada para el próximo sábado 30 de mayo. Vamos a comentarles algunos detalles que tienen que ver con la organización de este evento. Hay muchos productores que van a venir en ómnibus. se calcula que una veintena de ómnibus, más de 20 ómnibus, van a estar llegando provenientes de las diferentes zonales de productores de Conaprole. Por lo tanto, en este caso, hay que tener en cuenta que van a llegar adultos y niños. Está previsto de que cada ómnibus que llegue va a tener un responsable, ya sea el responsable zonal de Conaprole o también algún productor que le esté dando una mano a ese responsable zonal, dado que en algunos casos van a estar partiendo 4 y 5 ómnibus de una zonal. Entonces, en este caso, el zonal va a venir en un ómnibus y en los otros ómnibus van a venir gente responsable de la confianza del zonal a cargo del mismo. Recuerden que hay que elaborar una lista de todos los productores, ya sea adultos y menores que vengan en esos ómnibus, que hay que configurar esa lista en ese momento, que a su vez hay que tener en cuenta que cuando venimos a este tipo de actividades multitudinarias, se está pensando que en el entorno de 2.000 personas, es muchísima gente, se va a estar dando cita el próximo sábado, allí pasada las 11 de la mañana, en el predio de exposiciones de la Asociación Rural del Uruguay en el Prado, en Montevideo. Entonces, vamos a quedarnos primero con los productores que llegan en ómnibus, que subieron en sus pagos, en su zonal, y que se trasladan a Montevideo. Bueno, esos productores van a llegar, van a ingresar por calle Atilio Pelosi, allí en el 1881 de Atilio Pelosi, en el norte del Prado, la zona norte del Prado, van a estar llegando e ingresando, que a su vez se los va a estar recibiendo. Va a haber un pasaje por acceso fácil, donde cada uno de ustedes ya tiene un código QR para uno, para dos, para tres, para cuatro personas. Es en lo que respecta justamente a aquellos que vienen con pequeños, grandes o chicos, pero ese QR identifica justamente la posibilidad de ese productor que llega a Montevideo a participar de esta actividad. Acceso fácil, mostramos el código QR e ingresamos. Los adultos que vengan con niños, recuerden que menores de 4 años se pueden quedar con ellos, pueden permanecer allí en lo que respecta justamente a la actividad junto a sus padres, pero aquellos niños tal vez mayores de 3 o 4 años pueden permanecer en la zona de niños. Hay una ciudad de niños que está construida para ellos y que va a estar albergando, bueno, a esos niños que lleguen a esta actividad, porque también los grandes van a disfrutar de un espacio donde habrá acto protocolar, donde está la bienvenida por parte de la dirección de la cooperativa. No les voy a dar muchos piques, sí les voy a dar generalidades. Pero el otro tema no menor es que el niño de mayor a 3 o 4 años va a poder ingresar justamente a esa ciudad de los niños que está apostada allí en el predio de la Rural del Prado y que va a estar en un lugar contiguo a lo que hace a las diferentes salas que se van a estar dando. ¿Por qué? Porque el productor va a ingresar, el niño puede ingresar a la ciudad de los niños, para ello se le va a poner justamente un brazalete con el número de teléfono de su papá o de su mamá y de la zonal a la cual pertenece, porque va a estar en, podríamos decir, contacto con todo lo que hace a su actividad propiamente dedicada a los niños. Y a su vez el mayor va a tener la posibilidad o la libertad de estar en sala atendiendo a lo que respecta justamente a la participación de ese acto protocolar, con testimonios de productores, con reconocimientos de productores y posteriormente, bueno, un espectáculo musical final. Pero vamos por orden. Ingresamos en acceso fácil, los que venimos en ómnibus, mostramos el QR, pasamos por ese sitio en el cual en la entrada van a chequear que efectivamente seamos nosotros los que llegamos y vamos a ingresar. Hay un sector para cada zonal. Por ejemplo, en lo que tiene que ver con las diferentes zonales, bueno, cada zonal tiene un sector dentro de lo que hace a las instalaciones del Prado en Montevideo. Por ejemplo, y yo ahora me voy a ir a la información que tengo por acá de primera mano para compartir con ustedes. El sector A es para la zonal norte. O sea, la zonal norte va a ir al sector A, que va a estar identificado con su letra, y donde en ese lugar habrá cantidad de mesas acorde a los productores inscriptos. Sector B, zonal litoral sur. Sector C, zonal este. Sector D, zonal Canelones. Sector E, zonal San Ramón. Sector F, zonal Florida. Sector G, ruta 1. Y sector J, San José. Acá hay que tener en cuenta algo muy importante, que aquellos productores que se inscribieron recibieron su QR. Lamentablemente muchos productores no se inscribieron, por lo tanto no van a poder participar de esta actividad. Y ahora me voy a referir a aquellos productores que llegan en vehículo propio. Aquellos productores que llegan en vehículo propio van a tener que ingresar también por calle Atilio Pelosi. Atilio Pelosi es la que cruza desde Avenida Bullental a 19 de abril, zona norte, El Prado, la zona que está la entrada del embarcadero, Plaza Prado, y el lo que sería la calle Domingo Ordoñana. Bueno, ahí es donde van a ingresar, en calle Atilio Pelosi. Los que lleguen en automóvil van a dejar el vehículo en las inmediaciones, van a acceder justamente al Prado de la misma forma que hicieron los anteriores, con su código QR, y van a ir y se van a ubicar en la zona que está apostada para su zonal. Si vienen con niños menores, bueno, ese niño podrá asistir y participar de la actividad en la ciudad de los niños, y a su vez, antes de ingresar al espectáculo de cierre, al espectáculo musical, el padre podrá tener la opción de ir a buscar a ese niño, de traerlo y de que comparta el espectáculo musical en familia, pero no va a volver a la ciudad de los niños, va a salir de esa área y a su vez va a estar con su familia, pero no va a volver a la ciudad de los niños. Son aspectos, algunos muy simples, muy sencillos, pero de orden para lo que va a ser esta multitudinaria actividad a realizarse el próximo sábado en el Prado del Montevideo. Capítulo aparte, todo lo que tiene que ver con el espectáculo en sí, finalizado el espectáculo, todos y cada uno nos vamos a tener que tratar de esmerar en no perder mucho tiempo, en tratar de pasar por el sanitario y ya quedar a la orden, porque los ómnibus ya van a estar ahí prontos para el retorno. Y al ser tanta gente, tantas personas, bueno, hay que tener mucho cuidado en el tiempo que nos lleva justamente desalojar las instalaciones del Prado y de que cada uno llegue en tiempo y forma a su hogar a través de este servicio de bus que se brinda tanto para traer al socio cooperario como para reintegrarlo a su hogar finalizado el evento. Por lo tanto, vamos a estar informando a todos y cada uno de ustedes, minuto a minuto, de todo lo que nos tiene deparado este realmente multitudinario encuentro 90 años de CONAPROLE. Algunas cosas no se las voy a comentar hoy, porque sería de perogrullo, ¿no? Tratar de espolear una cosa que va a ser una sorpresa para todos ustedes. Pero sí, que van a pasar bien, que vengan con el mejor ánimo y que van a ser recibidos de la mejor manera posible, porque ustedes, en definitiva, son los dueños de esta cooperativa que está cumpliendo sus 90 jóvenes años, tal cual decía recién Alejandro Pérez Biasi, vicepresidente de la cooperativa. Y de esta manera llegamos al final de esta entrega correspondiente a este jueves 28 de mayo del año en curso. Está el señor Carlos Condesa en controles y puesta en el aire. Será hasta mañana, si Dios quiere.
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10: hace referencia a algo que vivimos los uruguayos hace no muchos días, el 20 de mayo. Como todos los 20 de mayo, se recordó una fecha dolorosa para todos, por encima de cintillos, por encima de trincheras, de ideologías, que fue el asesinato en Buenos Aires de Selmar Michelini, de Héctor Gutiérrez Ruiz, de Rosario Barredo, de White Dove, cuyos cuerpos aparecieron al día siguiente, el 21 de mayo, en un auto en Buenos Aires. Habían sido secuestrados por personas de civil, pero que formaban parte de escuadrones de acción de la triste dictadura argentina, pero con seguramente coordinación y connivencia de la dictadura uruguaya. Y fue generándose una corriente de recuerdo y de reclamo, ¿eh? Los 20 de mayo, las marchas del silencio. Recuerdo haber participado en alguna. Simplemente mencionar que en esta ocasión, la 31ª edición de la Marcha del Silencio, hubo una participación manifiesta conjunta de jóvenes del Frente Amplio, del Partido Nacional, del Partido Colorado y del Partido Independiente. Lo cual me parece importante, porque más allá de que nos demos patadas en la percepción política, cuando discutimos del modelo de país, de todo lo que podemos discutir en la arena, en el tablero de la política, hay algo que sí nos une, que es, o debería unirnos, que es la cercanía en el dolor, la cercanía cuando se reclama justicia, sobre todo para los familiares de los detenidos desaparecidos. Y hago abstracción aquí de todo lo que podría también generarse como discusión a partir de esto, que es, estoy hablando de recompensas injustas para algunas personas, pactos que se pudieron haber dado entre los dos monstruos de aquella época de plomo y de angustia, pero por encima de eso está el dolor allí paseando por las calles de la ciudad sin respuesta, que es los familiares de los detenidos desaparecidos. Dicho esto, en estas horas hemos conocido además, y ha sido presentado en las últimas horas, un tema titulado Sutura, de un uruguayo que no conocíamos, que estamos conociendo ahora en estas horas, que se llama Tomás Gaeta, un uruguayo que tuvo su formación en Londres con gente de primera, que trabaja con gente de primera, gente muy valiosa, muy talentosa, y que además humildemente con su guitarra a cuestas va a donde lo invitan de alguna forma, ¿no? Como los antiguos cantantes o cantores de esta región. Así que bueno, toda esta presentación para decirte, Tomás Gaeta, bienvenido, gracias por haberte venido aquí a los estudios de Radio Oriental.
11: Muchas gracias, y qué presentación.
10: Tomás, a ver, como ya lo conversamos alguna vez, si tuvieras que hablar de Tomás Gaeta, digo, ¿cómo presentarías a este señor ahí empuñando una guitarra y teniendo una intención?
11: Bueno, diría que es un cantautor uruguayo que ha estado un tiempo afuera y que busca reconectar con su propia identidad y con sus canciones para decir algo. Uh-huh. A veces más importante, a veces digamos que experiencias más personales.
10: Bien. A ver, ¿cuál es tu cercanía con esto? Porque estuviste muchos años fuera del país y entonces la primera lectura que uno hace es, bueno, a ver, pertenece a una familia de gente que se fue del Uruguay por necesidad económica o como perseguido político. ¿Es alguna de las dos situaciones estas, Tomás?
11: No, en realidad no. Digamos, hay experiencias que yo siempre, digamos, al crecer fui escuchando de chico, que me sensibilizaron mucho, y sí, padres de amigos exiliados, digamos, por suerte en mi familia no hubo nadie que estuviera directamente afectado. Uh-huh. por la dictadura, digo, que ningún familiar desaparecido, bueno, o en la cárcel o cosas de ese tipo, pero sí escuché muchos relatos, padres de amigos, relatos de mis abuelos, y cuando estuve fuera, en Reino Unido, hay una comunidad de hijos de exiliados. Este, uh-huh. Yo trabajé con un... Bueno, soy amigo de un hijo de exiliados que terminó por esas casualidades de la vida en Suecia, donde también estuvo su familia exiliada. Uh-huh. Y no sé, a mí todo eso me fue permeando de alguna forma.
12: Claro.
11: En algún momento me pregunté, bueno, soy la persona indicada para hacer esta canción, debería hacerla. Pero después, bueno, dije, me lancé y... Uh-huh. Siempre quedan esas preguntas, ¿no? Claro. Que uno mismo a veces es la persona más crítica con uno mismo, pero...
12: Contanos algo de tu formación, Tomás. Digo, porque, a ver, Londres, y contanos allí en Londres, ¿qué fue lo que aprendiste? ¿Con quién o con quiénes tuviste contacto? Y también te voy a preguntar qué pensás desde tu mirada latina, por decirlo de alguna forma, porque seguís siendo uruguayo, esa sociedad que en algunos casos es tan distinta a la sociedad sajona, ¿no? Anglosajona, tan distinta de nosotros.
11: Sí, bueno, yo en Uruguay ya tenía una cierta formación, digamos, no en la escuela universitaria de música, pero sí me venía formando con algunos profesores y venía con mi experiencia de tocar en algunos conjuntos musicales.
12: Por ejemplo,
11: Tom, Chris and Tom, es un trío
12: folk. Sí.
11: No, bueno, nos supimos presentar en algunos lugares, tenemos un disco muy lindo, y para mí eso fue una gran formación, digamos, desde salir a un escenario y defender las canciones en Rocha, en Maldonado, acá en Montevideo, hasta, bueno, componer y entender lo que es una armonía, un montón de cosas. Y bueno, después en Londres sí, a mí me interesaba mucho siempre, me interesa y creo que me va a seguir interesando siempre el oficio del cantautor, ¿no? Uh-huh. Las mil y un formas que existen de escribir una canción. Y eso fue justamente lo que estudié en Londres, que es sobre songwriting, ¿no? No encuentro la palabra de traducirlo, pero cantautor y un poco de producción musical.
12: Claro, claro. ¿Y dónde estudiaste en Londres?
11: Ese se llama el Instituto de Música Contemporánea y fue un curso de un año que estuvo increíble porque, bueno, había muchos profesionales de la industria dando charlas y, bueno, muchos talleres de escribir... Para adentrarse en el oficio, justamente formas diferentes de escribir, cursos de armonía. Uh-huh. Y la posibilidad también de escribir canciones con músicos que de repente pueden ser latinos o de repente, no sé, un músico escocés. Uh-huh. Que escribimos una canción juntos y bueno, tiene una forma mucho más anglosajona de escribir las mezclas pueden ser, creo yo, muy interesantes.
12: Interesantes. Y hablando de eso, de la sociedad, antes de entrar a la sutura directamente, sí. ¿Cómo te adaptaste, digamos? ¿Fue difícil? ¿Fue sencillo? ¿Sabías inglés? ¿Te manejabas con fluidez? ¿El inglés de los ingleses es distinto al inglés de los, al slang de los americanos, no?
11: Totalmente. Sí. O sea, al principio no entendía mucho, si bien yo ya tenía un nivel de inglés, pero de repente le entendés más al que te sirve la cerveza, que tiene un inglés tipo, you're right, ¿viste? Como más de las películas. Y bueno, también la gente de mi edad tiene sus expresiones y hubo que ahí aprender a los porrazos. Ya me olvidé lo otro que me habías preguntado. Pero no, bueno, sí, fue difícil por momentos, sí, no te voy a mentir.
12: Y en cuanto a la idiosincrasia, la forma de ser, porque nosotros decimos, a ver, son más fríos. Y bueno, sí, ingleses, alemanes, los europeos del este en general, los otros, españoles, italianos, bueno, de ahí venimos y así somos. Sí, pero sí. Digo, esos otros países, ¿realmente son más fríos o hay otras maneras de conectarse? Digo, ¿cómo lo viviste eso?
11: Sí, es que eso de lo que decís es muy interesante porque en Inglaterra, no sé, yo siento que capaz, no sé si es frío, tiene una cosa muy polite, ¿no? Muy educada. O sea, vos entras a un café y te preguntan cómo va tu fin de semana, te preguntan no sé qué, y con una sonrisa, y, uh-huh. y tal, uno se queda pensando, ¿será falso esto?
12: Claro.
11: Capaz que en Uruguay, no sé, te dicen, ¿qué te digo, maestro? Y esa cosa que capaz es un poco más sosca, pero es honesta, ¿no? Como, uh-huh. yo que sé, un mesero que acá te dice, no, ahora no tengo nada, y tal. Es una cosa sincera que capaz, no sé, pero es más honesta. Yo la otra vez conversaba contigo, ¿no? Que eso de los abrazos, que acá uh-huh. se da abrazos, se saluda con beso. Y allá, bueno, las primeras veces saludaba a mis amigos, los amigos que me hice ingleses, que no son muchos, y quedaban así como un poco duros. Y
12: cuando después, los abrazabas.
11: Cuando los abrazaba, claro. Y después un poco les terminó gustando. Y yo ahí me di cuenta que me ponía en ese lugar del latino, el latino que siempre está contento. Y otra cosa que no te comenté fue la velocidad que tienen al caminar. Sobre todo, te diría en Londres, pero en ciudades y ciudades chicas, caminan dos veces más rápido que un uruguayo.
12: ¿En serio?
11: Te juro, y ahora es gracioso porque
12: era interesante.
11: Mi pareja, que es uruguaya, pero nos conocimos en Reino Unido, hace poco estuvo, nada, estamos caminando por acá, por Montevideo, y le decía, vos estás caminando como una inglesa. Estás caminando tranquila, mucho más tranqui, estamos por Boulevard España, ¿viste? No sé, sí, no había ningún apuro, era un sábado. Uh-huh. Estos dos, claro, que se...
13: No, yo camino bastante rápido, ¿no? Yo soy lentón,
12: sabe que soy lentón, sí.
11: Pero yo creo que el uruguayo, la uruguaya promedio es lentón, porque nosotros no tenemos un apuro... Viste, claro, de repente tenés la caminata lenta del shopping, ¿no? Esa es súper lenta, la persona que va a pasear. Claro. Pero no, creo que sí, hay otro ritmo y otra forma de vincularse que llaman la atención.
13: Dijiste algo al pasar, ahora que me llamó la atención. Los pocos amigos que hice, ¿es difícil hacer amigos allá o no tuviste tanto tiempo como para hacer amigos, digamos? ¿Cómo es esa relación de la amistad?
11: Yo me hice muchos amigos, pero en porcentaje, los ingleses y los escoceses, eso es un porcentaje menor. O sea, en realidad terminé con amigos que quiero muchísimo, de Colombia, que además son colaboradores en la música, de Chile, de Brasil, de España, del sur de España, me llevo increíblemente, gente de Málaga, de Sevilla. Sí, claro. Sí.
13: Esa es otra historia,
12: sí,
13: ¿no?
12: Sí, eso es otra historia.
11: Que yo te comentaba el otro día que les encanta quejarse, no, pues joder, sabe que al final, ¿sabe? Y decía, Pablo, le digo, no, ¿cómo te gusta la queja? Y después llegué acá a Uruguay.
13: ¿Nosotros?
11: No, pero y ahí encontré parecido. Claro. Yo le decía, sí, comentaba, bueno, es que si a nosotros nos gusta quejarnos, ¿sabes? Y acá también, viste, encontré algo parecido. Y después me hice, te diría, 3-4 amigos ingleses o escoceses. Bueno, una es de Gales, 2 ingleses y un... Parece un chiste, ¿no? Pero y son cálidos a su forma, pero fueron los menos.
12: Claro.
11: Después del trabajo también, pero ahí es muy como de... Bueno, de salir a tomar una cerveza y tal, y como que queda en eso, ¿no? No están acá tanto como Uruguay.
12: Intimidades, claro. Cosas que te pasan, que
11: no, de repente sí llega, pero llega con el tiempo. O puede pasar, a mí me pasó que empezó el curso 2 meses y de repente salimos y me dijeron, no, porque a vos te requeremos. Y no me había enterado. Como que habían pasado 2 meses y no.
12: Claro.
11: Capaz es eso, menos demostrativo.
12: Comunicativo, sí, claro. Sí, claro. Sí. Bueno, algo ya dijiste sobre cómo surge esto. Desde tu sensibilidad, ¿por qué sutura? Digo, ¿y para qué sutura? ¿Y cómo ha caído? Porque contanos de lo que fue la presentación en estas horas de sutura. Ya tenemos algunos indicios, hay gente que se ha conmovido con esto y que te ha hecho saber su agradecimiento. Bueno, porque miraste a esto y hablaste por esto, ¿no? Que me parece importante.
11: Bueno, sutura es como... una metáfora, quería hablar como de una herida que no cicatriza y bueno, fue la palabra que se me ocurrió y digamos en esto de escribirlo en décima, que la décima, ¿no? Esta forma de escribir de los payadores que tiene su belleza pero también su desafío. Después, bueno, fue una palabra que terminó rimando en la canción y que quedó bien y sí, yo creo que es una canción que fue desafiante al momento de escribirla y al momento de también de mostrarla.
12: Claro.
11: Pero bueno, hubo gente que ha pasado por eso, digamos que estuvo presa y que digamos, bueno, con todo lo que eso lleva, y después el exilio, que le gustó la canción. Digo, no sé si hablan por toda la comunidad de personas que...
12: Claro.
11: Pero para mí fue algo muy positivo. Claro.
12: Mencionaste algo que me parece que a mucha gente... de lleve a la pregunta de qué está hablando.
11: Sí, la décima.
12: La décima, exacto. ¿Te animás a explicar qué es eso? Y si no estoy mal informado, Jorge Drexler ha rescatado esto que tiene siglos, ¿no?
11: Sí, sí. Yo me enteré lo que era una décima. Quizás había escuchado muchas, ¿no? De Zita Rosa o de, bueno, toda la música que se escuchaba en casa. Pero Drexler la digamos, como que la vuelve a poner en la mesa... con una charla muy buena, una charla TED, que dice, bueno, ¿qué es la décima? ¿De dónde viene su origen? Que tiene 5 siglos, viene de España, pero se popularizó acá en América Latina tremendamente y sigue existiendo. Y digamos, es la décima, tiene 10 versos, octosílabos cada uno. Y la forma de rimar que tienen está hecho de una forma, valga la redundancia, muy, muy poética, donde el remate llega como al final, ¿no? Demora un poco en... Porque el primer verso rima con el cuarto y con el quinto, el segundo con el tercero, el sexto, el séptimo con el décimo y el octavo y el noveno entre sí.
12: Mira.
11: Entonces, claro. A veces, viste, el payador, o bueno, en, acá en Uruguay, dice algo y vos decís, pa, pero después no lo rimó, y en el décimo llega la rima con lo que había conectado.
12: Ahí redondea, digamos, el clic.
11: Nadie habla en décimas porque sería un poco raro, pero al cantar es algo que es precioso.
12: Ahora, imagino que eso también lleva un proceso de elaboración bastante más trabajoso, ¿no?
11: Sí.
12: Digo, no es sencillo, más allá de que sean octosílabos y, bueno, todas las reglas de composición, pero no debe ser sencillo mantener la intensidad del mensaje adaptándose a esas a ese juego, ¿no?
11: No es sencillo. En este caso creo que andaba inspirado, y a veces, como lo dice Drexler y otros artistas, tener limitaciones te ayuda a componer también, ¿no? Como que si vos sabés que tenés que buscar esto, da ocho sílabas y que rime de esta forma, te va un poco guiando también.
12: Claro.
11: El proceso.
12: Antes de pedirte que compartas con nosotros Sutura, contanos también cómo fueron los aportes, imagino los hubo, para que hoy esto sea una canción que está dando que hablar aquí en Uruguay.
11: A nivel artístico, de producción.
12: A nivel artístico, exacto.
11: Sí, bueno, esta canción la grabamos allá en Londres. Quien me estuvo acompañando y sabe mucho de ritmos de América Latina es el baterista Gregorio Merchán, que ha tocado con Aterciopelados, gran amigo. Después producida por Cuco de Razzuriz, que es un productor chileno muy bueno. Y también tiene el arreglo de cuerdas, que para mí fue un honor tenerlo, de Javier Casalla.
12: Ah,
11: que,
12: bueno.
11: Que sí, bueno, sí. Él ha estado en soundtracks, en bandas sonoras increíbles, como El Secreto en la Montaña, ahora la serie de HBO, Last of Us. Bueno, en el conjunto Bajo Fondo, ni que hablar, en un montón. Ha trabajado con muchos artistas que... Bueno,
12: sí, es top.
11: Es increíble.
12: División,
11: él hizo el arreglo, lo grabó, me lo mandó y no hubo que hacerle nada.
12: Claro. Bueno, muy bien. Si te parece, nos disponemos todos a escuchar Sutura, Tomás Gaeta, nuestra atención para ti y para la música.
11: ¿Cómo no?

0: Muchas bien. Gracias.
1: Yo insisto con la pregunta, digamos, ¿cómo recibió la gente esto? Y lo que quedaba pendiente era que nos hablaras de lo que fue la presentación formal de Sutura, y agregaría como interrogante, esto es un single, ¿no? Digo, ¿va a formar parte de alguna producción? ¿Estás además embarcado, tengo entendido, en alguna edición de más canciones, en un larga duración, en un long play, como decía en la época de Carlitos Condesa? Carlitos, ahí, es antidiluviano, él vino antes del diluvio, como nosotros. Va.
2: Y biógrafo, ¿no?
1: Se entendió, ¿no?
0: Sí, se entendió. No, la presentación, bueno, está haciendo ahora, digamos, salió con un video muy lindo que lo pueden ver. Yo les hice llegar la canción, además, que me parecía muy importante a madres y familiares. Y bueno, en estos días, sin apuro, sabré qué le pareció a Ignacio Randonea, con quien estuve hablando. Uh-huh. Y bueno, sí, ahora estoy trabajando en un disco, digamos, en juntar las canciones que hablen un poco de esto, que tengan un concepto, no de la dictadura, digo, de un poco de mi identidad y de, uh-huh. y de mi vida en los últimos años, que bueno, yo tengo un EP y tengo algunos singles, pero este va a ser el trabajo más importante, digamos, hasta ahora, uh-huh. y lo estoy produciendo con Julio Berta, que ha trabajado y trabaja con Campodónico, uh-huh. Y bueno, ha trabajado en muchos discos del rock, digo, de Cuarteto de Nos, de La Vela Puerca, de Bajo Fondo, de Drexler, en fin, Super Biel. Y nada, nos hicimos amigos y estamos trabajando día y noche en ese disco, que espero que vea la luz en octubre este año. Yo creo que sí, o si no, bueno, quedará bien. Para principios del 27.
1: Bien. Tomás, y a ver, ya algo picoteamos de esto. Hablabas de esta manía de quejarnos que tenemos, que es real, digo, eso es real, creo que lo podemos asumir. Porque, a ver, nos quejamos de lo que hay, nos quejamos de lo que no hay, muchas veces con argumentos, ¿no? Pero, sí. digo, es una tendencia idiosincrática, ¿no? De forma de ser. Pero más allá de esto que has dicho, estuviste un tiempo fuera del Uruguay.
0: Sí.
1: Cuando volviste, ¿sabés que hay muchos compatriotas, amigos y no tan amigos que te dicen, bueno, yo me fui hace 10 años, 15 años, 20 años y cuando volví encontré edificios nuevos, encontré caras nuevas, las que conocía un poco, obviamente, más avejentadas, pero en esencia seguimos quietos, seguimos casi inmóviles. Y ato esto con algo que ya charlamos, que es la grisura que muchos dicen que tenemos los uruguayos, esta cosa lenta, poco latina, de alguna manera, en contraste con lo que son los pueblos del Pacífico, por ejemplo. Aquí hay muchos venezolanos que infunden energía, muchos peruanos que, bueno, no sé si están así. Estoy hablando por lo que dicen otros.
0: Recopilando voces.
1: Exacto. ¿Cómo ha sido tu experiencia como ciudadano que anda con una novia que camina rápido?
0: Buena pregunta. No
1: ¿novia
0: sé.
1: ¿Novia o esposa?
0: Sí, ya señora. Pero, no sé, creo que mi mirada capaz que no te sirve porque estoy sesgado por las ganas que tenía de volver a Uruguay.
1: Claro.
0: Entonces, capaz que es un poco como dicen, ¿no? Que cada uno tiene un filtro y yo llegué a fin de verano y hay cosas que están apareciendo ahora que antes no había, como me parece que se está cuidando un poco más, está cuidando, sí, creo, como mimando un poco más lo que es el patrimonio de Uruguay, ¿no? Como,
1: ajá.
0: No sé, me dio mucho gusto ir a la Rueda de Candombe, me parece que la escena para salir y ver cosas que están pasando a nivel cultural sigue siendo muy interesante. O sea, a mí no me da, digamos, la vida, el tiempo para ver todo lo que quiero ver acá en Uruguay. No sé, yo no veo tanto, o sea, de repente sí, lo ves en algunas personas, ¿no? Como la grisura, me parece, como esa cosa, uh-huh. sí, de ver lo negativo, pero no sé, también hay gente que no es así.
1: Claro,
0: yo veo mucha amabilidad también

0: Somos tan grises ni obviamente somos tan
1: coloridos,
0: efusivos como claro, las mexicanas, yo qué sé.
1: Claro, claro. Tomás, ¿y tu futuro, para ir ya redondeando?
0: Sí.
1: ¿Qué pensás? ¿Te vas a quedar aquí en Uruguay?
0: Sí.
1: ¿Sí?
0: Sí, sí, sí. A no ser que una crisis tremenda, pero no. Tengo familia acá, tengo muchas ganas de
1: hacer cosas.
0: De hacer,
1: ¿no?,
0: cosas, sí. Por lo pronto ya encontré un lugar y firmé un contrato 2 años.
1: A ver.
0: El lugar donde viví antes, en Parque Rodó, digamos, es un barrio que a mí me encanta. Y bueno, ustedes saben cómo es. Digo, es difícil encontrar un lugar.
1: ¿En dónde? ¿En el Parque Rodó?
0: Cerca de Parque Rodó.
1: Bueno,
0: sí.
1: Podés ser el hombre de Peñarol, Fabián, pero podría también.
0: ¿Es un barrio carbonero?
1: No, perdóneme. No quiero romper su sueño, su expectativa, pero básicamente es tuerto. Sí,
0: no, es verdad.
1: De los de Jaime.
0: Muy mal, de los de Jaime.
1: De los de Jaime, sí, de la tribu de Jaime.
0: Dale más piola que llega hasta el sol.
2: me quedó una pregunta ahí en el tintero.
0: Sí.
2: Con esta canción que tú compusiste, ¿qué es lo que te gustaría decir? Porque hay un porqué también, y puede ser una herramienta en este caso. ¿Qué te gustaría que se logre con esta canción? ¿Llegar a la... A agregar un granito de arena para llegar a la verdad? ¿Despertar la conciencia de este tema?
0: Cuando escribí la canción, la escribí con un sentimiento como de enojo hacia la impunidad. O sea, a mí me enoja mucho la impunidad en general. Y yo qué sé, me sigue enojando desde el momento que me enteré que pasan estas cosas, ¿no? Que hay gente que sabe dónde están y lo lento que se ha avanzado en recuperar a estas personas, los restos de estas personas que están desaparecidas. No sé, yo la escribí con ese sentimiento como de esperanza y también de enojo hacia las personas que quizás puedan cambiar esta situación. No sé, me gustaría, sí, que se sume a las voces, a las canciones y al movimiento, gran movimiento civil que hay, digo, porque las marchas es impresionante la cantidad de gente que hay, la última no fue una excepción. Me gustaría que se sume a todas esas voces y que en algún momento, digamos, se avance, porque se está avanzando, pero se avance con más fuerza, con mucha más fuerza.
2: ¿Notás una grieta en este tema? Porque hay gente que está, digamos, justamente de este lado, y hay otros que opinan que en realidad no son tanto los desaparecidos, que hay gente que está cobrando en dólares, sí, en otro lado.
0: Bueno, dos cosas te voy a decir con eso. La primera, justo que veníamos hablando del fútbol, y que está unido. A mí me encanta entrar a los comentarios, ¿viste?, en las redes sociales, porque, no sé, capaz que es un mal termómetro, pero a mí me parece que es uno de los termómetros.
1: Sí,
0: que
1: claro.
0: Y ahora cuando ves que, yo qué sé, Peñarol o Nacional, no sé si Defensor también, salió con las camisas. Dejando de lado los resultados de fútbol.
2: Sí, sí. Peñarol, creo.
0: Los cuadros como instituciones, sí, saliendo con las remeras de madres y familiares. Y ves mucha gente que está en contra, incluso los directivos. Entonces sí, hay una grieta, definitivamente. Y también en el spot que sacó Madres y Familiares o en personalidades públicas que salen con las fotos de algún detenido desaparecido, siempre ves que hay una grieta, lamentablemente. Yo qué sé, me parece que es algo, el otro día lo decía, creo, el Piñeirúa, no me acuerdo quién lo decía ahí en la mesa de los galanes, que es político, sí, pero no es que es político partidario.
2: Claro, se politizó.
0: Claro. Creo que lo que vos decías, Daniel, claro, también es eso. O sea, si vos ves a la juventud interpartidaria, claro, marchando juntos, ahí ves gente que pone de lado sus diferencias, tan común, que es importantísima.
1: Claro, claro, claro, claro. Sí, lo importante es eso, ¿no? Tratar de que se resuelva. Lo hemos charlado más de una vez, y por eso yo decía en la presentación esto de haciendo abstracción de lo que se menciona, ¿no? Porque, a ver, ahora, en este momento, madres y de detenidos desaparecidos reclaman al presidente Orsi una orden que dijo Rafael Michelini debe ser contundente o sustanciosa o diferente. Claro, pero, a ver, yo creo que no solo las Fuerzas Armadas han recibido ya pedidos de todas formas para que dieran a conocer estos datos, y no los dan. Entonces, bueno, a ver, ¿qué es lo que se plantea realmente? Dijo en su momento alguien que esto forma parte de un acuerdo que hubo en su momento entre Gallos y Medianoches, entre los dos contendores de aquel tiempo de plomo. No lo sé, no me consta.
0: ¿En la reunión de Sanguinetti en el 84? ¿Por ahí?

0: o antes?
1: No, se refieren a... Porque, a ver, hubo aquí una verdadera tormenta cuando se estaba trabajando para el encuentro de los restos de las personas desaparecidas. Yo tengo amistad con José López Más, que estuvo al frente de estos trabajos. José es muy cauto, muy respetuoso, pero en la íntima, yo no digo más porque no estoy autorizado,
0: claro.
1: Pero digamos, uno deduce de lo que decía o dice José López Más, que hubo gente dentro de quienes se supone estaban a favor del esclarecimiento, que le ponían trabas absurdas, insólitas. Por eso se fue López Más. Entonces vos decís, pero ¿qué pasa acá? ¿Queremos o no queremos? Yo creo que la inmensísima mayoría de los uruguayos, animados por el sentimiento de cercanía con las víctimas, quiere que esto se esclarezca. Ahora, hay también allí algunas cosas que no cierran, que no encajan. Cuando se habla de poner a la luz determinados documentos que hablan de confesiones, por ejemplo, bajo tortura, sí, pero confesiones. Es decir, que cada uno como que cuidara también en cierta manera su parte, su protagonismo, su hacer. Y creo que en aquel momento de furia, de balas, de muerte, todos metieron o metimos la pata. Y todos tenemos lados miserables también. Cuando nos ponemos de acuerdo y armamos una historia, no digo que esto no sea real. Digo que hay cosas que no se saben y que deberían saberse. Claro. Entre otras cosas, ¿dónde están? ¿Qué pasó? A mí siempre me ponía...
2: Eso va más allá de todo, cualquier color político.
1: Exacto. siempre me viene a la memoria la respuesta del dictador argentino Jorge Rafael Videla, el teniente general Videla, cuando le preguntaron ya en prisión Videla, después del juicio tan impresionante que se hizo en Buenos Aires a las juntas, le preguntaron, ¿y qué hay con los desaparecidos? Y Videla, que yo estoy seguro se fue a la tumba creyendo que había hecho algo bueno por todos, porque eso es lo terrible, ¿no? De los fanáticos, creen que están haciendo algo bien cuando están matando gente, cuando están torturando a alguien, ¿no? Dijo, bueno, pero escúcheme, le dijo al periodista, usted está hablando de desaparecidos. El periodista lo miró absorto y le dijo, ¿es eso? Desaparecieron. Entonces vos decís, pero este hombre tenía un cinismo extremo, era una era la forma en que evitaba que otros metieran el hocico en esa realidad brutal, sangrienta y olvidable. Y yo creo que aquí falta todavía algo de la historia. Faltan, y por eso ruego a Dios, a quien sea, que permita que conozcamos esto antes de que se mueran, como dijo en su momento el expresidente José Mujica, que se mueran los que fueron actores en aquel momento. Es decir, que haya grandeza para decir, bueno, aflojemos las cosas, asumamos las consecuencias, rompamos el espíritu de cuerpo de uno y otro lado, y avancemos, y tengamos humildad, y pidamos perdón.
0: Sí, ojalá que puedan dejar el costo, entre comillas, costo político,
1: ese
0: de lado.
1: Es el punto.
0: Sí.
1: Ese es el punto, querido Tomás, ese es el punto. Ojalá que quiere decir que era Alá, ¿no? Porque a veces, pero bueno, quiera Dios, para decirlo en términos más comprensibles. Querido Tomás, bueno, ya en tren de despedida, ¿quedó algo por decir que no te hubiéramos preguntado?
0: No, simplemente si quieren escuchar la canción está
1: en todos lados. Otra canción.
2: En Spotify,
1: queremos,
2: en plataformas.
0: En Spotify, en plataformas, el video que hice con mi hermano, que quedó muy lindo.
1: ¿Cómo lo puede escuchar la gente eso?
0: Si buscan Tomás Gaeta. Tomás Gaeta, así como suena, va a aparecer mi nombre ahí en... donde sea que escuchen la música, o pueden entrar a YouTube, que ahí está el video.
1: Bien.
0: Y bueno, se vendrán cosas.
1: Yo quiero agradecerte mucho, Tomás, la amabilidad
0: gracias
1: que
0: a
1: has
0: ustedes.
1: Tenido. Esta es tu casa. Y además, a mí me encanta encontrar gente que podría sacar lustre a sus cosas y se maneja con humildad, ¿no? Como si nadie se hubiera enterado. Y estoy seguro que vas a tener un gran... futuro, y un gran desarrollo de tu actividad en base a tu talento y sensibilidad. Fíjate que no me gusta palmotear la espalda de la gente, no, pero en este caso sí. Muchas Eso sí, gracias. Te pido, sí. te exijo casi, Tomás,
0: sí.
1: Dulcemente, que nos regales alguna otra canción tuya.
0: ¿Cómo no?
1: Cualquiera, para ir redondeando un poco la cosa.
2: Ah, pensé que la había guardado la guitarra, yo no, iba a pedir lo
0: la
2: mismo.
0: La dejé de costado para hablar más
2: cómodo. ¿Tocás en algún lado, no?
0: Sí, ahora estoy confirmando una fecha. Estaba reticente a decirla porque bueno, me faltan los detalles, pero el 10 de junio sí. en Sociedad Urbana Villa Dolores, que es un Bien. Lugar que está hace unos años operando, son los mismos que llevan la Catina del 25, famosos por la gran tortilla de papa.
1: ¡Apa!
0: La gente que sabe de tortilla de papa sabe que...
1: Bueno.
0: Pero más allá de eso, tiene una sala que está espectacular. Es un lugar muy lindo donde han tocado grandes artistas. Y el 10 de junio... No lo anuncié porque todavía creo que no están a la venta las entradas.
2: Cuando esté confirmado, nos mandás el dato para.
1: Sí, le damos manija. Para difundirlo. Con mucho placer. Así que sería, pero por las dudas, digo, que estén atentos también. Sí. 10 de junio, ¿en dónde me dijiste?
0: Sociedad Urbana Villa Dolores.
1: Fantástico. Estar atento a las redes sí. y a La Picada, donde vamos a informar, porque Tomás nos va a dar la o, si, digamos, lamentablemente no se llega a confirmar, también.
0: Sí, creo que está ahí casi confirmado, ahí. Por
1: bueno,
0: eso.
1: Pero hagamos fuera.
2: Capaz que el programa es el empujecito que faltaba.
1: Sí, señor. ¿Cómo no? Queremos escuchar a Tomás Gaeta el 10 allí. Tomás, nos vamos con algo.
0: Muchas gracias. Te cruzaste a la noche. Está en todas las plataformas.

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1: Bienvenido.
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0: Queremos brindar la bienvenida como se merece a una gran dama del arte, del canto, a nuestra queridísima
1: Valeria Lima. ¿Qué tal, Valeria? Bienvenida, ¿cómo estás?
11: Qué linda presentación, Daniel, qué gusto estar hablando con vos, cuánto tiempo.
1: Realmente, realmente. Valeria del Alma, contame, ¿qué es esto de una gran gala del tango que se está preparando, un homenaje a Osvaldo Pugliese, con artistas de primerísimo nivel, de primerísima línea? Te escuchamos atentamente porque tenemos entendido que esto va a ser nada más y nada menos que en la sala principal del Teatro Solís. ¿Cómo se generó esto y en qué consiste el espectáculo, Valeria?
11: Bueno, es verdad, es otra de las grandes galas de tango que ofrece dentro de su programa la Orquesta Filarmónica de Montevideo. Yo tengo el privilegio de ser parte de estas galas de tango hace ya 20 años. Un espectáculo que en la mayoría de las oportunidades me ha tocado compartir el escenario, un espectáculo por el que han pasado enormes artistas, y me permito mencionar alguno de ellos, como Gustavo Nocetti, por ejemplo, como Miguel Ángel Maidana, como Laura Canoura, en su momento también, y en los últimos 20 años las hemos compartido en muchísimas oportunidades con Ricardo Olivera. En esta oportunidad me toca estar sola en lo que es el canto, en esta gala de tango dirigida por el maestro Martín García, donde se homenajea al maestro Osvaldo Pugliese. Esto va a ser el próximo viernes 29 en la sala principal del Teatro Solís, exactamente.
1: Claro, estaba mirando lo que es toda la gama de artistas y realmente primerísima línea, ¿no? Bueno, la Orquesta Filarmónica de Montevideo, tu voz, tu presencia como cantante, los bandoneones Sergio Astengo, Abril Farolini, Martín Pugin, Marcelo Olivera, al piano Álvaro Agopián, va a haber bailarines también, Sara Olivera, Carlos Bortagaray, Florencia Beltramo y Federico García. Realmente un espectáculo para no perdérselo. Contame, ¿cómo es posible la adquisición de entradas? ¿Cómo puede la gente asistir al Teatro Solís viernes 29 de mayo?
11: Correcto, viernes. Bien. 29 de mayo. Importante destacar, primero gracias, Daniel, por mencionar a todos, porque sí, es verdad que sumado a la Filarmónica, somos un gran número de artistas los que hacemos esta gala de tango, tanto con músicos, cantantes, bailarines. Importante destacar que el espectáculo es bastante temprano, es a las 19:30 horas, el viernes. Las entradas están en venta en Ticantel y en boletería del teatro. Y es correcto, viernes 29 de mayo, 19:30 horas.
1: Bien, contanos algo de lo que se va a entregar, porque además tengo entendido que la idea es que sea un espectáculo intenso, fuerte, enérgico, pero relativamente breve, poco más de una hora, con mucho de contenido, ¿no?
11: Totalmente, estamos hablando del homenaje a alguien que fue mucho más que un músico, que fue una figura fundamental en la historia del tango, que fue pianista, director, compositor. Pugliese tenía un estilo inconfundible, era muy intenso, era muy emotivo. A mí me toca un repertorio en su mayoría de clásicos. Eso me gusta mucho también y hace que la gente se sienta incorporada al show y pueda cantar con nosotros y pueda participar. Pugliese era además un artista que por un lado combinaba una sofisticación muy grande, pero que fue enormemente popular, claro. un estilo que marcó, una orquesta que marcó un antes y después en el tango. Así que bueno, creo que va a ser un espectáculo para el recuerdo, un homenaje más que merecido.
1: Y contame, ¿qué es de la vida de Valeria Lima, vos que la conoces bien? Digo, futuros, proyectos,
11: Bueno, la verdad está siendo un año, y debo agradecer por eso, un año muy intenso. Es un año muy especial para mí. Yo este año estoy celebrando. Quienes me conocen saben que yo empecé muy chiquita a cantar y este año estoy celebrando 40 años con la música. Uh-huh. Cumplo 46.
1: Ahora en julio, ¿no?
11: En julio, exactamente. Uh-huh. Y estoy celebrando estos 40 años de muchas maneras, con mucha actividad, con mucho trabajo, que agradezco, y preparando algunas fechas que todavía no puedo contar, porque no por misterio, sino porque recién se están concretando. Uh-huh. Para el segundo semestre del año, para celebrar como corresponde, pero con una agenda muy, muy movida por suerte, y haciendo de todo un poco también, trabajando con muchos artistas. Estamos en un momento donde esto está como muy instalado, ¿no? El intercambio y lo que hoy se llama colaboración con artistas, que me parece es ni más ni menos que eso, el intercambio y el poder ser parte de discos, de espectáculos, de trabajos, de colegas queridos, así que haciendo muchas, muchas cosas lindas.
1: Bárbaro. ¿Algo más que quieras mencionar, Valeria, que no te preguntamos y que estaría bueno comentar o transmitir a la audiencia?
11: No, simplemente reiterarles la invitación para este 29 de mayo. No se van a arrepentir. Un espectáculo, como siempre, de primerísimo nivel, como todos los espectáculos que ofrece la Orquesta Filarmónica de Montevideo. Yo quiero reiterar mi agradecimiento a la orquesta, a todos los maestros que forman parte de ella, y muy especialmente al maestro Martín García por la convocatoria una vez más. Que se vayan a Ticantel, que las entradas que quedan son pocas, y esto es real, que el viernes 29 de mayo tempranito a las 19:30 horas tenemos una cita en el Teatro Solís.
1: Fantástico, querida Valeria, ha sido un lujo, un privilegio hablar contigo. Creemos que sos la voz femenina del tango, cuando de Uruguay hablamos, que no es poca cosa, y si a eso le sumamos una preciosa persona, bueno, realmente da gusto poder recibirte, recordarte que esta es tu casa, cuando quieras, a las órdenes. Y te envío además un saludo de Carlitos Condesa, que estaba recordando, dice, cómo se extraña, Valeria, dice, así que te traslado el saludo de los compañeros,
11: Gracias por esas palabras de corazón, y yo creo que eso es lo más lindo que a uno le puede pasar, que lo recuerden de esa manera, que lo extrañen. Yo extraño un montón la vida de radio, y a esa gente que me estás nombrando, un abrazo para todos, para vos, Daniel, también, y devuelvo tus palabras, se extraña mucho cruzarte y verte, así que espero que la próxima sea en vivo, que hoy no fue posible para mí, así que gracias por este contacto telefónico.
1: Fantástico, querida Valeria, un fuerte abrazo, sabes que te queremos mucho, mucho éxito, y tenemos que coordinar esa visita aquí a La Picada, para, bueno, rememorar cosas y hablar de futuro cuando vayas concretando estas próximas actividades. Abrazote.
11: Así será.
1: Y mucha abrazo luz grande en tu horizonte. Chau, chau.
11: Muchísimas gracias. Chau, chau.

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4: Y así estamos llegando al final de esta nueva entrega de En Otras Palabras, con todo nuestro equipo. Les decimos simplemente, gracias por habernos permitido acompañarles estos últimos 60 minutos y les esperamos en la próxima emisión de En Otras Palabras. Pasen lindo, chau.
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7: Con ansias he deseado comer esta Pascua con ustedes. Jesús quiere entrar en nuestra vida. Su cuerpo es verdadera comida y su sangre verdadera bebida. Celebremos este encuentro como familia.

0: En el nombre del Padre, del Hijo y del Espíritu Santo.
1: Amén.
0: La gracia de nuestro Señor Jesucristo, el amor del Padre y la comunión del Espíritu Santo esté con todos ustedes.
1: Y con tu espíritu.
0: La Iglesia celebra hoy la fiesta de Jesucristo, sumo y eterno sacerdote. Como siempre en cada Eucaristía, hacemos presentes a los que están enfermos, a los que están solos, y hoy pedimos también especialmente por la Pascua de Mari, tía abuela de nuestro operador Álvaro, y por todos los que se encomiendan a nuestra oración. Al comenzar, nos acercamos a Jesús, que es la fuente de la misericordia, y le pedimos que perdone nuestras faltas, nuestros pecados.

0: Oremos. Dios nuestro, que para gloria de tu nombre y salvación del género humano, constituiste a tu único Hijo sumo y eterno sacerdote, concede que el pueblo adquirido con su sangre, por la participación en su memorial, pueda experimentar el poder de su cruz y de su resurrección. Por nuestro Señor Jesucristo, tu Hijo, que vive y reina contigo en la unidad del Espíritu Santo y es Dios, por los siglos de los siglos.
1: Amén. Lectura del libro del profeta Isaías. Mi servidor triunfará, será exaltado y elevado a una altura muy grande. Así como muchos quedaron horrorizados a causa de él, porque estaba tan desfigurado que su aspecto no era el de un hombre, y su apariencia no era más la de un ser humano. Así también él asombrará a muchas naciones, y ante él los reyes cerrarán la boca, porque verán lo que nunca les había contado y comprenderán algo que nunca habían oído. ¿Quién creyó lo que nosotros hemos oído y a quien se le reveló el brazo del Señor? Él creció como un retoño en su presencia, como una raíz que brota en una tierra árida, sin forma ni hermosura que atrajera nuestras miradas, sin un aspecto que pudiera agradarnos. Despreciado, desechado por los hombres, abrumado de dolores y habituado al sufrimiento, como alguien ante quien se aparta el rostro, tan despreciado que lo tuvimos por nada. Pero él soportaba nuestros sufrimientos y cargaba con nuestras dolencias, y nosotros los considerábamos golpeado, herido por Dios y humillado. Él fue traspasado por nuestras rebeldías y triturado por nuestras iniquidades. El castigo que nos da la paz recayó sobre él y por sus heridas fuimos sanados. Todos andábamos errantes como ovejas, siguiendo cada uno su propio camino, y el Señor hizo recaer sobre él las iniquidades de todos nosotros. Al ser maltratado, se humillaba y ni siquiera abría su boca, como un cordero llevado al matadero, como una abeja muda ante el que la esquila. Él no abría su boca, fue detenido y juzgado injustamente. ¿Y quién se preocupó de su suerte? Porque fue arrancado de la tierra de los vivientes y golpeado por las rebeldías de mi pueblo. Se le dio un sepulcro con los malhechores y una tumba con los impíos, aunque no había cometido violencia ni había engañado en su boca. El Señor quiso aplastarlo con el sufrimiento. Si ofrece su vida en sacrificio de reparación, verá su descendencia, prolongará sus días y la voluntad del Señor se cumplirá por medio de él. A causa de tantas fatigas, él verá la luz y, al saberlo, quedará saciado. Mi servidor justo justificará a muchos y cargará sobre sí las faltas de ellos. Por eso le daré una parte entre los grandes, y él repartirá el botín junto con los poderosos, porque expuso su vida a la muerte y fue contado entre los culpables, siendo así que llevaba el pecado de muchos e intercedía en favor de los culpables. Palabra de Dios.
0: Te alabamos, Señor.
1: Aquí estoy, Señor, para hacer tu voluntad.
0: Aquí estoy, Señor, para hacer tu voluntad.
1: ¿Cuántas maravillas has realizado, Señor, Dios mío? Yo amo, Dios mío, tu voluntad y tu ley está en mi corazón.
0: Aquí estoy, Señor, para hacer tu voluntad.
1: Proclamé gozosamente tu justicia en la gran asamblea. No, no mantuve cerrados mis labios. Tú lo sabes, Señor.
0: Aquí estoy, Señor, para hacer tu voluntad.
1: No escondí tu justicia dentro de mí. Proclamé tu fidelidad y tu salvación.
0: Aquí estoy, Señor, para hacer tu voluntad.

0: El Señor está con ustedes.
1: Y con tu espíritu.
0: Evangelio de nuestro Señor Jesucristo, según San Lucas.
1: Gloria a ti, Señor.
0: Llegada la hora de pasar de este mundo al Padre, Jesús se sentó a la mesa con los apóstoles y les dijo: He deseado ardientemente comer esta Pascua con ustedes antes de mi pasión, porque les aseguro que ya no la comeré más hasta que llegue a su pleno cumplimiento en el reino de Dios. Y tomando una copa dio gracias y dijo: Tomen y compártanla entre ustedes, porque les aseguro que desde ahora no beberé más del fruto de la vid hasta que llegue el reino de Dios. Luego tomó el pan, dio gracias, lo partió y lo dio a sus discípulos diciendo: Esto es mi cuerpo que se entrega por ustedes. Hagan esto en memoria mía. Después de la cena hizo lo mismo con la copa diciendo: Esta copa es la nueva alianza sellada con mi sangre que se derrama por ustedes. Palabra del Señor.
1: Gloria a ti, Señor Jesús.

Celebramos hoy la fiesta de Jesucristo, sumo y eterno sacerdote. Él nos ofrece algo externo, así. Se ofrece a sí mismo. Y su sacerdocio se expresa en la oración, en la intercesión, en la entrega total al Padre por amor a la humanidad. Jesús vela y ora y nos invita a entrar en ese mismo movimiento. Poder estar con Él. Poder entrar en esa lógica de darse, de entregarse. La pasión no es un final fatídico. Es el deseo de dar la vida, de entregarse y amar hasta las últimas consecuencias. Él es sumo y eterno sacerdote y a la vez la víctima, aquel que se entrega por nosotros, que lo fue haciendo toda su vida, fue gastando su vida, fue entregando su vida. Y que la expresión plena de esa entrega total es justamente la pasión. Hoy, escuchando el relato de la última cena de la institución de la Eucaristía, Jesús abre el corazón a sus amigos para contarles qué es lo que hay en él, cuál es la decisión irrevocable: seguir amando hasta el final. Y una manera de amar que todos podemos ver. Un amor que es visible. Un amor que es capaz de dar la vida. Y como el mismo Jesús dirá, no hay amor más grande que dar la vida por los amigos. Entrar en la lógica de la Eucaristía, comulgar, diría la religiosa y teóloga Dolores Alexander, es tragarse a Jesús. ¿Qué quiere decir esto? Tragar sus opciones, tragar su lógica, su modo de vivir, su modo de amar, como lógica propia. Eso es lo que decimos en la comunión. Eso es lo que significa cuando estamos en la procesión y cuando recibimos el cuerpo de Cristo. Entramos en comunión, no solamente de manera sacramental, a través de esta manera sacramental significa que entramos en comunión con su vida, con su estilo de vida, con su modo de vivir, con sus preferencias, con sus opciones. Jesús Eucaristía nos invita a darnos, a entregarnos por amor a los demás.

0: Oren, hermanas y hermanos, para que este sacrificio mío y de ustedes sea agradable a Dios Padre Todopoderoso.
1: El Señor reciba de tus manos este sacrificio para el avance y gloria de su nombre, para nuestro bien y el de toda su santa Iglesia.
0: Concédenos, Señor, participar dignamente de estos misterios, pues cada vez que celebramos el memorial de este sacrificio, se realiza la obra de nuestra redención. Por Jesucristo nuestro Señor.
1: Amén.
0: El Señor está con ustedes.
1: Y con tu espíritu.
0: Levantemos el corazón.
1: Lo tenemos levantado hacia el Señor.
0: Demos gracias al Señor nuestro Dios.
1: Es justo y necesario.
0: En verdad es justo y necesario, es nuestro deber y salvación darte gracias siempre y en todo lugar, Señor Padre Santo, Dios Todopoderoso y Eterno. Por Cristo, Señor nuestro, el mismo verdadero y único sacerdote, al instituir el sacrificio de la eterna alianza, se entregó primero a sí mismo como víctima de salvación y nos mandó ofrecerlo en su memoria. Cuando comemos su carne inmolada por nosotros, somos fortalecidos. Cuando bebemos su sangre derramada por nosotros, somos purificados. Por eso con los ángeles y los arcángeles y con todos los coros celestiales, cantamos sin cesar el himno de tu gloria.

Santo eres en verdad, Señor, fuente de toda santidad. Por eso te pedimos que santifiques estos dones con la efusión de tu Espíritu, de manera que se conviertan para nosotros en el cuerpo y la sangre de Jesucristo nuestro Señor. Él mismo, cuando iba a ser entregado a su pasión voluntariamente aceptada, tomó pan. Dándote gracias, lo partió y lo dio a sus discípulos diciendo: tomen y coman todos de él, porque esto es mi cuerpo, que será entregado por ustedes. Del mismo modo, acabada la cena, tomó el cáliz y, dándote gracias de nuevo, lo pasó a sus discípulos diciendo: tomen y beban todos de él, porque este es el cáliz de mi sangre, sangre de la alianza nueva y eterna, que será derramada por ustedes y por muchos para el perdón de los pecados. Hagan esto en conmemoración mía.

0: Este es el sacramento de nuestra fe.
1: Anunciamos tu muerte, proclamamos tu resurrección. Ven, Señor Jesús.
0: Así, Padre, al celebrar ahora el memorial de la muerte y resurrección de tu Hijo, te ofrecemos el pan de vida y el cáliz de salvación y te damos gracias porque nos haces dignos de servirte en tu presencia. Te pedimos humildemente que el Espíritu Santo congregue en la unidad a cuantos participamos del cuerpo y sangre de Cristo. Acuérdate, Señor, de tu Iglesia, extendida por toda la tierra, y con el Papa León, con nuestro Obispo Daniel, y todos los pastores que cuidan de tu pueblo, llévala a su perfección por el amor. Acuérdate también de nuestros hermanos, que durmieron con la esperanza de la resurrección, y de todos los que han muerto en tu misericordia. Admítelos a contemplar la luz de tu rostro. Ten misericordia de todos nosotros, y así con María, la Virgen Madre de Dios y Madre nuestra, San José, su esposo, los apóstoles y cuantos vivieron en tu amistad a través de los tiempos, merezcamos por tu Hijo Jesucristo compartir la vida eterna y cantar tus alabanzas. Por Cristo, con Él y en Él, a ti, Dios Padre Omnipotente, en la unidad del Espíritu Santo, todo honor y toda gloria, por los siglos de los siglos.
1: Amén.
0: Con humildad y confianza ponemos nuestra vida en las mejores manos, rezando juntos como Jesús nos enseñó. Padre nuestro que estás en el cielo, santificado sea tu nombre. Venga a nosotros tu reino. Hágase tu voluntad en la tierra como en el cielo. Danos hoy nuestro pan de cada día. Perdona nuestras ofensas, como también nosotros perdonamos a los que nos ofenden. No nos dejes caer en la tentación y líbranos del mal. Líbranos, Señor, de todos los males y concédenos la paz en nuestros días para que, ayudados por tu misericordia, vivamos siempre libres de pecado y protegidos de todo mal, mientras esperamos la gloriosa venida de nuestro Salvador Jesucristo.
1: Tuyo es el reino, tuyo el poder y la gloria por siempre, Señor.
0: Señor Jesús, que dijiste a tus amigos y hoy nos dices a nosotros: la paz les dejo, mi paz les doy. No tengas en cuenta nuestros pecados, sino la fe y el amor de tu Iglesia, y conforme a tu palabra, concédenos la paz y la unidad. Tú que vives y reinas por los siglos de los siglos.
1: Amén.
0: Que la paz del Señor esté siempre con ustedes.
1: Y con tu espíritu.

0: Este es Jesús, el Señor, el Cordero de Dios que quita el pecado del mundo y nos da la paz. Felices los invitados a la mesa del Señor.
1: Señor, yo no soy digna de que entres en mi casa, pero una palabra tuya bastará para sanarme.